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1: 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Porque hablar y escribir sobre Jesús es redundar. Sería mejor actuar. Luego, algo me dijo que la única forma de no redundar es decir la verdad. Decir que Jesús es acción y movimiento, no cinco letras formando un nombre. Decir que a Jesús le gusta que actuemos, no que hablemos. Decir que Jesús es verbo, no sustantivo.

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1: Bueno, ya, ya, ya.

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1: Dominicano y el mundo, estamos aquí en este de su programa estelar de los sabios en la Z, hoy domingo 19 de julio del año 2026, un año que vaya acelerado como caña para el ingenio. Se está yendo el año y pronto veremos las navidades por aquí en camino. Y con ello, nosotros para el día de hoy, ante esa venencia de un nuevo año, nos preguntamos: ¿cuál será el impacto geopolítico de las guerras y los conflictos en lo que es la economía global? Porque hay que pensar en la economía global, pero sobre todo, ¿cuál sería la incidencia de ese impacto en lo que es la República Dominicana? Bien, para ello nosotros debemos definir de una manera contextual y desde el punto de vista académico, ¿qué se entiende por geopolítica? Debemos reconfigurar que la definición de geopolítica ha sido un poco distorsionada. Se ha confundido con todo, con guerras, con conflictos, y no es nada de eso. Pero aún así, las guerras y los conflictos son parte del contexto geopolítico, porque la geopolítica es una ciencia, no es una disciplina de las ciencias políticas. La geopolítica no es un instrumento ni una herramienta, como dicen algunos desconocedores de este ámbito. Como investigador del ámbito de lo que es la geopolítica por más de 30 años, podríamos decir que la geopolítica es una ciencia que tiene por objeto dotar a los gobernantes que pretenden ser estadistas en el día de mañana de una serie de herramientas para que puedan visualizar al Estado como un ente motorizado para propiciar, a través del estudio de los factores del poder nacional, lo que es el bienestar de un pueblo, de una nación. Nación que no es lo mismo que Estado. Debemos estar conscientes de eso. Y existe una ambigüedad, dado la confusión que pueda existir en algunos estamentos, que se habla de nación indistintamente de lo que es el Estado. Son dos conceptos totalmente diferentes y tienen una funcionalidad diferente en lo que es el contexto del ámbito de las relaciones internacionales. Cuando nos referimos a Estado, nos estamos refiriendo a una ficción jurídica que es conformada fruto de lo que podría ser una concesión del hombre para articular sus intereses a través de la selección de grupos y con ello crear una sociedad bajo un esquema de normativa jurídica que van a dar lugar en el día de mañana con lo que sería la conformación del Estado per se, donde existen intereses colectivos, intereses comunes, que es lo que le llaman interés nacional, y con ello esa ficción jurídica conformada por un conjunto de normativas y reglas tiene al traste organizar esa sociedad y encauzarla hacia un ordenamiento que le dé la factibilidad de garantizar una serie de herramientas para la supervivencia en el día de mañana, generar recursos y con ello propiciar lo que es el desarrollo de la nación. Porque si no se desarrolla la nación, no se desarrolla el Estado. Por ello nosotros, a través de esta concepción de lo que es la ciencia geopolítica, podríamos visualizar y preguntarnos: ¿por qué la geopolítica está tan relacionada con lo que es la economía? Que es uno de los temas que vamos a tratar sobre cómo incide lo que es la guerra y los conflictos como parte del contexto de la geopolítica en lo que es precisamente esa economía global. Y por ello nosotros decimos que la geoeconomía, como una ciencia auxiliar de la ciencia geopolítica, tiene la importancia de que va a dar un enfoque de cómo el Estado, como ficción jurídica, va a encaminar sus esfuerzos para determinar cómo a través del factor geográfico se puede determinar los recursos a través de una voluntad política para que la nación pueda vivir adecuadamente. Los estados, bajo un esquema de organización jurídica, deben visualizar sobre todo dónde están ubicados y en base a su ubicación, cuáles son los beneficios de esa ubicación. La República Dominicana, decimos que nuestro posicionamiento geográfico, pues, es lo que da lugar al prestigio y a lo que es la factibilidad de un futuro más promisorio. Y a eso le llamamos el posible desarrollo sostenible. Pero ¿qué sucede? Que cuando el factor político no sabe identificar esas ventajas, esas cualidades de lo que es el factor geográfico, que como dijera Napoleón Bonaparte, la geopolítica es la conciencia geográfica del Estado. Esto lo dijo Haushofer. La geopolítica es y será siempre lo que es la conciencia geográfica del Estado. Pero Napoleón Bonaparte decía que las políticas del Estado se rigen mediante lo que es la geografía. Esas políticas públicas no pueden estar distorsionadas de lo que es la ciencia geográfica. Y por eso, y por tal motivo, nosotros debemos concebir, en primer lugar, lo que es el contexto del Estado en una ubicación determinada para saber cuáles son sus ventajas y a la vez sus desventajas. Ahora, ¿por qué la geoeconomía tiene un impacto como una ciencia auxiliar de la geopolítica en lo que es la estabilidad del Estado? Claro, porque la geoeconomía es la que rige los mercados. Rige los mercados y cuando hay conflicto, los mercados se distorsionan. Y es el caso que estamos viendo en la actualidad con relación al Medio Oriente, que los conflictos generados en el Medio Oriente han generado una catarsis en lo que se llaman los mercados con el alza de los petróleos y de las fuentes energéticas. Entonces, en ese sentido, nosotros debemos visualizar que una alteración en los mercados produce una alteración en la vida de los estados y por transitividad en la vida de los pueblos. Porque todo lo que altera a los pueblos, a los ciudadanos, altera el Estado, y viceversa. Lo que altera el Estado, altera a los ciudadanos. Su vida, sus inquietudes, sus deseos de superación. Por ello vemos en Rusia, por ejemplo, cómo está siendo afectada la población con esta contienda bélica entre Rusia y Ucrania, algo que Vladimir Putin había dicho que no iba a afectar a la sociedad rusa. Ya vemos esta contienda bélica ha alcanzado más allá de Moscú, ya está por Siberia. Los ucranianos tienen una ofensiva hasta más allá de lo que es la capital, pero de eso vamos a hablar más adelante. Pero seguimos que esta falta de conocimiento de lo que es la capacidad de la geoeconomía dentro del contexto de la geopolítica a través de la distorsión de los mercados genera una inflación, y esa inflación va a generar lo que es una escasez, pero también va a generar un desempleo, y esto lo sufre y lo padece la sociedad. En ese orden, en ese sentido y bajo ese contexto, la geopolítica como ciencia regulatoria debe verificar y debe velar para que se mantenga un marco estricto en lo que es la conceptualización de las necesidades del pueblo y mantener esa estabilidad para que rija una homeostasis dentro del esquema de lo que es la gobernanza y la gobernabilidad, que es un elemento fundamental que hay que tomar en cuenta. Que si no existe una gobernanza adecuada, fundamentada en principios administrativos en base a políticas públicas que sean coherentes, el Estado no va a caminar, no va a funcionar adecuadamente, y con ello podría colapsar esa ficción jurídica llamada Estado. Y cuando colapse el Estado, va a colapsar la sociedad. Y una sociedad colapsada es una sociedad sin norte. Pero cuando colapsa la sociedad, cuando el factor político no sabe lo que tiene ni sabe dónde está. Y por ello, lo que es la gobernanza y la gobernabilidad depende en medida cierta de cuáles son o sean las intenciones de nuestros gobernantes. Unos gobernantes que pueden tener una mentalidad de vacaciones, pueden estar veraneando, pueden estar en los cerros de Úbeda, pero si no aterrizan, es muy probable que no hagan el trabajo para el cual fueron señalados. En ese sentido, nosotros debemos entender que la aspiración de todo pueblo es que la gobernabilidad sea sostenible en tiempo y espacio. Normalmente el pensamiento occidental propicia una gobernanza y una gobernabilidad con una visión de corto plazo, 4, 5 años, 6 años, diferente a Oriente. Es una de las grandes dicotomías que tenemos en el ámbito y en el aspecto occidental en cuanto a lo que es la gobernanza y la gobernabilidad. Pero todos esos elementos van a caer en algo que se llama la conceptualización de seguridad nacional. La seguridad nacional que ha sido prácticamente por algunos estados tergiversada. Y se entiende como seguridad nacional todos aquellos elementos que vayan a consolidar lo que son las instituciones, con ellos la institucionalidad del Estado, para ofertar garantía a un pueblo que demanda cada día más un concierto, un certamen de buenas voluntades para la dirección de lo que es el Estado. Por eso la seguridad nacional tiene que ver bastante con lo que es la gestión de crisis. La gestión de crisis, que es uno de los elementos fundamentales mediante los cuales el Estado debe estar capacitado para poder llevar un barco a feliz término. Y por ello nosotros debemos establecer y comprender que esa gestión que se visualiza como parte de la seguridad nacional debe estar a veces infundida por un aporte de recursos extras en lo que se llama el ámbito de la defensa. Y cuando se invierte más en la defensa, hay que tomar en cuenta que también se va a desbalancear lo que podría ser el gasto social, pero es una necesidad. Y más en los tiempos que estamos viviendo de un neorrealismo estructural, donde hay un llamado a que los estados pues puedan aprovisionarse para garantizar su estabilidad política, porque lo político es todo. Y es por ello que decía Carl von Clausewitz que la guerra es la continuación de la política, pero por otros medios. Los conflictos y las guerras que están a la luz del día van a dar lugar a que el Estado genere una serie de iniciativas que podrían engendrar una sinergia para la producción y la productividad, pero sobre todo para la determinación de recursos, para sustanciar lo que son las garantías para mantener una verdadera gobernanza y gobernabilidad. Por eso nosotros, cuando analizamos lo que es el Medio Oriente, nos quedamos prácticamente, ¿qué pasará en el Medio Oriente? Cuando vemos enfrentarse a una potencia regional contra una potencia global, simplemente por el dominio de un estrecho, el estrecho de Hormuz. Ya el tema de la bomba y el enriquecimiento del uranio ha pasado en segundo plano. Ya se busca el control de un estrecho, porque entiende Irán que este sería su gran logro, esta sería su gran meta. Y por ello nosotros nos preguntamos, ¿lo permitirá Estados Unidos? No lo creemos. Y por eso vemos que ya llevan 7 días, una semana, bombardeando diferentes instalaciones de Irán. ¿Pero con qué intención? Debilitar a Irán, tumbar el régimen. Tumbar a un régimen teocrático no es fácil, porque es un sistema que está prácticamente empañado por un fundamentalismo islámico, que mientras exista uno, existen inquietudes. Entonces nosotros debemos visualizar que, sobre todo, esas inquietudes que tiene Irán por controlar lo que es el Medio Oriente, no es solo el Medio Oriente, porque tiene raíces en diferentes estadios de lo que es el globo terráqueo. A través de su fuerza Qud, dirigida y orientada por lo que es la Guardia Revolucionaria iraní, que es prácticamente el brazo armado que va a generar distorsión a nivel externo, Irán ha podido congregar bajo sus inquietudes una serie de fuerzas a lo que se le han llamado grupos proxy, como es el caso de Hamas ahí en la franja de Gaza, un Hamas que recientemente proscribió en cuanto al uso de la fuerza y habló sobre la entrega del gobierno, pero no de las armas. La entrega del gobierno, pero ¿por qué hizo este enunciado Hamas? Porque entiende que debe pasar la antorcha para la gobernanza, pero no para el control de ese espacio. El control de ese espacio está por parte de Israel en casi un 70%, donde Hamas tiene muy pocas posibilidades de regular lo que es el control político, y por ello está haciendo un llamado a un supuesto entrega, a una supuesta entrega de gobernanza, pero no entrega de armas. Tiene una pretensión similar a lo que es Hezbollah allá en el Líbano, que tiene una presencia militar, tiene una representación gubernamental, pero no tiene el control político de lo que es el Líbano. Y con ello nosotros nos preguntamos, ¿podrá jamás poder existir a través del tiempo como un elemento similar a Hezbollah? Hay que verlo y hay que esperar. Pero otro de los elementos que son proxies de Irán para controlar lo que es la región son los yutíes de Yemen, que están al paso de declarar lo que es el cierre del estrecho de Bab el-Mandeb. Este estrecho, que es crucial también para lo que es el tránsito del petróleo, que puede escapar de lo que es el estrecho de Hormuz, pues Irán ha amenazado con cortar esa arteria que suministra el petróleo y que permite que los países del Golfo pues puedan transitar con cierta libertad su petróleo por esta zona. Y la más beneficiada en ese sentido es China, porque la mayoría del petróleo que pasa por ahí es de Arabia Saudita y va con destino a China. Pero ¿se meterán los yutíes de Yemen en esta contienda, donde ya Arabia Saudita le ha bombardeado como una llamada de atención?

las fuerzas de Arabia Saudí, Emiratos Árabes, que utilizaron mercenarios y grupos terroristas para poder alinearse con lo que son las fuerzas gubernamentales de Yemen. Porque hablamos los yutíes de Yemen, pero no son de Yemen, porque ellos no tienen el control de Yemen. Tienen el control de la capital, de lo que fue la capital de Yemen, Sanaa, desde el 2014, donde ahí cuentan con una población de 21 millones de habitantes, tienen el control de 21 millones de habitantes, y están siendo prácticamente subvencionados por Irán. En ese sentido, nosotros debemos visualizar que, aunque es un foco de resistencia fuerte, bien equipado, con misiles, es, podríamos decir también, un ocaso en lo que podría ser la liberación de las rutas petroleras por ese estrecho de Bab el-Mandeb. Entonces, debemos tomar por último en cuenta, dentro de los proxies de Irán, el grupo Hezbollah, que transita por allí, por el Líbano, y que estaba ocupando lo que es la franja sur, al sur del río Litani, y que le hacía la vida a los habitantes de la parte norte de Israel. En ese contexto, en ese sentido, nosotros debemos visualizar que en el ámbito de lo que es el Medio Oriente, Irán tiene un equipo bastante potente de lo que podría ser una fuerza de apoyo a sus intenciones para controlar el Medio Oriente. Ya se han ido descabezando esas fuerzas proxies, pero todavía quedan vestigios. Pero vamos a trasladarnos ahora sobre lo que es el esquema de Rusia y Ucrania, donde estamos visualizando, donde estamos viendo prácticamente un ataque feroz entre una y otra potencia. Vamos a hablar de potencia, porque Ucrania ahora mismo es una potencia militar en lo que es Europa. Es un gran productor, el mayor productor de drones del mundo. Pero no solamente estamos hablando de drones aéreos, no tripulados. También tenemos drones anfibios, como los robots, que han hecho capitular agrupaciones de soldados rusos donde no ha intervenido la mano del hombre. Esos ataques de drones de las fuerzas ucranianas ya tienen un alcance de más de 2.000 kilómetros en territorio ruso. ¿Hasta dónde llegará esto? Batiendo totalmente lo que son los grandes centros logísticos de armamento de piezas de las fábricas misilísticas de la Federación Rusa, pero también batiendo lo que son los centros y almacenaje de petróleos y combustibles. Eso ha debilitado bastante lo que es la geoeconomía rusa y con ello ha propiciado un desbalance en lo que es la homeostasis del ejército ruso para enfrentar de una manera exitosa lo que son las fuerzas ucranianas. Se han ido debilitando y Crimea es un ejemplo vivo de esto. Ya hemos visualizado que Ucrania ha alcanzado unos 141 buques ahí en el Mar Negro y en el Mar de Azov. Esto indica que puede haber un debilitamiento en lo que es el aprovisionamiento de lo que es la mercadería que sale desde ahí, desde el Mar de Azov, a través del Mar Negro, para poder obtener más recursos y con ello financiar la guerra. Pero vamos nosotros a caer en ya un tema nuevo, reciente, y es la declasificación de una serie de documentos que hiciera Donald Trump hace un par de días sobre las elecciones 2020, donde Donald Trump prácticamente acusa a China de estar detrás de la incidencia y la influencia en las elecciones del 2020, pero no solo China, también Rusia. Y como algunos dicen que Rusia favoreció a Donald Trump en las elecciones del 2016, porque la gran pregunta ahora, ¿por qué Donald Trump está precisamente emitiendo criterios en contra de Rusia por su incidencia en lo que fue el proceso?

0: proceso electoral en el 2020, donde él entendió que había ganado. Tanto China como Rusia lo niegan, pero nosotros nos preguntamos, en un proceso de elecciones de medio término, ¿a qué viene esto? Dar un giro a lo que es el método, a lo que es la forma, a lo que es la posibilidad de regular más la incidencia y la posible influencia de hackers, cambiar la metodología y con ello conseguir que el voto electrónico sea más cuestionado ahora. Es una gran posibilidad. Pero ante esta incertidumbre nosotros vamos a dejarle a ustedes estas cuestionantes, porque vamos a visualizar en breve qué impacto, qué incidencia podrían tener estos esquemas de guerras y conflictos en la economía global y sobre todo en la República Dominicana. Y hay que recordar que la República Dominicana con ello es dependiente de lo que es la economía norteamericana, no de la economía china, no de la economía rusa, de la economía norteamericana. Y por ello debe alinear sus intereses la República Dominicana en un contexto que no sea paradójico y que esté sustanciado dentro de lo que podría llamarse una visualización para una comercialización justa, equitativa, visualizando que cualquier otro actor foráneo que exista, que pueda interponerse en esa buena comunicación, debe aportar buenas raíces. En este contexto nosotros debemos visualizar y debemos contener que la República Dominicana debe tener ya un marco conceptual sobre hacia dónde van dirigidos sus verdaderos intereses. ¿Qué es lo que pretende la República Dominicana para la conquista de lo que sería una geoeconomía sostenible en tiempo y espacio que garantice lo que es la gobernanza y la gobernabilidad tanto deseado? Para tratar este tema, vamos a dar la palabra a ese gran comunicador dominicano, analista en el ámbito de las relaciones internacionales, Alfredo de la Cruz. Buenos días, Alfredo.
1: Buenos días, Cordero. Buenos días a nuestros panelistas. Buenos días al equipo técnico y sobre todo a ese gran público que domingo tras domingo busca nuestros comentarios para enterarse de lo que está ocurriendo allá en de los mares y también de lo que está ocurriendo aquí en el patio. Mira, la hemerografía recoge datos interesantes, temas interesantes de los conflictos que están ocurriendo en Europa del Este, Europa Central, en Medio Oriente y en otros lugares. En este comentario me voy a referir específicamente a lo que tiene que ver con Europa en la guerra de Ucrania, Irán y la declaración del presidente Trump sobre el espionaje chino. En lo que tiene que ver con la guerra en Ucrania o la operación militar especial, que ya no es tan operación militar especial, sino una guerra declarada.
0: ¿Es una guerra declarada?
2: No está declarada.
1: Bueno, pero no está declarada de manera oficial.
0: No está declarada de manera oficial,
1: pero es una guerra.
2: ¿Tú sabes que nunca hubo guerra entre Vietnam y los Estados Unidos?
1: No, realmente no.
2: Y hay medio millón de muertos.
1: Desde el punto de vista, ¿verdad? Del formalismo, ¿sí? Bien. Esta guerra tiene gran significancia y es siempre he hablado de ello, de que las personas acá en Occidente ven mucho el pleito de Ucrania y Rusia y señalan a Zelensky muchas veces como corrupto. Como aquello, sería bueno decir el que esté libre de pecados que tire la primera piedra. La corrupción es común a todos estos países, uno más, uno menos, uno disfrazado, otro, pero en fin. Pero la realidad es que allí no hay una guerra entre Rusia y Ucrania. Rusia, insisto, Se dice que Rusia no avanza, que le ha salido un hueso duro de roer con Ucrania. Bueno, pero la verdad es que allí no es Rusia, no está peleando con Ucrania. Rusia está peleando con 32 miembros de la OTAN. Esa es la realidad. Es una guerra no declarada, como bien decían el profesor Klime y Cordero, porque no ha sido una guerra declarada, pero en el trasfondo lo que hay es un enfrentamiento entre estos actores internacionales, donde está luchando en una rivalidad estratégica que tiene que ver mucho con cómo se define el futuro del dólar. Desde este punto de vista, te voy a aclarar, yo ni soy anti-norteamericano, ni soy anti-ruso, ni soy anti-chino.
3: Defínete.
1: No. Yo trato de poner la carta sobre la mesa y nuestro auditorio que se vaya por el lado que entienda, que él entienda. Pero la realidad es que ahora mismo se habla de que Rusia vende desbancada. Eso es desde el 2022 en que empezó la guerra. Todas las informaciones que escuchamos en Occidente es que Rusia vende bancada, que la economía está mala, que y ahorita se rinde, pero y que los avances militares que lleva son mínimos. Bueno, pero que también hay que entender que Rusia está peleando contra la OTAN y tiene que ser cuidadosa con los pasos que dan para no crear un enfrentamiento abierto. En ese sentido, si bien podríamos decir que los avances militares han sido lentos, también podemos decir que han sido sostenidos en función de sus objetivos trazados. Me explico. Lo que ahora mismo está ocurriendo, la realidad de esa guerra, no se va a cambiar con drones. Los drones, que es un elemento que, como bien decía Cordero en el introito, prácticamente ha cambiado la doctrina militar. Pero en el caso de la guerra de Ucrania, el uso de los drones lo que pretende, lo que busca es llevar a la psiquis del ciudadano ruso la guerra, llevarle que la guerra, que son parte de una guerra y que está ahí, buscando de esta manera que el presidente Putin cambie la decisión y se siente a negociar. Esto no es tan fácil. De hecho, ahora mismo, por ejemplo, en Ucrania hay problemas. El presidente Volodymyr Zelensky ha cesado al ministro de defensa, Mijail Fedorov. Esto en medio de una serie de escándalos. Fedorov se había quejado de que el jefe de las Fuerzas Armadas, Oleksandr Syrsky, no le estaba prestando el debido apoyo a sus reformas de modernización, basada en una digitalización y el uso masivo de drones para reducir al mínimo las pérdidas humanas. Bueno, pero ¿qué pasa? Fedorov es un tipo que ni siquiera es militar, el tipo está graduado en sociología y gestión y fue viceministro de transformación digital, y ha cambiado, de hecho cambió la estructura, la dirección de la guerra en Ucrania, precisamente con las tecnologías del uso de drones, que como decía Cordero, hoy es el mayor productor de drones mundiales. Y esto pues le generó una gran popularidad dentro de la población y dentro de algunos estamentos de las Fuerzas Armadas, aunque los viejos oficiales, muchos de ellos, los más veteranos, objetaban a Fedorov precisamente porque no era un militar, no era de ese estamento. Sin embargo, no se puede dudar el cambio en el ánimo de Ucrania luego de las iniciativas que llevó en el campo de los drones. Pero volviendo a donde iniciamos, aunque con los drones se ha afectado grandemente la industria energética de Rusia, no vemos que haya variación en las posiciones militares obtenidas, donde para más de un estudioso de estos temas, Europa lo que busca, porque es imposible pensar en ese avance de Ucrania con esta industria de drones sin el apoyo de Europa, de los países de Europa. Y ante las declaraciones públicas y el rechazo de Trump a la administración Zelensky, pues es fácil colegir que se busca un cambio de actitud, puesto si Europa está apoyando y Ucrania está aceptando golpes, pues entonces los europeos esperan que de esa posición su viejo aliado vaya a defenderlo, cosa que por ahora es difícil uno elucubrar por dónde va Trump, porque Trump es Trump y un día se presenta de una manera, llegó al poder diciendo que esa guerra la resolvía en 24 horas, porque entendía que la guerra era un asunto de dos hombres que se enfrentaban. O sea, parece que en un principio no estaba claro qué era lo que se estaba moviendo ahí realmente. Bueno, el hecho es que dos años después, la guerra no se ha detenido y parece que aquel posible entendimiento en Anchorage, Alaska, parece que ha pasado a una mejor vida. En fin, la posición de Rusia hoy es muy peligrosa, es muy peligroso para el mundo, es muy peligroso para el mundo intentar ver a Rusia solo como una república bananera, una república tercermundista. Además, y son peligrosas las ambiciones de Europa de una potencial desmembración de Rusia, cosa que por ahora es prácticamente imposible. Entonces, si bien Putin ha amenazado varias veces con el ámbito nuclear, es conveniente entender que habrá que seguir mirando a Rusia como una potencia nuclear y cuidado con jugar con eso, como una superpotencia, a pesar de que habrá más de un analista pondrá en duda la capacidad de superpotencia, pero un poder militar nuclear que hay que tomarlo en cuenta. En el caso de Irán, obviamente que el presidente Trump fue a una guerra cuyos objetivos no parecían estar claros. Y esta guerra ha estrangulado la economía mundial, porque ahora, en vez de hablar del proyecto misilístico y el programa nuclear de Irán, lo que se está hablando es de abrir el estrecho de Hormuz, algo que estaba abierto antes de la guerra, algo que a Irán nunca se le ocurrió cobrar por ello. Entonces, en vez de estar lo que dio origen supuestamente a la guerra, que era decapitar al régimen, cambiar el régimen, parar el programa nuclear, detener el programa nuclear, detener el proyecto misilístico, pues nada de eso se menciona. Ahora mismo el asunto es abrir el estrecho de Hormuz. Entonces, Irán se habla de que en plena guerra estaba cobrando cerca de 2 millones de dólares por cada buque petrolero que pasaba por ahí. Algo que Estados Unidos se opuso públicamente y Occidente, pero ahora últimamente Trump hablaba de que iba a cobrar un 20%. Bueno, después se retractó. El hecho es que ahora mismo, con todos los nuevos ataques de Estados Unidos a Irán, que va ya la octava jornada, pues Irán habla de la posibilidad, ante el ultimátum de Estados Unidos, de Trump, de la posibilidad de extender el conflicto al Mar Rojo. Por allá recuerden que está el estrecho de Bab el Mandeb, que está muy fácil controlable desde Yemen, donde están Ansar al-Allah o los hutíes, que es una ruta obligada para pasar por el canal de Suez, que controla Egipto. Entonces, si bien diría uno, pasa por ahí solamente entre el 12% energético, pero si tú le sumas el 20 y el 10 y el 12, ya son 32%, más las conexiones de data, más la urea, el azufre, el helio, todos estos productos, pues se estrangulan la economía global. Entonces, empezamos hablando de esta guerra, se iniciaba por unos objetivos que luego fueron cambiando, y hoy se ha violado el punto 5 del memorando de entendimiento que se logró para que era más bien la geografía de una posible discusión de un acuerdo de paz. Sin embargo, entonces ahora mismo, del principio vimos que ese era un acuerdo, un memorando.
2: ¿Qué consiste el punto 5?
1: Bueno, en el punto 5 se habla de que Irán va a garantizar el cruce por el estrecho de Hormuz. durante esos 30 días y no se va a cobrar.
0: Tú sabes que ahí es que está el dilema. El punto 5, Irán entendía que se le estaba dando la factibilidad para gestionar el estrecho de Hormuz y Estados Unidos entendía lo contrario. Y ese es la manzana de la discordia.
1: Pero es que si tú te fijas, Cordero, lo que decía previamente, antes de la guerra, eso ni siquiera era motivo de discusión, porque el estrecho de Hormuz estaba abierto.
0: No, ya no hay que hablar antes de la guerra, hay que hablar ahora, después de la guerra.
1: No, las dos cosas.
0: No,
1: espérate.
0: Es que tú no te puedes referir al pasado.
1: Pero perdón, es mi comentario. Hay que hablar de las dos cosas, porque antes de la guerra el canal estaba abierto. E Irán ni siquiera sabía el poder que tenía con el estrecho de Hormuz. Entonces, ahora, todos sabíamos de un principio que ese acuerdo, ese memorándum de entendimiento, era muy favorable a Irán y sabíamos que Estados Unidos no lo iba a cumplir. Sabíamos que no lo iba a cumplir. Incluso.
0: Alfredo, ¿y cómo lo va a cumplir? ¿Cómo le va a dejar a regalar un estrecho para que lo maneje y cobre una
1: cosa? No, pero es que no se lo va a regalar. Es que ese estrecho está en las aguas ribereñas de Irán. Es el detalle.
0: Irán y Omán.
1: Perdón, señores.
0: No pertenece a Irán.
1: Este es mi comentario. Ustedes hablan ahorita del tema.
0: No, pero ya se te venció.
1: No, pero no me ha dejado hablar, Cordero. No me ha dejado expresar mi idea.
0: Vete al fondo.
1: El estrecho de Hormuz son aguas ribereñas de Irán y Omán. Con el memorando de entendimiento se entendía que Irán iba a garantizar el cruce libre en esos 60 días de discusión, lo que obviamente le daba un poder grandísimo a Irán. Al Estados Unidos comprender el poder que le estaba dando Irán, se habló de crear una ruta por el sur con Omán, y ahí fue que empezaron los ataques de Irán, porque eso contradecía el espíritu del acuerdo, porque le quitaba el control que tenía Irán. Y eso Irán no lo va a permitir. O sea, no lo va a permitir. Irán no necesita tener una fuerza armada ahí. Con un solo misil que dispare, se altera el equilibrio energético global. Y si bien Trump ahora ha bloqueado los puertos de Irán nueva vez, pero no están pasando barcos. Diario por ahí pasaban 140, 150 barcos. Cuando se firmó el memorando de entendimiento, subió a 70, pero ya volvió a bajar. Entonces, falta energético, las reservas de Estados Unidos están bajando, la de Japón están bajando, la de la mayoría de los países europeos están bajando. Entonces, esto significa que el problema que tenemos es terrible y que la solución que ha buscado Donald Trump se ve como cuando tú estás desesperado. Irán lo sabe. Y la estrategia de Irán es alargar esto lo más que pueda. Ya para cerrar, en el caso de la declaración del presidente Trump, que hizo un discurso a la nación, ahora nos despertamos que en Estados Unidos se dan cuenta que China tiene los datos de 200 millones de electores.
0: 220.
1: Sí. Entonces, o sea, nos damos cuenta ahora, lo que pasa es que ahora no se necesita un agente como los años 60 o 70 que tenía que estar metido en Estados Unidos. Con todas las plataformas tecnológicas y todo esto, los datos de cada uno de nosotros están en las redes. Y si China consiguió 220 millones, ¿cuánto tiene Estados Unidos? ¿Cuánto tiene Europa? Entonces lo que se pone de manifiesto es la doble moral que hay en las grandes potencias y en las empresas tecnológicas, que con esta app y todas estas facilidades que te dan están sirviendo de recolección de datos sensitivos de los ciudadanos, y nadie le está poniendo cara a eso. Entonces hoy las tecnológicas son las que están trabajando directamente con los organismos de inteligencia de los estados y están recopilando información sensible de los ciudadanos. Y esta denuncia de Trump sobre China lo que pone de manifiesto es el descontrol que hay en esto, porque si China consiguió la cuenta de 220 millones de electores estadounidenses, entonces ¿cuántos datos de esto hay en la base de datos de Estados Unidos? Recordemos la denuncia de Snowden, recordemos la vigilancia sobre líderes internacionales, Dilma Rousseff en Brasil y otros presidentes dignatarios en Europa. De manera que esto lo que es una alerta y un llamado a la atención de los ciudadanos para que vean cómo desde el Estado, la mayoría de estos países, de estos gobiernos, están controlando lo que usted hace día a día, que muchas veces usted cree que es su decisión, y es que está guiado a hacer eso por los algoritmos que hoy lo controlan.
0: Gracias, Alfredo, por estas reflexiones, esas reflexiones que han salido como una bomba.
1: Ya estoy provocando.
0: Como una bomba de tiempo.
1: Te estoy provocando.
0: Que es el estrecho.
1: Y a Manuel.
0: Y hay que recordar algo que prácticamente, y lo decía yo en el introito, una potencia media no se puede abrogar un derecho que no le ha abrogado el derecho internacional. El estrecho de Hormuz, ninguno de los estrechos son comerciales. Ninguna potencia media puede apropiarse de un estrecho para solventar sus necesidades e imponerse ante lo que es la comunidad internacional.
3: Y hay que diferenciar.
0: Entonces, permiso, Manuel, yo te doy la palabra.
1: Hay antecedentes.
0: Sí, entonces, Malaca. Pero Malaca es
1: Malaca, ¿no? Los de Dardanelo, el estrecho de Constantinopla, que es el Bósforo ahora. Ese estrecho hay que pagar por
0: Turquía.
1: No, y de la Convención de Montreal se paga por ambos estrechos.
0: Pero aguántate. Debemos estar conscientes de algo, pero esto es diferente. Esto es totalmente diferente por el hecho de que ya hay una intención en cuanto al ámbito de lo que es la guerra
1: y los conflictos, aguas
0: de ampliar.
1: Y no son firmantes de la Convención
0: del
1: Mar.
0: Alfredo,
1: ni Estados Unidos ni Rumanía.
0: Alfredo, son aguas internacionales.
1: Pero ribereñas.
0: Sí, hay ribereñas. Cada estado tiene su costa, sus aguas territoriales, pero hay una parte.
1: Eso es como que no prohíban accesar a la bahía de Manzanillo.
0: Hay una parte, Alfredo, no boicotees.
1: Eso es de nosotros.
0: No, espera.
1: Son mares territoriales nuestros.
0: No confunda. Una cosa
1: es lo mismo, Cordero.
0: No,
1: es lo mismo.
0: No, Alfredo. Una cosa es aguas territoriales y otra cosa
1: que
0: es.
1: Que no le convenga a Estados Unidos por el que pierde un gran condado, es otra cosa.
0: Pero no vamos a discutir eso. Una cosa son aguas territoriales.
1: Sí,
0: y otra cosa son aguas
1: claro,
0: lo dejamos ahí.
3: Yo quiero aclarar el geográfico que ha dicho Alfredo. Existen puntos geográficos internacionales que son de uso internacional, ríos, estrechos, riberas internacionales. Por ejemplo, el Nilo es un río internacional que atañe a más de 6 naciones, tiene, y su regulación está sujeta a ese dominio. En el caso nuestro tenemos 5 ríos internacionales: el Antibonito, el Macasía, el Arroyo Bernal, la Cañada de Guadormé, el río Mulito y el río Libón. Eso está sujeto a un protocolo internacional. En el caso del estrecho de Hormuz, el estrecho de Hormuz no es un estrecho creado por el hombre. O sea, no es el canal de Panamá.
1: Ni lo de Dardanelo, ni
3: el estrecho de
0: Constantinopla. Vamos a dejar que Manuel se exprese.
3: Cuando son cosas naturales, de la naturaleza, están sujetas a un estatuto.
0: Tú estás agotando tu turno, Manuel.
3: No,
0: pues es breve. 30 segundos para que
3: internacional. O sea, que no se aplica lo que dice Alfredo de que Irán tiene potestad o soberanía sobre ese territorio.
0: Gracias, Manuel, por ese comentario, esa aclaración. Totalmente de acuerdo contigo. Bien, vamos a continuar con este espacio sobre un tema que es tan apasionante, tan interesante, como tan controversial, como lo es el impacto geopolítico de las guerras y los conflictos en lo que es la economía global. Pero vamos a visualizar también cuál sería su incidencia en la República Dominicana. Y para ello vamos a dar la palabra a ese gran sociólogo dominicano, el mejor sociólogo de este país, de la bolita del mundo, Danilo. Buenos días, Danilo.
2: Buenos días, gracias, general. Gracias a los compañeros que nos acompañan en esta plataforma. Hoy yo quiero darle una mirada diferente a lo que estamos enfocando. La palabra entusiasmo es una palabra griega que quiere decir en estado de gracia. Y la gracia es
0: relaciona mucho con pasión.
2: No, todo lo contrario, porque la gracia es un don divino.
1: Sí,
2: entonces, todos nosotros hemos experimentado a veces que cuando tú tienes un grupo de estudiantes muy motivados, tú caes en un estado de entusiasmo de ir a encontrarte con ese grupo, y al revés. Cuando tú tienes un grupo de estudiantes, de alumnos, que no son estudiantes, que lo que están es asistiendo, y es muy rutinaria en aquel encuentro, tú no tienes entusiasmo para ir al encuentro. Estaba ya, desde anoche, yo caí en un estado de entusiasmo por acudir a este programa por una cosa. El país ha caído en uno de los estados más terribles, donde el debate se ha banalizado. Se discuten fruslerías, cosas sin relevancia. Y resulta que aquí nosotros discutimos y planteamos cosas muy sustantivas. Y esta mañana yo decidí parafrasear un poema de uno de mis poetas favoritos, Walt Whitman. Nosotros debemos cantarlo y celebrarlo nosotros mismos, porque todo cuanto decimos pertenece a nuestros oyentes, porque no hay un átomo de nuestro cuerpo que no nos pertenezca. Y entonces, en este asunto, yo quiero plantear lo que Alfredo dice, la diferencia que muestra con los planteos del general Cordero y de Manuel. Nota lo complejo que es esto. Cuando estaba terminando la maestría en seguridad y defensa, yo ofrecí una conferencia. Una conferencia, pues yo la preparé para eso y no me voy a poner de humilde después de 2 meses reuniendo información.
4: Te apoyo. Sí.
2: Y yo recuerdo que inicié mi exposición citando a Harold Spitzman. Entonces, algunos de los...
5: A Nicolás
2: Harold Spitzman. La guerra y la paz.
5: El autor de la teoría del...
3: Los anillos.
5: Sí. Del Greenland.
2: Sí, exacto. Entonces, algunos no conocían el libro, porque es un libro que dice muy viejo, que no es viejo, que tiene tiempo de publicado, pero eso no lo hace viejo. Porque ahí está la definición de lo que es un clásico. Todavía leemos a Aristóteles y a Platón porque son clásicos. Hay novelistas que tienen éxito momentáneo. 50 años después nadie se recuerda de ellos porque no son clásicos. El clásico tiene algo que aportar. Sir Harold Spitzman estudió el fenómeno y su planteo ha mantenido una actualidad tanto así.
4: Pelígreme, decía Dalí, si lo clásico no te quema, es por eso llames es eterna.
2: Exacto. El fuego perfecto de los dioses es el término adecuado. Sí. El autor del tablero mundial, Brzezinski, en gran medida lo que hace es exponer algunas de las tesis de Spitzman. Es un clásico importante. Y en esto está la línea de tiempo de los conflictos, que es muy asimétrica. Por eso estamos hablando de una guerra que, en términos del derecho internacional, que nosotros hemos estudiado, tú, yo tenemos títulos como especialistas. Como graduado en Derecho Internacional, alguien podría decir que no somos especialistas, pero caramba, tiempo, fatiga y dedicación al asunto, algo debe concedérsele a uno, ¿no? Entonces, desde el punto de vista del Derecho Internacional, no hay una guerra de Vietnam, no hay una guerra en estos momentos,
4: no.
2: Pero estamos hablando de conflictos desatados. Evidentemente, en este caso, no hay soldado en tierra, pero sí hay muertos, hay disparos, y hay y no hay la actuación de los diplomáticos, porque no hay una diplomacia abierta. O sea, el conflicto es bastante enredado. Yo siempre he asumido una grande... Churchill, que tenía un humor y una capacidad cáustica para definir cosas, una vez definió a los diplomáticos como una casta de operadores políticos que tenían la capacidad de mandar a cualquiera al infierno de una manera tan delicada que el que a quien había mandado al infierno le preguntaba la dirección. Y yo creo que sí, que es una capacidad de los buenos diplomáticos cubrirlo todo. Y eso ha pasado de la antigüedad. Cuando uno lee los 5 primeros textos de la Biblia, de la compilación bíblica, ¿qué es lo que leemos? Una historia que un pueblo sacralizó. Es una versión de una historia sacralizada y que justifica, vía la sacralización del conflicto, todos los crímenes que cometieron, el exterminio de otras comunidades. Entonces, esa ha sido la legitimación, el concepto de legitimación, que es un concepto central de la vida política desde que el hombre se organizó y superó las comunidades nómadas, ha variado de la legitimación sacra a la legitimación profana. Nosotros, mis camaradas, usamos la legitimación profana.
6: Todavía tú te sientes como
2: dictador. Más que nunca.
4: Que nunca ha abandonado eso.
2: Más que nunca.
3: El personaje de...
2: La visión es... Oye, la visión... La visión es de Rosa Luxemburgo y de Trotsky. Tan luminosa y de Gramsci.
3: Soy retirado.
2: De Gramsci. Gramsci... fue un pensador que sentó cosas interesantísimas e importantísimas con la vigencia de hoy. Y el único marxista brillante y con derecho que ha dado América es Carlos Mariátegui. Entonces, Carlos Mariátegui, que habló del sendero luminoso de la revolución, planteó muchas cosas que cuando tú analizas en sus 7 ensayos sobre la realidad peruana, es una visión de las sociedades, y eso ya mi filiación a una doctrina que yo he estudiado a profundidad, porque
4: primer traductor latinoamericano, El Capital.
2: Sí, yo leí El Capital. Y déjame decirte, ¿tú sabes quién dirigió mi primera lectura del Capital? El padre alemán. En ese momento estaba yo en la comunidad jesuita.
4: Oye, qué guía.
7: Un historiador muy, muy importante decía que era un cura marxista. No voy a decir el nombre.
2: Él dirigió mi primera lectura, porque yo he tenido...
7: Yo no pensaba que era así.
2: A lo largo hice 3 lecturas, he hecho 3 lecturas. Entonces sigo creyendo, en que se plantea una visión.
7: No, no es así.
2: Pero ¿qué decimos nosotros? Que nuestra irrupción en la vida histórica está basada en el derecho de, en una sentencia de la historia. En eso hay un poco de equivocación, porque el determinismo, o bastante, ¿no? El determinismo no es así. Pero ¿por qué lo dicen los norteamericanos? Por una visión mesiánica sostenida en que desde los tiempos de los peregrinos de Mayflower, que ellos iban a hacer, Norteamérica iba a hacer ese faro de luz orientando la civilización moderna. Esa irrupción es un tanto compleja, y entonces para estudiarla y analizarla, y es lo que la perspectiva que yo quiero rescatar, existen textos clásicos como ese de Cirarro Malkini, que ojalá lo reedite, porque no está reeditado. Y el mismo Maquiavelo, que es un clásico fundamental, lee el capítulo 7 de su obra Inmortal, El Príncipe. En ese capítulo 7 él cuenta una historia que, según algunos historiadores, de la que además de ser analista, porque él usa la... Es el primer analista que usa la casuística, el método de la casuística, con unas destrezas increíbles. Entonces, él toma un caso del príncipe, del conde de Milán, duque de Milán, que le dan un territorio que él quiere controlar, construir un nuevo estado ahí, donde están los venecianos, que eran una potencia, que se han venido a menos, y ha venido un estadio de desorden, desorganización, conflicto. ¿Qué decide él? Él busca un hombre que es honrado, pero sin corrígido y cuadrado. Y le da la orden de ser su representante y poner orden. El tipo va a los territorios y decide poner orden de manera sangrienta y sanguinaria. Y lo hace. La gente comienza a obedecerle, pero al mismo tiempo a censurarle su método sanguinario y terrible. Y un tanto esa censura tocan a, y lo señala Maquiavelo, que dice haber sido testigo de excepción de aquellos procesos, tocan al duque de Milán. ¿Qué decide el duque de Milán? Nombrar a otra persona como su representante y simultáneamente hacerle un juicio a quien él había enviado y que estaba trabajando con métodos expeditos. Y en la plaza pública lo corta a mitad, lo ejecuta y pone un puñal ensangrentado. La lección que saca Maquiavelo, que es una lección que tiene vigencia para las ciencias políticas actuales, es que el poder construye su discurso. ¿Por qué? Porque la gente ve en la acción del duque de Milán un acto justo, porque ejecutó a una persona que cometía ademanes, y ahora los pobladores están se sienten más seguros porque quien cometía ademanes no, ha sido ejecutado. Pero al mismo tiempo, latente, pero con una potencia increíble, se atemorizan. Porque si el maldito duque de Milán es capaz de cometer una atrocidad de ese tipo con un colaborador, ¿qué no iba a hacer con él? El poder construye su discurso. Entonces, en este escenario, esa reflexión del nunca bien celebrado científico florentino tiene una vigencia apabullante. Cada quien está construyendo un discurso en un mundo en caos, que es una cuestión que nosotros estamos insistiendo y hemos hecho bastante ejercicio interesante que le hemos regalado como reflexiones sustantivas a nuestros seguidores por esta plataforma. Cada quien está construyendo su discurso en una época de caos, pero resulta que se están definiendo no solamente líneas de tiempo, sino líneas situacionales en la geopolítica mundial, en la cual Oriente está llamado a tener un papel central, no solamente China, sino Irak, Pakistán y otros. Y al mismo tiempo, y yo lo he citado, y Manuel me ha apoyado en eso porque tiene la lectura, Camus dijo que este sería un siglo religioso o no lo sería más. Y yo creo que sí, que está planteado que el elemento no religioso de iglesia, que es una de las peores nociones, porque hay una diferencia entre la noción del conflicto religioso y el conflicto de iglesia. El conflicto de iglesia es mucho más encrespado y duro. Van a ser actores importantes de estos procesos de un siglo donde hay un parteaguas que no se ha definido.
0: Gracias, Danilo, por esa visualización desde un contexto, podríamos decir, clásico de lo que es la situación que está enarbolando en el día de hoy y los conflictos y la guerra y su impacto en lo que es la economía global. Pero tenemos pendiente lo que es la incidencia para la República Dominicana dentro de ese contexto. Analizar un esquema a veces se hace sencillo, pero en otras complicada. Y con ello nosotros debemos visualizar el pensamiento particular de cada analista, de cada comentarista, dentro del contexto de su formación. El pensamiento es un pensamiento libre y cada quien lo expresa acorde a su formación, a su intención, pero sobre todo a su inclinación. Dentro del contexto geopolítico es bueno rediseñar y establecer que el pensador geopolítico, el geopolitólogo, que son dos figuras estelares, y sobre todo el analista geopolítico, deben procurar ser lo más imparcial posible. La imparcialidad es a lo que yo llamo que para ser un analista, un pensador geopolítico, hay que nacer de nuevo. Es difícil nacer de nuevo, pero el nacer de nuevo es una metáfora. Es cambiar el chi para entender, para diagnosticar, para pronosticar, pero sobre todo para profundizar en las diferentes aguas turbulentas del manejo de las diferentes corrientes del pensamiento humano, que van a diseñar para el día de mañana una arquitectura que puede ser deforme o uniforme, acorde a sus inquietudes. En ese sentido, nuestros amables públicos que nos escuchan, que nos ven a través de esta plataforma, lo ideal es que usted formule su propio criterio en base a lo que aquí decimos. No somos la verdad absoluta. Tratamos de llevar un contenido fundamentado en un criterio de conciencia y de concientización a través de las cátedras, porque esta es la universidad del conocimiento dentro del contexto de lo que es el programa Los Sabios en la Z. Llevamos aquí el conocimiento, está en usted el sedaciarlo, trasladarlo, transportarlo, diseminarlo, pero sobre todo traducirlo a lo que usted pueda entender que va a suceder en el día de mañana. Para dar continuidad a este tema sobre el impacto geopolítico de las guerras y los conflictos en el ámbito, damos un segundito, en el ámbito de lo que es la economía global y su incidencia en la República Dominicana, vamos a dar la palabra ahora a ese gran jurista dominicano, Justin Curry. Buenos días, Justin.
8: Buenos días, Cordero y demás amigos radioyentes. Fíjate, cuando el otro día me comunicaste que este iba a ser el tema, me puse a investigar inmediatamente sobre los orígenes, ¿verdad? Sabemos que Ucrania era parte de Rusia, incluso Rusia nace en Kiev. Son prácticamente prácticamente la misma cosa. Cuando se creó al inicio de la guerra, los ucranianos formaron un cerco para que no saliera la gente. No saliera para así garantizar tener soldados para la guerra. Pero se creó un corredor humanitario pues, propiciado por Rusia, y salieron pues, un montón, muchos ucranianos. ¿Qué sucede? Que se han ido a otros países y ahora tienen que renovar sus documentos. Y obviamente Ucrania se niega, eso estuve viendo, a renovarle documentos, y Rusia ofrece hacerlo, otorgarle, concederle esos documentos que Ucrania se le está negando. Fíjense ustedes la gran similitud que hay entre unos, que es prácticamente la misma cosa.
7: Así es.
8: Son datos, óigame, interesantes que yo quería traer a colación. Entonces, el peligro ya de ahora con el apoyo de Europa a Ucrania es que pase de ser una guerra selectiva a una guerra general, una guerra que incluya objetivos civiles y que escale, es muy peligroso. Porque, como ustedes saben, se hizo una cumbre recientemente para apoyar a Ucrania. Entonces, otro punto interesante es que se han identificado mercenarios de otras nacionalidades en esta guerra. Se han identificado, por ejemplo, muchos colombianos y de otras nacionalidades que están ahí.
3: Cubanos.
8: Y cubanos.
3: Exacto, más de 2.000 cubanos.
8: Exactamente. Fíjense ustedes por dónde va la cosa. Y se dice, bueno, que Rusia, trasladándonos al tema de Irán, Rusia podría apoyar a Irán. Estados Unidos, el objetivo es cortar el suministro de petróleo de Irán a China. Así defiende el petrodólar. Defiende, y porque se están haciendo operaciones, se estaban haciendo ya operaciones en Yuan.
7: En Yuan.
8: Así. Entonces Estados Unidos tiene que proteger y además frenar el crecimiento económico.
2: Golpeando al petrodólar.
8: Golpeando al petrodólar. Que fue lo que le pasó a Gaddafi y a Saddam Hussein, que amenazaron con vender en otras monedas, y miren cuál fue el resultado. Entonces, ahora, sea como fuere, Europa tiene que comprar un combustible más caro, que antes le compraba directamente a Rusia, ahora se lo tiene que comprar a la India, que a la vez le compra a Rusia, India lo refina y se lo vende a Europa. Sí, pero más caro. Y se lo tiene que comprar a Estados Unidos, viene de más lejos. Entonces, eso ha generado obviamente una inflación a nivel mundial. Y el problema es hasta cuándo podrá mantenerse esa situación. En todo este conflicto, lo cierto es que el derecho internacional público ha perdido eficacia. Hemos retornado a la ley del más fuerte, que siempre fue así. El derecho internacional público eran buenas intenciones y dependía siempre de los países más fuertes. Y fue una ficción, vamos a hablar claro. Pero por lo menos servía para contener y poner límites, ya no. Con todos estos problemas donde pues se le hace caso omiso a las normas internacionales. Entonces hay una redefinición del poder global, donde los grandes actores son Estados Unidos, China y también Rusia. Reitero, la ONU se ha tornado irrelevante, la geopolítica ha suplantado el derecho.
2: ¿Por qué? Explícate. ¿Cómo la geopolítica suplanta el derecho?
8: Ya los intereses geopolíticos, regionales, son los que prevalecen, y reitero, y las presiones económicas.
7: Y las zonas de influencia.
8: Zonas de influencia también.
7: Exacto. ¿Asumen eso?
8: Sí.
2: Al derecho.
8: Pero
2: el derecho no es parte de la geopolítica.
8: Sí.
2: Entonces, sí, ¿cómo puede sustituir un elemento que es parte íntegra? Porque la geopolítica se fundamenta en varias ciencias, dentro del cual las normativas jurídicas pues le dan soporte al contexto de la geopolítica. Sí, sí. Permiso, Alfredo, sí, no sí. Te sientas...
9: yo entendí lo que
2: quiere decir. Debemos aclarar eso porque estamos ante un programa.
8: Padre, no estamos yendo a lo conceptual.
9: Demasiado sensitivo.
2: Estamos en un programa que debemos llevar claridad a un público que se lo merece.
8: Sí, sí.
2: Como somos manejadores, investigadores de este ámbito, debemos aclarar para no generar una nebulosa en el corazón de esos inquietos que estudian que es el ámbito de la geopolítica.
8: Me refiero a las sanciones económicas, al uso de la fuerza, porque no solamente son las armas. Hay muchos mecanismos. A eso que me refiero.
3: Pero es que quizás el término de la fuerza no existe.
8: Sí.
3: La fuerza es parte del derecho.
9: Sí, pero yo entiendo que lo que...
3: El derecho se suprime de la fuerza, pierde razón de ser, se convierte en ficción.
8: Claro, sí, eso sí, lo decía sí, ayer en un jurista alemán.
9: Pero lo que Curita se refiere, yo entendí que es... a pesar de que todo forma parte, que esto forma parte de un todo, había un lenguaje de la forma que hoy no se cumple. Había un lenguaje de la forma y hoy ese lenguaje se ha... Hoy, por ejemplo, el derecho internacional, Trump le acaba de poner 25% de aranceles a Brasil.
2: Sí,
9: eso está violando todos los derechos. Él no hizo una definición conceptual, él habló de lo que está ocurriendo hoy, porque por ejemplo el acuerdo del GATT, que ya no se llama así, hoy se llama la OMC, cuando Trump aplica un arancel, está violando la OMC, que se supone que una institución que regula el comercio internacional lo está violando.
7: General, déjame decir algo.
2: No, Renberto quiere hacer una.
10: Las situaciones dinámicas se mueven ahora mucho más rápido que la capacidad de la estructura jurídica.
8: Exactamente.
10: A eso es que él se refiere.
8: Estamos viendo
10: una velocidad que claro. A nivel jurídico o de estructura jurídica aplicable a nivel mundial se le está quedando muy atrás.
8: Pero
10: la dinámica a nivel de acción.
7: Pero eso siempre
10: quedó.
7: Pero eso siempre ha ocurrido. Incluso la visión marxista dice que las relaciones sociales en muchos casos se quedan detrás de los cambios que ocurren en la fuerza productiva. Es decir, los cambios técnicos que están ocurriendo en el ámbito de la economía son tan rápidos que la estructura, incluso en términos jurídicos, se queda atrás. Sí. El caso, por ejemplo, de las redes sociales. ¿Cómo eso está normado? Pero eso está abierto. Cada quien agarra un micrófono y comienza y dice lo que. Pero, claro. Fíjate el problema que hay con el Código Penal, la ley Mordaza que están diciendo. ¿Por qué? No estoy diciendo eso. No estoy diciendo que existe una ley Mordaza. Lo que estoy diciendo es que hay una acusación. ¿Por qué? Porque hay toda una exclusión de gente hablando por las redes sociales, pero no hay ningún elemento normativo. Eso también está ocurriendo a nivel internacional. Entonces, yo creo que el derecho como tal, cuando Jotin habla de las reglas, está hablando de que la sociedad, los humanos, tienen que regirse por reglas. Y esas reglas, evidentemente, tienen que ser aplicada y consensuada. El que la viola entonces es porque tiene un poder por encima de los demás. Eso es un elemento geopolítico.
0: Hay que tomar algo porque esto es un programa académico.
7: Claro.
0: Aunque sí. Alfredo lo vea desde otro contexto. Esto es.
9: No. Alfredo es académico.
0: Es un programa académico. Y nosotros tenemos un público que está prácticamente engrampado con lo que es la parte académica. Y por eso debemos aclarar lo siguiente. Una de las características fundamentales de lo que es el poder nacional es que es sistémico, trabaja como un sistema.
8: Eso es lo cierto.
0: Y al ser sistémico, el derecho no está fuera del sistema. Para que el Estado sea Estado, debe estar fundamentado en normativas jurídicas. Bueno, no está fundamentado en normativas jurídicas, desde los tiempos de Bertrand Lanfi, allá por el siglo XVIII, no existiera el concepto de Estado, parido por Nicolás Maquiavelo en el siglo XV-XVI. Entonces, en ese sentido debemos estar conscientes que no puede existir bajo ningún contexto geopolítica si no existe derecho.
8: Totalmente.
0: Y por eso nosotros no podemos poner a uno en un lado y a otro en otro, porque caminan de la misma mano. Caminan en la misma acera, y que el derecho le dé ese criterio de lo que podría ser formalidad a lo que es la geopolítica, porque es parte íntegra de lo que es la geopolítica. Sí, ¿por qué? Porque la geopolítica trabaja con un elemento fundamental, que es el Estado. El Estado es el ente que da sentido a lo que es la geopolítica. Y con el Estado hablamos de esa ficción jurídica que es la que engrampa lo que es el factor humano, el factor social, y dentro de ese factor social lo que es el componente que es encargado de parir y diseñar políticas públicas, como lo es el factor político. No existe ninguna divergencia. Lo importante es saber que el derecho no puede existir sin lo que es el Estado, y cuando el Estado es disfuncional, algunos le llaman Estado fallido, otros le llaman Estado anómico, otro Estado débil, yo le llamo Estado disfuncional, ahí o existe o se puede visualizar una carencia de lo que es el derecho, pero no de lo que es el aparato Estado. Pero nada,
9: Déjalo que continúe.
8: Bien, seguimos. Entonces, tenemos conflicto actualmente en Ucrania, en Gaza, tensión con la zona de Taiwán. la militarización del Indo-Pacífico. Es decir, el orden mundial del 1945 está cambiando, pero definitivamente el multilateralismo, ya con las cosas que están sucediendo, está demostrando que no resuelve las controversias, Cordero, lo que estamos hablando. Está renaciendo obviamente una nueva arquitectura, un nuevo orden global. Y a mí, ahorita cuando Alfredo habló, me llamó mucho la atención el tema de las aguas territoriales y de los ríos que hablaba Manuel, que cruzan varios países. Y eso me recordó las clases de Derecho Internacional Público. Eso está medido a partir de la costa, no sé cuántos kilómetros.
3: 12 millas.
8: 12 millas náuticas, ¿verdad? Sí, sí. Y de ahí en adelante.

0: todo en el área de la pesca. Yo estaba viendo en estos días un documental sobre la sobreexplotación marítima, cómo el hombre está destruyendo ya el ecosistema marino y cómo se incursionan en aguas territoriales ajenas.
1: En aguas nuestras, incluso.
0: Sí, en aguas nuestras, buscando, ya sea petróleo, ya sea buscando, cazando, ¿verdad? Pescando, perdón. Y entonces, eso está bien determinado. Lo que pasa es que obviamente no se cumple. ¿Y quién hace cumplir? Y el otro punto es con relación a los ríos, Manuel, que tú hablabas de eso. Ciertamente hay un protocolo internacional, hay ríos, por ejemplo, muchísimos ríos en Europa, el Danubio, por ejemplo, que cruza varios países. Claro. Varios países, cruza Hungría, Austria.
2: Y
0: el Danubio. Exacto. Entonces, hay unos protocolos.
3: Que no es azul, así.
0: Hay unos protocolos para eso. Pero ya a nivel europeo sí hay un cumplimiento más estricto, porque son verdades, personas, vamos a decir, un poco más civilizadas, pero con el tema de las aguas territoriales no. Eso se viola constantemente y he visto, hay muchos conflictos y diferencias internacionales entre países por ese tema. Sobre todo
4: preguntar a los ingleses.
0: Exactamente, pero
4: el civilizado inglés.
0: Exacto. Y es motivo, reitero, de mucha controversia internacional. Pero lo cierto es que cada crisis, y ahora estamos en época de crisis, obliga a repensar nuevas reglas. Y ciertamente tenemos que buscar nuevas formas para solucionar los conflictos, porque ya definitivamente que el derecho internacional y los organismos internacionales encargados, ¿verdad?, de aplicarlo, como la ONU, no están desempeñando su papel en toda esta crisis que se están dando actualmente.
3: Gracias, Justin, por esos comentarios que tienden a aclarar dentro del contexto de lo que es el ámbito del derecho internacional. Y vamos a agradecerle a cada uno de nuestros elegantes invitados de lujo para ceñirnos al tiempo, apegarnos al tiempo lo más posible, porque hoy tenemos este consistorio lleno.
0: No mentidero.
3: Este consistorio. Es la palabra mentidero como que suena feo. Entonces, vamos a agotar nuestro turno.
1: La peña, señor.
3: Dentro del
0: contexto. La peña.
3: De lo establecido y a intervenir lo menos posible.
1: El mentidero.
3: Renberto quería decir algo.
5: Fíjate. Cuando tú interactúas con un sistema judicial a profundidad, como lo ha hecho Jotin desde la banca de juez, y yo desde interactor dándole dolores de cabeza a él,
0: sí,
5: tú te das cuenta de que el aparato, o sea, la realidad, que era lo que se refería Manuel, es muy distinta a lo que se supone ser el alcance de las reglas jurídicas. Porque las reglas jurídicas van a tener el alcance de acuerdo proporcional al aparato que sea capaz de imponerla y hacerla valer. Yo entiendo que las situaciones a nivel geopolítico se han dado siempre. Lo que ahora tenemos la capacidad de todos conocer el evento al mismo tiempo. No hay un manejo de él. Por ejemplo, la pesca ilegal, el cruzar agua fronteriza, depredar área en veda, es una cosa que siempre se ha hecho, pero ahora tú tienes una persona que te sube una red social un video del barco en el medio del acto. Y tú te das cuenta que aquello que antes no se veía, ahora se ve. Ante una realidad que todo el mundo puede ver al mismo tiempo, tú te das cuenta y tienes la prueba de que ese aparato que a nivel individual ejecuta cada estado, pero a nivel geopolítico se supone que lo ejecuten OEA, ONU, etcétera, etcétera, a nivel regional y global, en realidad se queda corto para las situaciones que él pretendía regular. Yo entiendo que de una forma simple a eso era que se refería.
0: Correcto.
5: No es que se ha divorciado las reglas jurídicas.
0: Exacto.
5: Es que la realidad en cuanto al aparato de su aplicación se ha quedado corta ante la problemática o la ahora visualización registrada del tamaño real de la problemática.
3: Bien, gracias por ese aclarando, Roberto, pero vuelvo y reitero, no podemos

0: separar lo que
1: está separado.
0: Lo que es geopolítica.
1: No está separado.
0: No, no he dicho que tú lo has separado, pero es un mensaje a nuestro auditorio, a nuestro público. No se puede ver el contexto geopolítica porque si lo analizamos, todo es geopolítica. La parte legislativa es una parte integral de lo que es el aparato de la geopolítica, de la interacción de la geopolítica, y por eso nosotros debemos estar conscientes que cuando escribimos y hablamos del concepto geopolítica, estamos hablando, nos estamos refiriendo a una dimensión tan amplia sobre lo que es la funcionalidad del Estado, donde la parte del derecho público-privado no está exento. Sin eso no camina lo que es el estamento Estado. Y si no camina el estamento Estado, no camina o no funciona con regularidad lo que es el ámbito de la geopolítica. Para dar un entorno, un contexto desde el punto de vista de la historia, vamos a darle la palabra a ese gran filántropo dominicano, historiador. Manuel Núñez. Buenos días, Manuel.
2: Buenos días, buenos días. Yo quería hacer un brevísimo paréntesis para iniciar mis palabras felicitando al doctor Marino Vinicio Castillo, que cumplió ayer su aniversario número 95. Justamente el día del comienzo de la Guerra Civil Española.
3: Sí, así es.
2: Que es el 18 de julio. Productiva. Una vida productiva y dedicada al derecho y a las mejores causas del país. Y que es uno de los grandes tribunos dominicanos, ¿no? Da gusto siempre oírlo por su manejo extraordinario de la lengua española. Sí. Igualmente quería.
4: Programa La Respuesta.
2: Se pasó también.
5: Tiene más de 40 años.
2: Tiene más de 40 años.
4: Todo que le queda de los domingos, del pueblo dominicano.
2: Exacto. Sí. También felicitar a mi amigo, el general Rafael Rodríguez, que también cumplía año ayer. O sea que es una fecha muy, muy memorable para todos.
5: Muchas gracias, Manuel.
2: Mira, yo entiendo que el tema de hoy es un tema que nos plantea a nosotros un compás de espera, porque Trump prometió que tan pronto terminara con Irán se ocuparía del caso americano, el caso de Cuba, y para nosotros todavía más importante el caso de Haití, que lo han dejado en un paréntesis absolutamente insoportable, ¿no? Porque estamos hablando del derrumbe, del desplome de un Estado en nuestro continente, donde no hay control de las costas, donde no hay control del espacio terrestre, donde no hay ejército, donde no hay control del espacio marítimo, donde todas las plataformas del crimen organizado han sembrado allí sus santuarios, y no hay ninguna reacción realmente importante por parte de la administración americana que ponga atención a un problema que constituye una amenaza para todo el continente, e incluso particularmente para los propios Estados Unidos, porque la descomposición de este Estado sin ninguna respuesta por parte de la administración Trump es una muestra del descuido y del abandono en el cual se ha dejado la política continental, en razón de la postergación, después de haber anunciado que se había resuelto el problema de Irán, la postergación de este problema. Esta reanudación del problema tendrá costos muy grandes para nosotros, en todos los aspectos que tienen que ver con la inflación. El costo que implica mantener los precios y evitar una escalada de alza de precios en la República Dominicana con relación a los aspectos de la producción en lo que interviene este conflicto internacional, a saber, el costo del petróleo, o sea, el costo del combustible, el costo de los piensos y los granos para alimentar los pollos que nos comemos. Nosotros producimos millones de pollos y millones de huevos, ¿no? Es decir, y todo eso tiene un costo. Esos costos de alimentación de las aves, ¿no? De las cuales nos alimentamos, evidentemente han aumentado y han obligado al gobierno a mantener como una medida provisional un subsidio de más de 40 mil millones de pesos. Eso en el largo plazo no se puede prolongar. Son situaciones que tienen que ver con aspectos muy particulares y coyunturales, como es esta guerra que creíamos solventada y terminada después de las declaraciones triunfalistas de Trump, pero que ahora se ha vuelto a recrudecer, y eso naturalmente no solamente va a ser un daño a todo lo que es los costos de los alimentos y de los combustibles y de los servicios que recibimos y que demandamos, sino también que va a reducir nuestros ingresos, porque se va a reflejar en el aumento de los pasajes, lo cual evidentemente va a reducir las vacaciones de los turistas, los viajes a la República Dominicana, y frente a eso también hay que prever esas consecuencias. Y por igual va...
5: Hoy hay una alerta mundial del Departamento de Estado a todos los ciudadanos americanos en el mundo a que mantengan un alto nivel de alerta, de atención, porque el riesgo de ataques en Medio Oriente y fuera de Medio Oriente, en zonas cercanas a Estados Unidos o con relación con Estados Unidos, es muy alto.
2: Exacto, así que estamos nosotros en el...
0: Yo te voy a hacer el comentario.
2: En el ojo del huracán. Y el otro aspecto que nos afecta igualmente a nuestros ingresos es el aspecto de las remesas. Si evidentemente, si hay un fenómeno de inflación que ya está tocando a los Estados Unidos, los combustibles, todo lo que es el consumo alimentario, porque al mantener a Ucrania y a Rusia, que son los graneros del mundo, sobre todo Ucrania, sin exportaciones de granos, los granos han subido de precio mundialmente, y eso naturalmente afecta a toda la alimentación a nivel mundial, y esos costos mundiales están afectando a nuestros inmigrantes que están en los Estados Unidos, que a su vez van a reducir sus remesas de dinero hacia el país. Es decir que es una combinación, es una crisis con una combinación doble. Por un lado, los combustibles y la alimentación y la producción de proteínas nos cuesta más, y por otro lado, los ingresos que recibimos también van a disminuir. O sea, hay que ver la crisis, y no veo yo que haya en el gobierno una luz, ¿no? Un lazarillo que guíe al gobernante a ver cuál sería, cuáles deben ser las posiciones, la ilustración, la dirección que debe tomar el gobierno ante estas situaciones, porque en muchos casos estamos viendo importaciones de vehículos de lujo, un gasto dispendioso en muchos casos en algunos ministerios, ¿no? Lo cual evidentemente muestra que no hay ningún tipo de previsión ante el tema, pero además no hay tampoco una previsión ante lo que podría ser la reacción, porque lo que se está hablando es de continuar la política de subsidio, de de que los sectores más beneficiados sigan estando sobreprotegidos, y no se ha pensado realmente en un en una repartición de las cargas que este problema está causándole a la población. Porque hay que decir que cuando hablamos del tema de esta doble crisis, no es lo mismo esta crisis para un sector económico alto que tiene gran poder de maniobra, que para el pueblo llano, que no tendrá las formas de solventar los aumentos que vienen y la reducción de ingresos que vienen. Es decir, que debe haber una visión por parte del Estado de tratar de arreglar la carga y de cuantificar cuáles son los daños que esta situación está provocando en la población y cómo hacerle frente. No veo yo todavía esa visión, y reclamo y de esta tribuna que haya una visión de tratar de mejorar la situación del pueblo dominicano.
5: Negación.
2: Están en el desconocimiento. Están, como yo decía la semana pasada, como Fabrice del Dongo, el personaje de la Chartreuse de Parme, la cartuja de Palma en Waterloo, que estaba en la guerra y no lo sabía.
0: No lo sabía.
2: O sea, es decir, estaba metido en la refriega, y esa inclusión dentro de un sistema de confusión hace que no haya ningún tipo de reacción ante un tema de una envergadura como el que estamos viviendo.
0: Gracias, Manuel, de ese gran filántropo dominicano, de historiador a filántropo. Y para que tú tengas respuesta sobre esas inquietudes que tienes, vamos a dar ahora la palabra a nuestro geoeconomista estrella de los sabios.
2: Bueno,
0: la
2: vicerrector consagrado.
0: Consagrado. Ya. Nuestro vicerrector administrativo de la UAS. Y es futuro.
6: Ey, ya lo hay, todavía. No,
2: ya podemos pirar. Ya podemos pirar. Ya tiene la mano.
6: Hay que calentar la silla.
2: No, pero ya tiene la mano la primera.
0: Desde ya lo estamos promoviendo.
6: Así es.
7: Pero no ponga su vida en peligro.
2: Tiene mérito para hacerlo.
0: Mérito sobrado. Sí. Bien, vamos a escuchar ahora las palabras de ese gran geoeconomista dominicano, el mejor economista del país.
6: Gracias.
0: Sobre el impacto geopolítico de la guerra y los conflictos en lo que es la economía global.
2: Yo hablé un poco de
0: y su incidencia en lo que te metiste acá.
6: Claro, no,
2: pero el campo de...
0: Adelante, buenos días, Siriaco.
6: Buenos días, general. Esto es una peña abierta, ¿verdad? Donde aquí cada uno de nosotros tiene conocimiento de temas y más allá, ¿no?
0: Transversales.
6: Mira, yo quiero comenzar con algo que Alfredo puso en el tapete. Es el tema de a quién le pertenece el Estrecho de Hormuz. Y Alfredo decía, bueno, eso está en las aguas ribereñas, básicamente de Irán y de Omán. Está bien, pero partamos del hecho de que
5: el derecho internacional es claro.
6: No,
5: estrecho que tiene que estar abierto a la navegación.
6: Perfecto, pero partamos de eso.
5: Paso inocente.
6: Pero partamos de esa visión. Partamos de esa visión. De esa visión.
0: El enfoque.
6: Claro, de esa visión. De esa visión. De que no le pertenece. De que no le pertenece. Pero partamos. Repito, un momentito. Pero partamos de esa visión. Del derecho internacional. De que eso no le pertenece a nadie. Ahora, yo lo que creo es lo siguiente, que esa doble moral de las potencias que se ha intensificado en los últimos años ha llevado a estos conflictos. Por ejemplo, en el año 1983, el presidente Reagan y el ejército norteamericano, conjuntamente con Barbados y Jamaica, invaden a Granada. Y dicen, bueno, ahí hay una expansión.
0: ¿Por qué, pues?
6: Bueno, los alegatos era que el comunismo se estaba expandiendo. Pelegrín,
4: aquí hay bullying contra el izquierdoso.
6: Lo que yo quiero argumentar es que cuando predomina el tema de la zona de influencia, los países poderosos hacen lo que ellos consideran. ¿Por qué el conflicto entre Rusia y Ucrania? ¿Por qué? Porque los rusos consideraron que la expansión de la OTAN le estaba afectando una zona que ellos consideran de influencia, que es Ucrania. Entonces ellos invaden a Ucrania.
0: Es una teoría.
6: Es una teoría sobre la base de zona de influencia.
8: Una pregunta.
6: La decisión de Irán de establecer un cobro ahí, o si no de cerrar eso, parte del hecho de que ellos consideran que es su zona de influencia.
8: Las fronteras mundiales son intangibles.
6: Entonces ahí viene ahí viene lo que dice Yotin. No hay reglas. Pelegrín alega aquí el derecho internacional. Pero ¿quién está respetando aquí el derecho internacional?
8: Nadie.
6: Porque hay una guerra. Pero tú lo estás diciendo. Entonces vamos al hecho.
8: Una pregunta.
6: Señores, ese es el análisis que estamos haciendo. Estamos diciendo y estamos poniendo las cosas en su lugar. Estamos poniendo las cosas en su lugar y estamos presentando los hechos. Oye, yo no estoy poniendo juicio de valor. Sencillamente, yo estoy
8: justificando.
6: No lo estoy justificando. Yo te estoy hablando de un hecho. Yo soy partidario del derecho internacional, porque yo creo que el mundo que se construyó a partir del año 1945, bueno o malo, pero generó cierta estabilidad y fue mejor de lo que hay ahora. ¿Por qué? Porque las instituciones que se construyeron, buena o mala, funcionaban de manera parcial, pero funcionaban. Había un elemento, señores, donde países pequeños podían dirimir, podían establecer sus alegatos. ¿Qué nosotros estamos diciendo? Que países como la República Dominicana tiene la mano atada. Y mucho más atada porque nosotros pertenecemos a una zona de influencia que pase lo que pase con Estados Unidos. Como tú decías, Manuel, en términos económicos, no va a afectar. Toda esa situación que está ocurriendo.
0: ¿La tienen atada por qué?
6: Bueno, porque nosotros tenemos que estar en la zona.
0: Eso es general. Poder nacional.
6: No, sí, pero general.
0: El que tiene
6: general.
0: La mano atada es porque no tiene respuesta para dar.
6: General.
0: La capacidad de cada estado.
6: General. El hecho de que pertenezcamos nosotros al escudo de las Américas.
0: Israel la tiene atada la mano.
6: Israel es una excepción, pero está en la zona de influencia de Estados Unidos. Esa es la realidad.
0: El Medio Oriente.
6: Está
0: bajo la sombrilla de Estados Unidos.
6: Bueno, pero
0: no una zona de influencia del Medio Oriente.
6: Entonces,
8: Arabia Saudita.
6: ¿Por qué ustedes creen que la República Dominicana, por poner un ejemplo, Alfredo, por poner un ejemplo, no se abre al capital chino? Bueno, porque sabe que hay consecuencias. porque sabe que nosotros estamos...
8: Pues tampoco le conviene abrir.
5: No, ya no es el chino,
6: pero no es...
5: Está capturando la economía dominicana.
6: Bueno, pero Pellegrín, no es, tú sabes lo que yo me refiero. Yo me refiero en que los puntos estratégicos aquí están vedados.
5: Se estaban llevando la tierra rara de este país.
6: Bueno, pero
5: y pagándola como bauxita.
6: No, pero oye,
0: ¿te parece?
8: Manuel, permiso.
0: Fíjate, tú dijiste en una locución aquí en programa
6: que tú me dijiste, ven allá
0: en tu excelsa, elegante presentación en el gobierno de la mañana, que las limitaciones de República Dominicana con China, como que República Dominicana no le permitía ese crecimiento, ese abordaje a China. Sí. Óyeme, Siriaco.
8: Hay que pararlo.
0: Óyeme lo siguiente, Siriaco. Todo iba bien hasta que tú dijiste eso. Me sentí provocado y no llamé.
6: No, pero yo te voy a explicar ahora,
0: Sí.
6: Te voy a explicar ahora. No.
5: El déficit comercial con el señor es 95.
0: La balanza comercial.
5: La balanza comercial.
8: Tiene que ser 100.
0: La balanza comercial, Manuel. La balanza comercial con China es de 96.4.
6: Ajá.
0: A favor de China. ¿Cómo pretendemos nosotros, bajo una economía...
8: Abrir nomás.
0: Una economía manufacturera. Abrir nomás para entregarle los puertos de agua.
6: Entregar
0: lo que es el aspecto, los elementos, los puntos estratégicos a China. Cuando nosotros estamos invadidos por el comercio chino, estamos invadidos por los chinos, por la tecnología china.
6: ¿Y eso
8: es ahora por los carros chinos?
0: Eso no es malo.
8: Son el 15% de los carros.
0: Eso no es malo.
6: ¿Y es un problema de China o de nosotros?
0: Es un problema de nosotros. Pero eso no es bueno. ¿Por qué? Porque República Dominicana, abriendo sus fronteras
8: a cambio de
0: empresariales, le ha dado a China demasiada potestad cuando nosotros no tenemos allá en China una comunidad que envíe remesa para acá ni en yuan, ni en pesos, ni en dólar. Entonces,
5: ni turismo hay que chino.
8: Y no nos compran el ron.
0: El turismo chino es un turismo parasitario, comenzando así.
5: No, hay que tener cuidado porque nos pueden meter una división del Ejército Popular Chino como turista.
0: No, tampoco así.
8: No.
0: Es un turismo parasitario.
8: No, mamá.
0: Lo que vienen a hacer turismo aquí. Vienen a hacer, a instalar picapollo y un turismo.
6: Pero déjame.
5: No te confunda, yo no
6: Deme tiempo para yo
0: continuar. Continúa tu tiempo.
6: Mire, el tema, no es ideología, Manuel, pero déjame explicarte. Mira, el tema del comercio es una parte de lo que, es una parte de la balanza comercial. O sea, el flujo de bienes y servicios. Nosotros, el único país donde la República Dominicana tiene un superávit comercial es con Haití. El único país.
0: Informal.
6: No, formal es informal. Informal es informal. Óigame, es con Haití. No, pero espérate. No, ajá, pero lo tenemos. Esa es la realidad. Mango bajito, mango alto. Pero está bien. No, no. Ah, pero venga, acá yo te estoy dando un dato, Manuel.
8: ¿En Haití? ¿Cuáles son los beneficios que recibimos de Estados Unidos?
5: A mí me dijo un empresario grande de este país.
6: Ajá.
5: Que con el único país. A mí me dijo un empresario grande de este país que con el único país que nosotros podíamos ejercer imperialismo era con Haití.
8: ¿Para qué?
5: ¿Quién le dijo usted que nosotros tenemos que ejercer imperialismo?
6: Pero está bien, yo estoy dando datos, señores. No estoy expresando juicio de valor.
8: Sabemos.
6: No, pero Manuel, permíteme.
8: Ya sabemos.
6: Pero permíteme. Pero déjeme concluir. Déjeme concluir. ¿Qué ocurre? Nosotros tenemos un déficit comercial con Estados Unidos. muy grande.
8: ¿Y la remesa?
6: Pero espérate. Entonces, ¿qué ocurre? ¿Qué ocurre? Eso es por el lado del comercio. ¿Quién es nuestro principal inversor extranjero? Es Estados Unidos. Oye, esa es la otra contraparte. Nosotros le compramos mucho a Estados Unidos, pero por la otra parte de la balanza comercial, de la balanza de pago, hay mucha inversión extranjera que viene de Estados Unidos, que viene, se instala y genera empleo y instala empresas. En el caso de China,
8: manipula las relaciones.
6: Entonces, en el caso de China, es cierto que nosotros le compramos mucho a los chinos, pero no tenemos poca
8: inversión.
6: Tenemos poca inversión extranjera porque está vedada. ¿Cómo que no? Hay temor. Entonces, ¿qué ocurre? Tú ves otros países y es al revés. Tienen un comercio bastante fluido. Tienen déficit con China, pero reciben mucha inversión extranjera de China. A eso es que me refiero. Que la República Dominicana, y lo dije en el programa que hace alusión el general Cordero, y mira, la República Dominicana tiene una inversión extranjera que sobrepasa los 5.700 millones de dólares. Nosotros, por la ubicación y porque estamos equidistantes al mercado, deberíamos tener inversión extranjera
0: 20-25.
6: ¿Pero por qué? Porque no hemos concentrado un mercado, en el mercado norteamericano, y básicamente no recibimos inversión extranjera de países que están creciendo y que se están posicionando en el mundo. A eso era que yo me refería. Que países sudamericanos que están en el Pacífico, como el caso de Perú, sí se han beneficiado de eso. Oigan esto. Entonces, en ese sentido, nosotros tenemos que abrir, pero no lo hacemos porque estamos en un ámbito geopolítico y en una zona de influencia que, por cuestiones geopolíticas, evidentemente que tenemos temor y además podemos recibir algún tipo de represalia. A eso era que yo me refería. Por lo tanto, el hecho de que la República Dominicana esté en esa zona de influencia de Estados Unidos o países del Caribe nos limita mucho.
8: No limita.
6: Deberíamos nosotros tener una mayor escala a nivel de, en términos económicos, en términos de inversión extranjera. Este país, por su ubicación.
8: Envidiada por muchas
6: cosas. Claro que sí, estoy de acuerdo contigo. Debería tener, obviamente, una mayor escala económica, pero hay elementos que te limitan. Porque, como decía el general, son elementos geopolíticos. La geopolítica está por encima hoy en día de muchísimos factores. Por lo tanto, yo me quería referir a eso. En la segunda parte me voy a referir a la parte económica, que tú lo mencionaste, que son los impactos que eso tiene en la economía dominicana. Pero lo dejo ahí.
0: Bien, gracias a ese gran geoeconomista dominicano, Antonio Siriano. Le voy a pedir a Manuel, a nuestros elegantes invitados, que, por favor, vamos a respetar el tiempo del otro. Bien, vamos a mordernos la lengua, vamos a anotar cualquier inquietud que se tenga y la hacemos en un tiempo que yo daré. Ese espacio para tales fines.
9: Hay que aclarar que
0: vamos a escuchar
9: bastante mal cuando hay esa
0: vamos a escuchar esa no es lo mal que se escuche, es el orden que debe ser. Sí,
8: lo que pasa es que hoy es domingo, sí, y hay gallera,
0: es verdad. Eso es propio, es un espacio sí, común, claro, bien, como donde las ideas,
8: como dicen los galleros,
0: las ideas se entrecruzan, se mezclan, pero no se deben confundir.
8: Los galleros dicen baranda, que hay pelea.
0: Pelegrín, permiso. Se cruzan, se entrecruzan, se mezclan, pero no se deben confundir. Hay que estar acorde a lo que son las normativas. El que tenga la palabra me levanta la mano, y el que quiera, y yo se la doy en un espacio determinado. Pero no queremos gallera.
8: Está bien.
0: Sí, antes de vamos, no, tu tiempo es tu tiempo. Bien, vamos ahora a dar la palabra a ese gran comunicador, Renberto, a ese gran comunicador y que se quiere constituir como árbitro. Renberto. pichar. Buenos días, Alberto.
1: ¿Te estoy ayudando?
0: No, te estoy ayudando.
1: Yo me constituí en tu asistente.
0: Adelante, Alberto.
9: Está nombrado.
1: Mira, fíjate, vamos a hacer la inversa, porque todo el mundo está enfocando de afuera hacia adentro, y vamos a hacer de adentro hacia afuera, ¿verdad que sí? Vamos a empezar con mi amigo Manuel, pa decirle la palabra que él está buscando. La frase que tú estás buscando al interno se llama gasto tributario. Gasto tributario es el cálculo que se hace del impuesto que dejan de pagar tal o cual sector por los incentivos. Y eso este año son 393 mil millones de pesos. Y tú dirás, ¿y cómo es que nosotros tenemos incentivos que acumulan? Vamos a poner en negativo porque no se pagaron, precisamente para eso que se dan incentivos. Casi 400 mil millones de pesos y el gobierno está diciendo que nosotros nos está llevando el diablo, un buen dominicano, ¿verdad que no? A ver, fíjate, me resulta interesante el fenómeno de que sabiendo todo el mundo dónde se encuentra el dinero, que no solo nos resolvería muchos problemas, sino que tendríamos un sobrante. Pues tú agarras y coges todos los subsidios juntos del Estado Dominicano para este año, perdón, para el año pasado, y todos los subsidios, todas las pensiones, todos los planes sociales, y eran 245 mil millones, si mal no recuerdo, más o menos. Cuando tú agarras y le trapones la suma de casi 400 mil millones, te sobran 100 mil y pico de millones. Y tú dirás, pero ¿cómo es posible que teniendo la capacidad de percibir esos fondos lo hagan a la inversa y castiguen precisamente a las actividades de menor crecimiento? Porque hay que decir la verdad, los incentivos fueron los que crearon el sector turístico, pero él está bastante desarrolladito y no está supuesto todavía. ¿Tú sabes cuánto se ha recaudado en inversión extranjera en los últimos Fitur, desde el 2020 hasta acá, hasta el 2026? 29 mil millones de dólares. ¿Estoy viendo la suma? 29 mil millones de dólares en Fitur. Eso no incluye los registros por inversión extranjera.
5: Son anuncios muchas veces, ten cuidado.
1: Pero no, ellos lo están diciendo, vamos a creer, ¿verdad?
5: Anuncian una cosa, pero
1: vamos a creer, ¿verdad?
5: Es parte del arte de vender el camello.
1: Bueno, pero quien lo está diciendo es el ministro de Turismo. Se la estamos dando por buena y válida. A ver, la buena respeto que lo está diciendo. Eso no figura registrado en lo que es el registro del Banco Central, que lo da todos los años, de la inversión extranjera directa. Tampoco figura registrado como la entrada por turismo. Por eso 11 millones y pico de visitantes, como le llaman ellos, y lo que se supone que ingrese al país. Entonces tú te preguntarás cómo actividades que dejan números tan descomunales, que te puedo decir que para el 2025 eran 46 mil millones de dólares, y tú le sacas los 11 y pico, 12 de RMS y te queda con 30 mil y pico de millones. Precisamente los sectores que están bajo incentivo, turismo, zona franca, exportaciones, etcétera, etcétera. Entonces tenemos un desbalance porque el área más productiva de aquí no paga impuestos.
5: La parte del negocio lo llevan los duros operadores.
1: Así de sencillo, no pagan impuestos. Sin embargo, las otras industrias no se desarrollan a un nivel de que puedan ser grandes contribuyentes. Precisamente porque a ellos que se les cargan los impuestos. A eso, tú le tienes que sumar lo siguiente. Por ejemplo, hablando de los combustibles. En el 2022 se da la primera crisis de lo que sería los dos turnos del presente gobierno. Y el barril de petróleo llega a 120 dólares. Se hace el monte de los precios del combustible para ajustar la crisis en los 120 dólares, ¿verdad que sí? Cuando cesa la crisis, no se hizo el desmonte. Entonces tú tienes el monte hecho para 2023, 24, 25 y 26, 4 años. Luego viene la otra crisis. Entonces sobre la base del monte que se hizo, que no se desmontó nunca, entonces se hace otro monte por la crisis. Pero a nosotros nos deben 4 años con el monte de la primera encima. O sea que esto fue un monte sobre monte de supuesta medida económica que al final generaron la pasada y reciente reforma fiscal, porque eso es lo que es. Él pone ley de anticrisis, de incentivo al crecimiento económico. Pero volvemos al mismo can. Cargar impuestos a los sectores que menos producen para dejar libre de impuestos a los sectores que más producen. Léase que para tú tener una lectura real a nivel económico, me voy a poner el fresco y me voy a meter en el área del maestro, ¿verdad que sí? Tú tendrías que en realidad hacer un cálculo sobre la base de una realidad que el Estado Dominicano no te da nunca. Ya nosotros estamos, no hartos, eso es muy refinado, nosotros estamos en buen dominicano hartos de solicitar cuál es el método que se utiliza para fijar el precio de los combustibles en República Dominicana, que es algo que afecta el sector energético, que la gente no habla de él, la gente lo separa, no sé por qué diablos se cree que el transporte a nivel de vial no tiene nada que ver con la generación eléctrica y sale la mayoría de combustibles fósiles. Sin embargo, el gobierno nunca da una respuesta clara y precisa de cuál es el método que se utiliza para hacer ese cálculo. Porque yo estoy harto de poner al mismo Luis Abinader en video cuando iba a protestar, iba a salir a la calle a protestar en el 2016 diciendo algo que era verdad. Si el precio del barril sube, es lógico que el precio suba. Pero cuando baje, tiene que bajar también. Y la verdad es que nunca baja. Ahora, tú tienes que diferenciar de la crisis que tú tienes a nivel interno económica, creada por medidas que son ilegales, no solo inconstitucionales, son ilegales.
5: Irracionales también.
1: Exactamente. Por el hecho de que, primero, lo violan todo, y segundo, a nivel económico, y es la parte que a mí no me cabe en la cabeza, ellos están destruyendo su medio de desarrollo. ¿A qué me refiero con eso? Si tú armas una crisis en República Dominicana y tu lugar de producción está en República Dominicana, ¿a dónde se va tu producción? Al infierno. Es así de simple, y eso es lo que ellos están propiciando. Porque en lugar de hacer una especie, si se quiere, cálculo racional, y empezar a poner los sectores que dejan dinero en demasía a pagar impuestos para que los otros tengan un mejor desempeño económico a nivel nacional, se sigue apretando en el sentido contrario. Pero eso es algo que no se generó con la actual crisis geopolítica. Eso es un problema que nosotros tenemos a lo interno desde hace décadas ya. Y Pellegrín, que se encuentra aquí, que está tranquilito, ya tú ves que funciona, te puede decir que eso es así, al igual que Yotin, que ha bregado eso, harto de bregarlo, tiene que estar a nivel de tribunales, tanto como abogado como juez. Entonces, luego de tú separar esa situación interna, tú tendrías que analizar cuál sería el efecto externo de los conflictos internacionales. Pero la verdad es que nosotros lo que tenemos aquí es una ficción que hace bastante difícil, si se quiere, tú haces un cálculo real a nivel de data de cuál es el impacto que tiene la situación geopolítica a nivel político y económico dentro de la República Dominicana, cuando aquí se ha creado un microuniverso de una supuesta crisis continua para justificar o en cierta manera darle algún tipo de asidero a una serie de medidas que no tienen ningún paradero definido. ¿A qué me refiero yo con eso? Todos esos ingresos, ¿dónde se encuentran? Pues aquí se habla muchísimo del ingreso en divisas, sin embargo el dólar no baja. Yo estaba haciendo fila en los bancos para pagar $60. En el Banco Popular, mi mujer consumió $60, pero en un banco de reserva, banco estatal. Mira, mija, yo vine a pagar la tarjeta de mi esposo. Debe tanto en pesos y tanto en dólares. Y me dice ella, bueno, ¿usted tiene cuenta aquí? Digo yo, no, ella la tiene. Yo no tengo cuenta aquí. Bueno, usted tiene que salir a comprar los dólares y traerlos.
5: Digo yo,
1: sí, señor. Digo yo, $60. Dice, sí. Pero yo no te lo puedo pagar en pesos. No. Aquí la transacción en pesos solo se acepta para personas que tengan cuenta con nosotros.
5: ¿En dólares?
1: Así a la franja, en dólares.
5: Pero, 60 eso es nuevo.
6: Pero eso no, porque, 60 porque la tarjeta de crédito en dólares, ellos te venden los pesos y
1: pues,
6: te
1: pagan. Pues no. ¿Te lo estoy diciendo? Pues no,
6: yo la pagué ahora.
1: Bueno,
6: yo
1: lo estoy diciendo también.
9: Yo igual. La ley de...
1: Tú te preguntarás que dónde se encuentra ese gran ingreso en divisa extranjera, que se supone que como el dólar al final es un bien que se compra y se vende, debería de bajar por la demasía de ingreso del bien. ¿Qué pasa cuando un bien tenga abundancia? Baja el precio. Cuando escasea, es lógico que aumente. Pero todo el dinero que yo te estoy hablando, de los $46 mil millones, es aparte de los $29 mil millones de Fitur. No están ahí. Estamos hablando de casi $70 mil millones en áreas que están todas bajo incentivo. Entonces, ¿cómo tú calculas el impacto externo cuando la situación completa interna es incalculable porque no solo es ficticia, sino que no se da un dato preciso de dónde se encuentran actualmente y cuál es el efecto de esos supuestos presuntos ingresos que entraron a la República
5: Dominicana? Economía de lavado, señores. Hay una economía de lavado.
1: Entonces tenemos un problema para fijar datos precisos.
0: Bien, gracias Roberto por esa información desde el ámbito de lo que es la economía, muy edificante. Y ahí yo me imagino que el maestro Antonio Siriaco tomó apunte.
6: Fue una nota, sí,
0: para luego extender una réplica a esas informaciones. Mientras tanto, vamos a dar la palabra a ese gran montecristeño, a ese doctor en sindicalismo, Arsenio Hernández. Buenos días, Arsenio.
9: Gracias, Pedro.
6: No se saca el guante de que doctor en literatura tiene que ser.
9: A mí me gusta lo de sindicalismo. Siempre he defendido los ideales.
0: Ya tiene un expertise en así.
9: De mis colegas asalariados. Bueno, ustedes han tratado muchos temas. Aquí hay buenos expertos en derecho, como dice, y llegan más y otros asuntos. No está de más recordar que
0: el saludo a Montecristi es lo primero.
9: Sí, claro, gracias. Siempre sí tenemos en cuenta a Montecristi. Por cierto, que hay un problema relacionado con lo que estamos discutiendo, que hay dos pescadores desaparecidos, no se sabe si están desaparecidos o presos, que es un problema frecuente en Montecristi, que algunos pescadores son apresados por de la isla turca.
5: ¿Dónde fue que lo cogieron? ¿En Michurí?
9: No, por ahí cerca, porque es pesca artesanal.
5: Michurí es de nosotros.
9: Bueno, donde sea, pero ese es uno de los temas que tenemos
5: Michurí
9: que discutir.
5: Michurí es el nombre criollo del Banco del Pañuelo para los...
9: Bien, y está el Banco de la Plata y otros bancos.
1: Pero antes, en la época del UTF, no se atrevían a apresar.
9: Bueno, pero ahora somos más fuertes, deberíamos defender a esos pecados.
5: Lo grave es que lo apresan y no se protesta.
9: En Montecristi se protesta. Lo que pasa es que eso debe ser el Estado dominicano.
5: Parece que salen de las aguas territoriales. Sí. Ahí es verdad que a veces se meten en agua que no son, porque es verdad. Se meten en Bahamas, se meten...
9: Exacto. Bueno, pero eso...
5: Hasta
9: eso
5: en Honduras se meten.
9: Eso es lo viceversa, que hay que decir.
5: Vamos a discutir eso. No, y viceversa.
9: Vamos a discutirlo en el segundo tour.
5: Vienen de China.
9: Hay varios datos sobre eso que quiero discutir. Bueno, yo creo que de todas maneras, en este tema que nos toca hoy, debemos recordar las raíces históricas de todos estos conflictos, estas guerras que comienzan por Europa, un continente donde por más de 2 milenios ha habido guerras, ¿no? Desde la guerra del Peloponeso. Y esas guerras han generado, esos conflictos han generado movimientos de frontera que a su vez generan otros problemas, ¿no? En Europa ha habido casos de imperios que han surgido, se disuelven y 1000 años vuelven a resurgir, como el Imperio Carolingio, que reencarnó 1000 años después del Imperio Napoleónico. Cuando uno ve 2 mapas del Imperio Carolingio y el Imperio Napoleónico, es más o menos el mismo territorio.
5: Sí, pero no te olvides que fue Persia que atacó a Grecia.
9: Bueno, pero eso es anterior.
5: Ah, bueno, no.
9: Eso es anterior.
5: No, porque da la impresión de que...
9: No.
5: Que fue...
9: No. Yo estoy hablando de Europa. Porque las guerras médicas sean anteriores a la guerra del Peloponeso, por ejemplo, que fue guerra entre ciudades griegas, ¿verdad? Bien, como quiera, hay muchas guerras. El asunto es que Europa ha sido la cuna de todas esas guerras, y la misma Europa a su vez colonizó los otros 4 continentes y trazó fronteras medalaganariamente. No en base a fronteras naturales, ríos, montañas, valles o fronteras lingüísticas, culturales, sino en base a sus intereses y sus objetivos, ¿verdad? Entonces eso a su vez genera en los otros continentes más problemas y más guerras, ¿no? Como el caso del Medio Oriente, por ejemplo. Se sabe que ante todo es una creación de los problemas que dejó el Imperio Británico, ¿no? Hay diversos expertos que dicen que los judíos no estaban interesados en crear un Estado en Israel, pero fueron los británicos los que más insistieron en eso. Bueno, hay diversas, la bibliografía es muy abundante sobre eso, Pellegrini. Cada quien puede buscarla y sacar sus propias conclusiones. El asunto es que en Medio Oriente la acción del Imperio Británico, como en el sudeste asiático, la acción del Imperio Británico ha creado toda una serie de problemas que todavía persisten, ¿no? Lo que era, lo que controlaba Inglaterra termina siendo, hay cuatro, por lo menos cuatro naciones, la India, Pakistán, Bangladesh, Sri Lanka y entre ellas dos naciones, dos potencias nucleares, con problemas fronterizos todavía entre la India y Pakistán. Entonces todos esos problemas lógicamente van a seguir repercutiendo en la economía mundial y repercuten en nuestro país, ¿no? Como una zona geoestratégica muy importante en el Caribe, como nudo o punto de enlace entre el norte y el sur de Norteamérica y Europa. Entonces, en este contexto, a pesar de esas zonas de influencia que mencionaba Siriaco y que otros han mencionado, creo que debemos insistir en lo que nosotros podemos hacer, aún dentro de nuestras limitaciones, aún siendo un país pequeño, aún estando en la zona de influencia de Estados Unidos, aún teniendo casi 3 millones de dominicanos en Estados Unidos y el comercio y todo eso, pero siempre hay un margen de cierta capacidad de lo que se puede intentar hacer. Recuerdo que aquí estuvo una vez Noam Chomsky, él decía que hay que tantear los bordes, a ver hasta dónde se puede llegar, aún con esa situación tan complicada. Entonces, uno de esos problemas que debemos ver, porque es quizás donde más se refleja, es la cuestión marítima. Recientemente hubo un decreto del presidente, ustedes que son abogados podrían explicar mejor eso, un decreto del presidente sobre la autoridad marítima, trazar una política integral. He visto por lo menos dos artículos, uno de ellos de la consultora jurídica de ANAMAR, que es la Autoridad Nacional de Asuntos Marítimos, ¿verdad? Bastante bien elaborado el artículo de una joven, no recuerdo ahora el nombre, ustedes lo habrán visto. Sin embargo, en esos artículos que he visto, lo que he leído sobre eso, no se trata un problema que es el llamado estado archipielar o archipelágico. Qué bueno que podríamos discutirlo en la segunda parte, ¿verdad? Lo menciono ahora para que vayamos pensando. Hace años hablé algo de eso, hace como 10 años, con un entonces alumno y capitán de navío, ahora contraalmirante, quizás tú lo conoces, José Flores Quesada, contraalmirante que fue jefe de seguridad de la vicepresidenta hasta hace poco. Y lo que yo recuerdo que él me dijo sobre ese problema era que eso del estado archipielar o archipelágico ha quedado en el papel.
5: El Estado Dominicano no lo ha reclamado.
10: Es más, ni siquiera ha reclamado, los derechos que tenemos sobre la zona internacional de los fondos marinos.
9: Bueno, precisamente.
10: Que es un territorio superior al de la isla de Santo Domingo.
9: Bueno, precisamente. Entonces, yo creo que ese es un buen tema para la segunda parte.
10: Y que lo podemos reivindicar en cualquier océano del mundo.
9: Bien. Es un buen tema para la segunda parte, entre otras cosas porque a Montecristi le toca mucho ese problema, como decía. Es frecuente en Montecristi que haya dos o tres pescadores presos o en las Islas Turcas y Caicos, o en Bahamas o algún sitio de eso. Porque ellos suponen que están en aguas internacionales, pero aparece una lancha de la autoridad marítima de esas islas y lo apresan. A veces duran meses presos, ¿no? Ahora mencioné hay dos que no se sabe si están desaparecidos y mal presos. Pueden durar meses presos. Y lógicamente ese es un problema de de tensión para la familia montecristeña. Y no solamente en Montecristi, en Puerto Plata, yo he estado y he hablado con gente cercana por ahí, por ejemplo, hay un distrito que se llama Candelón, otro, hay un municipio Luperón. En Puerto Plata la pesca es a otro nivel empresarial. Montecristi es una pesca artesanal. Pero en Puerto Plata ha habido bastante problema también con gente que ha estado presa de eso. Entonces, ese es un tema que yo creo que deberíamos discutir, aprovechar que ustedes que son abogados están aquí, y ver qué deberíamos nosotros reclamar, plantear, porque este tema que estamos discutiendo, este problema, se refleja principalmente ahí en el mar. Yo creo que el espacio aéreo está más fácil de limitar que el espacio marítimo, ¿no? Porque no andan gente en bote en el espacio aéreo, pero en el mar sí aparece cualquier pescador de eso, de esa zona costera, especialmente toda la costa norte, donde hay más problemas. La costa sur, en el mar Caribe,
10: ahí hay otros problemas.
9: Hay otro problema, pero el espacio es más grande y está más alejado, es decir, la costa,
10: sobre todo el de los peces cuadrados.
9: Bueno, ya eso es otra cosa. Pero en la costa sur hay un espacio mucho más amplio con relación, por ejemplo, a la costa norte de Sudamérica, ¿no? No es el mismo caso que la costa norte, donde tenemos cerca al Imperio Británico, precisamente, en las Islas Turcas.
10: Que se quiere quedar con 30.000 kilómetros de área nuestra.
9: Bueno, entonces podríamos discutir eso en la segunda parte. Gracias
11: Arsenio, por esas argumentaciones que crean más preguntas que respuestas.
9: Esa es la idea.
11: Y definitivamente que nosotros, como República Dominicana, un país caribeño rodeado de agua, y a nuestra parte occidental rodeado de nuestros vecinos, ¿verdad, Manuel? Son nuestros vecinos.
9: No provoquemos.
8: Son vecinos. Sí.
11: Nuestros vecinos. Socios estratégicos. Los cuales podríamos nosotros decir que es lo que nos ha tocado y con lo que tenemos que saber lidiar para buscar una realidad que es la que nos sucumbe a nosotros en nuestra
8: cruz.
11: Bueno, eso lo dice Pellegrín Castillo. Vamos ahora a dar la palabra. Pero antes de dar la palabra, queremos recordar a ese pueblo dominicano que a partir de las 11 tendremos la sesión de las llamadas del pueblo, donde usted puede extender sus comentarios, hacer sus preguntas, manifestar sus inquietudes, pero ante todo puede quejarse, puede querellarse de cuál es la situación que se está viviendo en la República Dominicana, y para ello puede llamar a nuestros teléfonos en Santo Domingo 809-732-0101, desde el interior sin cargo el 809-200-0101, las internacionales sin cargo el 855-221-01. Para dar continuidad a este tema sobre el impacto geopolítico de las guerras y los conflictos en la economía global y su incidencia en la República Dominicana, vamos a dar la palabra a ese gran politólogo dominicano, el padre de lo que es el discurso de la brevedad.
10: Me gusta el título que me da Danilo.
12: ¿Cuál es Danilo? ¿Cuál es Danilo? Cultor del discurso sustantivo.
10: Cultor del discurso. Bueno, otra cosa.
11: Buenos días, Pellegrín.
10: Bueno, muy contento de encontrarme aquí en esta peña de los domingos, dándole un saludo afectuoso a todos los compañeros aquí presentes y enviándole un saludo también muy afectuoso al público extenso, creciente, que sigue este espacio de orientación. Yo, al tratar este tema, quiero hacer una especie de repaso, porque aquí todas estas cosas se han dicho en programas anteriores y ahora es un momento de recapitular y de confirmar lo que hemos dicho. Todos hemos llegado a una conclusión bastante
5: acertada de cuáles son las tendencias, las grandes tendencias que se están dando a nivel global, y a nivel regional. Eso es muy importante tenerlo presente. Yo personalmente creo, lo quiero repasar, que con el COVID, cuando se produjo la epidemia del COVID, la pandemia del COVID, no fue una epidemia, fue una pandemia global, empezó a producirse lo que Peter Sagan, y ahí estoy totalmente de acuerdo con ese pronóstico,
11: el fin del mundo se lo
5: diagnosticó como el fin del mundo de la globalización y el inicio de un nuevo orden. Por eso el título de su obra principal, que yo siempre recomiendo leer, es El fin del mundo es solo el comienzo. Terminó un mundo y va a empezar otro. Pero esa

0: Y no hay que ir muy lejos, lo quiero repetir, para confirmar el fracaso de la ONU. Aquí al lado, al costado nuestro, en la misma isla, nosotros tenemos, después de Sudán, la mejor vitrina de los fracasos de la ONU. Sin discusión, sin remisión de parte de los funcionarios de Naciones Unidas. Pero también entró en picada, bueno, propiamente fue descartada ya hasta por sus propulsores más encendidos, como Angela Merkel, que fue la visión del multiculturalismo, el mundo unificado en una sola identidad, de fusión, de amalgama, todo eso.
1: Ella hizo mea culpa.
0: Ella lo admitió, ella dijo.
2: Bueno, su memoria, memoria,
0: sí, pero ya, Manuel, para fines de lo que estamos a, de análisis, el hecho de que ella misma admitiera. Sí.
3: Era confirmación del fracaso.
0: Vale. Sí. ¿Qué queda?
2: Digo que no es ella, Estados Unidos.
0: ¿Qué queda? ¿Qué queda? Queda, obviamente, un vivito y coleando con mucha resistencia la visión del transhumanismo asociada a las tecnologías de la cuarta revolución industrial y especialmente a la inteligencia artificial y todas las otras tecnologías. Porque la inteligencia artificial es la que supuestamente está en condiciones de hacer que todas esas tecnologías operen en una misma dirección. Acaba de anunciarse hoy,
2: una burbuja,
0: ayer, la creación de un organismo internacional, multilateral, de 39 países del mundo, bajo los auspicios de China, bajo los auspicios de China, que están enfocados en cómo van a regular, las tecnologías de la cuarta revolución industrial. Eso es algo digno de análisis, porque hay muchas preocupaciones con los avances chinos, pero el hecho es que China ya se adelante, se ponga adelante, como aquí se dice, y empiece a decir que van a regular ellos con los parámetros consensuados, la forma de evitar que la tecnología de la cuarta revolución industrial termine de deshacer el mundo y llevarlo a...
1: Es creíble y confiable.
0: Es difícil de confiar en eso. Es muy difícil por las experiencias, pero de todas formas no podemos confiar tampoco en el otro enfoque.
3: De confiar en cuanto a la credibilidad de los formantes de ese órgano o de la capacidad real de poder regular una tecnología en constante evolución.
0: Lo que pasa, es que China es un actor que nunca había sido imperialista, por lo menos en el sentido occidental.
4: Sí lo era.
0: No, siempre ha sido un imperio, hace miles de años, pero nunca había sido imperialista. Entonces, por una serie de procesos históricos, entonces ahora tenemos en el siglo XXI, auspiciado por los propios Estados Unidos, una China imperialista, que ya pasó a una fase de retar la hegemonía de Estados Unidos, de Europa, de Occidente y del resto del mundo. Entonces, en la visión china, por cultura, por valores, por algo que inquieta. ¿Por qué? Porque ellos tienen una visión materialista de la vida. No entienden que el ser humano es un ser espiritual. Esa idea de Occidente, muchas veces negada por el mismo Occidente, y esa es la traición de Occidente a sus raíces,
4: a sus valores.
0: Por eso está en crisis Occidente. Pero de todas formas, la visión occidental es que el ser humano es digno, intrínsecamente digno, por ser hijo de Dios. Esa es la visión cristiana que impera en el Occidente, tanto en la versión católica, protestante, incluso en las iglesias ortodoxas de Oriente. Entonces, ¿qué pasa?

0: Básicamente, el derrumbe de la globalización viene acompañado de un proceso de guerra global híbrida. Miren, señores, acaba el presidente Donald Trump de pronunciar un discurso revelando unos datos hace unos días en los Estados Unidos, unos datos de denuncia de cómo China, con una acusación formal, China logró penetrar con apoyo de actores internos, los aliados de China en Estados Unidos, el sistema electoral de los Estados Unidos.
1: Pero que eso no será un gran bulo.
0: No, espérate.
1: Es que eso, espérate.
0: Aquí, mira, acuérdate que aquí
2: le crees más,
0: lo hemos dicho, aquí lo hemos dicho muchas veces. Hay una contradicción dominante en el mundo. La contradicción entre el imperialismo globalista y la contradicción con el nacionalismo de las grandes potencias. Mientras Estados Unidos pudo dominar el proceso globalista, no había nacionalismo norteamericano. Cuando empezó a cuestionarse ya la hegemonía de Estados Unidos en el orden global, viene la reacción de Estados Unidos afirmándose una vuelta a sus orígenes. Por eso es América grande otra vez y todo eso. Vamos a concentrarnos en las Américas y vamos a concentrarnos en las cuestiones que son nuestras. Y esa contradicción no solamente se refleja en la política exterior, como lo hemos visto, sino que se refleja en la política interna. ¿Quién hubiera pensado, se lo digo aquí, que 20 y pico años después de los ataques del 9-11 en Nueva York, la ciudad del mundo, Nueva York, iba a ser ya gobernada por un alcalde nacido en Uganda, pero musulmán chiita? Eso obviamente forma parte de un diseño más amplio, mucho más amplio. ¿Por qué? Porque eso es parte de la guerra híbrida. Repasemos el concepto de guerra híbrida.
2: Libertad.
0: El ataque a las estructuras cognitivas de los estados. Cuando tú destruyes las estructuras cognitivas de los estados, su historia, su identidad, su tradición y todo eso, tú estás lanzando algo más poderoso que misiles. La otra vertiente íntimamente relacionada con eso, bueno, romper los factores de cohesión social en una sociedad. Y en Estados Unidos eso se ha venido dando. Se ha venido dando porque ellos tienen una guerra interna. Y eso hay que entenderlo. Esa contradicción que se refleja en el mundo y en el cambio de política se está dando internamente en Estados Unidos. Incluso se ha visto claramente que hay fuerzas dispuestas hasta eliminar al presidente Donald Trump y a parte de su gabinete. Hoy mismo, hoy que estamos aquí haciendo este programa, se lo decía al general Cordero, el Departamento de Estado acaba de lanzar una alerta mundial, una alerta mundial a los intereses norteamericanos, a los Estados Unidos, a los estadounidenses en cualquier parte del mundo, especialmente en Medio Oriente, pero dice en zonas cercanas a los Estados Unidos o con intereses asociados a Estados Unidos, el alto riesgo de que se produzcan acciones violentas, armadas, probablemente con armas de destrucción masiva, porque aquí estamos hablando de bomba atómica. Pero yo le voy a decir una cosa, yo que me especialicé en el Congreso Nacional en todo estos temas, le voy a decir una cosa, las armas de destrucción masiva no solamente son las atómicas, las armas bacteriológicas, las armas químicas, todos son armas de destrucción masiva.
3: NBQ.
0: DMA.
3: NBQ.
0: Entonces, ¿qué pasa? Nosotros tenemos que tener eso bien presente para entender el entorno en que estamos. Fíjense que cuando empezó esa guerra, empezó en el contexto del COVID, pero inmediatamente ya pasó, porque las contradicciones acumuladas en el mundo empezaron a dispararse. ¿Dónde se dispararon primero? En la frontera de Europa del Este, en Ucrania. Ahí empezó un conflicto que estaba ahí gestándose. Estalló ahí una guerra, y no cualquier guerra, en el corazón de Europa, y no cualquier guerra. Pero inmediatamente después, como parte de la estrategia de guerra de Rusia, de la OTAN, se activaron todos los otros escenarios de conflicto en el mundo. Por ejemplo, se activó el Sahel, la zona de África que está al sur del Sahara. Ahí mismo se produjo una sucesión de golpes de Estado auspiciado por Rusia, por China, contra Francia, y propiamente desalojaron a Europa del Sahel, lo sacaron, y a los mismos Estados Unidos le dijeron aléjense, y es un conflicto que está en curso ahora. Después viene el conflicto de los conflictos, Medio Oriente, cuando se produce el ataque, porque eso no fue un ataque así que jamás tomó esa decisión, no, eso se tomó en Teherán como decisión estratégica. Ataquen a Israel con este tipo de ataque, que para Israel fue un ataque a un intangible, porque atacar a su población civil en defensa y producirle el daño que le produjeron era en la seguridad nacional de Israel algo gravísimo. Y empieza un conflicto inmediatamente que se va encadenando, porque al otro día de producirse el ataque del 7 de octubre ya estaban atacando a Israel, pero estaban bloqueando el estrecho de Bab al-Mandeb, la navegación. ¿Y por qué? ¿El pleito era con Israel? No, el pleito era porque la política norteamericana estaba con la europea trabajando el corredor India-Golfo Europa. No se olviden nunca de los recursos, porque esta guerra se hace, pero no es solamente por la ideología. Detrás de todo esto está el poder mundial, y el poder mundial está asociado al control de los recursos, de las cadenas de suministro de materiales críticos y de las tecnologías de más avanzadas. Eso está en la base de este problema que estamos viendo ahora mismo. Entonces, ese conflicto ya tenía muchos años en gestación, y yo creo que se ha escalado y tiene una lógica de guerra. Mientras más conflicto hay en Medio Oriente, más Estados Unidos tiene que debilitar su defensa en la región Asia-Pacífico. La estrategia china para lograr su expansión hacia el mar meridional, hacia el mar oriental y hacia el Pacífico pasa por sacar a Estados Unidos de la zona de Asia-Pacífico, y la estrategia de Estados Unidos para contener a China es concentrarse, hacer que...
1: ¿Y esa zona de influencia de quién? ¿De qué, a qué ámbito?
0: Bueno, ahí es que va el tema. China nunca había tenido en una historia lo que llaman la relación con los reinos tributarios, porque el imperio chino se basa en exhibir su superioridad y en exigirle a los demás que acepten su superioridad. Eso históricamente, por eso tuvieron tantos problemas con los europeos, porque cuando los embajadores iban, ellos les pedían un tipo de reverencia y de sometimiento que ningún embajador de una potencia europea podía aceptar. De hecho,
1: pero una pregunta
0: para ti. Desde el Tratado de Westfalia, lo que regía era el principio de la igualdad soberana de los estados, y los chinos decían que el imperio del centro del mundo eran ellos, pero y que el que quería relaciones con ellos tenía que someterse a las reglas que ellos imponían.
1: Pero para que tú sigas el discurso del mundo de hoy, ¿cómo se está reconfigurando? sobre zonas de influencia. Entonces ahí viene el conflicto.
0: Ahí viene, totalmente de acuerdo.
1: Entonces ahí viene la lucha con los Estados Unidos.
0: Ahí, mira, Kissinger lo dijo en su última obra, una de sus últimas obras, El Orden Internacional. En el Orden Mundial. Ahí él decía que el gran reto de los estadistas del siglo XXI era lograr recomponer el orden mundial para un equilibrio de poderes entre regiones, y que el escenario peor que podía pasar era que se produjera un choque entre regiones y no entre naciones, y que ese choque podía dar generar un conflicto muy serio a nivel global, especialmente en los márgenes. Y por eso ahí caigo en el Caribe. El Caribe es el margen exterior del,
1: es la frontera
0: de la superpotencia mayor,
1: como decía Juan Bosch,
0: de Occidente y del mundo, que es Estados Unidos. Entonces, esa, aquí en el Caribe se está librando una batalla tremenda, y no es una batalla cualquiera, es una batalla donde se están usando armas de la guerra global híbrida, el arma demográfica, el narcotráfico, el crimen organizado internacional como un actor autónomo, porque tiene raíces profundas en Estados Unidos, en Europa, en Rusia, en China, en Japón, en Medio Oriente, porque es un imperio en paralelo. Pero se está librando esa batalla ahí. ¿Aliado a qué? A actores estatales, a actores no estatales, el terrorismo internacional. Sí. Mientras nosotros estamos aquí analizando estos conflictos, la visión que prima en muchas comunidades de la UMA islamilla y de la UMA arabilla es que ellos están en yihad. ¿En yihad contra quién? Contra el mundo de los infieles. Todos nosotros somos, los que estamos aquí, yo no sé si hay algún musulmán. Nosotros somos.
2: El único podría ser más.
0: Sí, pero somos infieles.
4: Hay simpatizantes.
0: Entonces, ¿qué pasa? Voy cerrando. Aquí tenemos un conflicto en el Caribe que es enorme. Porque esta región, señores, está incandescente. Es explosiva. Lo de México es algo abrumador. Lo de Colombia, el conflicto latente que hay en Colombia es delicado. En Venezuela el asunto ha ido complicándose. Cuba está tratando de sobrevivir, porque en Cuba, que es donde se ha trazado la estrategia, y voy cerrando, la estrategia continental después de la caída de la Unión Soviética y del campo socialista. En Cuba, la estrategia que se trazó fue, bueno, la expresó, fue el Che o Fidel en la tricontinental de 2-3, muchos Vietnam.
4: Fidel lo
0: usaron como línea política. Entonces, ¿cuál es la idea que ellos tienen? Que Occidente va a caer en el contexto, el Occidente capitalista, el Occidente blanco, el Occidente imperialista, va a caer en el contexto de la creación de múltiples conflictos que desgasten su capacidad de resistencia y su voluntad de lucha. Entonces, eso se está dando. Ahí es que nosotros tenemos que, ya en la parte que nos toca a nosotros, yo la voy a desarrollar en el próximo turno, pero sí quiero decir una cosa: la clase dirigente de este país, especialmente la clase política, en gobierno y en oposición, han demostrado que están muy lejos de entender esto. Y si lo entienden, también están muy lejos de tomar las decisiones consecuentes. Porque desde que se produjo el ataque, es más, desde el COVID, y desde que se produjo el conflicto en Ucrania, el país debió estarse preparando para un escenario. Yo lo dije aquí en una ocasión, una economía eventualmente de guerra. Ahora, si este conflicto, como todo apunta, se prolonga un poco más y los precios se disparan, viene una recesión mundial. Y con eso, todos los conflictos mundiales se van a exacerbar.
4: Bien, gracias, Pellegrín, por esa intervención. Más que una intervención, un análisis. Más que un análisis, una reflexión sobre lo que está sucediendo en el contexto global. Y con ese tema, impacto de la geopolítica, de las guerras y los conflictos en lo que es la economía global y su incidencia en la República Dominicana, donde vamos a intervenir en un segundo.
0: Aquí está peleando, tiempo. Miguel Ángel, aquí está peleando China, retando a Estados Unidos. Claro. China vino aquí a que hacer comercio, no, a demostrar que Estados Unidos es un tigre de papel. Sí. Ese es su objetivo.
4: Hay una
0: su lógica no es de que vamos a hacer comercio con República Dominicana. Bien, es un tigre de papel.
4: De esta manera nosotros concluimos este primer espacio, bloque. Este primer bloque. Y nos vamos a un segundo en breve. Llévatelo, Remigio.

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4: Saludos, buenos días, gracias a cada uno de nuestros oyentes por la sintonía con la Z101. Saludos a la gerencia, a don Bienvenido Rodríguez Durán, don Bienvenido Rodríguez León, que ponen siempre a disposición del pueblo dominicano esta estación con los objetivos de informar, orientar y educar al pueblo dominicano. Todos ustedes que día tras día se dan cita con nosotros a través de los 101.3 de la Z y todas sus frecuencias compartidas, canal 110 de Claro, 79 de WIN y las diversas plataformas digitales de la Z101 para estar bien actualizados en materia de información, orientación y educación. Señores, el tema de la salud mental es un tema que no es un mito, no es un invento, sino una realidad. Esa búsqueda o necesidad de bienestar, tanto físico, ¿verdad?, emocional y psicológico, que requiere el ser humano, es una realidad. Y yo recuerdo a uno de mis maestros siempre decir, la gente está consciente que se puede enfermar de la vista, de los pulmones, de los riñones, de cualquier órgano del cuerpo, menos del cerebro. Menos del cerebro. La gente con orgullo dice, voy al cardiólogo, voy al nefrólogo, de las mujeres voy al ginecólogo, pero cuando es el tema de ir al psiquiatra, al psicólogo, nadie lo tiene que saber, claro está. Pero a veces, o la mayoría de personas que llega al psiquiatra, al psicólogo, mayormente son referidos. No por voluntad propia, no por una evaluación hasta rutinaria que tengan que hacerse, sino que un médico, un profesional o un familiar ve ciertas señales y le dice, mira, yo creo que tú deberías. Y entonces hay una reacción, yo no estoy loco. Algunos pues acuden y a veces se le pone el tratamiento, a veces se lo toman, a veces no se lo toman. Durante el fin de semana, pues se vio un caso de una joven que de hecho estaba de licencia en su trabajo, pertenecía de hecho a las filas de, o pertenece a la fila de la policía, estaba en tratamiento, según lo que se dice, con psicofármacos, que había herido a su hija de unos 10 años y la pequeña murió, lamentablemente. Según los datos, la joven pues tenía o tiene una situación de salud mental. Y cuando vemos estos casos, conforme a los mismos expertos, que una persona actúa de cierta manera, y otro caso que también vimos en el este, de una joven que trabajaba en un hotel, que hacen esas crisis es porque no se toman sus medicamentos, no se le pone el tratamiento y ellos no se lo toman, porque si se lo tomaran, pues se mantendrían en un estado funcional, no llegarían a estos hechos que a veces uno ve y lamenta. Buenos días a nuestro compañero Willy Pérez.
5: Buenos días, Roberto Díaz. Buenos días, Héctor Vázquez. De regreso a la cabina, el señor Héctor Vázquez.
4: ¿Cómo, Gonzalo? Back.
5: No estaba muerto, el hombre estaba de parranda. Saludo a todo el equipo técnico y administrativo de esta inmensa Z101, a la gerencia, don Bienvenido Rodríguez Durán, don Bienvenido Rodríguez León, saludándole desde esta oficina, esta cabina, don Álvaro Alvelo. Hijo, saludo al pueblo dominicano. Señores, Perú sufre un terremoto de magnitud 5,7 que deja al menos 6 muertos, 30 heridos y cientos de desplazados. Todavía no hay una cifra oficial de esta eventualidad en Perú, precisamente en la región andina. Por allí el presidente José María Balcázar dijo que iba a acelerar el proceso para atender a los afectados. Se recuerden que Sofía Fujimori entra el 28 de este mes de julio a presidir el país de Perú. Por otro lado, el ayatolá Mojtaba Jamenei envía mensaje contundente por televisión estatal a los Estados Unidos y dice: daré lecciones inolvidables a Estados Unidos, dice el ayatolá Mojtaba Jamenei. El Comando Central de los Estados Unidos, CENTCOM, informó de la muerte de 2 soldados estadounidenses en Jordania por ataque de Irán. Esto sigue tiro y tiro. Rusia y Ucrania, señores, disparan mutuamente a sus territorios. Este fin de semana, Ucrania atacó 2 centros logísticos y dejó al menos 8 muertos en este ataque. Rusia automáticamente responde, mandó misiles por pipa, como decimos aquí en Dominicana, y dejó al menos 2 muertos y 16 heridos. Así anda el mundo disparándose entre sí, y aquí se dispara el petróleo. Sin embargo, el presidente deja los combustibles estacionados como estaba en la semana pasada. Buenos días.
4: Buenos días a nuestro compañero Héctor Vázquez en su regreso.
6: Bueno, gracias, Roberto, a ti, a nuestro compañero Willy Pérez, igual a Félix Aquino en los controles, a Carlos Gutiérrez en los audiovisuales, así mismo a don Bienvenido Rodríguez y a todo el equipo, a todas las personas que desde muy temprano se dan cita con nosotros en este gobierno de la mañana, que es donde todo comienza, prosigue y nunca termina. Anoche se inauguró por fin el túnel de la Plaza de la Bandera. Y la primera frase del primer conductor que pasó fue: ¿a dónde llegué? Porque esto parece Suecia. Se acabó el tapón de ahí, pero asimismo, los que estuvimos también en la zona norte del país, como en el caso mío que estuve haciendo un recorrido reciente en la zona de Nagua, la zona de Río Jagua, la zona de nuestro amigo Chilote, que nos llama desde allá, desde
4: Chilote, con una denuncia de una dama desaparecida.
6: Está allá todo el tiempo pendiente, pero el hecho de yo transitar por todos esos caminos y ver lo que se ha hecho, por eso yo siempre he tenido una bandera, Roberto. Hay gente que se incomoda cuando uno le dice esto. Señores, salgan a hacer turismo interno, salgan a conocer su país, salgan a ver cuáles son las obras que se están haciendo para que no mueran ciegos. Porque lamentablemente aquí hay gente que no sabe, y usted lo oye diciendo con una vehemencia que aquí no se ha hecho nada, y parece que no salieran nunca de la capital, y todavía te hablan del plátano, y te hablan del pollo, y no te hablan de nada concreto. Pero eso es lo que nosotros tenemos. Señores, los buenos días a todo el país.
4: Hoy es el día del Wi-Fi, señores.
5: ¿De qué?
4: Wi-Fi. Para promover la conectividad global y reducir la brecha digital también.
5: ¿Sabe lo que es?
4: En República Dominicana, en 1844, Juan Pablo Duarte inició una misión oficial hacia el Cibao. 1845 se proclama la victoria de las tropas nacionales lideradas por Antonio Duvergé frente a fuerzas haitianas en Cachimán. Son fechas, ¿verdad? memorable que hay que compartir con nuestros oyentes. Recordar a nuestros oyentes acceder a nuestro portal Z Digital para estar bien actualizados. Iniciamos con la información. Ah, señores, ganó España también.
7: Ganó España, sí, sí. Así es.
4: Se vio como claramente América contra Europa. Sí, ahí, sí. De hecho, los presidentes se dieron cita, se dieron la mano, se saludaron, pero ganó España, señores.
5: Ahí estuvo el presidente Donald Trump, estuvo Chembao,
4: Pedro Sánchez.
5: Estuvo también el primer ministro de Canadá, Marconi.
4: Sí.
5: Estuvo España completo. España se estacionó Europa. Aquí en Estados, sí, Unidos, en Nueva York. Milei no estuvo presente, Javier Milei, el presidente de Argentina. Tiene una gira, Milei, que sí, coincidió
4: con visitando a Bolsonaro.
5: No, allá le dijeron que no, la cámara le dijo no, usted no puede. Un juez determinó que no podía visitar
4: a Bolsonaro.
5: A Bolsonaro no podía, porque acuérdate que está condenado a 27 años, tiene cárcel domiciliaria, pero tienen que pedir permiso cualquiera que vaya a visitarlo, incluso hasta sus hijos. Recuerda que Javier Milei también se declaró un fanático del hijo, el senador de Bolsonaro, de Flavio, que está aspirando, y hoy mide muy bien en las encuestas.
4: Sí.
5: Las últimas tres encuestas que más han acertado en Brasil, pues le dan un 36% frente a un 45% de Lula, o sea que está muy bien.
4: Lula es un cacique.
5: No,
4: Lula es un cacique.
5: Ahora Lula lo que está haciendo es ejercicio.
4: Tú sabes que Lula, creo que también Dilma Rousseff, en determinado momento, fueron de las personas, también Nelson Mandela, que salieron de la cárcel a ser presidente.
7: A la presidencia.
4: Pero sí. Sin embargo, hay otros que han salido de presidente
5: a la cárcel.
4: A ser cárcel.
5: Es diferente.
4: Miren, señores.
5: El mismo caso de Bolsonaro.
4: El periódico, nuestro periódico digital, Z Digital, nos trae la información de que el PRM podría decidir la próxima semana quién presidirá el Senado. Esta información está en nuestro portal Z Digital.
5: Aparentemente
4: la elección del próximo presidente del Senado sería definida la próxima semana por la dirección ejecutiva del Partido Revolucionario Moderno, PRM, indicó el sábado el presidente de la organización, José Ignacio Paliza, en medio del creciente debate interno sobre la alternabilidad en la Cámara Alta. Paliza explicó que la decisión corresponde exclusivamente al máximo órgano ejecutivo del partido y evitó expresar respaldo público a cualquiera de los aspirantes, aunque elogió a Victoria Yep, ¿verdad?
7: Claro, sobre el senador de María Trinidad Sánchez.
5: Que va a ser el próximo presidente del Senado.
4: ¿Va a ser?
5: Sí, sí, sí. Claro que sí. Ahí no hay vuelta atrás.
4: Fernando Villalona suspende presentación por delicado estado de salud. Es una información que está en nuestro portal Z Digital. El MINER publica resultados de la primera convocatoria de las pruebas nacionales.
5: Había dicho el Ministerio de Educación que antes del lunes, iba a publicar estos resultados. Recuerden a los estudiantes, a los padres que nos están escuchando en este momento, que no tienen que ir al distrito, no tienen que ir a la escuela, solamente con el RNE, que es el Registro Nacional Estudiantil, entran a la página web y con esa numeración entonces le arrojan los resultados de cada una de las pruebas que tomaron en este ejercicio de pruebas nacionales.
4: También tenemos la información de que apresan a hombre acusado de homicidio ocurrido en Santiago Oeste, más bien, desde el 2022. Estaba prófugo de esa persona y fue apresado por la policía. Condenan a 20 años de prisión a mujer por torturar y maltratar a sus hijos de 3 y 5 años.
5: Poco año le echaron.
4: En Santiago. Hemos hablado bastante acerca del maltrato infantil aquí en la República Dominicana. Tribunal de Brasil impide la visita de Milei a Bolsonaro durante su arresto domiciliario. Él intentó, pero no se le permitió.
5: Hay que decir que él tiene una visita oficial a Brasil. Lo único que solicitó con tiempo visitar a Jair Bolsonaro.
4: Pero no.
5: Sin embargo, el juez determinó que no era consecuente con lo que en este momento está pasando Jair Bolsonaro, uh-huh, recibir una visita oficial de un mandatario como Javier Milei. Sin embargo, con Flavio Bolsonaro sí se reunió.
4: No, pero ahí no había ningún
5: problema. Ahí no hay problema. Pero también recordemos que Flavio también está impedido de ver a su papá. Tiene que pedir permiso también para
4: él. Está impedido de ver al padre.
5: Sí, Javier Milei.
4: Es una prisión.
5: Están libres los dos.
4: Es una prisión, aunque sea domiciliaria, tiene ciertas limitaciones.
5: Ah, pues me parece que aquí, Roberto, este aquí es el único prisión país domiciliaria, todo el mundo recibe.
7: No, anda, y anda por donde quiera también.
5: No, no te voy a decir que anda, pero que recibe.
7: Claro, lo que pasa es que en este país todo es muy diferente.
4: Es cierto, ahí no hay
5: aquí no hay restricciones. Yo fui a ver uno y yo pensé que tenía que ver permiso. ¡Ah, permiso!
4: A mí me tocó ir a visitar a uno también.
7: Pero tú sabes que aquí cuando hay prisión domiciliaria la gente lo sale a celebrar. Estoy aquí y darle a todo el mundo como le da la gana. Entonces, ¿qué vamos?
4: Que es una medida coercitiva.
5: Sí, claro.
4: Pero las personas creen que el que mandan a prisión domiciliaria ya lo liberaron. Sin embargo, no es así.
7: Pero eso es aquí, Roberto. En otro país se respeta. Mira la diferencia. ¿Qué pasó con esto? Al expresidente Bolsonaro le dijeron que no, usted no puede recibir visita, usted está en prisión domiciliaria. Aquí no, aquí tú vas donde quieras, ¿qué importa? Aquí no, eso no se respeta aquí. Bueno. Y eso es una realidad.
4: Miren, señores, por otra parte, el periódico hoy nos trae la información de que el gobierno inaugura túnel de la Plaza de la Bandera.
7: Sí, señor.
4: Una obra extraordinaria. Y, señores, muchas luces, vimos los primeros que cruzaron por ahí. Dicen que es el segundo más largo, ¿verdad?
5: Sí, hacía un momento. No, pero no solamente la longitud, Roberto, sino el problema que viene a solucionar en el Gran Santo Domingo, la entrada del sur y la entrada de Santo Domingo Oeste y viceversa, entrar al Gran Santo Domingo. O sea, estamos hablando de que una gente ahí podía tardar, Roberto, 30 minutos.
7: Sí, sí, sí. O más.
5: Y ahora en 3 minutos, 4 minutos, resuelve ese tema del tránsito. O sea, las personas que estaban pasando por ahí, como decía Héctor más temprano, agradecían al presidente, señores. Y más el que es asiduo, el que está todo el día pasando por ahí, sabe la importancia de esta obra que viene a complementar ya el paso a desnivel de la Isabel Aguiar y también las obras que se han hecho de infraestructura para el sur.
4: Hay que decir algo, la gente a veces decía que el ministro de
5: Obras Públicas
4: no estaba trabajando. Eduardo trabaja, señor.
5: Sí, él hace su cosa.
4: Señor, el Ministerio de Obras Públicas
7: Eduardo ha trabajado mucho.
4: Trabaja. Y están ya...
5: Aunque eso hay que decir que es una obra más presidencial que del Ministerio de Obras Públicas.
4: No, pero claro, Willy, eso lo sabemos, pero que es un ministro de Obras Públicas que está gestionando, está funcionando.
5: Sí, no responde.
4: Pero, te voy a poner un ejemplo simple. Lo que haga el Intran es una obra también del presidente.
5: No, depende. Bueno, mira cómo el presidente está resolviendo el tema del Intran.
4: Pero yo te estoy diciendo. Pero si el
5: mira, Robert,
4: estoy poniendo
5: eso no cabe.
4: No cabe.
5: Eso ni siquiera una mesa de diálogo.
4: ¿Por qué no cabe?
5: Oye, ni siquiera una mesa de diálogo el Intran pudo gestionar con el CNTP. Pero ni siquiera
4: entonces,
5: eso.
7: ¿Con quién?
5: No, con el CNTP, con la Confederación de Transportistas.
4: Pero
7: ¿no de dónde?
4: Pero, perdón.
5: Ah, entonces tú desconoces a José Martín, tú lo desconoces. ¿Quién está bien? A José Martín, tú lo desconoces.
7: ¿Quién es José Martín?
4: Oh, no, bro. No, espérate.
7: Está hablando de Juan Martín.
5: De Juan Martín, Juan José Martín.
7: Juan José Martín tiene. Óyeme bien, porque hay que ser responsable. Juan Martín solamente tiene dirigencia de 9 empresas de taxi. Que llame aquí, que me desmienta.
5: No, eso no es.
7: 9 empresas de taxi en Santiago y 3 rutas de carro público. Y él habló de que aquí hay 46. Mentira, oiga, se acaba de extender a 36 las rutas
4: solo
7: en Santiago.
4: Lo que tengo una disparatada.
7: No, por Morrison.
4: Es la realidad.
7: Quise hacer la comparación.
5: Eso no es así, esto.
7: Es la realidad. Yo estoy ahí. Yo lo vivo todos los días.
4: Funcional. A un incumbente infuncional.
5: Pero está bien.
4: Simplemente
5: pero en el área de transporte.
7: Diciendo lo que Roberto, en el área de transporte. Como Conatra, que Conatra tiene sus derechos. Y no tiene a un gobierno que está invadiendo todas las rutas de por ahí, atento a lo que le da la gana.
4: Héctor,
7: no me venga con eso.
4: Héctor, solo quise poner el ejemplo.
7: No, pero lo estoy aclarando a Willy, porque estamos claros ahí en eso.
5: Déjame decirte algo. No me aclares.
7: Lo que se ve y lo que no.
4: Vamos con otra información.
5: Ni siquiera ellos han podido aclarar eso.
4: No, pero solo.
5: Sigue, Roberto. Funciona el hombre. Obra pública funciona.
4: Sí.
7: Obra pública funciona.
4: En conclusión, ya.
5: Sí. Okay. Ahí está Adi, nuestra amiga Roberto.
4: Sí, sí. Muy tempranito, atenta. Sí,
7: todo el tiempo, atenta.
5: Esa trabaja mucho.
4: Mire, señores, la Cámara de Diputados sigue hoy la discusión del Código Penal con cambios polémicos a 32 artículos. Por otra parte, Leonel Fernández afirma que el gobierno de Abinader engañó al pueblo, según dice el expresidente Leonel Fernández.
7: Oye,
4: Banreservas rechaza embargar cuenta de la Junta Central Electoral, caso apelación. La Junta Central Electoral dio a conocer ayer que el Banco de Reservas rechazó la solicitud de embargo de sus cuentas que persigue la sociedad Latin Events en reclamo a 108.720.000, el doble de una deuda que le reconoció un tribunal de los Estados Unidos por alegado incumplimiento de contrato. Willy, parece ser que habíamos sacado la cuenta mal el día pasado, porque se había hablado
5: de 800 mil,
4: $900,000,
5: sí,
4: ¿verdad? Pero aquí ya en pesos dominicanos son 108.720.000 pesos.
5: Frécome.
4: O sea, el doble.
7: Cielo.
4: Lo que dice acá, pero eso el Banco de Reserva rechazó eso.
5: Ah, bueno.
4: Sí. El embargo,
5: eso va para lejos.
4: Habían solicitado embargar la cuenta, pero recordemos que también la Junta dijo que iba a apelar la decisión que se había tomado.
5: Hay que decir que no es un tribunal en la República Dominicana, un tribunal internacional que lleva ese proceso, y nosotros habíamos hablado de eso. Habría que ver por qué, Roberto, se duplicó esa cantidad. Siempre hay términos jurídicos que pueden sostener este tipo de información. Habría que ver qué pasó ahí. Sin embargo, lo que nosotros estamos considerando es que la Junta Central Electoral debe resolver esa situación, porque nosotros estamos casi en un año preelectoral. Nos faltan 6 meses para un año preelectoral, y la Junta no puede distraerse con ningún caso ajeno a lo que sea el proceso de elecciones del 2028. Bueno,
4: así es. Vamos, antes de irnos a la pausa, a saludar a nuestro compañero Aneudis Ramírez. Buenos días.
7: Muy buenos días, Roberto. Buenos días, Willy. Buenos días, el señor Héctor Vázquez. Saludos. Bienvenido. Una vacacioncita, Héctor Vázquez, ¿verdad?
4: Sí.
7: Bueno, qué bueno que tenerte por aquí, Héctor. Sí, así bueno, es. No, señores, decir que fue todo un éxito el Mundial de Fútbol 2026. Señores, ayer vimos un partidazo entre España y Argentina. Lamentablemente, Messi no pudo lograr su segundo triunfo consecutivo. Vimos a un juego muy, muy cerrado, pero con un España que venía de participar de 7 partidos y apenas haber recibido un solo gol en 7 partidos, con 7 potencias futboleras y apenas recibir un solo gol. Y era lo evidente de que en el día de ayer se viera esos dos rivales, esos dos equipos jugar bien cerrado. Lamentablemente en el minuto 1:26 me parece que fue, ¿verdad?
5: Después del segundo tiempo,
7: uh-huh. No, en el tiempo extra.
5: En el segundo tiempo extra
7: fue sí. Que dispararon un gol que le dio el triunfo a España, su segunda estrella, un gran partido. Señor, y España estuvo esperando hasta la madrugada.
5: Claro.
7: Para disfrutar y celebrar ese tremendo partidazo.
4: Nos vamos a la pausa, regreso, continuamos. Llévatelo aquí, ¿no?
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3: Continuamos en el gobierno de la mañana. Esta es la Z101, donde todo comienza, prosigue y nunca termina. Saludamos a nuestra compañera Yulisa Morel, a quien también damos la bienvenida.
4: Gracias, Roberto. Los buenos días para ti, los buenos días para Willy, para Neudi, para Héctor, para la parte administrativa, para la parte técnica y para todo el país. Le damos una bendecida semana. Decirte y felicitar al presidente Luis Abinader por esta obra que tan importante, una de las obras más importantes que ha hecho el presidente Luis Abinader, con este túnel debajo de la Plaza de la Bandera, lo cual no afecta a la Plaza de la Bandera, este túnel, y viene a desahogar y el desarrollo vial de la República Dominicana, sobre todo el Gran Santo Domingo, no solamente la gente que se transporta o que vive en el municipio de Santo Domingo Oeste, sino también la gente que van hacia la Luperón, que van hacia el 12, la gente que va hacia el sur, que transita diariamente hacia allá o tiene algún tipo de negocio hacia esa parte oeste. Y durante años, durante más, todo el tiempo que yo tengo, ¿verdad?, de nacida, he visto el gran taponamiento que se armaba allí en pintura, en 27 de febrero, con pintura. Primero, este paso desnivel, que es un desarrollo y ha estado desahogando el tránsito, y ahora se suma este túnel debajo de la Plaza de la Bandera, que será un 4 minutos o menos, pues será el tiempo que se va a durar para llegar a su destino, para poder cruzar hacia Santo Domingo Este. Eso permite que se ahorre la gasolina, se ahorre el tiempo y se vayan los tapones y se desahogue una gran parte de la ciudad, que sabemos que es bastante amplia. Así que felicidades al presidente y sobre todo a Obras Públicas, que fue la institución responsable de esta.
3: Don Héctor, usted que sabe de esta tripa, para que la desenrede un poco. República Dominicana, la segunda vida para los Sonata, que descarta Corea del Sur. Dígalo. El país asiático establece una vida útil de entre 4 y 7 años para los vehículos utilizados para taxiar aquí en la República Dominicana. Recuerden, lo que rechazan ellos, aquí tienen vida.
5: No solamente es lo que rechazan.
3: Es el distintivo del sector. Su modelo está tan atado al transporte de Corea del Sur, que es el logotipo de la Asociación Nacional de Taxis Privados, y es conocido como el Taxi Nacional o el Rey de los Taxis. Desde allí, una vez alcanza pues su vida útil, los Hyundai Sonata son desguazados, como dicen, ¿no? Y también vendidos a compradores extranjeros, incluyendo dominicanos, y quienes importaron 30,119 unidades de esa marca y modelo en los últimos 5 años.
5: Eso es así. Hay que recordar que la mayoría de estos vehículos, sobre todo los que vienen del área de Corea, Son vehículos que ya pasan del tiempo de vida útil, muchos de ellos incluso rescatados luego de las inundaciones.
3: Aquí resucitan.
5: No, y aquí los traen, entonces esos carros se han vuelto como cuando usted va a sacar un motor, que usted va con 500 pesos y lo saca.
6: Ay, Dios.
5: Esos carros es... Pero es una realidad, Yulisa. Ahora mismo tú te vas y ve a ver cuál es el vehículo de mayor facilidad de adquisición que hay en el mercado dominicano.
3: Pero hay un modelo americano en eso, Héctor, porque hay un modelo más...
5: No, yo le dicen versión americana porque hay uno que le hicieron un sunroof, pero eso es lo mismo. Es la misma cosa. Sobre todo, quien tiene un K5 sabe muy bien que ese carro viene vacío el frente. Tuve un frente grandísimo, largo. Uh-huh. Y si ese carro se da un golpe, no se hace nada, porque el frente es más largo que donde va la cabina. Lo mismo pasa con los modelos I-20, el N-20, que es el más común.
3: Dicen que tú te recuestas de uno y se abolla.
5: Bueno, que tienen todo eso. Entonces, lamentablemente, son vehículos que vienen, que tienen un tiempo de fácil reconstrucción. Los repuestos abundan porque como son desechados en otros lados, todo el mundo recoge todo lo que va a necesitar aquí.
3: Hay que reconocer algo.
5: Claro, claro.
3: Esos carros le dan mucha vida a la gente aquí.
5: Pero claro, es lo que te digo. Entonces la facilidad que tienen de adquisición, y otra cosa es que el mercado dominicano también tiene una vulnerabilidad de que como aquí no tenemos inspección técnica vehicular, aquí no se hace lo que se hace en otros países de verificación temporal de cada año de los vehículos, pues esos vehículos pasan, no importa que tenga emisión de gases, no importa que los sistemas de gas a veces te fallen, no importa que a veces le falte cualquier cosa,
3: tú lo que ganas ahí de manera común. De eso, cerciórese bien. Miren, el presidente de la Fuerza del Pueblo, Leonel Fernández, según informaciones, dice que el gobierno contrató el carbón y el gas natural para la generación de electricidad a un precio fijo de $69 mediante acuerdos de largo plazo, y pese a ello engañó al pueblo dominicano para justificar la reforma fiscal y el incremento de la tarifa eléctrica, según dice el expresidente Leonel Fernández. Las declaraciones fueron ofrecidas durante un acto de juramentación de nuevos dirigentes celebrados en el Palacio de Baloncesto Fabio Rafael González en Puerto Plata, donde destacó el crecimiento sostenido de la Fuerza del Pueblo con la incorporación de dirigentes provenientes de distintas organizaciones políticas, profesionales, empresarios y jóvenes de diferentes provincias del país.
6: Hay un punto interesante, Roberto, con relación a las mediciones que se están haciendo, uh-huh, y que la

0: y aquí de que el ninguno va creciendo. Ese asunto ahí yo no lo entiendo.
1: No, mira, está claro,
2: hay como una confusión en eso de las encuestas. De hecho, el día pasado Aneudo y yo socializábamos algo aquí en cabina y preguntábamos el porqué de un candidato, ¿verdad? Crecía tanto y no había como una explicación clara de ese crecimiento.
0: ¿Cómo así?
2: Dábamos algunos de detalles
0: Omar
2: sobre
0: Omar.
2: No, porque todos crecen.
0: Hay otros que se quedan tullidos.
1: Hay otros que no avanzan nada.
0: Hay algunos que están estáticos.
2: Todos crecen.
0: Están estáticos.
1: Eso depende.
0: Hay algunos que están estáticos, hay otros que fluctúan entre un punto porcentual a cinco de ahí
2: para abajo. Te voy a poner un ejemplo. Cuestiona mucho el crecimiento de David. De hecho, hubo unas declaraciones de Wellington, pues.
0: Sí, ¿verdad? sí, que
2: sobre muy aguerrido. Muy, y yo creo que
0: se salió, lo provocaron.
2: Sí, no, pero no debió dejarse provocar.
0: Sí, pues la gente.
2: Mira, yo lo interpreto de la siguiente manera, Willy. Yo lo interpreto de la siguiente manera. Hay personas que tienen su momento. Hay personas que se pueden convertir en un fenómeno.
0: Eso cayó muy mal.
2: Aunque con David quizás no sea así, porque David ha ocupado varias posiciones.
0: Y ha demostrado lo que es.
2: Exacto.
0: Por eso es que la gente lo valora.
2: Fue porque hay personas que dicen, ¿quién es David? Ok. Digo, desde mi punto de vista, fue alcalde, hizo un buen trabajo. No se le pudo señalar nada en su gestión de corrupción y esas cosas. Todo lo contrario, su trabajo ha sido ponderado.
0: Salió con más valoración que como entró.
2: Fue diputado.
0: Salió con más valoración que lo que entró.
2: Y ahora está como
0: 6 años siendo el mejor ministro del gobierno.
2: Está como ministro.
0: Ministro de las Américas. Okay.
2: ¿Qué pasa con esto? Vuelvo y te digo, es el cuestionamiento de hecho hasta del mismo partido.
0: Uh-huh.
2: ¿Cómo es que él crece?
0: No, el partido no lo cuestiona, Roberto.
2: No, algunos sí.
0: Algunos del partido, no el partido. Sí, entonces, lo que hay que ver con
2: y eso, perdón, Willy, eso se ha llevado afuera. Porque eso es lo que ha sucedido. Porque la gente escucha a Wellington, escucha a otro y dice, pero es verdad, vamos a ver. Entonces, a eso es que me refiero, Willy.
0: Todo el que está en la palestra pública es funcionario. Y ha sido dirigente de alguna institución pública, va a recibir crítica. Ahora, si tú te pones a ver quiénes son los que critican a David con mucha profundidad, no tienen éxito ni siquiera académico, no tienen éxito de ningún manejo, no han sido diputados, no han sido alcaldes, claro, tienen el derecho.
1: No, espérate, Wellington
0: hace. Escúchame, no me refiero a Wellington, porque Wellington, okay. Wellington habló. En ese momento se refirió que cayó muy mal, por cierto. Estoy hablando de la voz popular que quieren endilgarle cosas a David Collado. ¿Por qué? Porque cuando tú tienes talento, Roberto, pasa eso. Y eso David lo tiene claro. ¿Y David qué es lo que hace? Seguir trabajando.
2: Pero vamos diputado. A diferenciar una cosa de la otra, Willy. Ajá. Estamos hablando de mayormente lo que vamos a decir lo que dijo Wellington.
0: Lo que dijo Wellington. Lo que pasa es que.
2: Pero lo tomo de ejemplo.
0: Sí, a lo interno eso sucede.
2: Ok.
0: A lo interno eso sucede. Wellington quiso defenderse como él pudo. Evidentemente, todos los precandidatos del PRM van a focalizar a David, porque ellos reconocen que él que está adelante. Como lo reconocen, van a focalizarlo a él, a tratar de disminuirlo. Sin embargo, fíjate, mientras Wellington está diciendo hay otro precandidato que está
2: manejar en la prudencia.
0: Bueno, cada quien con su talento que habla
1: y con lo que
0: cree. Ahora, si él entiende eso de uno de sus compañeros, que mañana va a tener que estar ahí en la fila del compañero, amén de él, pero yo sí sé que mañana van a tener que juntarse y darse la mano. Pero no es inusual. Esto pasó con Jacobo, pasó con Peña Gómez, ha pasado en otras organizaciones, pasó con Danilo, pasó con Leonel, ha pasado con mucho.
2: Yo vuelvo y te digo, hay que entender
1: hay una gran
2: los momentos de cada quien también, que hay cosas que a veces la gente de hecho ni se explica, aunque en el caso de David
0: él mencionó, por ejemplo, David Roberto, él mencionó algunos alcaldes de una provincia. Pues yo le puedo mencionar a San Cristóbal, el municipio cabecera, Nelson de la Rosa, con David. Cambita José Peña, con David. Modesto Lara, en los Cacao, con David.
1: Pero una cosa, o sea, ¿no? La crítica, Willy, que hace.

0: Clinton, yo creo que más bien a los que son propietarios o dueños de encuestas. Yo no creo que sea directamente una crítica.
1: Bueno, pero
0: a
1: la David. Focaliza con David.
0: La focaliza claro. con David, porque hay un dato en las encuestas y es claro. que cuando Wellington dice, bueno, yo también soy un director o un ministro. Por ejemplo, David es ministro y lo ha hecho muy bien, pero Wellington no lo ha hecho mal.
2: No, Wellington no lo ha hecho
0: espérate,
2: mal.
0: Voy por ahí. Wellington no lo ha hecho mal. Wellington fue candidato junto con Luis Abinader en dos ocasiones. Tiene estructura a nivel nacional. Precandidato. Tiene estructura nacional. Fue dos veces diputado. Pero hay, o sea, que tiene un arrastre Wellington. ¿Qué es lo que él dice?
1: ¿Qué hacemos con eso?
0: No. Yo lo que digo es, las encuestas me están dando menos de un 1%.
1: ¿Pero cuando, qué hacemos?
0: No, pero espérate. La crítica de él es esa. Ajá. La crítica de él. Porque yo decía la semana pasada, hay un daño que el PRM se está haciendo, o los dueños de encuestas, yo no voy a decir que es el PRM, o los dueños de encuestas cuando está poniendo por debajo de David y por encima de los demás candidatos.
1: Pero eso es lo que dice la gente en la calle.
0: No, espérate. Oh. Espérate, no, yo no estoy hablando de
2: si la tú
0: no,
2: salió así.
0: Yo voy a decir algo que tú no sabes lo que va a decir.
1: Sí, yo te estoy entendiendo.
0: No, tú no sabes.
1: Yo te estoy entendiendo.
0: Yo estoy diciendo que las encuestas están poniendo por debajo de David y por encima de los demás candidatos el ninguno.
1: O sea, que las encuestas
0: oye. Espérate.
3: Vamos a ver.
0: Espérate, en ningún partido está ocurriendo eso.
1: Entonces
0: hay una desafección por los demás candidatos que no sea David Collado. Entonces hay un problema en el PRM que las encuestas lo están reflejando. Te voy a poner un ejemplo. En la Fuerza del Pueblo tú tienes a Omar y a Lionel,
2: okay,
0: que son los candidatos que se vislumbran, no, por ejemplo. Lionel es el candidato, pero te evalúan a dos. Te evalúan a dos. Y el ninguno es cero.
3: Hay un elemento.
0: ¿Cómo es que dentro de tu propio partido, tu militancia, haya gente que el mayor porcentaje después de David diga que ninguno?
3: Mira, yo te voy a decir
1: sí, algo. Sí, yo creo. Ese 18 es colectivo.
3: No recuerdo quién fue que estuvimos conversando y él estuvo haciendo un análisis profundo de los partidos y de los candidatos. A veces quizá parte del partido no esté de acuerdo con ese candidato, pero ese candidato es que lo puede llevar a la victoria. Es uno. Si nosotros analizamos, por ejemplo, vamos a tomar otro ejemplo de afuera. Cuando Lionel aspiró, Danilo no contaba más con la fuerza interna que...
0: No.
3: ¿Que Leonel Fernández en ese momento?
0: Con la interna.
3: Sí, sí, es lo que te digo.
0: ¿Cuándo en el...?
3: Cuando aspiró a la presidencia por primera vez.
0: ¿Leonel?
2: Sí. Ah, ¿en el 12?
3: Porque
0: no, Dani, no, eso es en el 96. Estamos hablando del 96.
2: Danilo, 96-2000.
3: O sea, digo,
2: en el 2000
3: esa comparación
2: fue la primera vez de Danilo.
3: Porque Danilo era más conocido. De hecho, muchos pensaban
0: fue presidente de la Cámara de Diputados en el 94,
3: Danilo. Sí, cierto.
0: Pero no tenía el carisma que tenía Leonel en ese momento. Ni había sido señalado, ni lo señaló
3: Bosch, el
0: líder del partido.
3: Pero fíjate, muchos dentro del partido pensaban que era el momento de Danilo.
2: Pensaron.
3: Y eso ha pasado en todos los partidos. Y alguien me lo explicaba y me hacía la historia, por ejemplo, del mismo, del antiguo PRD. De cómo los que han sido de hecho presidente, quizás parte del partido, decían, no, fulano no es el hombre. Sin embargo,
1: el que conecte, Roberto, porque aquí se ha evidenciado. Por ejemplo, Hipólito Mejía fue candidato vicepresidencial de José Francisco Peña Gómez,
0: sí,
1: pero fue también ministro de Antonio Guzmán.
0: Sí,
1: O sea, Hipólito Mejía traía una trayectoria ya política de visibilidad, porque en el campo todo el mundo conocía a Hipólito Mejía, y además fue el que conectó en ese momento.
3: Mira, que fue un gran ministro.
1: Habían otros dirigentes. Habían otros dirigentes aventajados en ese momento, tal vez más que Hipólito, pero quien conectó fue Hipólito. O sea, ya automáticamente se cierra con David Collado. Bueno, pasa lo que pasa en la Biblia con el rey Saúl. La gente cuando salió aplaudí después de la victoria, Saúl mató a 1,000 y David a sus 10,000.
0: Sí.
1: Saúl no pensó nunca en que a él lo estaban alabando. Pensó en lo que dijeron de David.
2: Willy, pero
1: entonces,
2: tú estás diciendo entonces que...
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2: Continuamos en el gobierno de la mañana. Esta es la Z101, donde todo comienza, prosigue y nunca termina. Vamos a conectar con nuestros oyentes mientras que Danilo Medina vaticina el triunfo del PLD en los próximos comicios.
3: Y en primera vuelta.
2: Expresidente de la República, Danilo Medina, proyectó un seguro triunfo de esa organización política en las próximas elecciones, fundamentado pues en el trabajo de sus miembros y militantes, y porque la gente añora el regreso del Partido de la Liberación Dominicana al gobierno, como lo expresan en la frase: con el PLD se vivía mejor.
4: Así es,
2: dice Danilo Medina.
4: Cuando la gente estaba pasando, Roberto, ayer por el túnel recién inaugurado, decían: ay, que vuelva el PLD. Eso es lo que decían al presidente Luis Abinader: que vuelva el PLD. Cuando estaban pasando ahí por el túnel, una solución vial que esperaban por años años. Que vuelva el PLD. Que, miren, sí, lo añoran.
2: Lo que yo no estoy de acuerdo fue con las argumentaciones de Gonzalo Castillo de por qué él no va a un debate.
3: ¿Estás de acuerdo? Que está de acuerdo.
2: No. Él se reunió con un grupo de personas. Yo tengo, de hecho, el video por ahí, donde él dice que hay gente que habla muy bonito y no hace nada, y que hay gente dentro de la que él está que habla poco.
4: Digo que el discurso bonito ya pasó.
3: Los debates no son para hablar bonito.
2: Mire,
3: vamos a ver.
2: Es el tiempo de la comunicación.
3: Claro.
5: Lo que pasa es que
2: no con Gonzalo, sino con lo que él dijo, con lo que yo no voy de acuerdo.
5: No, Gonzalo. Pues,
3: ahora, si él no quiere un debate porque él dice que es mejor hacer que hablar, entonces que haga, ¿qué está haciendo él?
2: Sí, pero
4: la misma Biblia
2: dice que la fe viene, ¿por qué? Por el oír.
4: Roberto, es estratégico. Lo de Gonzalo es estratégico.
2: 809.
4: No, yo quisiera que vaya, pero es estratégico. ¿Qué va a debatir? ¿Qué va a debatir?
2: No, él puede.
4: ¿El qué?
2: Él puede. ¿Sin
4: qué?
2: Él puede.
5: Vamos,
2: esa discusión la
5: dejamos
2: por ahí.
5: Saludos, buenos días. Buenos días. Puede ir Gonzalo, claro.
2: Vamos a escuchar.
3: Gonzalo nunca fue un careo.
2: Buenos días.
6: Roberto.
2: Sí, señor.
6: La verdad que ustedes tocan unos temas que hacen falta a la semana. La semana se pone triste desde que ustedes desaparecen de la radio.
2: Un sonata.
6: Ya comenzamos en una página. Todo el que trabaja está esperando a ustedes, que vago, no se acuerda de nada.
2: Adelante.
6: Hay que decir la verdad, aquí en los últimos años, no hay uno que ha trabajado para que Luis Rodolfo Abinader Corona. Lo que pasa es que este es un pueblo que se está acostumbrando a que si lo acostumbraron a mandarle de Nueva York, quiere que todo se lo den.
2: No, es un pueblo que trabaja. No.
4: Pero
2: no,
4: el pueblo valora
2: no,
4: la
2: gente trabaja. De hecho, eso que están construyendo son los con los impuestos del pueblo. Pero el pueblo trabaja.
4: Pero que él dice,
2: saludos, buenos días.
4: Él dice, Roberto, que la gente está acostumbrada, que la gente está valorando eso.
2: No, que a lo que le mandan de Nueva York.
7: Gente que vive de
2: saludos, buenos días.
7: Eso es normal.
4: La remesa.
6: Buen día, Roberto y equipo. Señor.
2: Adelante.
5: Buen día.
6: Edi Santana desde Barahona, la perla del sur.
2: Hey, hermano, saludos.
6: Sí, todo bien.
2: La perla del sur, sí.
6: Yo voy a hacer una preguntita media tonta.
2: Ah, ¿cómo así?
6: No en un posible triunfo del PLD en el 28... meterían a los cuñados de Danilo y a los hermanos.
4: Zafa. Zafa, la próxima llamada. La próxima llamada, Roberto. Corre, Roberto. La próxima llamada.
2: Claro,
4: Zafa.
2: La alianza que hay. Hay mala fe en tu llamada, Eddie.
6: Saludos. Roberto.
2: Buenos días.
6: Buen día, Víctor Noña aquí. Mi saludo al equipo.
5: Ellos son parte.
6: Óigame. Nada más está faltando Josefina para la integración. Mi saludo a esto ahí, sí. Óigame. El trabajo de Wellington enterrado y el de David lo ve todo el mundo. Cuando usted ve esa playa, autopista nueva y todo, nunca Wellington le va a llegar a David. Adiós,
2: enterrate
6: el trabajo, no.
2: Son buenos compañeros.
4: La próxima llamada.
2: Saludos, son buenos compañeros.
4: Nadie dice
2: son,
4: lo contrario.
7: Son instituciones diferentes también, porque Wellington está entregando tanque de agua, ¿verdad?
8: Ah, está por entregar tanque de
7: buenos
8: agua.
7: Buenos días.
8: No ha hecho más nada.
2: Señores, el tiempo del pueblo. Saludos, buenos días.
4: Buenos días,
6: ¿cómo
4: siguen
6: ustedes?
4: Manuel
6: Sánchez, de aquí, desde la ciudad de Moca.
2: Adelante, señor.
6: Mira, ya ayer nuestro Partido Revolucionario Moderno seleccionó, escogió a todos los candidatos a nivel nacional y a nivel internacional. Vamos a trabajar para ayudar al PRM, ayudar a nuestro gobierno, para que el PRM siga en el plan. Y saluda a nuestro senador Carlos Gómez. Muchas
2: gracias. Carlos.
4: Carlos Gómez, que mande la factura.
6: Roberto,
2: ¿sabes? Adelante.
6: Y los compañeros, el pequeño de papá.
2: Adelante, pequeño.
6: Bien, mira, yo creo que ese compañero que está llamando, viviendo con David, y el compañero, de eso. Cuando así? La una venga, la una que va a hablar, usted va a hacer vacía voto, no va a hacer con encuesta. Yo no creo en encuesta. Bien. Y Poncho me apoyó Luis. Yo creo que vaya uno a votar. Mira, bien. Roberto.
2: Sí, señor.
6: Mira lo que hizo el presidente de ayer. Esta inauguración. Y faltan dos más. Que ahí viene para la capital, que es lo que va a ser el PRM. El PRM y el gobierno de Danilo tuvo 8, el de Lionel tuvo 3. Y no crecieron eso, que no trabajaba para el elegista, que nosotros vamos a dar otra pela más para el 28.
2: Ahí está,
7: saludos, buenos días. Pequeño, está temprano.
2: Buenos días.
9: Buenos días, don Roberto Díaz, sí, y demás acompañantes de este lado, Israel Ramírez Los Santos, alias Papá Grande y 45 San Carlos de la capital. Gracias por todo.
2: Ajá.
9: Todo se resolvió como debe ser y por la ley.
4: ¿Y el qué fue lo que se resolvió, Papá oyendo? Grande.
2: Ok, digamos el pequeño de papá y para
5: el papá grande. Sí,
4: papá grande.
5: Nunca lo
7: resolvió. Bueno, por lo menos se le resolvió. Pero, ahí está. Seguimos con la próxima llamada.
5: No porque,
7: claro, por lo menos
2: buenos días, resolvió, buenos días.
7: Claro.
6: Muy buenos días, Roberto, y al equipo. Jorge Hernández, desde la ciudad de York, deseándole un feliz inicio de semana.
2: Hermano, gracias.
6: Y un hueco para esto.
2: Sí.
7: Gracias,
6: por este director del Intran.
4: Lo vamos a llevar para el gobierno próximo como director del Intran.
2: Adelante.
6: Roberto.
2: Sí.
6: Usted está hablando del candidato, pero no soy político. Le he dicho a ustedes que yo no voto. Yo soy del grupo ese, de ese partido mayoritario.
2: Okay.
6: Pero David Collado me ha gustado. ¿Usted por qué?
2: Porque
6: es un muchacho que no es ambicioso. Fue diputado por un periodo.
2: Sí. Y síndico tenía la bandera bien alta para la sindicatura, pero
6: se... no ha tenido ambiciones, así como esa gente que quiere perpetuarse. Y es un muchacho joven con idea. Uh-huh. Y señores, en nuestro país escuchar vaina, y perdone la expresión, óigame Danilo, que ellos van a ganar
10: en primera vuelta un hombre que su hermano, su seguridad, todo el mundo condenado. Pero señor, ese señor ni debería salir. No,
2: es que, Danilo.
7: Espérate, Jorge.
2: Danilo dígame. Ya está impedido por la Constitución. No, Danilo no va a aspirar. Danilo.
5: Va su candidato.
10: No, ese señor debería estar ahí atendiendo a su nieto.
7: No, se retira.
2: Es un asunto de edadismo.
7: Jorge.
2: No estoy de acuerdo con eso. Todo el que pueda, todo el que pueda aportar con idea, con trabajo, usted no lo puede mandar a su casa.
4: Sigue hablando, Jorge, que ese teléfono es suyo. Sigue hablando ahí.
2: Ustedes no estuvieron discutiendo que la gente de 45 años hay que darle trabajo.
4: ¿Qué tiene que ver
7: Danilo con eso?
5: Saludos, buenos días.
4: Danilo es un trabajador.
5: Danilo es un estratega.
7: Sí.
10: Buen día.
4: Animal político, como decía.
2: Adelante.
10: Carlos Cepeda, San Francisco de Macorís.
2: Adelante, señor Cepeda.
10: Es muy bueno, sí, que se hagan de acuerdo las vías, por ejemplo, de comunicación por todos lados, pero necesitamos que se construyan las vías de comunicación en las zonas destructivas agrícolas que hace más de 30 años que están abandonadas y nadie le ha puesto la mano.
7: Se le va a entrar a eso.
2: 809-565-9101, 809-732-0101, 809-200-0101, llamadas internacionales al 855-221-0101. Creo que tenemos una nueva pausa aquí, ¿no? Bueno, está Francis ya.
7: Llévatelo,
2: Francis.
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0: Señores, continuamos. Ustedes son ingenieros todos.
1: No, no, calla el retorno, es verdad lo que dice Yulisa. No,
0: vayan a recorrer el lugar y ya.
2: No, pero hay un retorno.
1: Vamos para allá ahora. Saliendo de aquí, vamos para allá.
0: Aneudis Ramírez, con su comentario.
3: Muy buenos días al país. Gracias nuevamente, Roberto. Decir o felicitar en la mañana de hoy al gobierno por esta inauguración del túnel que cruza por debajo de la Plaza de la Bandera en sentido norte-sur y sur-norte. Esto viene a diría yo, a aligerar un problema que se había generado fruto de la cantidad de vehículos que se ha introducido en el país durante los últimos años. Recordando que cuando se construyeron los túneles y los elevados en la 27 de febrero o el Corredor Duarte, que incluye también los elevados de la John F. Kennedy, se desahogó por completo el Distrito Nacional. La 27 de febrero fue remozada de 4 carriles a 8 carriles. Y faltaba por completar el problema que ocurría en Pintura, que fue generado fruto de lo que ya dije, de esa afluencia vehicular, el parque vehicular creciendo cada año, y el Distrito Nacional desde el año 2008 no se había invertido absolutamente nada. Los gobiernos no habían hecho absolutamente nada después que se construyeron los pasos a desnivel y los túneles y los elevados en el Distrito Nacional. Era una de las localidades del país donde menos inversión se habían realizado. Y este túnel que va desde norte-sur en la Luperón y sur-norte en la misma Luperón, en ambos sentidos, que tiene 4 carriles y va a recorrer 1.2 kilómetros desde el inicio, que comienza la pendiente del túnel con sus barandas hasta su salida, pues esta es la primera obra que hace el gobierno en el Distrito Nacional fuera del Parque Cristo Park, que beneficia grandemente al Distrito Nacional y lógicamente va a beneficiar a cientos, miles de conductores que van a transitar por la Luperón, y a los que van hacia el sur del país, pues encontrarán un tránsito más fluido, mucho mejor, y sobre todo con este túnel viene a traer parte de la seguridad vial en el Distrito Nacional. Miren, por otro lado, el rango meta de inflación que el Banco Central tiene siempre en su programa, en su agenda, era el 4% más o menos 1. ¿Qué significa? Que tú puedes estar entre 3 y el 5% el rango meta de inflación. Señores, la inflación en lo que va de año tiene un acumulado de 5.36%. Y solamente en el mes de junio la inflación subió un 7%. ¿Qué quiere decir esto? Que los alimentos subieron de precio. El arroz, el pollo, la habichuela, el aceite, las cosas básicas de los dominicanos subieron de precio un 7% solamente en el mes de junio. Un 7% en el mes de junio. Eso es grave para las familias más pobres del país y más necesitadas. El que gana más, eso no le hace tanto efecto. Pero el que gana 30 mil pesos, que tiene que destinar, tiene que comprar alimento, tiene que comprar arroz, habichuela, carne, y le destina 10 mil pesos, ya estamos hablando de que esos 10 mil pesos le ha subido 700 pesos más a eso. Es decir, que lo que tiene que pagar de alquiler, que tiene que pagar de luz, que tiene que pagar de gasto fijo, se le acorta esos gastos. Ahora tiene que buscar más dinero, y al pobre no se le está aumentando a cada rato. El pobre no tiene una más entrada. Entonces, el gobierno tiene que disponerse a revisar los precios de los alimentos, porque este pueblo, yo siempre he dicho que este pueblo está muy cargado. Está cargado con la reforma, el gobierno necesitaba fondos, está cargado con la energía eléctrica, hay un descontrol enorme en las tarifas eléctricas, no se sabe, no hay transparencia en una facturación. El gobierno no sabe cómo decirle, las EDES no saben cómo decirle a la gente, usted consumió tanto. Simplemente a lo loco le ponen que usted debe tanto. Entonces, tienen que pagar los servicios, tienen que pagar transporte, todo está aumentando, por lo tanto, las cosas básicas que son los alimentos, pienso que el gobierno debe prestarle atención. Y ya no se trata de que la guerra de allá, porque antes era que la Rusia-Ucrania, el trigo. Ahora en Medio Oriente, en Irán, yo no sé qué se trae de por ahí. No sé qué se trae de por ahí. Para que los alimentos hayan subido un 7% en el mes de junio, afectando a millones de familias dominicanas pobres.
2: Nuestra compañera Yulisa Moreno.
4: Gracias, Roberto. Los buenos días para ti y a todo el que siempre está conectado con nosotros. Señores, mira, el fin de semana fue un fin de semana un poco complicado y un poco indignante con esta muerte de esta niña de 10 años, la cual su madre le quitó la vida con una pulidora, le la cortó en el cuello y la niña lastimosamente falleció. De acuerdo a las informaciones, otra vida más cobra la vida por una persona que tiene un tema de salud mental. Y esta señora, que es miembro de la Policía Nacional, tenía una pausa de 2 años por la misma situación. De acuerdo a las informaciones que tengo, que recogí, investigué durante el fin de semana, esta señora ha sido tratada varias veces. Fue llevada a una unidad psiquiatra varias veces, tenía un tema de complicación, pero tristemente le dejaron la niña, o la niña estaba ahí, y ella, por su tema de salud mental, arremetió contra la niña, y la niña, su hija, falleció. Entonces, hay muchas preguntas la cual uno se hace, y uno dice, si tú tienes un recurso humano, una persona que trabaja en tu institución, y tú le das una pausa de 2 años, ¿por qué tú no le das un seguimiento a esa persona que tú le das una pausa, que tiene un tema de depresión, un tema de salud mental, la cual ha venido demostrando diferentes acciones que te dan la muestra que ella tiene un tema de salud mental y está medicada o estaba medicada? Y esta persona, esta señora, de acuerdo a lo que dijo el vocero de la Policía Nacional, mi amigo y querido Diego Pesqueira, va a ser puesta en manos del Ministerio Público. Pero la semana pasada yo hablaba de un señor ahí en la Avenida Italia, en el parque por la Avenida Italia, que se aloja arriba del puente, que tira piedras, y en días pasados estaba en el Ministerio Público y fue suelto porque tiene un tema de salud mental. Entonces, ¿dónde van estas personas que tienen un tema de salud mental, que cometen este hecho, vuelven y lo sueltan porque no pueden estar presos? ¿Dónde lo van a poner? ¿Dónde van a alojar a estas señoras si solamente tenemos unidad psiquiatra? Y cuando tú vas a una clínica que tiene este tipo de unidad, no lo ponen en una lista de espera para ser atendido.
2: Si tiene crisis, lo interna.
4: Bueno, pero en esta ocasión la señora arrojó crisis varias veces. No fue una sola vez que arrojó crisis.
2: De seguro no estaba tomando sus medicamentos.
4: Bueno, pero lo que te digo, Roberto, es, discúlpame que te interrumpa. No, pero
2: bueno aclarar algunos puntos en ese tema.
4: Bueno, mira, la señora fue puesta, le dieron una licencia por este tema de salud mental. La señora fue varias veces al tema de psiquiatría por un tema de salud mental, porque había tenido varias crisis, ¿verdad? Y entonces también cuando le dan la va al psiquiatra, la mandan para su casa, pero la familia vive con el miedo con esta señora. Entonces, si tiene una crisis, debieron de dejarla interna. Es lo que yo digo, es lo que yo me pregunto. Y no solamente yo, me imagino que todo el mundo se pregunta por qué no la dejan en una clínica si tiene una crisis. Ese señor que está ahí en el puente debe de estar en una clínica, no puede estar tirando piedras y nadie le presta atención. Y fue al Ministerio Público y una fiscal lo soltó porque tiene un tema de salud mental y no se puede juzgar como una persona normal. Y fíjense cómo esta niña lastimosamente falleció a manos de su madre y la ponen a disposición del Ministerio Público, pero si ella viene arrastrando este tema de salud mental, ¿no la van a dejar presa? ¿Qué clínica, como tú me dices, Roberto, la dejan interna? Alguien me diga el nombre de esa clínica que la dejan interna, no solamente a ella, sino a cada persona que tiene un tema de salud mental en este país, que cada vez es más. Y no se le presta atención. Y la institución que usted trabaja, que te descubre que tú estás pasando por una depresión, que tiene varias varias reacciones, debe darle seguimiento a ese personal. Bueno, yo mandé a fulano a su casa, déjame yo verificar con la familia cómo va evolucionando ese tema. Yo conozco una persona que tiene un tema de ese, con un niño personal de salud mental, y cuando fue a la clínica lo pusieron en lista de espera. Sin embargo, ella vive con el miedo, no deja cuchillo en la casa, esconde todo, no deja a los hijos ahí cerca de la persona que tiene el tema de salud mental, porque vive con el miedo, pero nadie le da respuesta a esa familia. Entonces, ojalá que aquí realmente se haga políticas públicas en ese sentido, porque hace falta, y cada día vemos más temas, y no pueden ser juzgados por un tema de salud mental, sin embargo, cobran vida. El día pasado fue la señora que le desfiguraron la cara. El sábado fue esta niña, tristemente.
2: Bueno, no sé si vale, ¿verdad?, aportar que la institución de la policía hizo lo correcto en poner a las personas, a la persona en pausa con una licencia de 2 años.
4: Sí, sí, sí, vale.
2: Eso es lo correcto, para que la señora pudiera atenderse. Pero ahorita yo voy a ampliar un poquito más sobre este tema, porque ha habido otro caso, Yulisa, que el paciente que está tomando su psicofármaco puede hacer su vida normal dependiendo del grado de su estado de salud mental. Yo quiero ahorita puntualizar algunas cosas si el tiempo nos alcanza, porque la institución de la policía hizo lo correcto. Se dio cuenta que la señora no estaba en condición
4: de trabajar,
2: y más una institución tan delicada como la policía. Bueno, vamos a darle una licencia.
4: Hizo lo correcto. Claro. Lo que yo digo es, ¿por qué no dieron un seguimiento? No, si la señora presentó varias reacciones, perdón, y estuvo interna varias veces.
2: El seguimiento ya es la parte de salud. ¿Me entiendes? La parte de salud y de seguro, que el hospital de la policía tiene unidad de salud mental. Hay una cosa que yo he propuesto aquí, que ahí sí entraría, que ahorita voy a ver si por lo menos 3 minutos puntualizo alguna cosa. Adelante, Héctor.
1: Bueno, gracias, Roberto, a ti, a nuestros compañeros aquí en cabina y a todos los que nos escuchan bien temprano en este gobierno de la mañana. Miren, hablar hoy en día aquí de la política, hablar de muchos de esos jóvenes que usted ve que son los que están representando, y usted se pregunta, ¿cuál es el nivel de democracia que existe aquí dentro de los partidos políticos? A propósito del tema que nosotros tratábamos más temprano, cuando hablábamos de David Collado, hablábamos de Wellington Arnaud, hablábamos de otros, y sin embargo, cuando nos vamos a lo general, y usted menciona el PRM se ha convertido en uno de los partidos con más democracia dentro de lo que es este sistema o este ecosistema de un relevo generacional que en otros partidos no se da. Cuando usted se pregunta, y preguntábamos por esa batalla, cuando usted ve que Wellington critica, que Carolina Mejía, que está ahí con un crecimiento, pero usted ve a otros candidatos dentro del mismo partido, sin embargo, mucha gente que ha apostado a un desguace del partido y a una separación de todos, se les está olvidando que esa juventud que usted ve ahí aguerrida, que está llevando los destinos de este país, y que hoy en día, cuando usted se va a cualquiera de los rincones de este país, usted puede ver que se está trabajando, donde lamentablemente se le ha caído el discurso a muchos de los partidos de oposición que solamente hacen política en la capital. No saben lo que es irse a la frontera, no saben lo que es irse a Santiago Rodríguez, a Valverde Mao, allá a La Canela en Santiago, o que se vaya, por ejemplo, por ahí, por los lados de Monción, o se vaya a San José de las Matas, al campo donde le llaman Hinoa, que se vaya a Corocito, que se vaya a uno de esos pueblos, por ejemplo, un pueblito, Roberto, que tenía 71 años esperando una carretera de 13 kilómetros, el área de Manuel Bueno. Eso es en la conexión en la montaña entre Santiago Rodríguez y San José de las Matas. ¿Tú conocías esa parte por ahí? No la conocía, ¿verdad? Sin embargo, cuando yo hablo aquí de la democracia que tienen los partidos políticos, se lo digo porque usted puede tener diversidad de ideas y tener a candidatos, uno que va por aquí, uno por allá. Sin embargo, al final, quiero que tengan muy pendiente que eso no va a dividir al PRM, porque una cosa son las contiendas para usted mostrar músculo y cuál es el arrastre que usted tiene, y cada uno de esos jóvenes candidatos que usted ve ahí se diversifica en regiones específicas donde sus estructuras han estado haciendo el trabajo. Cuando usted habla de Wellington Arnaud y usted se va a los lugares donde más se ha trabajado en acueducto, usted se va a Miches, y Miches, un nicho importante de Wellington Arnaud está en Miches,
2: donde se construyó todo, pero se construyó en la gestión de él. Cuando usted se va a Santiago de los Caballeros, cuando usted se va a los lugares donde Wellington puso el ojo, igual que cuando usted se va a lugares como en la ciudad capital, donde usted tiene a Fellito que se ha fajado aquí con las cañadas y a rescatar una serie de cosas que en 40 años aquí no se hicieron. Pero lo mismo ocurre cuando usted habla de un ministro de turismo, como en el caso de David Collado, que ocupa toda la periferia de la isla, incluso también la parte central. Cuando usted se va, por ejemplo, al puerto turístico de Cabo Rojo, en Pedernales, y usted habla de Jean-Louis Rodríguez. Pero cuando usted se va, por ejemplo, a Puerto Plata, y usted habla de un José Ignacio Paliza, que aparte de haber sido diputado, fue senador, ha sido ministro de la presidencia, y se van a esos sitios y usted ve qué es lo que ha pasado luego de que ellos se integraron a la política. Usted se pregunta, ¿usted cree que el hecho de hacer una competencia sana hasta este momento, en el momento de que llegue el proceso de octubre venidero del 27, los va a dividir al final? No, eso no va a pasar. Porque hay que tener pendientes, aquí hay partidos políticos que se han convertido en solares privados, donde solamente es la hegemonía de uno. La hegemonía de uno, si acaso de dos. Si acaso. Entonces, donde no hay relevo, usted entiende que nada va a pasar. Y se lo digo por eso es que se les olvida que los partidos deben contar con una generación joven, con un relevo que sea puesto a prueba, como ha pasado con el PRM. Acuérdese que dice un dicho muy viejo, atención Willy, donde aquellos compraron todavía venden, y esos jóvenes que usted ve ahí fueron los que crecieron en una oposición mirando lo que ocurrió aquí por 20 y pico de años. Entonces, ¿usted cree o apuesta a una división de ese partido luego de que pasen las internas? Eso no lo cuenten, porque de aquí en adelante queda mucho camino por recorrer, y sea David quien sea elegido para ser el candidato presidencial, sea Wellington Arnold, sea Carolina Mejía, que ha sido muy bien valorada, señor, un 71% de los, entre los mejores alcaldes que se ha visto ahora mismo, pero lo mismo pasa con otros políticos jóvenes que, aparte de hacer su trabajo, cuando usted se va a ver lo que han hecho a las afueras, también han estado trabajando, y eso deja mucho que decir.
3: Nuestro compañero Willy Pérez.
1: Gracias, Roberto. Saludos, compañero. Saludos al pueblo dominicano. Hoy es lunes y realmente amanecimos con la satisfacción de haber cumplido. El presidente Luis Abinader tuvo un sueño hoy profundo, se siente con el deber cumplido, porque mucha gente decía, y por mucho tiempo se cuestionaba, aquí hay cosas que se ponen de moda, y realmente la moda no incomoda, todo el mundo habla de eso, ¿dónde están los chelitos del acuerdo de Aerodón? ¿Dónde están esos cuartos? ¿Dónde están ese dinero? ¿Dónde metieron ese dinero el presidente de la República? Ven para acá para explicarte dónde hay 3,300 millones de peso. Luis Abinader, evidentemente profundizando el cambio que prometió en la República Dominicana, con avances importantes, un reconocimiento de la población y obras imborrables en la República Dominicana. Pues te digo que esa inauguración ayer sobre la plaza, por debajo de la Plaza de la Bandera, esa inauguración que estaba pendiente de este sistema vial para resolver este problemón que teníamos en la República Dominicana, ahí, del acuerdo que se hizo con Aerodón, hay 3.300 millones de pesos sembrados. Qué importante ver que el dinero no se está quedando en bolsillo de nadie, que el dinero no se está yendo para cosas innecesarias, se está yendo al lugar donde la República Dominicana por mucho tiempo necesitaba ver obras. Y ahí está, pueblo dominicano, su obra, la que prometió el presidente Luis Abinader, la que muchos mandatarios no quisieron meterle el guante. Ahí está esa obra, y por eso es importante que el dinero de todos los dominicanos se respete, que los acuerdos que se hacen para que el presidente de la República tenga manejo de recursos, todos podamos verlo. Y usted dice, pero yo no lo he visto. Lo invito a que venga aquí a la Plaza de la Bandera, a ese lugar histórico donde todos en un momento determinado hemos ido a protestar hoy transformada en un espacio vial que soluciona no solo en el Gran Santo Domingo, sino a la entrada del sur, la avenida Luperón, y con eso transforma todo el Distrito Nacional y Santo Domingo Oeste, que son los que más están brincando en un pie. Hoy Luis Abinader, como dije, se acostó anoche, un sueño satisfactorio, le va a coger a él lo tarde, porque la satisfacción que genera usted entregar una obra de esta magnitud es grande. Estamos hablando de un kilómetro de longitud, 1.02 kilómetros de longitud, dos carriles, norte-sur en la Luperón, en doble vía, ¿verdad? Dos subiendo, dos bajando, pero también hay dos retornos, que es bueno señalar eso, en la 27 de febrero, un retorno que se había hecho antes de la inauguración, otro que hay frente a las Fuerzas Armadas, que eso facilita, son retornos expresos, para que usted tenga la facilidad de movilizarse en ese territorio donde era un pandemonio sin ningún tipo de problema. Se acabaron los tapones. Usted ahora se está ahorrando en ese lugar, con ese dinero de Eurodón, entre 15 a 30 minutos. ¿Sabe qué se produce cuando usted se ahorra 15 y 30 minutos en un espacio donde usted le daba grima pasar por ahí? Satisfacción, usted se ahorra combustible, usted tiene calidad de vida. Para eso son los gobiernos, para aplicar políticas que realmente vayan en beneficio de la colectividad. Es importante en medio de este conflicto, porque nosotros, la República Dominicana, no podemos escapar del conflicto que hay mundial, que salimos de uno y comenzamos el otro. Y cuando ese pensamos que está mermando, que se está acabando, ahí es que es verdad que comienza el conflicto. Pero el IMAE, el indicador mensual de actividad del Banco Central, ha dicho la importancia que ha tenido la República Dominicana en manos de un tecnócrata. Yo me pregunto, Dios mío, tú si eres bueno, tú si eres grande, ¿qué sería de la República Dominicana sin un tecnócrata como Luis Abinader gobernando en tiempo de conflicto? Dios mío, tú si eres bueno. Es verdad que no se mueve una hoja sin que tú quieras, Dios mío. Porque mira, traerle un presidente como Luis Abinader para que pueda manejar este país en medio de estos conflictos que afectan a la República Dominicana, y hoy decir que la República Dominicana anda rondando casi el 5% de crecimiento, señores, eso es algo grande. Eso es algo grande. Y yo lo digo con orgullo porque es algo grande. La transformación del país, cómo la infraestructura han ocupado un lugar preponderante en el gobierno de Luis Abinader, y esta que viene a complementar el paso a desnivel de la Isabel Aguiar. Pero sobre todo, si usted va para el sur, se monte en la carretera, en la circunvalación de Baní, se monte en la de Azua, la 6 de noviembre totalmente renovada, espérate Roberto, Barahona totalmente renovado, Pedernales totalmente renovado. Eso es un gobierno para la gente. Y finalizo diciéndole, esto es por si querían obra tienen.
2: Miren, yo quiero de manera breve hacer unas observaciones al tema de la joven que tristemente asesinó a su hija. Los gobiernos han hecho diversos esfuerzos por tratar de trabajar con el tema de la salud mental. Se han inaugurado, se han entregado 300 camas para intervención en crisis. ¿Se requieren de más profesionales de la salud mental? Sí, psicólogos, psiquiatras, enfermeros. Digo enfermeros porque cuando se trata de un paciente que está en crisis, a veces ni siete hombres pueden lidiar con ese paciente en crisis. Siempre recuerdo un amigo psiquiatra que le tocó atender, escuchen a quién, a un joven que fue selección nacional de karate.
5: Ay, qué difícil. Se lo
2: puse. El joven tenía una situación de salud mental, había entrado en crisis, y él me cuenta que los médicos
5: paraban a golpear.
2: Pero
5: Dios mío.
2: Mire, perdone que, pero quería decirle eso, porque no es fácil. Eso por parte. La licencia que dio la policía a la joven hizo lo correcto, porque cuando una persona está en un estado de discapacidad, sea físico o mental, para ejercer una función, requiere de eso. Ha pasado con médicos que a veces tienen una situación de salud mental, sea de depresión o cualquier situación, se detecta, se evalúa por una junta médica y se le da una licencia por el tiempo que la requiera. Ahora bien, nosotros hemos tenido varios casos de individuos que han entrado en crisis y han cometido hechos muy lamentables. Las enfermedades mentales, y yo diría que las enfermedades de manera general, no discriminan. Ahí tuvimos el caso del joven Pumarol, ¿ustedes lo recuerdan? Tuvimos el caso de la señora que era una médica, una doctora, que de hecho pertenecía a la Fuerza Aérea, ¿verdad?
1: La Fuerza Aérea.
2: De hecho, ahí hay un hospital muy bueno donde los médicos pues hacen su pasantía y todo lo demás. Pero bueno, esto no es el caso, el tema, sino que el hecho que ella cometió precisamente con su propia hija. Y otros casos que uno ha visto, lo más reciente, esta policía a quien se le señala como principal sospechosa de acabar con la vida de su hijo. Uno se pregunta, ¿qué es lo que está pasando? ¿Cuánto tiene que ver el Estado? ¿Cuánto tiene que ver la familia? ¿Y cuánto tiene que ver el mismo individuo? Hago esos tres señalamientos porque hay personas que están en una situación de salud mental que hasta es un riesgo usted ponerle a ellos mismos a manejar los medicamentos, porque los mismos medicamentos pueden utilizarlo para agredirse a sí mismo. Una persona, por ejemplo, con una depresión mayor puede utilizar el mismo medicamento para suicidarse. Por lo que siempre se le recomienda a un familiar cercano que maneje los medicamentos. Y no solo que lo maneje, sino que supervise que esa persona se está tomando los medicamentos. Todas esas personas que nosotros vemos que entran en crisis, es muy posible, por no decir 100% posible, que no se han estado medicando. Porque hoy en día los medicamentos, los psicofármacos, son muy buenos, hacen su trabajo. Ahora bien, la responsabilidad familiar, quien supervisa de que esa persona se está tomando su medicamento, de que esa persona está asistiendo a sus citas médicas cada cierto tiempo, porque a veces el profesional tiene que ajustar las dosis del medicamento para que el paciente pueda evolucionar o hacer su vida normal. Hay una discusión ahora mismo en la sociedad de bioeticista, lo decía el doctor Vicente Vargas el día pasado, de la responsabilidad en ese sentido de la supervisión de la medicación de las pacientes con situaciones de salud mental. Los individuos también tienen que ser en ese sentido, cuando tienen el dominio de ser responsable de tomarse sus medicamentos. Porque un paciente, por ejemplo, con problema cardíaco, usted le da su medicamento y no falla. De hecho, cuando se le está terminando, te dice, la pastilla de la presión se me está terminando. Y hasta venden

0: es la importancia de los trabajadores sociales, porque también ahí se puede hacer una función de supervisar de que esas personas realmente están siendo medicadas de manera correcta, para nosotros no ver desenlaces fatales dentro del hogar o fuera del hogar, como nosotros hemos estado viendo de manera, podríamos decir, casi recurrente. En cuanto a los que andan por la calle, a los que han cometido delitos, señores, hay pabellones de, o más bien unidades de salud mental penitenciaria hoy en día, que han sido inauguradas. Entonces, todas estas cosas están ahí. Lo que hay que ajustar un poquito mejor para que funcionen de la manera más correcta. Llévatelo, Francis.
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0: Señores, continuamos en el gobierno de la mañana a través de la inmensa Z101, donde todo comienza, prosigue y nunca termina. Conectamos con las diversas regiones del país, iniciando con el sur, a cargo de nuestro compañero Jimmy Duval, que va a llegar más rápido ahora mismo a Santo Domingo.
1: Bueno, gracias, Roberto, sí mismo es.
0: Buenos días.
1: Buenos días, hermano Roberto. Saludo contigo a todo el equipo del gobierno de la mañana. Ya no pasaré por la escoba. Me iré ya en mi vehículo. Así que no la pusieron fácil en ese sentido, gracias al gobierno central. Aprovechar y saludar a Héctor Marte de su reintegración. Un abrazo, mi hermano. Muchas bendiciones contigo, a Willy, a Yulisa y los demás integrantes de este gobierno de la mañana. A partir de agosto, el Seguro Nacional de Salud, SENASA, comenzará a pagar a los hospitales de la red pública las mismas tarifas que reciben las clínicas privadas por los servicios prestados a sus afiliados, informó el director del Servicio Nacional de Salud, Julio Landrón, en visita realizada a San Juan de la Maguana. El funcionario explicó que la medida busca fortalecer la equidad dentro del sistema sanitario al reconocer que los hospitales públicos cuentan con la infraestructura, el personal y la tecnología necesaria para ofrecer atención de calidad a la población. Landrón indicó que la decisión fue comunicada por el director del SENASA, Edward Guzmán, y entrará en vigencia el próximo mes de agosto. Además de la equiparación de las tarifas, los afiliados del régimen contributivo de SENASA dejarán de pagar copagos cuando reciban atención en los hospitales públicos, una medida que busca reducir los gastos del bolsillo de los usuarios y facilitar el acceso a los servicios de salud. Luis Abinader, el gobierno que preside con el PRM, es el futuro del sur. Así dijo el exdiputado, miembro de la Fuerza del Pueblo, Rafaelín Pérez, al momento de tomar juramento en esta frontera con cientos de sus colaboradores y dirigentes medio y de base que lo siguen. El congresista, al tomar juramento por José Ignacio Paliza, aseguró que su decisión viene desde su convicción progresista y desarrollista, características de su formación política y de emprendedurismo incalculada por su madre, Soleini Gómez, tres veces alcaldesa por el distrito José Francisco Peña Gómez desde su creación. El hoy miembro del PRM garantiza continuar trabajando apegado a esos principios que solo buscan un desarrollo sostenible para la provincia Pedernales y por ende del sur. En otra información, el expresidente Danilo Medina rechazó las declaraciones del mandatario Luis Abinader, quien afirmó que durante su gestión fue cuando más se endeudó el país. Sostuvo que las cifras oficiales demuestran que el actual gobierno es el que ha incrementado de manera más significativa la deuda pública. Medina aseguró que al concluir su mandato dejó una deuda de 39 mil millones de dólares, mientras que al mes de mayo de este año la deuda del país asciende a 68 mil millones de dólares. Es la tercera vez que yo tengo que responder a esa mentira. Los números hablan. Usted no puede cambiar la naturaleza de los números. Yo dejé una deuda de 39 mil millones de dólares y hoy está en 68 mil millones. Dígame si 39 a 68, yo soy el que más endeudó el país, dijo Danilo Medina. Por último, el presidente de la República, Luis Rodolfo Abinader, inauguró el túnel de la Plaza de la Bandera y la renovación integral de este emblemático espacio público, una obra concebida para transformar la movilidad del Gran Santo Domingo, agilizar la salida hacia la región sur y consolidar un corredor vial que impulse el desarrollo económico y social de esa zona del país. Durante el acto, donde el mandatario estuvo acompañado de la primera dama Raquel Arbaje, afirmó que la infraestructura representa una de las obras más importantes ejecutadas por su gestión en materia de movilidad urbana, al considerar que permitirá reducir significativamente los tiempos de desplazamiento, de congestionar uno de los puntos de mayor flujo vehicular de la capital y ofrecer una circulación más segura y eficiente para miles de conductores que diariamente utilizan este corredor. Desde el sur, para que lo sepa el país y el mundo, por la Z101, yo soy Jimmy Duval.
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0: Señores, estamos ya en los minutos finales. Y eso que todavía no ha comenzado plenamente el lunes. Pero son cosas y cosas. El país no se detiene, sigue.
16: Sigue su curso. Bebiendo leche con avispa, no sé qué es lo que está pasando. No, se ponen a pelear y vaina.
0: Héctor, el que hace ruido no es de nada.
16: Claro, la gente que vive en Dios.
0: Y eso está demostrado científicamente.
17: El que habla mucho no pelea.
0: No, hombre, no. Bultero. Bulto nada más. De hecho, yo te voy a decir una cosa. Los micrófonos y la cámara se están convirtiendo en el refugio predilecto de los cobardes.
18: Uh-huh.
0: Sí. Dicen a través del micrófono, frente a una cámara, te digo de todo.
16: Ahora, yo lo que te voy a decir.
0: Y después que te veo, ¡oh, fulana, cómo tú estás!
16: Roberto, yo lo que sí te voy a decir algo y es una realidad. Y eso, nosotros que hemos estudiado esto, tú que eres un instructor de la comunicación, sabemos que esto que nosotros hacemos, en un momento dado tendremos que dejarlo y dedicarnos a otras cosas.
0: No, ¿por qué?
16: No, porque ya la industria del chantaje y la vaina, esto se ha vuelto. Esto se ha cualquierizado.
0: Usted no lo haga.
16: Al contrario, que nosotros lo que hacemos es ejercicio responsable. No lo hacemos, pero es la realidad de lo que se vive hoy.
0: Con que usted usted no lo haga y apostar siempre a lo mejor, a lo bueno, al respeto, a la orientación, a la educación, a la información, como se debe.
17: La decencia, la ética.
0: La decencia, la ética.
18: Señores, que para que haya mundo tiene que haber de todo. ¿Usted se imagina todo el mundo decente? No, no tuviera sentido.
17: Aburrido.
18: Fuera aburrido. Tiene que haber de todo, Roberto. Tiene que haber de todo. Ahora,
0: hay un libro,
18: usted
0: hay un libro,
18: ¿qué camino coger?
0: Hay un libro que llama mucho la atención. Y la gente, de hecho, va al libro por su título, Viviendo entre Idiotas.
17: Ay, sí.
0: Y lo que realmente...
18: Todo, Roberto, tiene que haber de todo ahora.
0: ¿Qué
18: camino coger?
0: Hay un libro que llama mucho...
18: ¿Qué camino coger?
0: Hay un libro que llama mucho la atención. Y la gente, de hecho, va al libro por su título, Viviendo entre Idiotas.
17: Ay, sí.
0: Y lo que realmente te enseña, lo que la Biblia te llama a sobrellevar a los más débiles. Entonces, todas esas cosas, y además hay grandes enseñanzas de...
17: Mira, Roberto,
0: yo estoy de acuerdo, lo que hay que aprender a sobrevivir.
18: Y coger el camino que tú entiendes
17: hermano,
18: más.
0: Y no, nosotros no estamos para juzgar, sino para ayudar, que es mi lema.
16: Claro, nuestro señores. Hermano Valentín Pérez te refiere que hay un libro que se llama La derrota del pensamiento, que habla mucho de la realidad que vivimos hoy.
0: Pero la realidad de hoy también se vivió en el ayer.
16: Y
0: cuando
16: el
0: tú buscas los
16: ayer,
0: periódicos, claro, siempre
17: es cíclico.
16: Sí, lo que pasa es que hoy hay más proyección hacia afuera.
0: A Valentín yo le invito a escuchar la canción Cambalache. Que lo va a entender mejor.
16: Cambalache. Sí.
18: Valentín Pérez está de vacaciones, ahí a Valentín tranquilo.
0: Loco por estar en este horario. Vámonos con las llamadas, señores. 809-565-9101. 809-200-0101. Llamadas al 855-221-0100. No, pero Cambalache es una canción muy hermosa, ¿eh?
17: Uh-huh.
0: Sí, que dice grandes verdades como las 40 de Rolando la Serie. Ustedes no saben de música.
18: Sí,
0: saludos, buenos días.
18: Yo me callo cuando hablando de
19: buenos días, Juanchi Calderón del Panel.
0: Juanchi, saludos, hermano.
19: Y un placer darle también a ustedes. Quiero ser breve, felicitar al presidente por la gran obra que ha realizado en la capital, y por favor, Daniel, bájale un poco, que tú sabes que soy tecnócrata, le queda grande a Abinader. Gracias.
0: Ahí está, saludos.
18: Le baja un poco, Abinader es grande. Digo,
0: saludos, buenos días.
20: Buenos días, Roberto.
0: Adelante.
20: Me siento bien cuando te escucho con esa risa, Roberto.
0: Ajá.
20: Sí, porque tú calculas el comportamiento de la gente.
0: Ajá.
20: Y Willy, un saludo, y los demás.
18: Saludos.
20: Peneda Guzmán, Santo Domingo Norte. Ayer fue un día mundial de revuelto con ese juego. Y yo lo dije que iba a ganar España. En otro orden, vemos que el presidente Roberto, ese gran túnel en la Luperón, así queremos obras, el pueblo entero que se llene de obras, queremos un puente que nos prometieron aquí en Villamella adicional, porque es el tapón demasiado grande con un solo puente. Felicito a Obra Pública, ese hombre trabaja, Eduardo Estrella, señores, y el presidente de la República Dominicana. Muchas gracias.

0: Escuchen esto, señores de Cambalache. Las letras dicen que el mundo fue y será una porquería, ya lo sé. En el 510 y en el 2000 también.
1: En el 2000 también.
0: Que siempre ha habido chorros, maquiavelos y estafaos. Contentos y amargados, valores y doblez. Sí. Porque el siglo XX es un despliegue de maldad insolente. Ya no hay quien lo niegue. Y vivimos revolcados en un merengue y en el mismo lodo, todos manoseados. Que el siglo XX es un despliegue de maldad insolente. Ya no hay quien lo niegue. Y vivimos revolcados en un merengue y en el mismo lodo, todos manoseados. Hoy resulta que es lo mismo ser derecho que traidor, ignorante, sabio o chorro, pretencioso o estafador. Todo es igual, nada es mejor.
1: ¿En qué año se escribió Cambalache?
0: Cambalache, no hace rato.
1: Porque eso no es de ahora, eso es...
0: Saludos, buenos días.
2: Buenos
0: última
2: días, Roberto Díaz, buenos días al excelente equipo de la Z101. Hoy llamamos desde la Unión de Juntas de Vecinos Santo Domingo Norte para darle gracias ya al señor presidente Luis Abinader. Esa excelente escuela de tan descendida, inaugurada en los cerros de Sabana Perdida, es hermosa, fue un acto bonito. Además, Sabana Perdida Sur estuvo limpio, bonito, a cargo de Pedro Morel y Rubén Matos, a cargo de esa limpieza. Señores, la alcaldesa dio una vuelta por ahí, el presidente vio la limpieza que había en Sabana Perdida. Adelante.
0: Héctor, 1934, por Enrique Discépolo.
1: Enrique
0: Discépolo escribió esa canción de Cambalache. Señores, permanezcan en la sintonía, porque el gobierno de la mañana continúa. Llévatelo, Francis.
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2: Buen día al país, buen día al mundo. Sí, señor, hoy es lunes 20 de junio, lunes 20 de este mes, séptimo mes del año, el cual va, ¿verdad?, rumbo a paso de vencedores, como decía el líder aquel, y así estamos ya metidos en la segunda mitad hace rato de este 2026. Y una vez más, prestos a servirles a ustedes desde esta cabina histórica que lleva el nombre de don Álvaro Arbelo Hijo, y desde aquí estaremos compartiendo las informaciones más importantes y pertinentes de este nuevo amanecer. Terminó ya la Copa del Mundo de Fútbol el día de ayer. Felicidades a España y a sus seguidores, todos los que en este país le dieron seguimiento al equipo español. En una final hispana perdió Argentina, y ayer culminó un mes en el cual al menos el fútbol sirvió como un poquito ahí de cohesión a nivel mundial. Pero nosotros tenemos nuestras propias problemáticas. Hoy amanecemos con nuestros más importantes titulares sobre los temas de políticas públicas, de conflictividad social, la situación de las leyes y los códigos, y todos estos temas de interés que tienen importancia, significancia para el día a día de los dominicanos. Sea nuestro abrazo a esa gran audiencia dentro y fuera de la República Dominicana que nos escucha, que nos sintoniza, que hace una costumbre, una fiel costumbre de sintonizarnos. La plataforma de la Z101 amplifica nuestro mensaje al país completo y al mundo a través del sonido, de la imagen y del texto, y lo hace a partir de las frecuencias compartidas de la Z101 como eje matriz en todo el país. A partir de ahí estamos llegando a ustedes en el doble canal de YouTube Z101 en vivo y Z digital, así como también ZTV para la señal en televisión. Estamos a su alcance en el portal Z101digital.com y en las redes sociales en cada uno de los perfiles de la Z101. Todo esto en el desarrollo estipulado, inspirado por la visión de nuestro presidente y fundador, don Bienvenido Rodríguez Durán, y junto a él, Bienvenido Rodríguez León Bienchi, para la parte ejecutiva, los compañeros que hacen posible la realización de este espacio, los controles Francis Villalona, las compañeras Josefina Ortiz y Karina Lantigua en la coordinación y producción, y el compañero Carlos Gutiérrez en los audiovisuales. Con ellos y con este equipo de compañeros, nos vamos inmediato con los titulares para entrar de inmediato en nuestros debates. Bueno, señores, una serie de hechos sangrientos, una vez más trágicos, vuelven a señalar la base de nuestra sociedad, que es la familia y la convivencia entre iguales. Y es que una niña de 10 años habría muerto, presuntamente hasta el momento, pero sí hay importantes indicios de que habría sido a manos nada más y nada menos que de su madre. Esto ocurrió en la comunidad de Mano Guayabo, que está consternada una vez más por una situación que repite ciertos patrones y procesos que aquí hemos discutido cuando estas tristes cosas se dan y se repiten. Han ido surgiendo detalles, lamentablemente, de este caso, donde una vez más la violencia da señales, da señales, da señales. La cultura de denuncia o existe poco o no existe. Y cuando la desgracia llega a su final, a su desenlace final, bueno, pues entonces todo el mundo lo lamenta y dice que vio. De la misma manera, tuvimos la situación de la nuera que admite ante la Policía Nacional haber asesinado y ocultado el cadáver de su suegra, nada más y nada menos. Para más INRI, la persona que participó dentro de esta situación era miembro de uno de los organismos castreces del país, gente que se supone debería estar más entrenada e incluso vigilada en cuanto a sus capacidades mentales para el manejo de la fuerza y por lo tanto también de su propia situación a lo interno de su vida familiar y comunitaria. Una vez más, que está fallando en la red de protección de la República Dominicana. Junto a este tema, los 32 cambios del Código Penal aprobados en primera discusión, mucho más de los que en principio se señalaron por el presidente de la Cámara de Diputados, debían discutirse y aprobarse, y terminaron siendo mucho más que los 18 con los que originalmente se cerraban los debates anteriores. Recordar entonces que el día de ayer el presidente Donald Trump pues se dio su paso por la tarima donde entregó el trofeo con el que culminó la Copa del Mundo, que se escenificó una parte en Canadá, una parte en México y la parte esencial, principal, en territorio norteamericano. Con sus más y sus menos, finaliza uno de los eventos deportivos más importantes del mundo moderno, el más importante de una sola disciplina y uno de los más importantes en general. Fue inaugurado el túnel de la Plaza de la Bandera con la presencia del presidente Luis Abinader, en una importante suma a las soluciones viales del Gran Santo Domingo. Mientras tanto, el monseñor Antonio Camilo fue sepultado en medio del dolor de la comunidad eclesiástica dominicana, después de una vida pues inspirada en el servicio a los demás y dentro de su servicio en el episcopado. En sus ritos funerales pues participaron las principales figuras de la iglesia y también del mundo comunitario, en el cual participó este miembro de la iglesia, monseñor Antonio Camilo. Paz a su alma. Con esta información saludamos y damos los buenos días de inmediato a los miembros de este gran equipo del Gobierno de la Mañana y la Z101, esperando que hayan pasado un feliz fin de semana. Mis compañeras, mis compañeros, Susana Gotró de Win, el ingeniero Héctor Rodríguez Pimentel y nuestro compañero Fausto Montes de Oca, así como los que se nos van sumando en esta primera hora del Gobierno de la Mañana. Buen día.
3: Buenos días, José Luis. Pues ayer la gente estaba en el Mundial, ¿verdad? Y ganó España. Yo de eso no sé nada, por lo tanto no me voy a referir, pero sí sé que eran dos países muy queridos para los dominicanos y pues se dividían los la simpatía, aunque yo lo que yo pude ver es que había mucha gente de apoyando a Argentina.
2: Así es.
3: Y pues no ganó Argentina. La que sí ganó fue ¿cómo se llama la cantante?
2: Shakira. Ella, Madonna.
3: Estaban los dos S.
2: Estaba Madonna.
3: Teniendo que verla ella ahí dando cadena.
2: Dando piquete.
3: O sea que yo creo que piquete.
2: Sí.
3: Dando piquete.
2: Era Piqué, el ex marido.
3: Exactamente. Me gustó eso.
2: Una cosa, Susana, es apenas la segunda vez en nuestra historia que dos países hispanos, es decir, de habla hispana, llegan a la final. La otra vez que eso había ocurrido, no habíamos nacido aquí ninguno, fue en 1930. O sea que era algo inédito para las audiencias hispanas.
3: Pues eso es
2: en el
3: muy 30, importante.
2: En el 30 se enfrentaron
3: hispanoparlantes.
2: En el 30 se enfrentaron Uruguay y Argentina. Esa fue la primera Copa del Mundo. No había ni los medios ni nada por el estilo. Era por telegrama, los periódicos. O sea que 96 años después vuelven a enfrentarse dos equipos de habla hispana. Por eso era tan particular lo que tú decías, de ver en los mismos grupos pues gente muy muy apasionada por ambos.
3: Además, y ganó la madre patria. Mira, seguimos viendo la familia, porque cuando nosotros decimos que es muy fácil decir no, lo que pasa es que debemos volver a dar moral y cívica y hay que volver a la familia, bueno, pues la familia dominicana ha cambiado mucho y en el seno de la familia se están gestando muchos actos horrible, muchos actos que de verdad no habíamos visto antes. No lo dejemos en solamente salud mental, porque la salud mental pues siempre ha estado afectada. Y yo diría que si nos vamos a patrones de trauma y demás, antes era peor. Había una familia mucho más en un diseño muy arbitrario y demás. O sea, nosotros hay que mirar un poquito más. Los dos hechos que hemos visto y lo que seguimos viendo sobre la niñez, sobre la responsabilidad y la mirada que se tiene sobre los niños, aún antes teniendo menos condiciones, señores, es horrible. Hay un desamor, hay una falta de responsabilidad, hay un dejar hacer, porque ahora se dice que esa persona tenía problemas mentales. Eso se dice. hay que ver hasta dónde esa persona ciertamente estaba sometida a medicación, porque veo que hay gente que dice que estaba medicada, no lo dice la información, no sé si es que otra gente tiene otra información, otros hasta culpan a la, al cuerpo del orden al que ella pertenecía cuando ella estaba suspendida, que no sabemos si era por tema de salud mental, porque pudo haber sido por algún acto de mala conducta. O sea, no desviemos el foco. Hay un tema de actitud de la gente dentro y que se expresa dentro de la familia, de una violencia extrema, de casos que no lo habíamos visto antes, de una deshumanización enorme, y ojalá se llegue a la profundidad, porque si ella estaba visiblemente en un tema de salud mental, alguien tenía que hacerse responsable. Nadie ni siquiera menciona el padre de esa niña. Y la responsabilidad sobre los hijos, en principio, de los dos padres. Entonces yo no quisiera opinar sobre la base de la desinformación y dejarlo como que es de salud mental. Hay que buscar una situación, hay que establecer qué hacer cuando una persona, aunque se sospeche o esté bajo tratamiento, comete un crimen de esa atrocidad, qué es lo que se va a hacer, porque vemos el caso muy diferenciado entre uno y entre otros.
2: Buen día, ingeniero Héctor Rodríguez Pimentel.
4: Buenos días, José Luis, buenos días a los colegas de la mesa. Buenos días al pueblo que nos escucha y nos ve por la Z101. Mira, ayer fue un día que el país entero, o el mundo entero, estaba atento a esa Copa Mundial entre Argentina y España. Los dominicanos mayormente iban a Argentina, incluyéndome a mí, naturalmente por la cercanía, ¿verdad?
5: De no Latino, todos.
4: Latinoamérica, no todos,
2: yo
4: estaba, claro.
2: Yo, Argentina, la selección, yo sigo desde los 8 años, imagínate tú.
4: Sí, pero yo,
2: igual que usted,
4: que no soy tan aficionado a los deportes, pero uno se entusiasma.
2: Claro.
4: Uno se entusiasma cuando ve juegos así tan... Y va como eso congregó al liderazgo mundial ahí. Sí. O de una parte importante del mundo, ahí estaba Donald Trump, Sánchez, presidente de España, estuvo Sheinbaum,
2: primer ministro de Canadá,
4: primer ministro, sí, una cantidad enorme de ahí vimos también a la embajadora dominicana,
2: bien acompañada
4: en las gradas, y yo viendo los numeritos ahí, José Luis, por curiosidad,
2: sí,
4: vi que esos dos equipos, España y Argentina, han estado prácticamente empatados en las veces que se han enfrentado.
2: Sí,
4: se han enfrentado en 14 ocasiones, según vi.
2: Sí,
4: y cada uno ha ganado 6 y 2 empatados. E incluso en los goles están empatados, uno 17 y otro 18. Y ahora se empatan con la Mundial, porque según vi en el 66 se enfrentaron en una Mundial España y Argentina.
2: Así es.
4: Y Argentina había ganado, entonces ahora España empata.
2: Y empatan a dos copas también.
4: Con el triunfo.
2: Argentina tiene 3, ganó 78, 86 y 2022, y ahora los españoles tienen 2, ganaron, sí, en 2010 en Sudáfrica y esta Copa del Mundo actual.
4: Y de manera que, y también vimos ayer un acto que para mí es importante, para los dominicanos, fue la inauguración del túnel de la Luperón, ahí con la presencia del presidente y el ministro de Obras Públicas. Que es una obra que agiliza el tránsito indiscutiblemente en esa intersección y despeja también la aprensión que había en el sentido de que la Plaza de la Bandera podía ser afectada o modificada, ese monumento histórico ahí. Sin embargo, la obra luce una obra, una buena obra, y la Plaza de la Bandera queda intacta. Que eso una...
2: Se cumplió ahí lo que se había prometido. Los buenos días a nuestro compañero Fausto Montes de Oca. Adelante.
6: Buenos días, José Luis. Buenos días, compañeros acá en la mesa. Buenos días al país que nos escucha. Mira, yo tuve la oportunidad de vivir un mundial en Argentina, porque usted puede engancharse con los partidos ya finales. A los dominicanos, indiscutiblemente, que el fútbol no le genera esa gran pasión. Pero sí, lo que pasa es que el dominicano se engancha con la Copa Mundial, porque la Copa Mundial es un verdadero espectáculo. Va a lo mejor de todo el globo terráqueo. pero yo tuve la oportunidad en el 2006 de vivir un mundial, y yo debo decirle que eso es algo que no hay forma de cómo describirlo. Ese país se paraliza. La gente, por ejemplo, si Argentina ganaba el si Argentina ganaba un partido, la gente se colocaba, oye Héctor, esto, compañero, la gente se colocaba la misma ropa con el que el partido, con el que Argentina ganó. Se ponía la misma ropa interior, todo. Es una cosa, es un ritual. Las calles se paralizan, las hojas de los árboles no se mueven. Es una cosa que tú te puedes dar cuenta cuando Argentina anotaba un gol, a la distancia, el ruido que eso generaba. Lógicamente, ayer Argentina se vio que le faltó o se le agotó el tanque de combustible, de energía. No así se notó su participación frente a Inglaterra. Fíjense, señores, cómo estos equipos de deporte, los temas de nación, cómo lo impactan tanto. Argentina tuvo un desempeño muy superior frente a Inglaterra. Y esto está conectado con la rivalidad que ha existido en ambos países luego de la Guerra de Malvinas. Esa Guerra de Malvinas generó una situación alrededor de la cultura de ese país frente a Inglaterra. Y vimos entonces a los jugadores entregarse por completo en ese juego. No así frente a España. Fíjense cómo un elemento puede cambiar o cómo puede influir en la subjetividad de los jugadores. En otro orden, aplaudo el túnel de la Plaza de la Bandera. Señores, esa obra tiene un impacto no solamente en la movilidad del tránsito, sino también en la calidad de vida de la gente que vive en Santo Domingo Este. Eso era tiempo perdido allí. Yo la pondero como dominicano y también lo que significa la movilidad para viajar al sur. También quiero reconocer a un diputado que desde el Congreso Nacional siempre lo vi abogando por esa obra, que es el diputado Miguel Bogar. Creo que él se merece este reconocimiento porque lo vi desde que esa obra estaba, como que dicen, el embrión, hablando, proponiéndola y demás. Pero indiscutiblemente que esta es una obra que puede convertirse en la obra más importante del gobierno del presidente Luis Abinader por el impacto que tiene en la calidad de vida y en la movilidad vial.
2: Buenos días a nuestra compañera Diulca Pérez.
5: Buenos días, ingeniero, que vive España.
4: Viva.
5: Que viva ¡olé! España, carajo.
2: Eso decía Franco. Era bueno, una gran libre.
4: Ayer, muchos dominicanos sienten por España.
5: Sí.
4: Hay una moda ahora últimamente.
5: Pero no
4: de
5: es
4: hacerse nacional español de los dominicanos.
5: Bueno, el que puede, pero recuerde también que nosotros, nuestra segunda población en el exterior es en España. Allá la cantidad de dominicanos, y sobre todo a partir de esa migración comienzan los nexos, porque mi hermana, por ejemplo, tiene 3 hijos españoles, y en mi casa, por supuesto, se puja por Europa. Y con la agresividad con la que jugaron los argentinos ayer, la manera en que se veía que agredían a otros jugadores, te dice, pero ven acá, ¿esto es un juego o cómo es la cosa? Se coge muy en serio, pero la verdad es que el fútbol nos une a todos. Mira, tenemos un cóctel de temas que de verdad valdría la pena que todos pudiéramos tocar, pero yo quiero comenzar por el tema que tocó Susana. Susana, la Marieli Figuereo Ramírez, la presunta asesina de la señora Rosa Marte. Ella es militar.
2: Es la que mató a la suegra.
5: Exacto, pero ella no es la que se dice que tiene problemas mentales. La que se dice que tiene problemas mentales es la señora que asesinó, no a su hija, según las acusaciones de la policía, uh-huh, de la Policía Nacional, haciéndole una cortadura en el cuello.
2: Una puñalada.
5: Sí, y la niña no sobrevivió. La niña llegó viva al hospital, pero lamentablemente por más intentos que hicieron los médicos de salvarle la vida, no pudieron salvarle la vida, y ni siquiera hubo frutos positivos cuando la intervinieron vecinos, o sea, porque vecinos intervinieron, pero no hubo manera. Es una situación sumamente lamentable. Y esto de la señora Figuereo, que es miembro de los organismos de militares, ella tiene 36 años, pero ella planificó todo eso, según incluso lo denuncian el que fuera su pareja, el hijo de la señora Rosa Marte, fue todo planificado, fue la señora sacada de su casa y llevada a otro lugar, y de hecho ella informó a sus superiores antes de dar a conocer la noticia a la familia de la víctima. Ella informó a sus superiores y sus superiores inmediatamente le pusieron un abogado. Entonces, este tipo de situaciones, aparte de ser sumamente lamentable, tiene que llamarnos a una alerta, qué es lo que está pasando, sobre todo porque la gente está planificando cosas que tú dices, pero entonces esto no fue producto de un pique, esto fue producto de una planificación fría.
2: Acechanza. Buenos días a nuestros compañeros Francisco Olimatos y nuestra compañera Julieta Tejada.
7: Sí, buenos días, José Luis, buenos días al país. Bueno, señores, lo de la Copa, no recuerdo, José Luis, una Copa que se haya jugado en tres países. No, esta creo que es la primera.
2: La primera vez que se jugó en dos fue Corea-Japón 2002.
7: Sí, teníamos, exacto, ahora tres países. Ahí estaba Mark Carney, que es el primer ministro de Canadá. Estaba Claudia Sheinbaum. Estaba Pedro Sánchez, quien conversó con Donald Trump. En mi caso, quería que ganara Argentina. Mi casa estaba dividida. Es decir, por un lado estaban los que querían que gane España y estaba yo. Que bueno,
2: lo que tú no te puedes quejar es que tú tuviste acceso a información privilegiada. ¿Qué te dijo tu compañero Mendoza temprano?
7: Bueno, me dijiste
2: temprano a la Copa del Mundo, que no iba a Alemania para ningún lado.
7: Sí,
2: que ganaba Francia o España. Si tuviera apostado, estabas bien dirigido.
7: Estaba bien orientado. Me informó porque José Luis es una de las mentes más brillantes de la comunicación dominicana, pero a nivel deportivo, yo me la voy con cualquiera ahí, si no la vamos con cualquiera. Con respecto al tema de la inauguración de el túnel de la Luperón, eso completa un circuito, señores, que no solo conecta al sur, conecta todo lo que es norte y sur, porque recordemos que uno no va al Cibao sin irse por la circunvalación, es decir, es la vía más ágil, pero ya el presidente Abinader generó unas soluciones viales, el gobierno dominicano a través del Ministerio de Obras Públicas. Debo reconocer también al exministro de Lina Ascensión, que el presidente lo mencionó y que estuvo también en el proceso de
2: inicio de la obra.
7: Y diseño de la obra. Esta es una obra fundamental. Se nota cuando uno viene, yo que vengo de esa zona, cuando vengo hacia la emisora, se nota la facilidad, que ya no está el embotellamiento que se generaba. Esto es ahorro para la gente, es ahorro en tiempo, ahorro en dinero, ahorro para el país, sobre todo ahora que el petróleo ronda a los $80. Es decir, el que pedimos el... Y los derivados están también encareciéndose por la constante destrucción de infraestructura, tanto en la guerra de Rusia-Ucrania como en la guerra de Irán, que en la guerra del Golfo Pérsico, que afecta definitivamente la cadena de suministro en materia de energía. Esto de desarrollar una infraestructura vial eficiente debe ser un compromiso de los gobiernos dominicanos. Es decir, cuanto mejor plataforma de desplazamiento tenemos, mejor calidad de vida tenemos, también más desarrollo, atraemos más inversión y debemos apostarle a esto. Con respecto al tema de la familia, José Luis, a nosotros nos conmueven este tipo de cosas, toda la sociedad, se repiten por periodo, y definitivamente es bueno que se divulguen de la manera en la que se han divulgado y que se tomen los correctivos, pero ¿qué podemos decir? Es decir, ante esta situación, probablemente nadie puede librar a un niño de tener la desdicha de ser hijo de una persona trastornada. Eso es una desdicha realmente. Como es una desdicha nacer en una zona de guerra, en una zona conflictiva, de extrema pobreza, de dificultad. Y Esto, lo que las autoridades deben hacer es apostarle a lo que han estado apostando en este momento, que es a crear un centro permanente de atención para temas psicosociales o temas de trastornos mentales, que es lo quitamos en un tiempo, pero ya en República Dominicana está por volver. Sobre el tema, como ya vamos rápido, de la muerte de la señora por parte de la militar, coincido con los puntos de vista de mis compañeros.
2: Buenos días a nuestra compañera Julieta Tejada, adelante.
8: Muy buenos días, José Luis, los buenos días para ti y para todos mis compañeros y compañeras aquí en esta mesa de debate del gobierno de la mañana y, por supuesto, los buenos días al país. Bueno, pues definitivamente que sí, hay que coincidir en que este túnel de la Plaza de la Bandera, que según las cifras oficiales que ofreció el gobierno, pues podrán circular por allí unos 2.500 vehículos por hora. Es una obra de mucha importancia, sobre todo por la ubicación y porque conecta con diferentes puntos, no solamente de la ciudad de Santo Domingo, sino cuando usted va a salir hacia fuera del Distrito Nacional, como es, por ejemplo, a toda esa parte del Santo Domingo Oeste, cuando va para el sur o cuando va para el Cibao. Es decir, que agiliza bastante el tráfico de esa zona. Hay que decir que ahí es la importancia que tiene la continuidad del Estado, que cuando los gobiernos llegan y suceden a otros, deben de continuar las obras que se han diseñado, que son de carácter positivo y necesario para la ciudadanía. Porque esta obra, cuando en el 20 llegó esta gestión de gobierno, estaba incluso diseñada y todo listo. Hubo algunos cambios, por eso se dilató más en hacerse. Yo recuerdo que vino aquí al principio del 2021 el ministro de entonces de Línea Ascensión y le cuestionábamos sobre el diseño de la obra, si se iba a iniciar. Ahí parece que había algunos problemas legales y todo eso se tomó bastante tiempo, y también rediseñar, porque le cambiaron el diseño. Lo cierto es que una vez pues se pudo sortear esa situación, entonces pues la obra inició, y hay que decir también que es una obra que se le nota la robustez y la calidad de la misma, y por supuesto pues la incidencia que va a tener para los ciudadanos, que no recuerdo ahora mismo quién fue que lo mencionó de mis compañeros, pero señores, las dificultades con las que nos encontramos nosotros en el tráfico normalmente llena de ansiedad y produce mucho estrés. Es decir, que también este tipo de soluciones viales ayudan a mejorar la calidad de vida de la gente, porque la gente pues circula y llega temprano a sus puestos de trabajo, a sus diferentes compromisos. Claro. Con respecto al tema de la señora que le dio muerte a su niña, es como bien decía nuestro compañero Oli Matos, caramba, hay niños que tienen la desdicha, la desgracia de pues sin poder ellos defenderse, estar a merced de sus padres o de sus tutores, que quizás no están en condiciones mentales para ello, y pues al final pues son los más vulnerables y son pues los que más sufren y cargan con las consecuencias. El problema de la salud mental es un problema que yo creo que pocos medios como la Z101 y el gobierno de la mañana ha hablado sobre eso, ha empujado el tema para que se tomen acciones que pueda la gente pues tener acceso a consultas, a todo lo que tiene que ver con este tema, pero sigue siendo un tema tabú también, y un tema que la familia lo entiende poco. La gente no se da cuenta cuando un familiar está teniendo problemas mentales, no acaba de identificar esas señales que se dan. porque a veces son muy sublimes y no se pueden, si tú no eres especialista en el tema, quizás se te hace muy difícil identificarlas. Pero señores, nosotros seguimos teniendo un problema serio aquí en salud mental, a pesar de que el Ministerio de Salud Pública ha anunciado algunas acciones, se aumentó el presupuesto, el presupuesto de este año 2026 con respecto al presupuesto del 2025 se aumentó y se han establecido algunas camas en hospitales para que la gente pueda poderle darle atención, pero todavía tenemos mucho por hacer en ese tema de la salud mental.
2: Pues buenos días a nuestro compañero Joselito Félix y Medrano, adelante.
9: Muy buenos días, compañero José Luis Mendoza, a cada uno de ustedes, mis compañeros, al pueblo dominicano. Miren, verdaderamente es penoso cuando uno ve estos tipos de noticias de asesinatos, muertes. Es duro uno describir que una madre mata a su niña de 10 años, que su la nuera mata a su suegra. Tremendo lo que está sucediendo con relación a este tema.
2: Es tan particular que el término filicidio, uno ni siquiera lo... Hasta parricidio suena más que es matar al padre, Dios mío, padre amado. Pero filicidio, que el padre mate al hijo.
9: Eso es duro, eso es duro. Pero yo quiero decir con esto, porque nosotros, si leemos, si vemos, si escuchamos, cada vez que pasan estos tipos de acontecimientos negativos, siempre hablamos de la salud mental, la salud mental, la salud mental. La salud mental está ausente de la agenda nacional. El tratar este tema a profundidad está fuera de la agenda nacional. Y yo creo que aquí hay que emplearse a fondo. Aquí hay una realidad que sacude. Señores, yo hablaba este tema con alguien, y me decía, Joselito, ¿y cuánta gente con problemas de salud mental están manejando motores, están manejando carros, están manejando camiones?
2: Supervisando personal.
9: Eso en el tránsito, pero en otras cosas, están dentro de las casas. Entonces, es un tema que obligatoriamente tiene que ser tratado como un tema de en la agenda nacional. Nosotros tenemos una realidad que nos está golpeando y nos vamos a sorprender, vamos a perder la capacidad de asombro un día. Eso va a ser ya normal. Ah, mató, sí. Porque, uno se sacude con estos tipos de cosas. Aquí mismo decía mi compañera Julieta, nosotros hemos tratado en una cantidad de ocasiones este tema. Nosotros tenemos aquí un compañero que es diputado, que tiene, ¿verdad?, un proyecto que va dedicado. Fíjense cómo eso no se le ha hecho ni caso en el Congreso Nacional. Yo creo que nosotros tenemos obligatoriamente que tratar este tema con mucha responsabilidad. Hay que tener diagnóstico, nosotros tenemos que tener indicadores y saber por dónde vamos a atacar este gran problema, que es un problema que afecta, y yo lo voy a decir así, quizás usted está viendo, que ese es un tema muy particular porque es familiar. Pero ¿y el tipo que mató a esa vecina con un cuchillo, que salió corriendo y la mató? Uh-huh. Y Dios nos libre. ¿A usted no sabe cuál es el vecino suyo que tiene un problema mental y puede hacer lo mismo? Esa es la verdad. O llega un tipo, un loco, a una plaza con una pistola y agarrar y acabar con todo el mundo, como ha pasado en los Estados Unidos. O sea, es un tema que amerita tratamiento, amerita que se toque con la realidad, que uno diga, y no me digan, porque aquí hay expertos, aquí hay un gobierno, aquí hay un estado, aquí nosotros tenemos forma de tener indicadores y saber por dónde vamos a atacar este problema. Y quiero por otro lado, felicitar, que tenía que hacerlo, ¿verdad?, a la madre patria, a los españoles, por este triunfo. Qué bueno que la continuidad de Estado está. Es una obra que va a servir para todo, y sobre todo el congestionamiento que hay por esa zona. Y qué bueno que se pudo inaugurar. Se esperaba que nosotros, ¿verdad?, hoy podamos ver esta obra inaugurada.
2: Agregar a la descripción de mis compañeros el hecho de que en principio esa obra, la gran problemática estaba relacionada a la empresa que había tenido la asignación, el caso de Odebrecht, y sí, que más adelante terminó
8: de los nudos legales, sí, que había que... Sí.
2: Más que el diseño, era básicamente el tema de la asignación de la obra, obviamente con
8: el
2: con la polémica. Sí, pero creo que realmente la situación, digamos, que propició más el tiempo,
8: fue
2: estaba relacionada a eso. Y con respecto al tema de la violencia transversal, de arriba abajo, de lado a lado, que atraviesa nuestra sociedad, lo importante es ahí, Joselito, compañeros, es decir, ir de lo individual a lo que podemos decir es un comportamiento colectivo. ¿Qué es individual? Los detalles de la desgracia, la madre, la niña, la situación a su alrededor. ¿Qué es lo que puede llamar la atención del comportamiento colectivo de la sociedad? Si esa señora había tenido una licencia médica por situaciones mentales en el año 2023, quienes tuvieron en su mano la evaluación de la salud de esa señora, ¿pudieron llegar a conclusiones que hubieran podido evitar este desenlace? ¿O se pudo haber llegado a evitar este desenlace a partir de que una situación de salud como la que esta señora tenía, que en 2023 propició una licencia médica, se le diera seguimiento desde las propias autoridades médicas, desde los propios centros médicos? Hemos creado la red de seguimiento. Y yo siempre agrego, con respecto a este caso y a otros, ¿qué capacidad ha mostrado las instituciones del Estado de dar seguimiento, sobre todo a denuncias? Porque nada va de 0 a 100 en la vida, ni el vehículo más rápido. Por rápido que sea, siempre hay un proceso. Y los procesos dan señales de incremento o de descenso o de estancamiento. Y en lo que se estaba dando ese incremento, a lo mejor de acciones violentas,

0: es inmediatamente a la agresión, usted puede decir que es una riña o que ahí puede haber un atenuante en la provocación. Sin embargo, estamos hablando de que el individuo se fue al lugar que fue, decidió volver, pensar, y dentro de su reacción termina dándose esta situación. Quiero unirla a esta situación de la madre y la niña porque hay, como decía más temprano Susana, una situación donde nosotros hoy, gracias a Dios, somos más sensibles tanto a la problemática mental como a la problemática de la violencia. Somos un poco más sensibles, reaccionamos un poco más. Pero por el otro lado hay otro país, hay otra sociedad donde simplemente lo que la gente hace es informarse de violencia. No reaccionar, no analizarla, no decir a mí eso no me va a pasar, eso no me puede pasar a mí, yo voy a aprender de esto. La gente simplemente lo que hace es sumar información de violencia a un comportamiento que ya muchas veces es violento y que simplemente se convierte pues en un insumo más de una cultura violenta. No todos hacemos lo mismo con las informaciones sobre violencia, porque mientras a otros nos alarman, nos alertan, nos colocan la discusión de políticas públicas, hay otros a los que simplemente se les suma un hecho más a su propia validación de que la violencia es la única salida a las diferencias entre individuos. Pausamos y de inmediato volvemos con más temas de interés después de un fin de semana bastante movido. Este es el Gobierno de la Mañana y la Z101. Llévatelo, Francis.
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1: Siete cuarenta y un minutos, gobierno de la mañana, gobierno de la Z101. Continuamos con más temas de interés en este inicio de semana. A los temas anteriormente tratados se le suman otros tantos más, sobre todo el regreso una vez más a la temática congresual con la modificación de hasta unos 32 artículos en relación a las discusiones sobre el Código Penal y demás. Susana.
2: No sé qué decir de eso ya. Eso es cumplido, ya una primera lectura, el otro ya, y vamos para arriba. Y ustedes verán que lo que se va a aprobar, un chismá, un chismé, no es lo, es la propuesta que salió de la reunión de los creadores de contenido. Este es el término que ellos mejor aceptan para que nadie se sienta ofendido. Y que Ricardo de los Santos la hizo de él, porque la propuesta que está conociendo el Senado, el Congreso, en los escritos, es la propuesta de Ricardo de los Santos, que es la misma que le entregó el Poder Ejecutivo, o el Presidente de la República, o el Ministerio de Justicia, porque ni la forma las cuidan, fue el Ministerio de Justicia. Y él, bueno, sí, la firma, nombre mío. Esa es la que se va a conocer con un chimá y con un chin menos. Y ese código va, porque lo dijo ahí, le mandé yo a ustedes una información que salió en un medio muy respetado, donde eso va, llueve, trueno, vente, va. Es lo que le digo. Y en esa reforma va a estar, pues, modificado el plazo también, aunque sea el mismo plazo, porque si no, lo que tenemos aprobado es la otra versión con ese plazo, pero eso va a entrar y sobre la marcha vamos a cotejar el burro, y ustedes verán que el Tribunal Constitucional le van a llover algunas acciones directas de inconstitucionalidad, y el juez ordinario se va a ver en virtud de su control difuso. Y cuando ustedes vengan a ver, dentro de 4 o 5 años, la mitad de ese código va a estar declarado inconstitucional, como pasa con la ley de regímenes electorales. Y la calidad, y nada. Y ustedes verán que ahora van a guisar muchísimo. Lo mismo que estuvieron asesorando, los mismos abogados ahora van a presentarse tu plan de compliance complementario para responsabilidad penal, y esto es un gran negocio para mucha gente, de parte y parte, y la oposición de hipócrita, como vimos aquí al diputado, de hipócrita y de altanera, que lo aprobó, ahora no lo va a aprobar porque la escandalera lo presiona, porque es todo un gran circo, es una gran carpa, donde hay enanos, hay de todo, hay domadores, enanos, gente que hace equilibrio, y gente que está en la puerta cobrando los cuartos también.
1: Ingeniero.
3: Bueno, ese código, en la forma en que ha sido tratado en el Congreso, deja mucho, mucho que desear, y muchas dudas y muchas cosas. Ayer yo vi, antes de ayer creo que fue, al diputado Eugenio Cedeño.
2: Que quiere decir que no votó, ¿eh?
3: Eugenio Cedeño, que por cierto trabaja aquí en la Z en la tarde. Lo escuché decir desde el Congreso, que él estaba desde las 2:30 de la tarde esperando la reunión de la comisión que estaba estudiando el código, y que ya eran las 5:30 de la tarde y que no habían llegado. Y entonces él denunciaba que habían dos diputados y un senador que estaban trancados en un sitio modificando el código y estudiándolo y viéndolo. Entonces yo digo, y entonces al otro día vi que anunció el presidente de la Cámara que se iba a conocer el sábado con un informe ya de la comisión. Entonces yo digo, ¿cómo es eso? Que un diputado denuncia que la comisión no se reúne y el otro dice que entonces ya hay un informe de la comisión y que se va a reunir. Y se reunió. El hemiciclo se reunió y aprobó 32 artículos. Promete reunirse hoy para aprobar el resto. Creo que son 8 artículos más. Entonces uno dice, una pieza tan importante como esta, tan cardinal para el sistema jurídico y legal de la República Dominicana, tiene que tratarse de esa manera. Que a veces uno piensa, bueno, y esa modificación, hay expertos detrás de eso, monitoreando la redacción de sus artículos o qué. Y entonces, por un lado, hay presión de sectores que quieren que se apruebe, sobre todo el sector oficial, y otros como Finju, que dicen que debería hacerse con mucho más lentitud, que se amplíe el periodo de vacancia para verlo con más detenimiento, ese proyecto. Entonces uno no sabe realmente a qué atenerse con este asunto, pero parece que ese Congreso, para lo único que hasta ahí es que llega a su alcance, hasta ese código que vamos a tener, porque hay interés de aprobarlo y se va a aprobar. Lo más probable es que hoy lo apruebe la Cámara y que ya la semana que viene al inicio lo apruebe también el Senado y lo convierta en ley.
1: ¿Auto?
4: Sí, mira, en ese sentido pienso que el PRM en el Congreso de la República tiene una mayoría que le permite aprobar cualquier ley sin necesidad de la oposición. Yo creo en lo que nos planteó acá el diputado Tobías Crespo. El país realmente tiene la necesidad de tener un código penal. Y en ese sentido se apoyó, porque existe esa necesidad. Ahora, aquí lo importante es pedirle transparencia al PRM en el gobierno, en el Congreso. O sea, que si se llega a un consenso sobre un grupo de artículos, no salgan con sorpresa con artículos que nadie discutió.
5: Exacto.
4: Y que nadie habló, porque indiscutiblemente, tal cual como establecía el diputado Tobías Crespo acá, hasta un grupo de artículos se llegó a un consenso, y luego entonces, sin saber el origen de eso, salen unos artículos que nadie había ponderado, ni hablado, ni discutido. Entonces yo creo que esto requiere de una gran transparencia frente a la nación, porque el Código Penal no es cualquier ley, es la ley que va a regir la política criminal del Estado frente a derechos fundamentales de los ciudadanos. Por lo tanto, esta no es una ley para tomársela frente a la nación, porque el Código Penal no es ley, es la ley que va a regir política criminal del Estado frente a derechos fundamentales de los ciudadanos. Por lo tanto, esta no es una ley para tomarla a la ligera. Yo pienso que el dedo tiene que estar dirigido aquí en esos órganos. ¿Por qué? Porque tienen mayoría, no tienen excusa. No puedes decir que la oposición no quiso, que quien torpedió. No. Entonces tienen todas las capacidades técnicas de vamos a decir, la cantidad de votos necesarios para hacer una buena ley. Ahora, lo que yo me pregunto es si con esta baja presión y todo este tipo de decisiones, inclusive dando de las universidades, escuelas de derecho, al pensamiento crítico, a los abogados, expertos, si se podría entonces una ley mejor que la que se le ha dado al país, porque lo que uno ve es realmente populismo, porque se involucra a zonas que realmente no saben dónde tienen los ojos a cara. Entonces se besó mal este tema, esta línea de tal de revertir la acción que estaban allí para mejorar. Entonces me queda esa incertidumbre de saber si realmente allí es esta voluntad pública de presentarle al país un código penal moderno con elementos que pueden tipificar situaciones que no se vivían en el 1884 cuando este código estaba en vigencia, y en definitiva un código que esté, vamos a decir, a la altura de la circunstancia en la cual se en la República. Hay que decir, los códigos de esta naturaleza se están modificando. Por lo tanto, ese código tiene que tener una proyección más allá de varias generaciones. Por lo tanto, esa pieza legislativa tiene que ser bien elaborada.
5: Mira, cuando se habla de responsabilidad legislativa ahí a todo el mundo, PRM tiene mayoría en el Congreso, puede hablar, pero sin embargo aquí han venido legisladores de la oposición y han dicho, yo aprobé el código, incluso escucho a los legisladores que dicen, aprobé el código y lo aprobaría de nuevo. Entonces tú dices, pero es que yo no termino de entender su lectura. Apoyas el código, denuncian que, bueno, artículos que se le incluyeron, ¿de qué manera? Pero además, si tú sabes que se le incluyeron, entonces has enterado de lo que haste. No tengo línea partidaria, pero después le echo la responsabilidad a la mayoría del PRM. No, señor, él tiene que asumir la responsabilidad. Usted aprobó ese código, sí, yo aprobé ese código, entonces también tiene responsabilidad. Pero en el caso de Finjus, estuve hablando con una abogada el jueves que me dice que no se puede explicar, sobre todo porque Finjus

0: Es de esas entidades de mucho respeto en la República Dominicana y de mucha convocatoria de participación en la mayoría de las discusiones. Entonces, un que tiene un año, que ahora diga, no, espérate, vamos a aumentar la vacancia, la vacancia de allí. Vamos a postergar esto. Pero, señores, ¿qué fue lo que hicimos en todo este tiempo? ¿Qué fue lo que hizo en todo este tiempo? No, eso es una manera de todo el mundo lavar manos y decir, fíjate, lo responsable de todo esto son estos. Nosotros como sociedad estamos preocupados cómo se fuera a aplicar, pero hay que asumir la responsabilidad de cada uno, ¿sabes? Porque aquí la gente hace cosas y tal, la gatica de María Ramos tira la piedra y esconde la mano.
1: Así es. Bueno, viendo los artículos, es decir, prácticamente son 7 puntos lo que tratan los 32 artículos, en un resumen sobre el tema de la definición de las penas, autores y coautores. Hay un punto importante que plantea que cuando alguien sea condenado por un crimen y ya esté condenado, esa persona no pueda recibir renta, es decir, dinero de renta, ni de acciones, ni ese tipo de pago, que esto sea retenido hasta que la persona cumpla. Penas son parte de los temas que ahora ya en la semana veremos profundidad cuáles son diversos temas, pero el Congreso no se va a cerrar, señor. El código debe entrar en vigencia, las correcciones. Nunca habrá un código con el que todos estemos de acuerdo, definitivamente. Donde hay una frase muy socorrida de la gente que está en los temas jurídicos que dice que hay dos abogados, hay opiniones. Es decir, es poco probable que te encuentre que haya una similitud de opinión sobre estos temas. Ese código trae bastante normas sobre más que quedaron sin regulación. Y la sociedad es todo, todas las actividades, las permitidas, están regladas. El comercio está regulado, la circulación está regulada, existe libre comercio, libre circulación. No es que ningún código, en este momento, por ejemplo, el tema de la libertad de expresión en República Dominicana está regulada y estuvo regulada antes del día anterior. Lo único, tenemos nuevos medios de comunicación y en base a esto debemos establecer nuevas relaciones que lo cumplen. Es un código que viene de más de 100 años, necesitamos actualizarnos y creo que viene bastantes avances. Sobre cualquier detalle, nosotros estamos en una sociedad democrática, cualquier punto que no esté usted de acuerdo, pues vamos simplemente a promover que renove ese artículo el debate, o que se elige para hacer nuevos controles, porque aquí no es solo el Código Penal que establece pena sobre la comisión de delitos, hay leyes adicionales, complementan.
2: Mira, realmente que el código tenga puntos que van a ser mejorados, modificados, en consecuencia, no tiene justificación. ¿Por qué? Bueno, por los años que tenemos discutiendo este código, más de 20 años en discusión, una discusión más, digamos, permanente del 21 a la fecha. Entonces uno dice, pero debería haber salido de ahí un código bien planchito, sin ningún tipo de artículos con las ambigüedades o con las condiciones que vemos que algunos artículos, o con el choque de derechos fundamentales establecido en la Constitución, como también visto. Bueno, es lamentable que después de tanto tiempo debatiendo este código, estudiando este código, donde han participado muchas instituciones, porque ahora se habla de en esta red penal, que no ha participado Finju, que si no ha participado el Colegio de Abogados, que se participó, todos participaron en su momento. En su momento todos, porque la cosa es que la como son. En su momento todos los sectores que tenían que ver con el código participaron y muchos entregaron propuestas. Ahora la recta final, a partir de estos tres artículos que llamaron la atención, bueno, ha generado entonces la modificación o la observación de otros artículos. Ya vemos que son 32. Y yo decía, bueno, si son 32, cuando en principio pensábamos que nada más habían 3, pues a lo mejor hay muchos más en ese código, porque estamos hablando de cuántos 100 artículos.
1: Son solo 7 temas.
2: Muy bien, es lamentable, pero ya, ¿verdad? Hay que aplicar el código y hay que, si se identificaron esos 32 artículos para mejorarlos, pues hay que mejorarlos. Lo ideal hubiese sido lo contrario. Y sí, para aprobar ese código con las ambigüedades y las imperfecciones con que se aprobó, se duró tantos años.

justamente con agricultura a través del Organismo Nacional de Energía Química, y que estaban fondeados y le decían, nos quedaron los programas por falta de seguimiento y cumplimiento de los objetivos de las metas medias e intermedias. Él se puso bla bla bla bla, me intentó comer, pero no es fácil comerme a mí. Yo dejé por educación, porque verdad, hay que dejarlo. Bueno, antes de ayer la información de que ese mismo institución, el Servicio de Inspección de Sanidad Animal y Vegetal de los Estados Unidos, que ya le ha dado una advertencia en el 2023 por la presencia de mosca fruit, que es que también teníamos 4 o 5 programas, de la cual en el 2019 participamos y fuimos consultadas para la acción de esa resolución que establece todo el protocolo, toda la normativa para el cumplimiento del estándar internacional para evitar que hubiese presencia, en este caso, de la Anastrefa obliqua y Anastrefa RPT, que es la mosca fruit, que es una plaga que no ha ahora mismo ocasionado que nos cierre la entrada de la exportación del mango, que va a significar una pérdida de más de 60, 70 millones de dólares anuales a los Estados Unidos. En el 2019, emitía la norma, establecía unos parámetros muy claros e incluso muy sencillo. El trabajo que se había hecho se ha vuelto nada, señores, se ha vuelto nada. Nosotros inauguramos una planta termo, que yo qué, para los mangos. Era toda una implementación importante que nos permitía expandir esas exportaciones solamente más a Estados Unidos, sino para Rusia, China y a Japón, una planta hidrotermal. Y esto implicaba todo un protocolo y una línea de acciones. Votar a todos los técnicos, porque ese es el origen del atraso en agricultura, en materia fitosanitaria y de vigilancia epidemiológica. Ese es el inicio de tacle. Y también se abandonó las inspecciones, las preinspecciones, todo lo que implicaba la implementación del plan correctivo, que han dicho, la estructuración del programa de automatización, y lo que hizo Agricultura a través de ese departamento, de ese señor Emidio Gómez, que vino aquí, estaba como un gallo, como yo. Mentirle a las autoridades, mandarle a mentirosas, decir que había pobre, no había, porque de pendejo no tienen nada. Tenemos años creando con ese servicio, que es fuerte, robusto, y que inclusive no ha dado fondo, varias veces no ha dado fondo. Y no tienen un protocolo de advertencia, certificación, seguimiento, bla, bla, bla. Ellos no vienen aquí. No. Dicen que no, nada. Vamos a la inspección. ¿Cuál es el estándar mínimo permitido? 0.5 de prevalencia, rango de la MOFRU. Nosotros fuimos muy por encima, sobre todo en la localidad enclave, donde se produce casi el 85 a 90% del más portable. De variedades portables. Ahí dicen que hay 250, 300, pero el exportable son 3 o 4, 5, un porcentaje muy mínimo de las cantidades variables, por no haber impedido la entrada del mango. Impedido, y todavía tenemos la otra de la MOCAME, que la MOCAME todavía más importante, porque la presencia de la Satitis capitata está no solamente en mango, aguacate, melones, ten café, ten ají, ten nola, ten cesa, guayaba, hortaliza, berenjena, potiajo. En el 2024, en 2023 empezaron a decirnos a nosotros que hiciéramos corrección de la georreferenciación, que mejoráramos la calidad de la data, que hicimos una preinspección, que reabriéramos los protocolos, que cumpliéramos el cronograma de inspección, que viéramos las trampas tal y como se debían, la trinchera, porque que no es nada inventado. El índice de captura de la mosca por trampa por días, para que ustedes vean lo que se pone para traer mosca de agua con vinagre. Una cosa sencilla, lo que pasa es que hay que dar con unas botellas, señor, algo sencillo. No estamos hablando de tener que aplicarle energía o ninguna otra tecnología de irradiación ni nada. Es simplemente ponerle una sustancia que

que con 85 sufrió un terremoto, ¿eh? Un terremoto importante. Así mantuvo la responsabilidad de ser la y fue una Copa del Mundo exitosa para los estándares de la época. Canadá, Estados Unidos y México, pero muy esencialmente Estados Unidos. Y que nadie se moleste, porque siempre hay gente que cuando se analiza o se elogia esa capacidad de infraestructura de Estados Unidos, les dan ciertas venas de ciertas épocas e ideologías. La realidad es que tener una infraestructura de ocio y espectáculo con el nivel que tiene, sobre todo por la NFL, cuyas canchas fueron las que se realizaron esencialmente esta Copa del Mundo, facilita el proceso. Estados Unidos tuvo, por lo tanto, que construir desde cero ningún estadio. Cuando se toma los monos para solo para infraestructura, es decir, acomodar infraestructura, viabilizar aspectos que exige la inversión fue $800 millones, sumamente baja en comparación a otras copas del mundo. Este tuvo una asistencia, señores, 6,890,000 asistentes a estadios, más o menos para andear. 6,9, casi 6,9 millones de asistentes, por supuesto que un récord, porque se amplió cantidad de participantes a 48 y la cantidad de subió a 104. Originalmente teníamos un Copa del Mundo durante varias décadas de 32 equipos y 64 partidos. Este aumento obviamente aumenta los brutos, las cantidades brutas aumentan. Entonces, ¿qué hace uno para poder hacer comparaciones justas? Bueno, va a los promedios. ¿Cuál fue el promedio de asistencia de partido de esta Copa del Mundo? 66 mil personas, casi 66 mil. ¿Ustedes quieren saber? Eso es una cifra impresionante. Usted se va a la del mundo de 2022, donde la asistencia fue 53 mil por partido. Se va a la Copa del Mundo de 2018, donde fue inferior a 50 mil. A la del 14, a la del 2010 en Sudáfrica, el 2006 en Alemania, el 2012 en Japón. Y en todas esas Copas del Mundo, Francia 98, usted se va a encontrar que la asistencia por partido estaban en los 43 mil, 17 mil, 40 mil, 50 mil. Para encontrar una asistencia por partido similar o superior a la que esta Copa del Mundo acaba de tener. ¿Usted sabe a qué mundial? Se adivine, lo dicen los muchachos, fue al Mundial de Estados de 94. Eso no es casual. Las infraestructuras, cuando se habla de eventos de este tipo, son la clave, son las estadios amplios, cómodos, seguros, con accesos. Pero hay que agregar otros dos eventos que no se pueden comprar. Una conexión aeroportuaria impresionante. Impresionante. Quizás la del mundo en términos de seguridad de espacio aéreo y de cantidad de aeropuertos con capacidad de vuelos internacionales, que estándar de vuelos internacionales está relacionado al tamaño de la pista, instalaciones y demás. Pero luego hay un elemento que además de la propia población nativa, de sus 200 y pico millones de habitantes, hay que tomar en cuenta. Los países que clasificaron a esta comunidad, igual que los del 94, todos tienen una comunidad migrante que residía en Estados Unidos. Y cuando te clasifica Ustán, resulta que la comunidad de uzbecos más importante fuera de ese país está en Estados Unidos. Esa comunidad se suma a los visitantes y tienes un apoyo asegurado a los partidos que esa selección, poco conocida en el mundo, de un país centroasiático, mucha gente hasta el nombre funde, pero te garantiza, en términos de asistencia y de seguimiento y de merchandise y de camisetas y de parafernalia, todo lo que necesitas. La derrama económica que calcula Bank of America para la economía solo de los Estados Unidos es de 20 mil millones de dólares. 20 mil millones de dólares que, claro, cuando los transfunde, los diluye, en el tejido económico de un país como ellos, en su PIB, exactamente parecería un coveñuco. Pero todo lo que estaba en el guión es importante. ¿Usted quiere saber si el beneficio neto bruto es impresionante? La Copa del Mundo de Qatar 2022 le permitió a la FIFA ingresar a sus casas 7.100 millones de dólares. 7.100 dólares. Una cifra importante. La FIFA no con costos, solamente coloca marca y las condiciones. Y se lleva los porcentajes que permite su marca, sus patrocinadores y la venta de su propia memorabilia. En este mundo, las tendencias más bajistas en la primera ronda hablaban de ingresos de 9 mil millones de dólares. Y las tendencias más alcistas al final de la Copa del Mundo, dato que se irá reflexionando con el tiempo, con mejores mediciones, habla de 15 mil millones de dólares solo de ingreso bruto para esta institución que decían los escritores es de las no deportivas la más importante en términos de volumen económico. El juego del dinero, a los derechos de televisión, que tiene un punto importante y que en el caso de la República Dominicana los ha tenido en varias ediciones el doctor José Pío Santana y que en sus ediciones, sin duda, es que sí, al país entero fue televisor y creo que acaba de hacer una transmisión exitosísima, una vez más, demuestra, señores, el impacto que tiene este torneo. Decía un editor hace muchos años que el deporte se había convertido en el siglo XX, XXI, continuación, digamos, de la guerra, de los factores atávicos por vías más elegantes y menos sangrientas. Ciertamente, desde el punto de vista de la identificación de la gente con su bandera, con sus nacionales, con sus elementos identitarios, tendría a ser, digamos, una demostración. Nos queda mucho todavía de lo que decía

0: Gobierno de la Z101. Y vamos a dar este lunes 20 de julio con un invitado que para nosotros es muy especial porque no viene de muy lejos ni es muy desconocido. Es un miembro de la casa, es un miembro de la Z101 y un participante habitual lunes, sobre todo con su llamada en el gobierno de mañana. Hoy no le vamos a tener la línea telefónica, le tenemos con su presencia física acá en cabina para con él pues hablar en profundidad de economía. La economía nuestra, macro, micro, elementos externos, aspectos internos, sobre todo también políticas públicas, porque muy bien dicen los maestros, no es lo mismo la economía política que la política económica. ¿Verdad que no, Jaime? Correcto. Buenos días para Jaime Aristi Escuder, matemático, economista, un hombre que intenta a través de los números divulgar las verdades que existen detrás del comportamiento humano.
1: Día, un placer estar aquí con todos ustedes. Realmente es casa, así que nada, adelante arriba.
2: Jaime, yo quisiera saber, dime sobre las estrategias de política monetaria que ha estado llevando el Banco Central, ha aumentado el M1, el M2, pero también al parecer se ha alzado el rango meta de inflación, porque pues la economía es compleja. ¿Cómo evalúas el manejo que está haciendo desde el punto de vista de la política monetaria el Banco Central la dificultad que siento yo que le está haciendo mantener la inflación de rango meta, aunque la ideando, o sea, que a un precio eso se ha deslizado?
1: Mira, en primer lugar, el Banco Central de la República Dominicana es la institución pública con mayor credibilidad. Vamos a comenzar. El Banco se lo ha ganado a buen puro. El Central ha logrado mantener por años la estabilidad de precios dentro de metas. Recuérdate que la meta de inflación es del 3 al 5%. Ahora mismo tenemos una tasa de inflación 5.7%. Eso no es normal. Lo normal es que esté siempre de 3 al 5%. Si tú tiras, digamos, dentro de el contexto del año 2012, al presente, tiras una moneda y sacas que es lo más probable, digamos, ocurra. En ese caso, es que tengas un resultado de la opción de los precios que está dentro del rango meta. O sea, eso significa que esto es algo que tiene una probabilidad de ocurrencia muy baja, que tú estés por encima del 100%. Estamos en 5.7%, debía ser incluso mayor. Es menor la tasa de inflación de lo que realmente debió ser, porque uno, el gobierno ha apoyado con el aporte al subsidio al combustible. Cuando los combustibles llegaron a $7 el barril de petróleo, pues el gobierno estuvo colocando un subsidio que evitó que el precio efectivo superar los $80-85. Entonces, eso ayudó a que, mientras otros países tuvieran incrementos de precios de los combustibles de 30%, 35%, 40%, republicanas tuvieron un incremento de 15%. Entonces, todo esto tiene entre 0.6 porcentuales menos de inflación en lo que se ha registrado. Luego tiene el tema también de que el gobierno logró, con el apoyo a los precios de los fertilizantes, también accionar un poquito hacia la baja los costos del sector pecuario, que también es algo importantísimo. La parte de alimentos constituye el mayor porcentaje dentro de lo que es el índice de precios al consumidor. Entonces, tú logras controlar, como sucedió en los primeros meses del año, la variación de los precios de los alimentos y bebidas no alcohólicas fue negativo. Eso ayudó también a reducir la tasa de inflación. O sea, que en vez de tú tener, por ejemplo, tasa de inflación que pudo haber estado entre 6.5 y 7%, la tienes únicamente en 5.7%. Entonces, desde ese punto de vista, tú puedes señalar que el Banco Central lo ha hecho en el sentido de que ha logrado mantener, con el apoyo del gobierno, el anclaje de las expectativas. Si tú te bajas las expectativas de inflación, lo que se siente es que tú vas a tener inflación los próximos meses alrededor del 4.5-4.6%. Entonces, desde ese punto de vista, tú puedes señalar que la política monetaria ha ayudado a mantener el anclaje de la inflación. Y eso ayuda, si tú tienes esas expectativas ancladas, tú logras, pues, es que ese es un efecto que estamos teniendo, no solamente en República Dominicana, sino en países, por la oferta, por el hecho de que han los precios de los combustibles, y tú en esa mesa sabes muchísimo más que yo de esto. Cuando tú tienes un aumento de los precios de los combustibles, desplazas la curva de oferta, la estructura de costos, eso se traslada a un aumento de precios en toda la economía.

0: Jaime, bueno, el plan anticrisis del gobierno, incluso hubo gente que a los dos días de haberse anunciado que la guerra podía entrar en una etapa de tregua, ¿no? Que, no, pero tienen entonces que bajar los combustibles. Yo quiero que me evalúes primero, hasta este punto, el plan anticrisis, lo que puede pasar en los próximos meses antes de cerrar este año 2026. Y aparte de eso, si es posible que en plena tregua, o sea, con una tregua, las autoridades tomen medidas de bajar los combustibles, equiparando eso.
1: Mira, en primer lugar, vamos a entender bien qué significa la estructura de impuestos de combustibles que existe en la República Dominicana. Tú tienes dos figuras, una que es un ad valorem y otra que es un impuesto fijo. Un impuesto fijo que tiene desde hace años que no se indexa, tal como se establece mediante ley. Entonces, esto que es una fuente de recursos que hace unos años te representaba 2% del Producto Interno Bruto, que es el monto cuando en 1996 se le ajustaron los precios a los combustibles, justo después que llegó al poder Leonel Fernández, se generó un nivel de ingresos de 2% del PIB, que luego se deterioró cuando ya llegó, digamos, el aumento de los precios en 1999. Ahí ese 2% desapareció prácticamente hacia el año 2000. Y eso es lo que lleva a la creación de la ley 112-00, que es la primera ley de Hipólito Mejía prácticamente, que es la ley que establece el impuesto a los hidrocarburos. Y ahí se establece que si sube, sube, y si baja, baja. Y luego ya en el año 2005 se establecen otras figuras impositivas sobre los combustibles para compensar lo que iba a ser la reducción de ingresos del gobierno provocado por la entrada del país en el acuerdo de libre comercio con los Estados Unidos. Entonces, tú tienes que tener como medida tener un nivel de recaudación alrededor de 2% del PIB. ¿Qué ha sucedido desde el año 2005 para acá? Que se ha ido erosionando y ahora mismo tú tienes alrededor de 0.9% del PIB. Y en la medida que tú tienes situaciones como la que hemos estado viviendo desde el año 2020 principalmente, que tenemos fuerte incremento de precios de los combustibles, como sucedió en el año 2022, y no se ajustan los precios en la magnitud que, dada la estructura de costos, debía establecerse, pues entonces tú pierdes recaudaciones. Eso tú le puedes llamar sacrificio fiscal, tú le puedes llamar subsidio, como tú le quieras llamar. Si tú lo analizas tal como se establece en la ley, es un claro subsidio. En lo que va de año son 21,000 millones de pesos que se ha perdido de parte del gobierno. Eso es un cuarto de punto porcentual, más o menos, del PIB. Y tú tienes una situación donde, ante eso, tú dices, bueno, estoy perdiendo recursos. Si yo tengo ahora una situación donde hay cierto retroceso en los precios de los combustibles, ¿debería yo trasladar inmediatamente ese retroceso al consumidor o debería yo tratar de compensar un poco lo que ha sido el deterioro de las finanzas públicas provocado por el hecho de que yo por meses mantuve el precio por debajo del que debió haber prevalecido en el mercado? Entonces, eso ya es una definición, como muy bien dice José Luis, de política económica y de economía política. Política económica es lo que te establece la ley. Si sube, sube, y si baja, baja. Esa es política económica. Economía política es, bueno, si yo no lo bajo, ¿qué puede suceder en términos de, exactamente, qué puede suceder en la población, si se me tira a la calle, etcétera? Entonces yo decido bajarlo. Yo no lo hubiese bajado, pero yo no soy el presidente. Yo no soy el ministro de Hacienda. Pero Jaime Aristicuta no lo hubiese bajado. ¿Por qué? Porque yo digo, yo tengo que responder fundamentalmente al equilibrio de las finanzas públicas. Y tú tienes un déficit ahora mismo que arrancas el año con 3.2%. Eso fue lo que se presupuestó. Pero ahí tú tienes siempre un elemento vinculado con el sector eléctrico de 0.3, 0.4 adicional que te va a subir a 3.6. Ahí no hemos hecho nada con el aumento de los precios de los combustibles. Aumenta los precios de los combustibles y tú pudieras tener que te sube ya a 4.1% del PIB el déficit. Eso aparte de lo que es el déficit del sector financiero que viene con el cuasi fiscal, que te pudiera subir por encima del 5. Entonces, todo eso, tú dices, bueno, ¿qué implicaciones tendría esto con relación a la calificación de riesgo crediticio de la República Dominicana y de la entrada de capitales de la República Dominicana y la colocación de los bonos soberanos? Entonces, ante eso, tú dices, mira, yo necesito reducir el déficit, mantenerlo lo más controlado posible. Y de ese punto de vista,

0: es que se llega a la conclusión de que si tú tienes una reducción de los precios internacionales de combustible, dado que tú tienes un 21 mil millones de pesos de subsidio de este año, tú no necesariamente tienes que bajar. Además, y aquí viene el punto más importante, si tú me dices, no, pero como quieras, bájenlo, está el punto de que en realidad ese era un equilibrio totalmente inestable. El equilibrio, me refiero a la situación de tregua entre Estados Unidos e Irán. Es un equilibrio totalmente inestable. Recuérdate, a menos que tú tengas un chá de Irán gobernando, como lo que tú tenías antes de 1979, que era pro-norteamericano y que le daba todo el apoyo que necesitaba Norteamérica en esa región, a menos que tú tengas eso en Irán, tú vas a tener problemas de situaciones como la que se está viviendo, donde tienes un mes donde no hay conflicto, baja el precio de los combustibles y luego tiene conflicto. Entonces, en esta situación, que es un conflicto grave porque han controlado el 20% del suministro de combustible, que no ha sido peor el aumento de los precios de los combustibles. Ya hoy vi que el Brent ha seguido subiendo el West Texas Intermediate, o sea, y va a seguir subiendo porque el conflicto bélico se va a ir acentuando. Cuando tú dices, bueno, pero con una restricción de un 20% de todo el suministro de combustible del mundo, ¿por qué la situación no fue más grave? ¿Por qué no se colocó el precio en $150, que era el nivel que se debió haber colocado dada la elasticidad precio, es decir, la reacción de las cantidades y los precios, esa relación? ¿Por qué no debió haberse registrado un aumento? ¿Por qué no se registró ese aumento de $150? Por el hecho de que hubo países que usaron sus reservas y otros simplemente redujeron su demanda, entre ellos China. China redujo 3 millones de barriles diarios su demanda de combustible. 3 millones de barriles diarios, para que tú tengas una idea, es la demanda diaria de Francia e Italia juntos. Imagínate. Eso ellos lo redujeron. Entonces la gran pregunta es, ¿China va a seguir reduciendo el nivel de demanda de combustible o va a comenzar otra vez a demandar? Si comienza a demandar y dice, miren, ¿saben qué? Yo voy a comprar al precio que sea. Pues preparémonos que el precio va a ser muchísimo mayor. Entonces, ante esa incertidumbre, tú me vuelves y me preguntas, ¿tú lo hubiese bajado? No, porque ahora va a tener que subir. Ahora lo va a tener que subir. Entonces las personas tienen que entender, y yo creo que eso es importante. El gobierno se había hecho un compromiso de los próximos meses no subirlo. Si no pasaba, creo que era de $95 el barril. Pero con este conflicto, a mí no me sorprendería que supere los $95. No me sorprendería, porque es que la situación es muy complicada. Y no parece ser que con Irán y Estados Unidos, digamos, en la mesa, se pueda llegar a una apertura total del Estrecho de Hormuz.
1: Julieta.
2: Jaime, tú das una explicación muy, muy técnica y muy fría, porque los números son fríos.
0: ¿De los combustibles?
2: No, de todo lo que tú estás hablando, del tema de la inflación, de la situación en sentido general, todo lo que tú has tocado hasta el momento. Pero, y el impacto humano, por ejemplo, casi el 80% más o menos de los trabajadores en la República Dominicana no logran cubrir el costo de la canasta básica. ¿Qué significa para esa gran población que la inflación se coloque en 5.7 y que pareciera que va a seguir aumentando?
0: Sí, sí. No, y fíjate,
2: porque el panorama es bien complejo, entonces, para la mayoría de las familias dominicanas.
0: El peor de los impuestos es la inflación. Vamos a comenzar por ahí. El 5.7, te estoy diciendo que está subestimado. En términos de que está subestimado, en el sentido de que si tú hubieses tenido el aumento de los precios de los combustibles que se registró a nivel internacional, si lo hubiese trasladado internamente, si tú hubieses tenido el aumento de los precios de los alimentos que debió haberse registrado, si hubieses tenido la relación entre los combustibles y el transporte, que es ya un efecto de segunda vuelta que pudiera desembocar en presiones sobre salarios y a su vez sobre costos laborales unitarios, todo eso te hubiese generado una tasa de inflación del entorno del 7%. Entonces la situación hubiese sido peor. Entonces, claro que a todos nos conviene que los precios suban lo menos posible y además que estén lo más bajo posible, porque no solamente estamos hablando de variaciones, también de niveles de precios. O sea, cuando tú me señalas lo que es propiamente el costo de la canasta Ese es el nivel de precios. La variación, esa es el 5.7, pero el nivel, cuando tú me dices, bueno, es que la mayoría no alcanza esto. ¿Por qué la mayoría no alcanza? Eso tiene que ver con educación y productividad. O sea, si tú, yo hago una encuesta aquí y yo me doy cuenta de que todos ustedes tienen por encima de la media de la canasta básica, cubierta sin ningún tipo de problema. ¿Por qué? Porque ustedes tienen un nivel de educación, un nivel de preparación, un nivel de capacidad de generación de ingresos superior a ese costo. Entonces, el problema no es los precios únicamente, sino la capacidad que tú tienes de generar ingresos. Entonces, ahí es que tenemos que enfocarnos como sociedad, en la educación. Porque tú no puedes pretender simplemente decir, yo voy a tener aquí los precios más bajos posibles. Sí, pero no es tener simplemente los precios más bajos posibles, es tener la oportunidad de que las personas sean capaces de generar ingresos por encima de lo que es esa estructura de precios que tú tienes y de consumo que es lo que tú quieres mantener de acuerdo a tus preferencias. Entonces yo creo que el tema del nivel de ingreso y capacidad de compra está relacionado con el nivel educativo que hemos tenido, que lamentablemente por años hemos tenido un sistema educativo de muy mala calidad, profesores que lamentablemente en su gran parte no aportan en términos de desempeño de los estudiantes, no le aportan una capacidad de poder luego generar ingresos en el futuro. Y por eso tú tienes que muchos jóvenes, principalmente muchachos, abandonan la escuela en el bachillerato. O sea, terminan el octavo y abandonan. ¿Por qué? Porque ellos se dan cuenta de que salir de la escuela pública le genera un nivel de ingreso adicional que es prácticamente cero en comparación con lo que es, digamos, simplemente abandonar en octavo. Entonces, por eso no terminan. No hay diferencia entre esos dos eventos, entre tú terminar la escuela, el bachillerato, y tú simplemente abandonarla en octavo. Como el nivel de ingreso va a ser muy similar, entonces ellos deciden abandonarlo, porque por lo menos tienen 4 años de su vida que va a estar buscándosela en el mercado laboral. Entonces yo creo que eso hay que cambiarlo. Necesitamos un mejor sistema educativo, necesitamos un sistema educativo que le permita a nuestros niños tener la oportunidad de convertirse en personas con mayores niveles de ingreso en el futuro.
1: Sí, Jaime, te iba a hacer una pregunta con respecto al tema de los combustibles, sobre todo con el tema de la gasolina. Es que estoy viendo que mientras el petróleo ha subido alrededor de un 24%, la gasolina lo procesado ha subido alrededor de un 40% en lo que va de año. Hoy sube, en el día de hoy, un 4.60% la gasolina. Pero no quiero que te vayas sin hablarnos del tema del código laboral y su impacto en una reforma que parece no ser reforma, en sobre todo con el tema de la cesantía y otros elementos que para mí disuaden a inversionistas porque no saben los costos laborales cuando vienen a República Dominicana.
0: Sí, mira, el hecho de que la gasolina, gasoil, los productos blancos estén creciendo más rápido que el crudo, eso es por un tema de,
1: sobre todo la guerra de Rusia, que está destruyendo refinación. Refinería, ¿no?
0: O sea, cuando tú tienes que hay un tapón a nivel de refinación de los combustibles, entonces tú tienes un problema. Tienes un problema porque los precios de esos productos blancos, que es lo que finalmente entra en la estructura de costos en el precio de paridad de importación, pues eso te hace que tú tengas una presión ascendente todavía más acentuada. Entonces, desde ese punto de vista, eso es un problema, no solamente aquí, sino en Estados Unidos, que a pesar de que uno pueda pronosticar que en algún momento baje el precio de los combustibles crudos, todavía vamos a tener precios altos de los productos blancos. Entonces, eso es un punto que hay que tener en cuenta. Luego está lo que tú me señalaste del código laboral. El código laboral hay que modificarlo, es un código ya arcaico, no recoge lo que es la nueva estructura productiva, no solamente en República Dominicana, sino la estructura productiva que deberíamos tener en el futuro en República Dominicana, dado lo que está sucediendo, por ejemplo, con el empuje de la inteligencia artificial, con lo que está sucediendo con lo que es la movilidad, el trabajo en fuera de lo que es el típico centro laboral. O sea, hay muchos elementos que tú tienes que poner sobre la mesa. Se ha concentrado el tema de la discusión de la cesantía. Yo llevo años diciendo qué se puede hacer con el tema. Primero, tú miras hacia atrás y dices, ok, yo te voy a reconocer todo lo que está, te lo coloco después de habértelo calculado, cuánto es el monto que te tocaría, ponderado obviamente por la probabilidad de que te despidan o no, porque eso es una contingencia. Después que calculo ese monto, te lo voy a colocar en una cuenta que pueda apoyar lo que es tu cuenta de capitalización individual, que es la de mayor retorno. No hay empleado acá en la República Dominicana capaz de generar un retorno mayor, y esto es importante que se sepa, no hay un empleado en la República Dominicana capaz de generar un retorno en el sistema financiero mayor que el que le da su cuenta de capitalización individual.
1: Sí,
0: ninguno.
1: Jaime.
0: Ninguno. Entonces, no he terminado con relación a esto. Entonces, la cesantía, ¿qué es lo que tú tienes que hacer? Primero, reconocer el monto y colocárselo en esa cuenta. Y después, de aquí hacia futuro, entonces establecer un sistema distinto que esté vinculado con lo que sería, por ejemplo, un seguro laboral, un seguro de desempleo, que te permita a ti tener más flexibilidad. Porque, ¿qué sucede? Ahora mismo hay muchísimas personas que están trabajando y que no se mueven simplemente porque no quieren dejar su chelito atrás. Uh-huh. Pero en otro trabajo pudiera tener un mayor nivel de productividad y salario.
3: Abaratar la contratación y decontratación.
0: Exactamente. Lo hicieron los alemanes. O sea, hasta el salario mínimo se lo llevaron, volvió hace poco, pero el salario mínimo se lo llevaron. Yo escribí hace más de dos décadas sobre el tema del salario mínimo y de que el salario mínimo es un impuesto al desempleado, porque te coloca una vara que el que tiene un bajo nivel educativo no puede entrar al mercado y por eso tiene que quedarse en el mercado informal. El mercado informal es un reflejo de que ese código de trabajo es muy rígido. Ese código de trabajo no es compatible con un esquema de pleno empleo en la República Dominicana. Tú tienes que cambiarlo. Lo que sucede es que los sindicatos no terminan por entender. Y se le ha explicado muchas veces, pero ellos creen que le están haciendo un bien al trabajador.
3: Son no banderas así. Ideológicas.
0: Y no es así.
4: Y también el temor
1: Jaime,
4: porque no se aplica el seguro de desempleo de la ley de seguridad social.
5: Entonces, temen quedarse en el aire, sin ni uno ni otro.
1: Jaime.
0: Sí, pero lo que yo propongo no existe.
1: Ha salido un documento apócrifo que sitúa al expresidente Danilo Medina como supuestamente como el presidente que más aumentó la deuda. Y esto ha tenido una respuesta del propio expresidente Danilo Medina, que ha dicho que dejó 39 mil millones de dólares y que en la actualidad el país va ya por los 68 mil millones de dólares de deuda. Tú como economista, y que el país ha visto este debate público, me gustaría que tú explicara al país estas dos posiciones.
0: Uh-huh. Bueno, ahí están los números. O sea, tú tienes ahí la evolución de los datos de deuda desde 1947, cuando el general Trujillo pagó la deuda externa, por ejemplo, que era el principal componente, y luego a partir de ahí la evolución de la deuda. Entonces tú vas a tener algunos gobiernos que fueron poco propensos a utilizar endeudamiento, como fue el presidente Balaguer. A Balaguer no le gustaba la deuda, utilizaba recursos internos, principalmente los que él generaba en términos de ahorro. Recuérdate que el presidente Balaguer del presupuesto utilizaba 50% de ese presupuesto para gasto de capital. Eso significaba que tenía que tener un ahorro corriente muy importante y luego el resto era entonces gasto corriente. Luego eso se fue cambiando a 80-20, 85-15 y así sucesivamente, y está prácticamente 90-10. Entonces, de ese punto de vista, tú vas a tener que todos los gobiernos han registrado aumentos de deuda. Tú tienes que, para poder comparar, tú tienes que también tener en cuenta los choques que tú enfrentaste. Por ejemplo, en el año 2020 hubo un aumento muy fuerte del nivel de endeudamiento, pero estábamos ante una situación donde no se sabía si íbamos a salir vivos.
1: Sí.
0: O sea, tan sencillo como eso. Si tú tienes una situación donde tú no sabes si tú vas a salir vivo y tú tienes ahí un proceso de adquisición de deuda, en ese momento, ¿tú tomas deuda o no tomas deuda? Tomas deuda. O sea, tú ni sabes si tú vas a salir vivo. Entonces, no solamente República Dominicana, la mayoría de los países se endeudó masivamente. Y eso, hay un salto ahí. Entonces, ¿a quién se le asigna ese monto? Entonces, yo no quiero entrar en ese debate de si se le asigna a este, se le asigna a aquel, pero hubo un aumento, hubo un salto importante en el año 2020. Ahora, lo importante con relación a la deuda.
6: Sí, pero vamos por 68 mil millones.
0: Sí, sí, y no. Y
6: 39 y 68 no es lo mismo.
0: No, no, no, sin lugar a duda. O sea,
3: el porcentaje
0: sí,
3: total.
0: Exacto. No, no, y como porcentaje del PIB, y como porcentaje del PIB, tú también tienes que el nivel de deuda es una deuda importante. Cuando tú dices, por ejemplo, que está en 58% del Producto Interno Bruto acumulada esa deuda, tú dices, bueno, ese 58% del Producto Interno Bruto, 59%, ¿cuánto debería ser? 40% debería ser. O sea, tenemos que hacer un ajuste fiscal para reducir esa deuda. Ahora, lo importante de la deuda es qué tú haces con ella.
2: Exacto.
0: O sea, si tú tienes, por ejemplo, recursos que tú estás tomando y lo inviertes a una tasa de retorno superior a la tasa de interés de la deuda, no hay problema. Cuando se colocaron los primeros bonos soberanos, se emitió una ley para esa colocación donde se incluía un artículo que establecía claramente que los recursos que se iban a utilizar, que se iban a obtener, se iban a utilizar en proyectos con una tasa de retorno superior a la tasa de interés de los bonos soberanos. Y a mí me tocó hacer cálculos de diferentes instituciones, diferentes proyectos, de esa tasa de retorno. Y efectivamente se utilizó ahí una cantidad masiva de recursos para concluir proyectos que eran sumamente importantes. Ahora acaba de terminarse un proyecto que tiene una tasa de retorno alta. No lo han publicado, pero deberían calcularla. El Ministerio de Obras Públicas tiene que calcular que es ese túnel que te facilita el tránsito desde la 27 de febrero pasando hacia la avenida 6 de noviembre. Y eso tiene un retorno como tuvo, por ejemplo, la culminación del puente Juan Bosch. Imagínate, quítale ese puente Juan Bosch a lo que es esa zona y tú te fijas el impacto que eso pudiera tener sobre los tapones y el combustible que tú estarías gastando. Entonces, tú necesitas hacer inversiones que tengan una alta tasa de retorno. Por ejemplo, la decisión del presidente Danilo Medina de construir Punta Catalina. ¿Cuál es el retorno de Punta Catalina? 21%. O sea, y tú tienes lo siguiente, que Punta Catalina ya en un periodo de 5 años se pagó en su totalidad. Entonces, lo que tú invertiste, 2.454 millones de dólares en la construcción de Punta Catalina, ya tú lo recuperaste porque tú le generas 500 millones de dólares de recursos al Estado, 250 millones de dólares directos, que es propiamente beneficio, y tú tienes el resto, alrededor de 300 millones de dólares, que son recursos que obviamente van cambiando, como ahora, que cuando tú tienes unos precios del mercado spot alto, como tú estás supliendo esos precios de electricidad muchísimo más bajos, tú tienes un ahorro por parte de la distribuidora de electricidad, que es un beneficio también para el Estado Dominicano. Es decir, que son dos beneficios que estás teniendo simultáneamente. Los beneficios directos de Punta Catalina y lo que tú te estás ahorrando por comprar electricidad. Entonces, esa es una buena inversión. Entonces, ¿qué te dice a ti, por ejemplo, con esa deuda? Que esa deuda que ya tú pudiste haber generado cuando construiste un proyecto como Punta Catalina, ya tú lo pagaste. Entonces, si tú haces eso, entonces la deuda se reduce. Entonces, yo creo que ahí es que hay que concentrarse en la discusión. ¿Qué se ha hecho con los recursos? ¿Qué hizo el presidente Danilo Medina? ¿Qué hizo el presidente Leonel Fernández? ¿Qué hizo el presidente Balaguer? ¿Y qué ha hecho el presidente Luis Abinader? Yo creo que eso es lo que hay que poner sobre la mesa y entonces ajustar lo que es la discusión de los recursos en términos de endeudamiento y ver el aporte que entonces se generó sobre el valor agregado. Recuérdate lo siguiente, que el nivel de aporte o multiplicador de la inversión pública es casi de 2. O sea, que por cada dólar que tú inviertes generas 2, mientras que si es gasto corriente es prácticamente la mitad. Un dólar, la mitad es lo que tú generas de valor agregado adicional. Es decir, que si tú te endeudas para financiar gasto corriente, entonces el aporte es muchísimo menor sobre el ritmo de actividad económica y sobre la generación de empleo, que es lo que se necesita para tú poder tener la oportunidad de que en un hogar tú puedas alcanzar recursos suficientes para poder tener, por ejemplo, como decía Julieta, tener capacidad de financiar no la canasta básica, sino mucho más allá de la canasta básica.
5: Doctor Jaime Aristeguder, el presidente Leonel Fernández ayer dijo en Puerto Plata que el gobierno del PRM no está engañando. Y establecía que el carbón y el gas natural se compró mediante acuerdo de largo plazo a $69. Uh-huh. Y que sin embargo la población lo que recibe es tarifas elevadas
7: y apagones. ¿Qué considera usted al respecto?
0: Ok, yo creo que es una buena noticia que se haya comprado carbón y gas natural con contrato. Creo que el carbón es hasta diciembre que tiene ese contrato a esos precios. No necesar, no sé si es exactamente 69, fue que dijo el presidente.
7: $69.
0: El presidente Fernández. Es un excelente precio. Con ese precio, Punta Catalina, tú no te imaginas lo rentable y al nivel de precio que puede vender electricidad. O sea que eso es algo muy positivo. Pero a pesar de esto, recuérdate que tú tienes lo siguiente. La tarifa de electricidad tiene un retraso enorme en materia de, dada el precio de generación, ¿cuál debería ser la tarifa? El déficit ahora mismo es alrededor de 2.000, para este año, 2.000 millones de dólares o más. Oye bien, 2.000 millones de dólares o más. Y de eso, entre 800 y 900 millones de dólares, es por el desajuste que hay entre la tarifa que tú pagas y el costo de la adquisición de la electricidad. Es decir, que a pesar de eso, oye bien, a pesar de eso, tú tienes un déficit enorme en el sector eléctrico. Es decir, que primero hay que hacer un reconocimiento de que se logró comprar a precio fijo. Yo creo que eso es algo positivo. Si el presidente Fernández lo ha señalado, yo creo que eso es algo positivo y hay que hacerle ese reconocimiento a las autoridades. Primer elemento. El segundo elemento, entonces, que hay que tomar en cuenta es que tú tienes una situación donde hay unas pérdidas comerciales enormes. O sea, tú tienes, recuérdate que estaban 29% en el año 2020, entregaron más electricidad. Recuérdate que antes tú entregabas alrededor del 87%, subiste el suministro de electricidad 95%, o sea que estás dando mucho menos apagones, pasaste de 87 a 95% el suministro de electricidad, y entonces generaste unas pérdidas que pasaron a 43%. Entonces tú tienes ahí 2.000 millones de dólares. Hay quienes dicen que va a ser más de 2.000 millones de dólares el déficit del sector eléctrico para este año. Y ese déficit sería muchísimo mayor si no existiera Punta Catalina. Si no existiera Punta Catalina, ese déficit sería muchísimo mayor. Ponle 500 millones de dólares más. Entonces, si no existiera Punta Catalina. O unos apagones enormes. Entonces, yo no puedo decir que el gobierno está engañando a la población. Yo no te puedo decir eso, porque cuando yo veo los números en términos de la tarifa que existe y el precio de adquisición de la electricidad, yo me doy cuenta que hay un agujero enorme y eso hace que el déficit entonces sea difícil de reducir. Si tú hubieses tenido unos costos del carbón y costos del gas natural mayores, pues entonces el déficit fuera muchísimo mayor.
5: Sí. Jaime, de acuerdo a las encuestas que se han hecho últimamente, dan el siguiente parámetro de que lo que más está afectando ahora a la población es el precio de los alimentos. De los alimentos, que está por encima, tú señalaste, por encima de la inflación normal, en sentido general. Entonces, el gobierno o el Banco Central utiliza política monetaria, restricción del circulante para contraer la economía, y entonces vienen las importaciones de alimentos que sustituyen la producción nacional. Ahora mismo pienso que ha habido un aumento considerable de la importación de los alimentos. Hay abastecimiento, los supermercados están llenos de todo, no hay problema con eso, pero entonces suben los 12 productos básicos que consume la gente de abajo, que son productos agrícolas. ¿Qué habría que hacer desde el punto de vista de la producción nacional? Tú hablaste de la productividad, pero la producción nacional en el campo, para que ese elemento que tiene un alto componente social y político, que la gente se sienta inconforme en ese aspecto.
0: Mira, déjame aprovechar, porque hay, con relación a los precios, hubo y hay otro elemento que es fundamental y que ha ayudado a que la tasa de inflación sea muchísimo menor este año, y la apreciación del peso frente al dólar. O sea, cuando tú tienes una apreciación de 6-7%, como lo que ha sucedido, primero eso es una anomalía. Eso es algo que no se mantiene. Así como hablé de probabilidades ahorita, de lo que es más probable que ocurra, del 2012 al 2019, lo más probable que ocurriese es un 92% de probabilidad que cada mes subiera el tipo de cambio, 15 centavos en promedio. 92%. Ahora es 50-50 la subida y la bajada, y los cambios pudiera ser de 2.50 hacia arriba o 2.50 hacia abajo. O sea, la volatilidad ahora es 4 veces la volatilidad que tú tenías. Pero el Banco Central en esta oportunidad, en estos meses, ha logrado apreciar, para mí, excesivamente, y un error. Pero como dice Julieta, tú sí eres frío.
2: No.
0: O sea, yo no entiendo. ¿Tú?
2: No. No. Ay, no, ay, no, ay, no. O sea,
8: pero tú no personalizó.
0: Ay, tú sí,
3: no. No, porque al final.
0: Me dijo.
8: Le dolió Julieta. Lo ha dicho dos veces.
0: Sí, y me conoce desde los 12 años. Ay, eso es lo grande.
3: Además, Jaime.
2: Que yo sé que tú no eres
3: Además, Jaime, los números son tan frío o caliente como lo que representen.
0: Exacto.
3: Por ejemplo, 10 puñaladas. ¿Son calientes o son fríos?
0: Exacto. Pero oye bien. Yo pienso que es un error porque tú pierdes competitividad. Entonces, ahí cae con lo que tú señalas.
5: Pero déjame. Solo con política monetaria o política de cambio de la moneda, después de combatir el asunto de la inflación de los productos de primera necesidad.
0: Pero es que ahí viene. Por ejemplo, ¿qué pasó con el pollo? El pollo, si tú te fijas, en los primeros meses de este año ayudó a reducir la variación de los precios, incluso registró variaciones negativas en la parte de alimentos y bebidas no alcohólicas durante 3 meses consecutivos. ¿Por qué? Porque el precio del pollo congelado se redujo. ¿Y por qué se redujo el precio del pollo congelado? Primero porque se estaba importando desde Brasil, claro. Y como hubo una apreciación del peso frente al dólar, pues eso empujó hacia abajo y ayudó a que entonces el precio también del pollo fresco no aumentara o se redujese en algunos momentos. Entonces tú tienes esa presión cuando tú tienes una apreciación hacia abajo de los precios, pero como tú muy bien señalas, eso tiene un impacto negativo sobre el Producto Nacional. Claro. Porque si tú eres un competidor de alguien que está trayendo productos de fuera y tienen ahora un tipo de cambio 7% más bajito, tú ahora tienes que enfrentarte a un menor costo del bien importado y eso te perjudica a ti. Entonces, eso es algo que es lo que yo señalo que es negativo, porque si tú tienes una apreciación tan fuerte, el exportador se perjudica, pero el importador, el productor que compite con el importador, se perjudica también.
5: Pero que en el pollo que trajeron de Brasil se da ese caso. Ajá. Pero a veces la importación trae también una inflación de productos que están más caros en el exterior.
0: Si
5: se aumenta la producción nacional, podría bajar.
0: Claro, pero si tú le dices al consumidor, tú prefieres un tipo de cambio al 40 pesos por uno, de una vez te levantan la mano y te levantan. Y el problema de eso es que eso te impacta el turismo, te impacta las exportaciones de bienes agrícolas, te impacta al productor local que compite con ese importador, también te impacta, pero el consumidor se beneficia, pero eso es algo transitorio.
3: Así es. Jaime, dentro de tus columnas hubo una hace unos días que me llamó mucho la atención porque es un tema de esos temas tabúes en economía, y es la posibilidad de reformar los bancos centrales.
0: Ah, sí.
3: Panamá es un caso único en nuestra América cercana. Banca Simons, su moneda atada al dólar, el Balboa. Perú es otro caso curioso, porque Perú, pese a su inconsistencia política presidencial, tiene una independencia de su banco central, hay que decirlo, envidiable en América Latina, y que ha mostrado resultados muy interesantes pese a la intricada situación en términos políticos, lo que demuestra lo bueno de divorciar ambos aspectos. Esa columna extraordinaria, con muy buenas citas y bases, si la aplicamos al caso nacional, ¿qué sugeriría Jaime Aristi Escuder que pudiera ver reformado nuestro Banco Central en relación a aumentar tanto su independencia, si ya la tiene, aumentarla, y la capacidad obviamente de influir en decisiones de política macroeconómica, sobre todo de seguir luchando en términos contra la inflación, la devaluación de la moneda, la pérdida de poder adquisitivo y demás?
0: Mira, en primer lugar, tú tienes que, y esa columna, tú le puedes sacar el nombre Reserva Federal y le pones Banco Central de República Dominicana y ahí lo puedes utilizar perfectamente. Mira, lo primero es que tú tienes que tener política monetaria consistente, política monetaria que sean coherentes con el anclaje de las expectativas de inflación. Y en ese sentido, si tú puedes separar del 2012 al 2019 la política monetaria de la del 2020 al 2026. Del 2012 al 2019 tú tenías un esquema de metas de inflación, un esquema donde se mandaba un mensaje claro de cuál iba a ser el comportamiento de tu tasa de inflación y tú ibas a ejecutar tu política monetaria para alcanzar esa meta. Luego del año 2020, con la entrada del COVID y con otros choques más, hemos visto que el Banco Central ha estado zigzagueando. Sí. Ha estado inyectando liquidez y luego la saca. Inyecta liquidez, por ejemplo, lo hizo en marzo al diciembre del año 2020, lo hizo luego en el año 2023, lo hace luego en el año 2024, lo hace en el año 2025. Y esas entradas y salidas de liquidez, lo que ha generado mucha volatilidad. Si yo te enseño las gráficas de lo que es la evolución de la tasa de cambio, te das cuenta de que se ha disparado, pero de una forma brutal, la volatilidad, igual en el margen. El margen entre la compra y la venta de la tasa de cambio era, de acuerdo a lo que recoge el Banco Central, no la de ventanilla, sino la del Banco Central, era de 10 a 15 centavos. Ahora llegó a 70 centavos. Claro, si tú te vas a ventanilla, llegó a 3 pesos. Esa diferencia. Entonces, eso está relacionado con la volatilidad. Entonces, eso hay que cambiarlo. Tú tienes que tener una política no zigzagueante, una política donde tú mandes un mensaje, donde tu narrativa esté clara, por eso la importancia de la comunicación que está dentro de los elementos. Tú tienes que tener una política donde lo que tú hagas sea también compatible con lo que tú digas. Que hemos visto a veces un divorcio. Tú tienes, por ejemplo, un Banco Central que te está hablando de que está tomando medidas para mantener el anclaje de la expectativa, pero está tomando entonces una inyección de liquidez que tú dices, esto es incompatible. Por eso tuviste que en el año 2020 se disparó, en el año 2023, 2024, también se disparó el tipo de cambio, y luego entonces vienen y aplican una política para reducirlo. O tienes ahora esta superapreciación de la moneda que no se justifica. Esa apreciación de la moneda en un contexto de metas de inflación con política monetaria coherente no se justifica una apreciación de esa magnitud. Y si tú me dices cuál debería ser la tasa de cambio hoy día debería estar en 66 pesos por uno. Está en 58.75. Entonces debería estar en 66 pesos por uno la tasa de cambio. Ahora, te digo que eso significa que va a estar...
3: Es el cambio implícito, el 66, la división de los dólares.
0: 66 es la tasa de cambio, si yo te la enseño, la tasa de cambio que debería prevalecer en la República Dominicana, si tú mantienes lo que es el modelo que generó la misma tasa de cambio entre el año 2012 y el año 2019. Si tú tienes 2012-2019... Esa evolución, ahora, si tú te fijas aquí, ese nivel de tasa de cambio que tú tienes acá, te dice acá que está en 58.70, por ejemplo, y debería estar en 66. Fíjate cómo hay momentos en claramente de borde del tipo de cambio, eso es lo que se llama overshooting. Ese desborde de tipo de cambio se explica cuando hay una inyección masiva de liquidez. Cada vez que tú tienes esos movimientos hacia arriba de la tasa de cambio, eso que está ahí vertical, son inyecciones de liquidez zigzagueantes. Esas inyecciones de liquidez, cada vez que ocurren, hay un aumento fuerte de la tasa de cambio. Entonces, eso es lo que digo, que hay que cambiar. Entonces, la narrativa tiene que ser, bueno, el Banco Central, meta de inflación, es su objetivo número uno. El Banco Central va a ajustar la tasa de interés de política monetaria en función a lo que realmente está haciendo y la va a decir, no la va a divorciar. Por ejemplo, ha habido un divorcio total entre la tasa de interés de la República Dominicana, tasa de política, y la tasa que debería, dado el Banco Central, establecerse. Fíjate, el Banco Central, estas son las tres tasas de interés, tasa activa, tasa pasiva y la tasa del Banco Central. Fíjate cómo la tasa del Banco Central, la de referencia, se movía junto con la tasa pasiva, pero debido a estas inyecciones, fíjate ese divorcio, donde ahí se ve claramente, donde tú tienes que el Banco Central trató de bajar la tasa, pero la pasiva, que es la que te pagan, sube. ¿Por qué? Porque aun cuando el Banco Central diga, mira, yo estoy tratando de bajar la tasa de interés, el mercado te está diciendo, no, pero es que yo no quiero que tú la bajes, yo voy a ir subiendo. Entonces, eso es un error. Entonces, tú necesitas que tu tasa de interés de política monetaria refleje realmente hacia dónde es que va el mercado. Porque de lo contrario, tú vas a tener una pérdida de confianza de parte de los agentes económicos que te va a decir, pero es que tú estás aplicando una política monetaria que me está llevando la tasa de interés activa y la pasiva hacia arriba, y tú estás dejando fija tu tasa de referencia, que es la que yo veo, pero tú estás haciendo otros elementos internos que me está haciendo que suba. Entonces, ¿por qué tú no dices que efectivamente estoy aplicando una política monetaria la que va a hacer que suba? Exactamente. Claro. Entonces, esa comunicación, esa transparencia en la comunicación tiene que mejorar en el Banco Central de la República Dominicana. Y por eso te resumo diciendo, tiene que haber más coherencia en la política monetaria, tiene que eliminarse todo lo que es el zigzagueo, tiene que haber una capacidad de reflejar lo que realmente estoy haciendo con el principal instrumento de política, que es la tasa de interés de referencia.
9: Estamos viendo, ahora sí estamos evaluando bien la política monetaria. Me gusta así.
0: Mira, no, no, no,
9: sí, bien, pero Jaime, mi pregunta, no. Estoy loca por hacerte esta pregunta.
0: Sí.
9: Juan Ariel Jiménez ha hablado de la necesidad de un fondo de estabilización en los precios de los combustibles. Nosotros somos tomadores de precios, nosotros no somos nadie tampoco desde el punto de vista de la demanda, nosotros somos un disparate en el mercado internacional. Él ha dicho que es importante que haya un fondo de estabilización de la tarifa, de los precios de los combustibles, parecido al FETE, para que se transparente los disque subsidios que del Estado, porque realmente los subsidios del Estado han sido más bien a los impuestos netos. Nunca ha caído el precio por debajo del costo de producción. Otros economistas también señalan la distorsión del precio de paridad de importación, que es en teoría lo que vale traer un combustible al país. Entre los componentes del precio de paridad de importación tenemos flete, logística, todo eso está claro, tasa de cambio. El tema está en el precio de referencia de los combustibles, que se fija actualmente al momento. Y dicen los especialistas que muchos se benefician de algunos descuentos, sea porque tienen contrato a largo plazo, sea porque el spot de ese momento está por encima del precio de referencia. ¿Cómo tú ves eso? La forma de cálculo del precio de paridad de importación y la necesidad de un fondo de estabilización de la tarifa para que esto, pues, se refleje en mayor transparencia y mayor precisión en la formación del precio.
0: Bueno, yo no te puedo decir cómo valoro la fórmula de paridad de importación, porque esa no existe, o sea, no se publica. O sea, exacto.
9: Nada más se dice los componentes.
0: Exactamente, este es el nivel de la del precio de paridad de importación que incluye esto, ya. Pero debería decirse, mira, estos son todos los elementos, como hay un reciente estudio del Instituto de Energía de la UAS que establece, mira, dado estos precios internacionales, dado esta tarifa, dado estos costos, dada esta tasa de cambio, el precio de paridad de importación debería ser tanto. Cuando tú lo comparas con el precio de paridad de importación, tú tienes 30 pesos más caro, 40 pesos más caro, el precio que se está utilizando. Entonces él dice, mira, aquí hay un problema. Entonces eso es un primer punto que tiene que aclarar. Si yo creo que el presidente Luis Abinader señaló que el ministro de Industria y Comercio iba a dar unas declaraciones sobre ese tema y que iba a aclarar el punto de cómo se calcula el precio de paridad de importación. Yo creo que eso sería
9: promesa
0: muy positivo.
9: Promesa número 20.
0: ¿Cómo fue?
9: Promesa número
0: bueno,
9: 20.
0: Yo espero que se cumpla, porque eso es algo muy positivo.
9: ¿Y
0: entonces,
9: del fondo
0: primero
9: de estabilización?
0: Entonces, mira, eso no es nuevo. Eso, tan pronto apareció la ley 112, que comenzó a moverse, se dijo, mira, vamos a crear como un colchón donde si está subiendo excesivamente, no lo vamos a trasladar todo al precio final y lo vamos a compensar cuando comience a bajar con las reducciones. Entonces, eso se ha estado haciendo, eso se ha hecho por años, algunos más que otros, pero tú
9: no,
0: lo
9: no
0: que tienes
9: fondo.
0: Es, pero no es
9: no
0: un
9: fondo,
0: pero
9: claro.
0: No es un
9: fondo,
0: fondo que están pero es un fondo, pero ese es lo que se llama el buffer, o sea, ese buffer que estaría, digamos, compensando la variabilidad, se puede hacer perfectamente, ya sea un fondo específico donde tú vas y colocas cuando tú tienes ese digamos precio que está por debajo del que tú estás y te genera un superávit, entonces tú lo colocas en el fondo, y cuando el precio sube por encima del que tú quieres y tú lo mantienes fijo, pues entonces tú alas de ese fondo, lo puedes hacer perfectamente. Ese sería como una cuenta del tesoro ahí guardadita para hacer esas compensaciones. Eso es una medida que te ayuda a tú modificar tu ley 112 y reducir lo que es el impacto de la volatilidad de los precios internacionales de los combustibles. Es una buena medida.
10: Jaime, se nos quedó el tema del impacto económico del plan anticrisis del gobierno.
0: Uh-huh. Mira, yo creo, Majín habla en la Cámara Americana de Comercio en el día de hoy, me imagino que va a tocar ese tema. Yo creo que hay medidas ahí que yo nunca hubiese tomado. Las critiqué en el momento en que se crearon, creo que fue en el año 2005 cuando se crea ese impuesto del 0.15, que ahora es 0.20. yo no, cuando tú no debes tocar nunca con los impuestos nada que afecte la demanda de pesos, la demanda de pesos en el sentido de cuando tú le pones un impuesto a las transacciones que tú haces a través de la banca. Eso es algo muy negativo. Ese es un impuesto que se lleva a cabo cuando ya tú no tienes nada más que colocar. Y hay que entender también al ministro, a Magín Díaz, que no tenía alternativa. O sea, no podía tocar el impuesto a la propiedad, el impuesto selectivo, el ITEVIS, no podía ampliar la base, no podía modificar las tasas. El impuesto sobre la renta también se limitó únicamente a los extremos más altos. Entonces, eso lo llevó a tomar estas medidas, que no son las mejores medidas en términos tributarios, porque son distorsionadoras. Ese, por ejemplo, al tú incentivar de pasarte de transacciones en la banca e irte a transacciones en efectivo, es una distorsión. Si tú tienes, por ejemplo, el impuesto sobre la renta, ¿tú crees que este país se justifica un impuesto sobre la renta que es ahora 37% en términos efectivos la tasa? O sea, del 30% para las grandes empresas, más el del 70 que te queda, el 10%. Entonces eso te sube 30 más 7, 37%. Entonces, tú no puedes tener una economía como la República Dominicana con una tasa efectiva de impuestos sobre la renta para las grandes empresas de un 37%. Tú deberías tener una tasa de impuestos sobre la renta máxima de un 15%.
3: El sábado en Consulta Económica desde la Z, yo voy a ese día a llamar para pedirle a Jaime un poquito de, hoy no va a haber tiempo acá, de la burbuja, la nueva burbuja tecnológica. Que
0: ah, la sí. Sí,
3: pues de lo de Micron Technology.
0: Sí, claro, claro. No, óyeme, y todo eso que es una burbuja, Tesla, que es la de las más tradicionales, pero todo lo que es chips, microchips, Micron Technology, Nvidia, todo eso son burbujas. Todo.
3: De $40 a 700.
0: Sí, todo eso terminará por explotar. No hay ninguna burbuja que haya sido indefinida.
3: Desde los tulipanes, o sea, para acá.
0: Sí, todas desaparecen. Lo que sucede es que mientras tú encuentres a alguien, primero, exceso de liquidez. Yo escribí un artículo reciente.
3: A raíz de todos los males.
0: Yo escribí un artículo recientemente con eso y comencé con eso, que esa inyección de liquidez que viene desde el año 2009 y que se incentivó violentamente en el año 2020 en los Estados Unidos, ha facilitado esa burbuja. Pero además, tú tienes que, mientras tú encuentres una persona que piensa que te va a pagar a ti más, pues yo sigo con mi burbuja. Ahora, hasta que yo mire y no encuentre nadie.
3: El que cree que es el penúltimo tonto en la cadena. El que cree que es el penúltimo tonto no cree que es el último.
0: Exacto. Entonces, cuando llegue el punto que diga, ya yo soy el último, ahí ya yo vendo. Ahí ya yo vendo. Y si ahí yo vendo, ahí sí se colapsa. Colapsa.
3: Lo que sí.
9: Cada 2 meses tú tienes que venir aquí.
3: Lo que sí es que está fuera de control. Está fuera de control.
0: Está totalmente
3: fuera. Gente está metiendo los ahorros en eso. Hay gente que está
0: ahí. Ahora, si cuando quiebre, yo lo que te digo es lo siguiente. El que no va a quedar enganchado ahí soy yo.
11: Jaime,
0: eso tú lo haces.
11: Jaime, alguna conferencia, actividad en estos días, no tienen algo.
0: No, pero más que
3: la economía aquí, del amor.
0: Yo doy una conferencia todos los sábados aquí de 12 a 2 de la tarde. Consulta económica.
11: ¿Qué te gusta más, Jaime? ¿Tu comparecencia física aquí los lunes o por la
0: otro remoto? No, pero como dice,
11: no lo compro.
3: No lo meta al medio. No lo meta al medio.
0: Llévatelo.
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9: Vamos a continuar con más en el Gobierno de la Mañana, Gobierno de la Z101, hoy día lunes 20 de julio de este año 2026. Saludamos y damos los buenos días a la participación de nuestro compañero Fausto Montes de Oca.
10: Muy buenos días, José Luis, buenos días acá, los compañeros acá en la mesa, buenos días al país que nos escucha a través de esta potente emisora Z101, haciendo comunicación con responsabilidad social. En el día de ayer se celebró la Copa del Mundo y estuvo en los equipos de Argentina y España, ambos equipos se disputaban el primer lugar de dicha copa. José Luis, nuestro compañero, abordaba en su comentario abordaba todas las copas del mundo que se han celebrado, el significado para este torneo en términos económicos, hablaba de las instalaciones y hablaba de Estados Unidos, que en ambas copas que se han realizado en dicho país siempre generan unos beneficios netos muy importantes, y establecía el hecho de las instalaciones deportivas de ese país para realizar este tipo de evento. Y yo me quedé escuchando al compañero, siempre unos comentarios brillantes.
9: Gracias, hermano.
10: Igualmente. Y pensaba en el elemento del liderazgo positivo de Estados Unidos y el liderazgo negativo de Estados Unidos. ¿Cómo tiende esto a ir de un lado hacia otro? Fíjense cuando ese liderazgo positivo se pone en escena, la capacidad de montar unos eventos de esta naturaleza como esta Copa del Mundo, pero también vemos cómo ese Estados Unidos, cuando asume un liderazgo negativo, cómo influye también negativamente sus decisiones en todo el globo terráqueo. Y nosotros lo decimos a partir de lo que está pasando en el Medio Oriente. Estados Unidos ha dividido el mundo con esta guerra y ha perdido aliados claves. Cuando nosotros vemos el papel de Estados Unidos frente a la guerra de Rusia-Ucrania, vemos que, aunque no lo hace de manera directa, pero en cierto modo establece una línea estratégica comunicacional con Vladimir Putin, dejando entonces a un aliado tradicional como la Unión Europea, dejándolo, vamos a decir, desamparado. Cuando vemos, por ejemplo, que llega a acuerdo con China al margen de Taiwán y en cierto modo debilita a Taiwán. Debilitar a Taiwán es debilitar todos los aliados de la región en esa zona. Eso hace entonces que Estados Unidos se convierta en un amigo no muy fiable para los países que han tomado la democracia y han tomado el modelo occidental como desarrollo. Por eso hoy la Unión Europea recela de Estados Unidos, porque en la conferencia de Ankara de la OTAN, Donald Trump vuelve a establecer que Dinamarca podría estar, José Luis, ayúdame aquí, el país, Groenlandia.
9: Que es una dependencia de Dinamarca.
10: Sí, claro, que Groenlandia podría, podrían ocupar a Groenlandia, y esto entonces genera una alarma para los países de Europa. Entonces vemos cuando Estados Unidos decide convertirse en un liderazgo positivo, como cuando decide convertirse en un liderazgo negativo. En vez de fortalecer a los países que han sido aliados tradicionales de dicho país, lo que hace entonces es debilitar esa relación. Y esto entonces tiene que llamar poderosamente la atención. Ya la Liga Árabe, por ejemplo, establece que hay que desacelerar la crisis, que es una desescalada, la crisis de Estados Unidos y Irán. ¿Por qué? Porque ellos establecen que es el mundo árabe que está sufriendo las consecuencias de ese

escalada en ese conflicto. ¿Por qué? Porque son ellos los que están sufriendo eso. Y uno se pregunta, ¿acaso antes de ese conflicto no se pudo buscar otras vías alternas para llegar a acuerdos? No, inmediatamente la guerra. Cuando se vio un activo de luz en el camino con el memorando de entendimiento, entonces nuevamente, antes de ese conflicto no se pudo buscar otras vías alternas para llegar a acuerdos. No, inmediatamente la guerra. Cuando se vio un activo de luz en el camino con el memorando de entendimiento, entonces nuevamente volvió al conflicto. Entonces, eso no es tener un liderazgo en positivo. Un liderazgo en positivo es actuar siempre como un hermano mayor, con la capacidad de poder enmendar situaciones y con la capacidad de poder ser un interlocutor válido, de sentar a los actores conflictuantes en una mesa, no irse del lado de una de las posturas. Porque, ¿qué significaba, por ejemplo, Irán para Estados Unidos en ese preciso momento? Probablemente nada, probablemente las guerras proxy que se daban con bases de Hezbollah, con estas bases que atacan permanentemente a Israel, pero eso pudo llegar hasta allí. No una guerra que realmente ya está llevando al mundo a una situación de un callejón sin salida. También vimos las declaraciones del expresidente, de ese jefe de gobierno español, Rajoy, cuando decía que Francia tenía un gran equipo, pero sin franceses. Y nosotros ahora nos preguntamos, Rajoy, ¿y qué te parece de ese jovencito que no es español, tal cual como ustedes lo imaginan, un español blanco, rubio, ojos azules, Lamine Yamal? ¿Qué nos indica a nosotros que el fútbol también es una representación de lo que es las inmigraciones en todos los países del mundo? Inclusive, para el comentario del señor Rajoy, Argentina, si vemos la parte física, el fenotipo argentino, probablemente fuera más español que España, porque España tiene una combinación de colores en su plantel que nos indicaría que no es la España que podrían aspirar los españoles más rancios seguidores de Francisco Franco. El fútbol le da una cachetada a aquellos que entienden que el mundo no tiene movilidades que son producto de las propias inmigraciones que se dan de los países que en algún momento fueron colonia de Francia, de Inglaterra, de España. Y ahí está la configuración. El fútbol es la mejor representación de que ese mosaico de raza representa una identidad que va más allá de lo que ayer fue, porque los países son dinámicos. No podemos pensar una República Dominicana hace 100 años con una República Dominicana de hoy. Por eso tenemos que tener tolerancia a todo tipo de cultura que nos va permeando. Por eso no podemos ver el mundo como algo estático y cerrado. Y ese pensamiento de derecha que lo tiene Donald Trump, que lo tiene de la derecha española, que lo tiene de la derecha francesa, le da en la cara con el fútbol. El fútbol le da una bofetada, porque cuando vemos, señores, equipo como Alemania, como Suiza, con jugadores de tantas regiones del mundo que hasta un descendiente dominicano ya tenemos en el plantel suizo. Entonces, ¿qué nos indica eso a nosotros? Que las inmigraciones son una realidad en todo el globo terráqueo y que el fútbol viene a recordarnos todo eso. Por ejemplo, la Argentina, que es un país de una inmigración europea, también cuenta con personas que no se configuran en ese modelo, vamos a decir, de español, de italiano, sino que también tienen ahí personas, como decían en la época de Perón, los cabecitas negras, esos cabecitas negras también, que son descendientes o algún nivel de mestizaje tienen con esas poblaciones autóctonas de ese país, como son los mapuches y otros grupos originarios. Lo que nos indica entonces a nosotros es que el fútbol es la mejor manifestación de integración que hay en el mundo. Por eso la corona española se da un abrazo con ese futbolista que se convierte en la nueva cara de España. Un futbolista cuyo padre es de Marruecos y la madre es de Guinea Ecuatorial. El fútbol nos indica que la realidad es que los grupos, que los países son representación de esa movilidad que se da en todo el globo.

0: globo terráqueo.
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9: Son las 9:49 minutos en el gobierno de la mañana, gobierno de la Z101. Vámonos de inmediato, compañeros, en nuestra ronda de comentarios con la participación de Diulca Pérez. Buenos días.
10: Buenos días, José Luis. Buenos días, compañeros. Buenos días a la audiencia maravillosa que siempre nos acompaña aquí en la Z101. Miren, el día de ayer estuve en la inauguración del túnel de la Avenida Luperón. Y quiero comenzar por mi llegada ahí, porque yo vengo por la Nacaona y en la Nacaona están haciendo un agujero profundo. Y digo, pero ven acá, ¿será que van a hacer otro túnel aquí? Porque la verdad es que la dimensión que tiene la obra que están haciendo en la Luperón con Avenida Nacaona es enorme. Y yo pensé, bueno, a lo mejor van a seguir haciendo túnel, lo van a poner por debajo del mirador. Pero ayer tuve presente preguntarle al ministro qué es lo que van a hacer ahí. Señores, ahí van a hacer el drenaje que necesita la Avenida Luperón. Ustedes saben que desde que hay un aguacero, la Luperón está completamente inundada. Pues si a la par de hacer este túnel que va a desahogar completamente el tránsito de la Avenida Luperón, que viene desde el kilómetro 9 y toda esa zona hacia del norte hacia el sur, si ahora también arreglan el drenaje de la Luperón, que tenemos décadas con ese problema, décadas, señores, décadas. Yo creo que esta podría ser la obra cumbre del gobierno del presidente Luis Abinader. Muchas cosas no se ven, de hecho nosotros vivimos gritando por el drenaje y en los últimos noviembre vivimos diciendo qué es lo que vamos a hacer, pero que bueno, cuando se sacan los números y vienen los expertos y dicen, no, es que eso cuesta miles de millones y es una obra que no se ve porque va soterrada, pero es importante. Es fundamental para no solamente el crecimiento de la capital, porque a pesar de que nosotros sentimos que el Distrito Nacional está ya copado, que llegó a su límite, no, se siguen levantando obras. Y en la Luperón, por ejemplo, ahora es una de las principales arterias comerciales porque muchos de los centros comerciales más grandes se han mudado a la Luperón. Pero así como llegan esos centros comerciales, esas empresas a la avenida Luperón, también mucha gente hace, genera movilidad hacia esa zona. Lo que significa que hay que preparar y seguir preparando toda esa zona para esa movilidad que se da ahí, no solamente en materia de comercio, sino también en materia habitacional, en materia de comunidades, y los servicios tienen que ampliarse. Esa obra de la Luperón, ese túnel de la Luperón, señores, hay que verlo. Ayer pudieron comenzar a pasar los vehículos. Anoche se estrenó esa obra y es una obra bien hecha, es una obra que es trascendental y que junto a la avenida, a la obra que está hecha en la avenida Isabel Aguiar, que ya el cruce de pintura es otro. Los que viajamos para el sur, que sabemos lo caótico que ha sido durante toda la vida, cruzar la avenida Isabel Aguiar, cruzar esa Luperón, nosotros sabemos perfectamente cómo esto va a cambiar, no solamente el tiempo en el que se desplazan las personas, sino el tiempo en el que entran y salen de la ciudad capital, del Distrito Nacional. Es una obra sumamente importante que ojalá y la gente la aprecie en su justa dimensión, porque cuando vamos a hablar de política pensamos, bueno, son acciones políticas, pero son acciones con los recursos de nosotros. Y si aquí hubiese una continuación de los proyectos, se perdiera menos dinero, porque al haber una continuidad, toda obra que usted encuentre, usted la va a seguir haciendo. Y una de las cosas que a mí me parece que va a identificar a este gobierno de Luis Abinader va a ser la interconectividad de todas las regiones del país con la ciudad capital y las grandes ciudades. Pero esto no solamente es un tema de tránsito de tiempo, eso ahorra gasolina, lo que impacta la economía del país, porque mientras menos gasolina se consume, mientras más eficientes somos, menos petróleo tenemos que importar, menos dinero tenemos que destinar a eso. Pero el tiempo de la gente, hasta el humor, porque la gente cuando se tarda una hora en un tapón, sí, termina tan aburrido que quiere entrarle a piñazo a todo el que está a su alrededor. Entonces aporta en todo. Estas obras son sumamente importantes, sobre todo para la gente, porque aunque la gente no vea ingresos directos por esas obras, usted, si usted hace un cálculo y si usted comienza a hacer un plan económico así de hogar, usted se dará cuenta que usted se está ahorrando tiempo, dinero, esfuerzo, incluso se está ahorrando recursos destinados a la salud, que se ve afectada por muchos de esos factores. Entonces, yo la verdad es que celebro la apertura de este túnel de la Luperón que conecta norte-sur y sur-norte, y yo estoy segura que esa interconexión con la Isabel Aguiar no solamente nos beneficia a nosotros los que vamos y venimos del sur, sino que va a beneficiar a toda la cadena económica de la República Dominicana, porque por ahí se mueve mucho de lo que usamos, de lo que produce recursos, de lo que produce riquezas en nuestra República Dominicana. Así es que en buena hora, tanto por el gobierno de la República Dominicana, por el presidente Luis Abinader, que ayer estuvo inaugurando esta obra, como por el ministro Eduardo Estrella, que de verdad están entregando una obra de solución al país, y junto con el trabajo del drenaje de la Luperón, estoy segura que toda esa zona va a cambiar significativamente.
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5: Nos trasladamos, 10:04 de la mañana. 10 10:04 de la mañana. Gobierno de la mañana.
6: 6 minutos.
5: Sí.
7: Sí, pero yo nada más oí 4 de la mañana.
5: Ah, tú escuchaste 4. Ah, con razón. Es el momento en esta ronda de comentarios de escuchar a nuestro compañero Joselito Feli Medrano.
6: Muy adelante. Buenos días, compañero José Luis Mendoza, a cada uno de mis compañeros. ¿Y cómo yo voy a comentar algo tan serio después de este análisis que se ha hecho?
5: Profundo.
6: Muy profundo. Esto es un abuso. Me sacó, yo estoy ahora ya desarticulado. Pero voy a tratar.
8: Y un hombre que calza dos.
7: Eso es culpa de José Luis. Ajá.
6: Miren, señores, está muy serio ya. Me quiero referir a la respuesta del expresidente Danilo Medina al documento apócrifos que fue publicado, que dice que sitúa al expresidente como el presidente que más aumentó la deuda pública. Y yo quiero pues citar lo que el presidente Danilo Medina, el pasado sábado en la provincia de La Vega, en Cotupú, él estaba allí juramentando una cantidad de jóvenes y de exdirigentes de otras organizaciones, donde dijo que textualmente que nadie ha endeudado tanto a la República Dominicana como este gobierno. Y dijo: dígame si de 39,000 a 68,000 millones de dólares soy yo quien más endeudó el país. Y ahí explicó una serie de cosas versus lo que se le quiere atribuir con relación, de hecho, a la inversión que hizo el pasado gobierno en obras y en otras áreas que son fundamentales, que es un gobierno que tiene una impronta, tiene una obra de gobierno que está ahí. Ahora bien, yo quiero decir lo siguiente. Este documento que se filtró a nivel de, ¿verdad?, publicado, usándose hasta agencias, nombres de agencias, yo quiero decir que esto no es tan así como la gente lo puede ver. Y esto tiene explicaciones que la quiero también compartir. ¿Qué es lo que pasa? Todos los gobiernos saben que el atribuírsele de que es un gobierno que ha endeudado al país, en este caso, ningún gobierno, este gobierno, pues tiene esa negativa, tiene esa sombra de que es el gobierno que más ha endeudado al país, que más préstamos ha tomado y que se le ha acusado, se le ha exigido en qué ha invertido todos estos préstamos que ha tomado. Entonces es una negativa, una negativa que nadie quisiera cargar. Eso tiene esas explicaciones. Incluso es una negativa que impacta electoralmente. Y nadie quisiera cargar con esa ropa. Esa ropa de que es el gobierno que más ha endeudado el país, que más préstamos ha tomado y que está prácticamente acusado de que no ha hecho inversiones importantes a pesar de esos préstamos. Entonces, la explicación es que esto tiene un tema electoral. ¿Y por qué se ha señalado la gestión del presidente Danilo Medina? Aquí voy a explicar. Yo tengo una encuesta, un estudio que se hizo, que ya lo he citado en otras ocasiones, que tiene números, pero números duros. ¿Por qué? Porque el último referente de gobierno y de buen gobierno, de acuerdo a las encuestas, que a este estudio, es el del presidente Danilo Medina. Yo voy a leerle varios aspectos sobre esta encuesta. El primero, en términos de calidad de vida, empleo, costo de la vida, políticas sociales, ¿con cuál partido usted vivía o vive mejor? ¿Cuál es la respuesta? 62% el Partido de la Liberación Dominicana. Y esta comparación, esto no es un invento. Estos son números que están ahí. Este es el principal. Pero yo le voy a compartir otro. Cuando usted lo lleva al partido, estamos hablando, le acabo de leer, en términos de cuál es el partido. Ahora, cuando usted le pregunta al electorado, pensando en la capacidad de gobernar, ¿qué partido considera usted que sabe gobernar? Bueno, el PLD sale ahí con un 53%. Son números reales. Pero cuando usted compara la gestión del presidente Danilo Medina versus la gestión del presidente Luis Abinader, bueno, y que se hizo también con otros expresidentes, pero yo voy a leer la del actual. El 65% de la población dijo que el presidente Danilo Medina es el presidente más valorado que ha sabido gobernar la República Dominicana. Eso está ahí. Eso no es un invento, yo lo tengo aquí, porque yo no vengo aquí a hablar sin datos, es con datos que yo estoy hablando. Entonces, ¿qué sucede? Que esto no es fortuito, esto no es que vamos a publicar esto. No, la explicación, el por qué esto se publica, es porque el Partido de la Liberación Dominicana, al ser el último referente de la gestión del presidente Danilo Medina, tú tienes que tratar de qué, de asociarlo con un aspecto negativo, en este caso con el tema de la economía. Porque como la gente ahora mismo está mirando hacia el PLD, porque es el último referente de buen gobierno, bueno, pues el gobierno tiene obligatoriamente que tratar de tirar cosas para oxigenarse. Bueno, es que hay que detener el crecimiento del PLD. El crecimiento del PLD nosotros tenemos que detenerlo, ¿cómo? Bueno, inventando cosas, tirando patá voladora, vamos a tratar de asociarlo con cosas negativas, como pasó con todos estos procesos de casos de justicia. Yo tengo que golpear la marca, porque si es el partido que me está creciendo, que la gente, el electorado está mirando hacia el PLD, pues yo tengo que seguir inventándome cosas. Yo tengo que seguir inventándome, hablando mentiras. ¿Para qué? Para tratar de asociar siempre cosas negativas hacia el PLD. Pero es por eso resultado, porque eso al final se va a traducir de cara al 2028 en una fortaleza para el Partido de la Liberación Dominicana. Porque de hecho lo está sucediendo. La gente se pregunta, y he hablado con gente que saben analizar el tema electoral y el comportamiento electoral, no solamente del actual momento, sino de la historia. Se está preguntando, ¿y por qué el Partido de la Liberación Dominicana, el PLD, está creciendo así, de manera vertiginosa? Eso tiene una explicación y es la que acabo de dar. El pueblo dominicano está mirando hacia el PLD por la obra de gobierno que es difícil de contrarrestar. Y repito, esa fortaleza se traduce en votos y en simpatía de cara al proceso del año 2028.
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4: Siendo las 10:22 en el viernes de la mañana, gobierno de la 701, vamos inmediato con la participación de mi compañera Julieta Tejada.
5: Muchísimas gracias, José Luis. Miren, señores, el presidente de la Fuerza del Pueblo, el doctor Leonel Fernández Reina, habló esta semana de Puerto Plata, un acto multitudinario donde juramentó una gran cantidad de dirigentes de diferentes partidos que siguen sumándose a la Fuerza del Pueblo. Un acto realmente muy significativo desde el punto de vista de la cantidad de personas que habían allí y también de cantidad y calidad de los nuevos integrantes de la Fuerza del Pueblo que fueron juntados por el doctor Leonel Fernández Reina. Y allí, pues, el doctor Leonel habló sobre varias cosas. Primero dijo que el gobierno del PRM aseguró carbón y natural a $19 por mucho tiempo y que de alguna manera

dañó al pueblo cuando justificaba una reforma fiscal en base a unos precios y a una supuesta alta en los combustibles que tenía que enfrentar, que en la realidad sí, porque en el caso específico del carbón y gas natural había asegurado a $69. Cuando el expresidente Leonel Fernández se refiere a esta situación, sigue profesando un poco sobre lo que ha generado toda la situación crisis que tiene la República Dominicana, y reitera que también nosotros, todo el mundo, pues, ha dicho en diferentes oportunidades, y es que la crisis que tiene el país realmente no se ha generado, o el conflicto en el estrecho de Hormuz y la guerra de Estados Unidos, sino una serie de medidas, una serie de políticas que lamentablemente han sido muy desacertadas. Un gasto exageradamente excesivo, que pudiera utilizar ambos términos, una falta de inversión pública, malas políticas dirigidas, por ejemplo, a todo lo que ve con el sector agropecuario. Todos sabemos que política que desde tomar los primeros años de este gobierno, ahora vemos un poco, quizás hay cambio con el nuevo ministro, pero ya el daño que se ocasionó al campo y a los agricultores y a los productores durante estos 5 años y pico de gobierno, bueno, pues sintió que se dio preferencia a las importaciones, algunos rubros que al incentivo al campo. Y también ha traído todo lo que vemos ahora, es parte de esas políticas desertadas. Y, por supuesto, ¿quiénes son los que están pagando más? Las personas que devengan menos de 30,000 pesos mensuales, 40,000 pesos mensuales, 50,000 pesos mensuales. No le dan, pueden dar frente a la canasta básica. Una canasta básica ronda los 42,000 pesos para el primer quintil, señores. Eso significa que son las canasta básica que está dirigida a las personas que menos ingresos tienen. Imagínense entonces cuando aquí los hogares, el más del 80% de los hogares dominicanos ganan menos de 50,000 pesos. Menos de 50,000 pesos. Por eso es que usted, pero ¿por qué es que se siente tanto? ¿Por qué es que la gente, todo el mundo con usted habla, le da lo mismo que el tema de la carestía, los precios tan altos, la canasta básica, situación tan difícil? Bueno, es que cuando usted va al supermercado, se da cuenta que es así. Y si nosotros que vamos a supermercado lo vemos reflejado a la hora de pagar, tenemos que llevar a nuestros hogares, y más así mismo pues le pasa que van a los colmados. En el colmado las cosas duplican más, porque entonces tiene que pagar porque le lleven los productos colmados, entonces encarece más. Es una de las razones que a veces dice, pero ¿por qué es que el colmado, que se supone que compra la gente que menos poder adquisitivo tiene, que menos ingreso tiene, a veces resulta que es más caro que ir a comprar al supermercado? Por muchísimas razones. La gente que colmado no tiene para ir a gastar 7, 8, 9,000, 15,000 pesos en el supermercado, la persona que tiene un pequeño saloncito de mesa, que tiene un pequeño negocio, viven del cheleo del día a día. Y a medida que van ingresando esos chitos, bueno, pues van y compran. Pero lo que sucede es que va hoy, lunes, a esta hora, a las 10:30 de la mañana, y hace un recorrido por los barrios donde están todos esos ositos, y estos sin nadie. Sí, no hay gente. La gente está comprando, la gente no está consumiendo bienes y los servicios. ¿Por qué? Porque si antes iba dos veces a un salón de belleza o una vez a la semana, ahora va cada día. Pues esa persona que ese negocito tiene que ir todos los días al carro a comprar comida. Hay una situación verdaderamente difícil para la población. Más del 80% de los trabajadores, alrededor del 80% de los trabajadores, los que están viviendo esta situación. Solo 20% son los que tienen mayores ingresos por encima de 50,000 pesos. Y la canasta ronda los 49, la del primer quintil. Entonces, sí tiene razón el presidente Leonel, el expresidente de la República y presidente de la Fuerza del Pueblo, el doctor Leonel Fernández Reina, cuando dice que la situación está muy difícil a nivel de la población, y que él escucha. Y cuando él dice que él escucha y que escucha

0: a los pequeños comerciantes, a los dueños de supermercados, a los pequeños empresarios, y lo que le expresan es todos a viva voz que tienen una situación que no pueden sostener. ¿Ustedes saben cuántos negocios han cerrado aquí en este país? Cerraron, ahí anduvo el dato, lo estuve viendo el día pasado, andan por 50 y pico de miles de negocios, de pequeños negocios que han cerrado a nivel nacional. Entonces, eso te dice a ti que la economía va mal. ¿Qué va a hacer el gobierno para reactivar la economía? ¿Qué va a hacer para que esa riqueza o ese crecimiento económico se desparrame hacia abajo y llegue a todos? Ese es el gran reto que tiene el presidente de la República y su equipo de gobierno, y además la gran debilidad que ha exhibido durante su gestión, porque no ha podido lograr eso. No ha podido, más allá de la buena aceptación que tenga el presidente de la República, que sale en todas las encuestas, que la gente lo ve como un hombre honesto, un hombre trabajador, bien intencionado. Más allá de todo eso, o mejor dicho, todo eso contrasta con la imagen entonces de ineficiencia que ha exhibido el gobierno y la falta de capacidad y planificación para lograr que la economía de las familias dominicanas se robustezca, se fortalezca y se dinamice.
1: Llévatelo, Francis.
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5: Siendo las 10:36 minutos en el gobierno de la mañana, gobierno de la Z101, vámonos con nuestro compañero Francisco Limatos, adelante.
6: Sí, saludos al pueblo dominicano. Bueno, señores, mis oraciones y pido la de ustedes por la salud de Fernando Villalona.
5: Sí.
6: Fernando, sí, es un artista que nos representa, que tiene
5: la
6: propia y de verdad que de los que a nosotros... Ah, qué bueno. De verdad que... Qué bueno, qué bueno. De verdad, tu compoblano, bueno, casi compoblano, ¿verdad? Vecino. Y la verdad es que Fernando lo queremos para mucho todavía. Y lo tendremos para siempre por su arte y su talento. Estuve el fin de semana... José Luis, que sé que tuviste en la provincia que tanto amamos. Yo estuve en San Pedro de Macorís, en Atomayor, compartiendo con en temas de responsabilidades políticas que uno tiene, pero también usted va mirando y viendo y observando y vamos haciendo un diagnóstico de cómo van las cosas. La verdad es que en nuestro país tenemos razones para sentirnos orgullosos de las interconexiones que tenemos, de las conexiones de carretera. También ayer vimos, participamos de la inauguración, casi todo el país, del túnel de la Luperón. Y ahorita Diulca, debo recordarme que con L, no con R.
5: Una sureñada ahí.
6: Así es. Hablaba de algo fundamental en el país, que es el tema de trabajar el sistema de alcantarillados y drenaje.

Y quiero hacer este comentario y dedicarlo a una publicación que vi en una de las redes donde llamaban a que permitieran el acceso a unas playas que están en un área de hotel. Y me quiero referir a esto porque nosotros somos muy dados a reclamar derechos, pero nos olvidamos de los deberes. Necesitamos en un país, en una nación como esta de 48 mil kilómetros cuadrados y de más de 12 millones de personas y de cerca de 10 millones de visitantes, necesitamos un comportamiento ciudadano responsable. Cuando usted toma una de esas vías donde la República Dominicana, donde con dinero de nuestros impuestos, donde con préstamo, esa deuda que tenemos, que tiene el Estado, es de préstamo para construir esa infraestructura, y vemos los miles de botellas de plástico que lanzamos desde los vehículos donde transitamos, es una muestra de nuestra insensatez y responsabilidad. Cualquier paquete de funda de esta te tapa un filtrante y te genera una inundación y daña una vía. Pero eso solo puede cambiar si lo hacemos todos, si lo hacemos nosotros. Y es verdad que hay sanciones y que deben aplicarse, pero no hay capacidad de ningún ayuntamiento, de ninguna policía, de ponerle freno a una sociedad desbordada en sus responsabilidades. Yo creo que la playa tiene que tener acceso general, pero tiene que tener responsabilidad el que va a la playa, tiene que tener un protocolo de comportamiento. Incluso las playas y los ríos y los balnearios, por la cantidad que somos bastante. Este es un país bastante poblado, cuando usted mide la proporción de kilómetros cuadrados por habitante, sobre todo la disponibilidad de balnearios en la cercanía de las grandes poblaciones. Eso necesita tener un aforo controlado y necesita tener un protocolo, no solo de que no se accese con armas, que muy bien lo hace la policía turística y lo ha hecho turismo durante esta administración, sino que también se limite el aforo para que la gente que tenga acceso tenga derecho a estar con sus niños, a participar y a no dañar la propiedad pública. A veces usted ve que hay zafacones, yo lo digo porque soy un asiduo de Juan Dolio. Los zafacones están ahí y usted ve que dejan toda la botella y toda la basura regada en el medio. La dejamos de manera irresponsable. Pero cuando vemos en la parte de los filtrantes, vemos cómo la basura es la principal causante de inundaciones en el centro de la ciudad y en los diferentes lugares. Pero vemos también cómo las cañadas cargan también todos esos desechos que tiramos, y definitivamente podemos tener otra forma de gestionarlo, la basura que desechamos. Podemos tener otra forma de manejarlo. Entonces, yo quiero que mi comentario de hoy se convierta en un llamado a los niños, a su vecino, a cualquiera que usted vea, a que debemos ser responsables como ciudadanos, que tenemos que tener otra manera de conducirnos, que si queremos que las playas sean abiertas y públicas, tenemos que tener responsabilidad de poner en el zafacón la basura que llevamos, de ponerla en una bolsa y llevárnosla y buscar dónde colocarla, porque eso es lo mejor para todos. Entonces, no, eso cuesta menos si lo hacemos cada uno. Y podemos entonces sentirnos orgullosos de la ciudad en la que vivimos, de las comunidades donde participamos. Eso no es tan difícil si nos proponemos hacerlo. Eso va a traer más salud a este país, va a traer mejores vías. Vamos a aportar lo nuestro, porque no son solo los gobiernos, los locales, no son solo el gobierno central. Es también el ciudadano el que tiene que aportar. Y si usted lo que tiene para aportar es su comportamiento, pues hágalo, aporte, haga su parte. Necesitamos ciudadanos comprometidos con que este país mejore. Y eso es desde el medio ambiente, que no es solo cortar los árboles, que debemos protegerlos también y sembrar cuando usted puede, sino también cómo desechar.

0: desechamos nuestros residuos sólidos y cómo desechamos la basura que nosotros generamos.
1: Vámonos aquí mismo con nuestro compañero, el ingeniero Héctor Rodríguez Pimentel.
2: Muchísimas gracias, José Luis. Muy buenos días, colegas en la mesa. Buenos días al pueblo dominicano que nos ve y nos escucha por la poderosa Z101. Señores, en Manoguayao, de aquí de la capital, ocurrió un acontecimiento que ha llenado de pánico, de asombro a la población de esos alrededores, pero también a todo el país. Y es que una señora llamada Glenis Tallería Alberto, de 43 años de edad y miembro de la Policía Nacional uniformada, asesinó a su hija de 10 años. Una jovencita de 10 años que, a decir por todos los que viven en los alrededores, era una joven que siempre estaba sonriente, muy amable, muy cooperadora con los vecinos y una jovencita de 10 años. Imagínense ustedes el crimen atroz que eso representa, que su propia madre, pues disponga de la vida de su hija de 10 años. Entonces uno dice, algo anormal debe haber, y efectivamente la Policía Nacional informa que esta señora venía teniendo tratamiento psiquiátrico desde hace ya un tiempo, desde el 2023, y parece que un ataque de eso, que da, ¿verdad?, de frenesí, de ansiedad, de depresión, propio de la salud mental, pues decidió asesinar a su hija. Algo realmente muy lamentable. Ahora, eso nos lleva a nosotros a examinar cuál es la situación de la salud mental en la República Dominicana y el tratamiento de las personas que tienen problemas mentales. Existía anteriormente el Hospital Psiquiátrico Padre Villini, que estaba en el kilómetro 28. Yo recuerdo que cuando me gradué de periodista, el primer trabajo que me encomendaron fue ir a entrevistar al doctor Zaglur, que era el director de ese centro. Y yo fui allí, imagínense ustedes, un novato del periódico. Yo era entrevistador de Raintel, recuerdo ese tiempo. Y fui a entrevistar al doctor Zaglur y ahí aprendí cosas muy simpáticas del hospital psiquiátrico, de los ejercicios que le ponían a las personas con problemas mentales y esas cosas. Y el doctor Zaglur, que era una eminencia de la
1: célebre
2: de la psiquiatría dominicana, yo creo que tiene el título de padre de la psiquiatría dominicana.
3: Sin duda.
2: Y escritor también. Yo leí su libro,
1: Mis 500 locos,
2: que es una cosa para deleitarse. Bueno, pues ¿qué ocurre? Que la Organización Mundial de la Salud, en una convención que hizo en Caracas en el 1992, decidió eliminar prácticamente los manicomios, porque lo consideró violatorio de los derechos humanos, porque una persona con discapacidad, bueno, se excluía de la sociedad, se le trancaba en un sitio, a veces los tratos no eran los más adecuados. Y eso tendía entonces a agravar su problema de salud mental. Se decidió en el 92 eso, y luego en la República Dominicana, mediante una ley, la ley 102-06, pues se decidió aplicar esa resolución de la OMS, y en el 2016 entonces se eliminó prácticamente, o se cerró prácticamente, el Hospital Psiquiátrico Padre Villini del kilómetro 28. Entonces se convirtió en lo que se llama un centro de tratamiento psicosocial. La tendencia en el mundo es esa, a establecer instituciones, centros comunitarios en los barrios para el tratamiento de estas personas con trastorno, y también en los hospitales establecer unidades de tratamiento psiquiátrico, psicosocial. Pero ¿qué ha ocurrido en la República Dominicana? Que después que decidimos cerrar entonces el psiquiátrico, el manicomio, entonces la sustitución por centros y por unidades de tratamiento psicosocial en los hospitales y en los barrios no se ha implementado. En los hospitales, por ejemplo, se habla de que el Servicio Nacional de Salud dispone de menos de 200 camas para atender pacientes psiquiátricos. Menos de 200 camas a nivel nacional. Y el presupuesto que se le asigna a los hospitales para este concepto es irrisorio. Apenas el 0.7% del presupuesto total de salud es el que se asigna para estas unidades de tratamiento psiquiátrico. Entonces, ¿cuál es la situación que estamos enfrentando ahora mismo? Bueno, se cerró el psiquiátrico, pero no se han establecido las unidades alternativas para el tratamiento de este tipo de pacientes. Entonces tenemos que todo el que tiene trastornos psiquiátricos, trastornos mentales, está en la calle, por la libre, porque además en esas unidades que se han creado en los hospitales hay insuficiencia de personal, psicólogos, psiquiatras, para atender a esta gente. Entonces eso se está manifestando en conducta social, como este que ocurrió en Mano Guayabo, que a cada rato se repite. Esto se repite con mucha frecuencia en el país, en diferentes puntos. Entonces, esa situación debe merecer la atención de las autoridades de salud y del gobierno en sentido general, porque ahora han soltado prácticamente en banda todos los que tienen problemas de salud mental, y eso no debe ser. Tenemos que construir a través del tiempo lo más que podamos una sociedad inclusiva y no excluyente de este tipo de personas, que ya representan en la República Dominicana alrededor del 20% de la población. Oiga eso, es un segmento importante. Tenemos 10 millones de habitantes, 11 millones. Eso quiere decir que 2 millones de personas en la República Dominicana andan por ahí deambulando con problemas mentales. Y que muchas veces se manifiestan en conductas de este tipo, como la que ocurrió en Mano Guayabo. De manera que ahí está el llamado de atención, en el sentido de que aceleremos la sustitución del psiquiátrico Padre Villini por las unidades comunitarias y las unidades en los hospitales para el tratamiento de este tipo de pacientes.
1: Un comentario que, de hecho, para ponerle hoy la etapa final a este espacio, yo pienso que es muy valioso, ingeniero, porque esa política que se decidió tomar, ¿sabe por qué se tomó? No solo porque la sugirieron en esos congresos, se tomó también porque era lo fácil. A nosotros nos encantan las soluciones de mango bajito, como sí. El merengue de Juan Luis, que de hecho es una historia muy, muy vieja, la del mango bajito. Porque treparse en la mata y besen el cojollito. No, a mí me gusta, señores, coger los mangos bajitos. Decirle a una gente lo que quiere escuchar y lo que le conviene escuchar a él es la mejor forma del mundo. Entre el 0 y el 100 hay matices. Entre el 0, que era como muy bien describió el ingeniero, centros, cementerios de hombres vivos y de mujeres con problemas de salud, con maltratos, con una cobertura médica ineficiente. Entre ese 0 y entre el 100, que es un manicomio del primer mundo o un centro de detención, una clínica psiquiátrica, hay matices. ¿Qué matiz nosotros debemos aspirar como país? El que obviamente nuestro nivel de desarrollo permita. En Estados Unidos hay gente, y yo siempre cito el caso del pelotero, del jugador de béisbol Lehman Bostock, que fue asesinado por un hombre celoso, por un celópata. Lo mató en la parte trasera de un vehículo. Estaba Bostock sentado al lado de una mujer que él ni conocía, pero estaba casada la tipa con un imbécil que era un celópata y que disparó contra ella y terminó matando a Bostock. Ese individuo nunca pasó un día en una cárcel normal de los Estados Unidos. Se le eximió, se le hizo inimputable en el entendido de que como celópata tenía una situación mental previa a tomar la decisión de alar el gatillo. Estemos de acuerdo o no con la decisión. ¿A dónde fue él? A un centro psiquiátrico, un hospital en condiciones de tener gente como él que en conflicto o no con la ley no podía cohabitar con sus iguales. A mí siempre me han incomodado mucho a veces esas corrientes muy modernas, muy posmodernas, porque solamente son aplicables a veces en la mente del que da la idea, del que da la cátedra, o tal vez en algún país utópico. Es como cuando se puso de moda, Fausto, el antipunitivismo de Zaffaroni.
3: ¡Ay, de Zaffaroni!
1: Se puso de moda, y nadie debe ir preso, porque el delincuente es una víctima de la sociedad. Debieron meterlo todito en la casa de Eugenio Raúl Zaffaroni.
3: ¿Sabes lo que decía Zaffaroni? Que sí. Usted robaba el cristal de un vehículo, ese cristal era tuyo, porque la sociedad te lo había negado.
1: Un delincuente.
2: Y que muchas veces, José Luis, muchas veces se busca el cambio de algo sin tener a mano lo que lo va a sustituir.
1: Gracias.
2: Mira, por ejemplo, esa situación se está dando en Santo Domingo Este, ahora mismo con la justicia. Decidieron desmantelar la carcelita del antiguo Palacio de Justicia. La desmantelaron porque ya eso estaba hacinado ahí, claro, obsoleto y viejo. Pero entonces no buscaron una alternativa. No construyeron primero la del nuevo Palacio de Justicia, la cárcel, y ahora resulta que entonces los presos están siendo llevados a diferentes cuarteles policiales. Sí. Y cuando viene a aplicársele medida de coerción o audiencia a eso, no aparecen por ningún lado. Entonces, las audiencias se están posponiendo, porque los presos están dispersos en diferentes cárceles. Es decir, no buscaron la solución, como en este caso el psiquiátrico. Cierran el psiquiátrico, pero no construyen, no construyeron primero las unidades, los centros comunitarios, la solución alternativa. Sí. Entonces ahí tenemos el problema grave del país.
4: Hay, ingeniero, ahora, independientemente de que desapareció el psiquiátrico y que todos hemos lamentado, pero hay más camas en los hospitales y en los centros. Cada hospital tiene un centro de atención psicológica, de atención
1: psiquiátrica. Lo que falta es personal.
4: Sí, no, y está aumentando significativamente el personal.
0: De la construcción de un centro para atencionar esos casos.
2: Faltan los centros.
1: O sea, que mejoró la cantidad, lo digo por mi sobrina, mi sobrina doctora Carla, aumentó la cantidad de jóvenes que tomaban cada año para hacer las pasantías en psiquiatría. Sí. Era un número increíblemente diminuto.
0: Claro.
1: Gracias a Dios, y creo que este ministro de salud en eso es un tipo con una visión acertada, lo aumentó.
0: Y poniendo
1: el
0: obstáculo.
1: Pero el embudo era muy chiquito.
0: Hay un tema que yo quiero, no quiero que cerremos antes de mencionarlo. Nuestro canciller habla hoy ante la Organización de las Naciones Unidas, ante el Consejo de Seguridad, porque hoy se va a conocer, el tema de la renovación de la misión.
1: Sí,
0: que ya en septiembre próximo se cumple un año y debe ser renovada.
2: Interesante. Ante el Consejo de Seguridad,
0: así es, de la misión antipandilla. Esto significa que
1: él va a exponer sus razones de Estado,
0: para que se repongan los fondos y para que se establezca una continuidad. Debemos recordar que aunque ya vamos avanzando y que en septiembre próximo se cumple un año, todavía no ha llegado el completivo de los
1: del contingente
0: que se requiere para esto. Vamos a desearle suerte al nuestro canciller para hacerle desearle suerte,
1: que tenga
0: y
1: éxito.
0: A estar atento y a diseñar en la República Dominicana una política de defensa del interés nacional
1: para eso.
0: Porque no sabemos qué va a ocurrir con este caso.
5: Quería decir, con lo que planteaba el ingeniero con relación a prepararnos cuando tomamos decisiones, con relación a, él refería al tema de la cárcel de
2: Santo Domingo Este
5: y el antiguo 28. Pero más allá de,
2: en el 16,
5: de que se instalen unidades, en este caso en algunos centros hospitalarios, no quiere decir que nosotros no estamos ante una situación, una necesidad. Y José Luis ponía el punto clave, personal, personal. Pues yo no hago nada teniendo una oficina y no tengo el personal, porque es un tema que amerita que se le dé seguimiento, tratamiento. Aquí, y volvemos a lo que hablábamos en el primer bloque, al iniciar el programa, con relación a la salud mental. La salud mental debe ser un tema de agenda nacional que debe preocuparnos a todos. Preocuparnos a todos, ¿por qué? Porque nosotros circulamos en una sociedad que tú no sabes quién está enfrentando un tema de salud.
1: Bueno, Joselito, tú y yo le pasamos, ¿cuántas veces tú y yo le hemos pasado en estas 2 semanas o 3 semanas o quincenas por debajo al paso desnivel, al paso peatonal de ahí de la 27? Bueno, fue de ahí donde un enajenado mental con un tremendo peñón mató un ingeniero. Hace unos días pasó otra cosa con otro individuo que le tiró una piedra a una señora.
4: Fíjate. La abuela de Eduarda, una compañera del partido y comunicadora también. Sí,
1: mira, la tragedia de Naco fue ocurrir con una persona inimputable también.
2: Es bueno precisar algo, fíjate, José Luis y colegas. En los hospitales, en las unidades de atención psiquiátrica de los hospitales, es posible que falten profesionales, y es verdad, es así, como tú señalas, faltan profesionales. Ahora, la ley 1206, que es la que sustituye el asunto del psiquiátrico por centros comunitarios, que deben establecerse en los barrios, en cada barrio.
1: Claro, claro.
2: Ahora, ¿por qué no se han establecido esos centros comunitarios? Básicamente porque están esperando los centros de atención primaria.
1: Sí.
2: Entonces, los centros de atención primaria.
1: Es parte de un todo.
4: Pero si no tenemos atención, no hemos completado la meta para las unidades de atención primaria, los centros de unidades de atención.
1: Es parte de un todo.
4: ¿Cómo entonces cerramos allí para?
1: Es justo, es exactamente lo que como lo definió el ingeniero en su comentario. ahí violamos la ley de Tarzán. ¿Tú sabes cuál es? Soldamos una liana y no habíamos agarrado la otra. No fuimos por ahí. Exacto. Llévatelo, Francis. Nos fuimos de nalga.
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6: Saludos, buenos días, gracias una vez más por la permanencia, la sintonía con la Z101. Saludos a la gerencia, a don Bienvenido Rodríguez Durán, don Bienvenido Rodríguez León, que ponen siempre a disposición del pueblo dominicano esta estación con los objetivos de informar, orientar y educar al pueblo dominicano. Todos ustedes que día tras día se dan cita con nosotros a través de los 101.3 de la Z y todas sus frecuencias compartidas. Canal 110 de Claro, 79 de Win y las diversas plataformas digitales de la Z101 para estar bien actualizados. Hoy es lunes 20 de julio, año 2026, lunes urológico en la Receta Médica de la Z. Los buenos días al doctor Pablo Mateo.
7: Muy buenos días. Como siempre, agradecemos a Dios que nos ha permitido levantar.

0: presentarnos en el día de hoy y estar aquí para dar la información a todos ustedes. Agradecemos a don Bienvenido Rodríguez y a la familia que nos da la oportunidad de llegar a todos ustedes. Esta semana se celebra el Día del Urólogo en muchos países hispanohablantes. Creo que en Venezuela, eso es a finales de esta semana, pero quise adelantarme. Esta semana se celebra el Día del Urólogo en muchos países hispanohablantes. Creo que en Venezuela, eso es a finales de esta semana, pero quise adelantarme y, bueno, tenemos muchos colegas venezolanos en el país, así que mis felicitaciones para esos colegas venezolanos, el doctor Abit Bol, Medero, no sé si te acuerdas, hay otros, pero bueno, mis felicitaciones para todos ellos en el Día del Urólogo. Iniciamos con el tip urológico de la semana. ¿Sabía que un espermatozoide puede verse normal y aún así tener una información genética dañada? El daño del material genético del espermatozoide puede disminuir las posibilidades de embarazo y aumentar el riesgo de abortos tempranos. Algunas causas que pueden dañar el ADN o la información genética del espermatozoide tenemos el tabaco, la juca, el vapeo, el consumo excesivo del alcohol, el varicocele, las infecciones, entre otros factores. Ante la duda, visite a su urólogo. Y antes de iniciar con el tema de hoy, yo quiero hacer un comentario con relación a lo del código. Este fin de semana, la Cámara de Diputados aprobó en primera lectura 32 modificaciones a 24 artículos del nuevo Código Penal. Entre los aspectos más relevantes para nosotros como médicos está la ampliación de responsabilidad penal por expedir certificaciones médicas falsas, que ahora incluye médicos y forenses privados. Sobre la responsabilidad médica, el tema fue ampliamente debatido por la Comisión Bicameral, pero en lo reportado públicamente aún no hay una modificación específica detallada sobre ese punto. Es importante insistir en la necesidad de que la ley diferencie con claridad entre una complicación inherente a la práctica médica y una verdadera negligencia. Mientras tanto, mantengámonos atentos. Es fundamental proteger al paciente y también garantizar un ejercicio médico responsable, pero no criminalizado. En cuanto se apruebe el texto definitivo, podremos preparar un análisis de un artículo o varios artículos sobre los cambios que realmente afecten la práctica médica. Muchísimas gracias. Le damos los buenos días a nuestro hermano y colega Wellington Ledesma.
1: Muy buenos días, maestro Roberto, ¿cómo estás?
2: Buenos días, doctor Ledesma.
1: Y extendiendo el saludo, como siempre, a quienes nos favorecen con su sintonía. Vamos inmediatamente entonces a introducir el tema de hoy, un tema que no hablamos con tanta regularidad, sin embargo, entendemos muy, muy importante. Y es, o son, las infecciones de transmisión sexual y el impacto que pudieran tener estas en la infertilidad masculina. Y también vamos a tocar algo de infertilidad femenina, ¿por qué no? Cuando sabemos que la infertilidad muchas veces puede ser culpabilidad o falta de una funcionabilidad correcta en el hombre y en la mujer. Pero como es lunes urológico, nos vamos a circunscribir más puntualmente en esa. Con el doctor Pablo Mateo, por supuesto, nuestro maestro.
0: Sí, quisimos elegir este tema porque es un tema interesantísimo y hoy en día se cataloga incluso como una pandemia en muchos países, las enfermedades de transmisión sexual. Es importante decir que la Organización Mundial de la Salud dice que cada día, esto es alarmante, dice la OMS que cada día se infecta 1 millón de personas en el mundo por una enfermedad de transmisión sexual. Pero lo más grave de esto es que de ese millón que se contagia cada día, el 30% solamente es que tiene síntomas. Lo que quiere decir

0: que el 70% se contagia de una enfermedad de transmisión sexual y no se da cuenta.
1: 700.000 personas.
0: Entonces, wow, es una cifra alarmante que lo que está ocurriendo hoy en día. Y quisimos traer este tema porque, o sea, aparte de que lo manejamos como urólogos, entonces, en la parte masculina, esto tiene un efecto negativo, un efecto secundario en el hombre, en ese hombre joven, generalmente en todos, pero quisimos enfocarnos más en la parte de la infertilidad en el hombre joven, pero también en la mujer, aunque ya eso se lo dejamos al ginecólogo, pero es bueno mencionarlo, como tú dijiste, de que hay enfermedades de transmisión sexual que son asintomáticas. Asintomática quiere decir que el paciente está enfermo o tiene la condición o la infección, pero no se da cuenta hasta que no hacemos un análisis en sangre o alguna toma de muestra.
2: Pero lo que eso viene, hay un riesgo de que esa persona pueda infectar a su pareja o a otra persona con la que esté relacionada.
0: No, eso es correctísimo lo que tú acabas de decir, porque a veces se convierte en una cadena, y precisamente uno de los problemas es la, vamos a decir, la multiparejas. Uh-huh. Y cuando eso ocurre, es a veces interminable lo que puede ocurrir en ese sentido, porque a veces un hombre tiene una relación con una pareja de manera, vamos a decir, ¿verdad?, informal, pero esa pareja también tiene otra relación y así se va. Entonces, esto es lo que ha aumentado la incidencia de diagnóstico de enfermedad de transmisión sexual hoy en día. O sea, como ustedes escucharon, es alarmante lo que está ocurriendo a nivel del mundo.
1: En el tipo urológico, usted nos mencionaba de múltiples condiciones que podrían tener que ver o trastornar lo que es la fertilidad del hombre. ¿Y cuáles serían estas infecciones que asociaríamos nosotros directamente a la infertilidad masculina?
0: Bueno, la que están en primer lugar son la clamidia y la gonorrea. Son las dos principales. También menciona el micoplasma como una de las enfermedades de transmisión sexual que pueden alterar en el hombre y también en la mujer los problemas de infertilidad. ¿Por qué? Porque como pasan desapercibidas en muchos casos, por eso es importante un paciente que va a una consulta por infertilidad, aparte de hacerle análisis de lo que normalmente hacemos en el protocolo, de espermatograma, de pruebas hormonales, siempre tenemos que investigar una enfermedad de transmisión sexual, porque esta pueden producir en ese hombre o en esa mujer una obstrucción de las vías por donde recorre el espermatozoide para poder llegar a... Pero también se ha demostrado que, como dije al principio, que altera el ADN del espermatozoide, muchas de estas enfermedades. Entonces, muchos hombres con un espermatograma normal no pueden procrear porque el espermatozoide tiene una alteración en el ADN, en la parte genética. Y eso también hay que investigarlo en ese hombre infértil.
1: Y nosotros muchísimas veces, cuando el paciente viene a nosotros por esta causa, comenzamos a investigarlo, y en la anamnesis hay una parte que tiene que ver con el historial de enfermedades que han tenido, y a veces ellos no saben porque no tuvieron el diagnóstico. Sin embargo, pueden tener lo que son signos, que son las cosas que nosotros podemos evidenciar, o síntomas, que son las cosas que el paciente puede haber percibido sin saber que tenía una uretritis gonocócica o por clamidia inespecífica, como le decimos. ¿Cuáles son estos signos y síntomas que, aunque el paciente no sepa que haya tenido una uretritis, pues puede pensar, pero quizá a mí me dio y yo no lo supe?
0: Bueno, como dije anteriormente, hay muchas condiciones de enfermedad de transmisión sexual donde no hay síntomas, pero por ejemplo, pacientes jóvenes que empiezan a tener alguna molestia para orinar, un poquito de ardor, que aumenta la frecuencia de orinar, hay que tomar en cuenta qué está pasando. Muchos pacientes podrían también tener secreción, o sea, que vean alguna secreción a través de la uretra, eso no es normal. Pero cuando hay síntomas en un paciente joven, de un momento a otro, como mencioné, ardor, que aumenta la frecuencia, que orina, pero vuelve otra vez y tiene deseo, ese es un paciente que hay que investigar. ¿Qué hacen? ¿Cuál es el problema mayor? Que estos pacientes se automedican. Entonces, como se auto, o llaman a un amigo, ¿qué tú crees? Tómate tal cosa. La chabacanería, lamentablemente. Pero ese paciente muchas veces no se cura. Lo que hace es que atenúa, disminuye la sintomatología y ya entiende que está curado. Pero ese paciente sigue enfermo y sigue transmitiendo la enfermedad porque no se le hizo un protocolo para ver realmente si era un proceso infeccioso y qué antibiótico necesita ese paciente. Entonces, ese es el paciente que llega 5 años después de que se casó y no puede tener hijo con un espermatograma normal, pero pasó 4 años con una condición, con una enfermedad de transmisión sexual que no fue bien curada, no fue bien tratada, precisamente por no visitar a un médico que le hiciera un protocolo de análisis. Y esto es importante porque, bueno, una infección de transmisión sexual la puede tratar un dermatólogo, un internista, o sea, no es que tiene que ir al urólogo, pero lo que afecta sí es de urología generalmente. ¿Por qué? Porque te puede afectar lo de la infertilidad, te puede afectar la función sexual, pero te puede afectar también la micción en las vías urinarias. Una de las causas, por ejemplo, de estrechez de uretra, que eso tú lo manejas muy bien, no sé si ha mantenido esa incidencia de estenosis y estrechez de la uretra por enfermedad de transmisión sexual recurrente, que lo que hace es que produce una uretritis.
1: Sí, con el advenimiento de los antibióticos y la facilidad de adquirirlos, ya afortunadamente no es una de las causas más frecuentes de estenosis, pero sigue todavía teniendo algo de protagonismo.
2: Ya, así es.
1: Nosotros quizá deberíamos decir, profe, porque cuando alguien utiliza la inteligencia artificial para darse un tratamiento que podría ser insuficiente, muchas veces subestima la pareja o las parejas y solamente se trata él. ¿Qué podría ocurrir cuando se tiene este tipo de práctica?
0: Interesante esa pregunta, Wellington, de verdad que sí. Yo creo que cuando se hace así interactivo entre nosotros, el impacto y la información llega mucho más clara. Y esa pregunta que tú haces es interesantísima porque, por ejemplo, yo comenté al principio que muchos pacientes, hombres, mujeres, tienen clamidia, pero no lo saben. Ah, que tengo una infeccioncita y se automedican. Pero eso que tú acabas de decir, por ejemplo, ahí se produce la reinfección. Por ejemplo, en una mujer con una infección gonocócica, una gonorrea, generalmente la mujer no va a tener casi síntomas. Entonces, cuando el hombre se trata y se cura, pero inmediatamente vuelve a tener contacto, va a tener la enfermedad de nuevo. Entonces, siempre es importante, cuando se tratan este tipo de infecciones de transmisión sexual, tratar a la pareja. Y a veces, y bueno, ha ocurrido, es un poquito, pero hay que decirlo, o sea, yo sé que todos hemos tenido pacientes donde a veces hay que tratar 3 y 4 personas al mismo tiempo. Pero eso es de lo que se sabe. De lo que no se sabe, bueno, pues no sabemos. Entonces, cuando tú tratas más de 3 personas o 4 personas en un proceso de enfermedad de transmisión sexual, sabemos que hay una relación inestable donde probablemente no podamos tratar a esta pareja o a este paciente. Pero lo otro es también, con todo el respeto, para que no se vaya a malinterpretar, cuando hay también relaciones anales, que también es otra de las causas por las cuales podemos tener infecciones que son a repetición. Y como existe de todo, ese es un paciente que siempre va a estar en la consulta de un médico, porque las infecciones van a ser recurrentes, porque muchas veces no usan preservativo, que los preservativos, también es bueno decir, no cubren ni protegen todas las enfermedades de transmisión sexual.
2: ¿Ha habido falta de orientación, doctor, o falta de preocupación por parte de la población frente a los contagios de infecciones de transmisión sexual?
0: Mira, yo pienso que hay muchos factores que intervienen en esta parte, y una de ellas es la educación sexual a nivel de las escuelas, que es un tema que se ha tocado en otros programas, y esto es muy importante, no solamente desde el punto de vista de la educación sexual, sino también del embarazo a temprana edad. Muchos embarazos, muchas infecciones de transmisión sexual podrían evitarse si se realizara un poquito más de énfasis en la educación sexual. ¿Por qué? Porque la mayoría, y eso yo no he hecho ningún estudio, pero a mí me gusta investigar mucho, lógicamente no tengo los recursos para decir, no, yo hice un estudio en tal sitio. Uh-huh. Uno hace ciertos levantamientos, ciertas preguntas, y hay sectores donde la gente no tiene idea qué es una clamidia, ni qué es un hongo, ni qué es, o sea, no tiene la idea de eso. Uh-huh. En esa edad donde mayormente se producen esas infecciones de transmisión sexual, uh-huh, ni conocen el término. Entonces, eso te dice a ti que hay una falta
2: yo,
0: de...
2: Yo estuve precisamente por un tema que el día 4 me toca tratar, investigando sobre el tema, doctor, y solo un 7% de los adolescentes, de la población adolescente, tiene acceso a una educación sexual. Solo un 7%.
0: O sea, que estamos hablando de 93 que están en el aire.
2: Según datos estadísticos.
0: Es grave eso.
2: O sea, y es preocupante. Por eso le hacía la pregunta.
1: No, y la realidad es que con el advenimiento de la tecnología y estas aplicaciones que hay de citas a ciegas, la gente ni siquiera se conoce y salen directamente a tener este tipo de encuentros. Y en ese sentido, profe, tenemos nuestra consulta llena de pacientes que vienen y me dicen: doctor, yo estuve con una pareja, por ejemplo, ayer, y ya siento una incomodidad. Como también hay otros pacientes que dicen: yo sostuve un encuentro hace 3 semanas, 1 mes, y todo bien, pero ahora estoy sintiendo una molestia. Esa sería la introducción para la próxima pregunta. ¿Existe alguna ventana de tiempo que nosotros tengamos que tomar en cuenta para que aparezcan en los pacientes, que sabemos que la mayoría no va a tener síntomas, pero aquellos que van a presentarse los síntomas, ¿es inmediatamente después de la relación sexual o con un tiempo?
0: Ese es uno de los problemas. Por ejemplo, va a depender mucho del tipo de enfermedad. Si un paciente se contagia, por decir, de una gonorrea, va a tener síntomas prácticamente inmediatamente, a las 24, 48, 72 horas. Pero hay otras condiciones de enfermedad de transmisión sexual que probablemente el paciente no va a presentar ninguna sintomatología. Entonces, no podemos, vamos a decir, enmarcar que no, que si el paciente a las 72 horas, eso depende mucho de la seguridad de la relación. Por eso insistimos en que se deben hacer más análisis. Paciente, cuando usted vaya a iniciar una relación, a veces, y de hecho yo he tenido pacientes que son en ese, están muy bien orientados. Me dice: doctor, yo vine porque yo voy a iniciar una relación, pero yo le dije a mi pareja que antes de tener, nos hagamos. Yo lo veo muy bien eso. Claro, ahora pues lo que tú acabas de decir, por ejemplo, donde no hay una educación sexual,
2: sí,
0: y tú estás hablando de un 7%, tenemos una situación grave en ese sentido, porque estamos hablando que un 93%, que es prácticamente toda la población en esa edad, no tiene una orientación de lo que es una enfermedad de transmisión sexual, y peor aún, de las secuelas que esto puede dejar. Entonces va a depender mucho de la enfermedad, incluso también va a depender del paciente, porque todos sabemos que el organismo no responde igual en todos los pacientes. Hay síntomas que probablemente en un paciente sean mucho más notorios que en otro, pero va siempre a depender de la enfermedad. Lo importante aquí es que se sepa que no todos los momentos ni todas las oportunidades deben aprovecharse, porque pueden traer consecuencias que después tengan efectos secundarios que no son deseables.
2: Eso tiene mucho que ver también con la iniciación sexual de los individuos, que también el número es bastante elevado en ese sentido. En sociedades como la nuestra, pero aquí en la República Dominicana, ronda un 43-44% que inicia su sexualidad antes de los 19 años. Sumándole a eso el desconocimiento que hace un momentito mencionábamos, es algo bastante riesgoso. Vámonos a una pausa, doctor. Al regreso conversamos con nuestros oyentes.
0: Perfecto.
2: Llévatelo.
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11: Continuamos en la receta médica de la Z. Ya son las 11:32, lunes urológico. Doctor Wellington Ledesma.
1: Sí, tengo una pregunta interesante, propuesta por el profe también, sí. Porque es importante, es algo de mucha confusión para la gente. ¿Se asocian las infecciones de transmisión sexual a algún tipo de cáncer urológico?
0: Sí, sí, definitivamente que sí. Y muy importante mencionarlo porque, de hecho, el virus del papiloma humano, VPH, es uno de los causantes dentro del área nuestra de la urología, de cáncer de pene. No hay evidencia en relación al cáncer de próstata, pero han habido ciertos, vamos a decir, comentarios, pero sí está demostrado que es una de las causas de cáncer de pene. Pero el papiloma humano es una enfermedad de transmisión sexual en la mujer que es prácticamente el causante de los principales cánceres de cuello uterino. También, como tú decías, Roberto, fuera del aire el otro día, que hay muchos cánceres de garganta ahora mismo,
2: sí, sí,
0: precisamente por este virus. Y por lo que estamos hablando muchas veces del sexo irresponsable, si se puede llamar así, porque, bueno, no nos cuidamos. ¿Y por qué digo esto? Porque ¿qué cuesta hacerse una prueba de análisis para uno poder tener una relación segura? Y más hoy en día que hay tanta facilidad de hacérselo. Entonces, sí, esa enfermedad de transmisión sexual, que quede bien definido, y yo sé que muchos de los que lo están escuchando lo saben, pero para los que no lo saben o no están bien claros, el papiloma humano, el virus del papiloma humano o HPV, es la principal causa de cáncer, como enfermedad de cáncer de pene en el hombre. Y en la mujer, de cáncer de cuello uterino, de cáncer de vagina y de cáncer de garganta. También el cáncer de ano, en pacientes que tienen relaciones anales. Pues entonces, este también es una causa de cáncer de ano.
2: ¿Es mito o realidad que una infección de esta puede ser recibida o contagiarse en un baño, doctor?
0: Bueno, si revisamos, tú sabes que hay que ser cuidadoso con esto. Nosotros tratamos, y eso lo hablamos Wellington y yo con frecuencia, de cuando vamos a decir algo aquí, tener evidencia. Evidencia quiere decir que, bueno, se hizo un estudio, se demostró esto, que esto es así. Pero al momento no hay evidencia de que muchas de estas enfermedades se transmitan y que en el baño, que en toalla. Ahora, hay condiciones como, por ejemplo, el molusco contagioso, la ladilla, la tricomona. Esos tres sí podrían transmitirse a través de un contagio con un objeto. Y es bueno aclarar con un objeto, porque hay objetos que ya actúan de manera diferente. Entonces tenemos que diferenciar eso. Nos estamos refiriendo a un inodoro donde usted se sentó o al uso de una toalla. Pero si hablamos de objetos que se utilizan en actividad sexual, ya estamos hablando de otra cosa. Ahí sí tenemos la probabilidad de transmitir todo. Entonces es bueno diferenciar esa parte ahí.
1: Bueno, una pregunta que me parece que no nos puede faltar. Cuando alguien se somete a un tratamiento de revisó, a mí me gusta siempre enfocar la cosa de la inteligencia artificial. Revisó la inteligencia artificial. Y la inteligencia artificial le dice, pero es esta opción o esta opción. Y tú te bebes ese medicamento y eso está resuelto. ¿Existe una importancia de realizarse los procedimientos diagnósticos y confirmar si hay o no estas pruebas, o simplemente de manera indiscriminada se puede uno automedicar, aunque sea con algo de evidencia que le muestre la inteligencia artificial?
0: Yo pienso que no es recomendable, por lo que dije al principio, que muchas veces no automedicamos, y lo que hacemos es que, vamos a decir, opacamos, disminuimos un poco la sintomatología, pero el problema continúa. Y por eso dije al principio que ese es el paciente que probablemente se pasa 3, 4, 5 años con una condición, y cuando llega para investigar el problema de fertilidad, ya esto ha dañado su fertilidad. Entonces, es importante hacer un diagnóstico preciso en todos los pacientes para poder llevar un tratamiento adecuado, un tratamiento definitivo, que sepamos que es el antibiótico que lleva el paciente. Porque muchos lo que hacen es que compran cualquier cosa y se lo toman y lo combinan con otro y ya entienden que ya están curados, y ahí es donde viene el problema generalmente, en ese paciente que se automedica, que no sabe qué es lo que tiene.
1: Y esa clamidia que podría potencialmente en el hombre y en la mujer sellar los conductos que traen las células de la fertilidad, es una de las preguntas que me hacen con frecuencia algunos de los pacientes que van por esta causa. Si se selló el conducto deferente, ¿ya no viajan los espermatozoides desde el testículo hasta la vía espermática para existir en el eyaculado y fertilizar? ¿Qué pasa con esto? ¿Esto puede darle cáncer al paciente? Que es otra de las preguntas que nos hacen.
0: No, realmente no. Lo que sí afecta es lo de la infertilidad. Porque cuando esto ocurre, como tú acabas de explicar muy bien detallado, que se tranca o que se cierra el conducto, lo más probable es que también esto haya afectado el ADN del espermatozoide. Entonces, aunque este paciente a lo mejor por un aspirado, diagnostiquemos que tenga espermatozoides normales, móviles, pero hay que ver cómo está la parte genética. Entonces siempre es importante investigar el paciente lo más completo posible. Es bueno mencionar dos o tres enfermedades que no hemos mencionado, que son la sífilis, la hepatitis B, la hepatitis C, el HIV, el SIDA, que también son están dentro de las enfermedades de transmisión sexual. O sea, nos hemos concentrado precisamente en lo que hablamos desde el principio, clamidia y gonorrea, que son las que tienen que ver más con el problema de infertilidad, pero no habíamos mencionado las demás enfermedades de transmisión sexual, que es importante que se sepa que el medio de contagio, lo voy a decir de nuevo desde el principio, estas enfermedades de transmisión sexual, el medio de contagio generalmente es por una actividad sexual.

0: para hacer una nueva pausa y al regreso conversamos con nuestros oyentes. Llévatelo, Francis.
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0: Le continuamos en la receta médica de la Z. Ya son las 11:43. Vamos a tomar algunas llamadas de nuestros oyentes a través de las líneas 809-565-9101, 809-732-0101, 809-200-0101. Llamadas internacionales al 855-221-0101. Cualquier inquietud que usted tenga, es importante que en este momento usted haga contacto con nosotros. Receta médica, buenos días.
5: Me voy a conservar el nombre, pero okay, me habla una persona que sí, tenía unos compadres y el esposo infectó a su esposa de SIDA. Murieron los dos. Wow. Quiero que le dé un consejo a esta audiencia tan inteligente con respecto a esa mala experiencia que yo viví hace unos años. Wow.
6: Bueno, eso, lo que acabamos de hablar, que la responsabilidad en la, sí, en la esfera sexual debe ser, respetada tanto a la pareja como a uno mismo, pero muchas veces eso requiere una base de formación en la persona que a veces es difícil trabajar con esa parte, pero Nosotros tratamos de aportar nuestro granito de arena para

0: concientizar a esa población, a esa juventud, a esos adolescentes que nos están escuchando, que tengan sí. cuidado, porque la mayoría de las enfermedades de transmisión sexual que matan, como usted dice, uh-huh. no se ve en la cara. O sea, porque usted vea una persona, ya sea hombre, mujer, lo que sea, bien vestido, con esto, con aquello, no se lleve. Que las enfermedades no se ven, no aparentan, nunca uno se da cuenta. Y, o sea, una enfermedad de transmisión sexual la puede tener cualquier persona.
1: Saludos, buenos días.
2: Buen día, Roberto. Y buenos días para los doctores.
1: Adelante.
2: Doctor señor. Mateo.
1: Diga.
2: Yo soy un dedicado por una enfermedad. Fíjese bien, yo ya soy un anciano. A la edad de 18 años, por un beso de una mujer, contagié y mi vida se destrozó. Destrozada, sinceramente. Ha luchado toda mi vida y ni siquiera sé qué enfermedad es. Pase buen día.
0: Bueno, no sabríamos. Usted dijo que no sabe qué enfermedad fue, o sea, no hubiese gustado saber, pero a través del beso, si no hubo un contacto sexual, lo que más se puede transmitir aquí es un herpes, un papiloma. Bueno, sí, hay algunas otras enfermedades que se pueden transmitir por el beso, siempre que haya cualquier laceración a nivel... Uh-huh. O sea, cualquier enfermedad de transmisión sexual viral se puede transmitir por el beso, pero sí. No sabemos cuál fue la que le produjo esa condición que usted acaba de decir.
1: Saludos, buenos días.
3: Buenos días, es receta.
1: Sí, señor, receta médica.
3: Oiga, le hablo de. Me voy a reservar porque.
1: Está bien.
3: Quiero expresar sobre una enfermedad que yo tengo, que es la. Llamé que espero en el pene. Algo que se me ha torcido y se me ha encogido el pene de una forma extraordinaria. ¿Qué me puede decir el doctor sobre eso?
1: Ahí está.
0: La enfermedad del
1: peroné.
0: Ah, peroné. Sí. Bueno, la enfermedad de peroné es una condición que se ha relacionado con microtraumas que se producen en el transcurrir del tiempo. La causa específica, solamente hay, vamos a decir, teorías y algunas evidencias todavía no muy robustas, pero se ha relacionado con eso. Otros han mencionado incluso el sistema inmunológico. El tratamiento va a depender siempre del tiempo que el paciente tenga por historia de la enfermedad, si es agudo, menos de 8, 12, 10, 12 meses, o si es después de 12 meses. Pero también el tratamiento va a depender de la dificultad que tenga el paciente, porque si un paciente tiene una enfermedad de peroné, pero lleva su vida normal, tiene sus erecciones normal, no le molesta, no nada, pues muchas veces no hacemos ningún tratamiento en ese momento. Lo que hacemos es que vigilamos a ese paciente. Ahora, si tenemos un paciente con una curvatura importante que no le permite una penetración satisfactoria, para este paciente sí tenemos tratamientos que sí tienen evidencia y que lo hacemos y que de hecho nos entrenamos para eso. Entonces ya este paciente hay que valorar el tiempo que tiene con la enfermedad y ver cuál es el protocolo de tratamiento que le conviene para tratarlo.
1: 809-565-9101, 809-732-0101. 809-200-0101. Internacionales al 855-221-0101. Cualquier inquietud que usted tenga puede realizarlo en este momento a través de nuestras líneas de comunicación, exponer su inquietud a través de estas líneas de comunicación. Es muy común la automedicación que precisamente mencionaba Ledesma, cuando una persona siente algo, sospecha que tiene alguna infección. De hecho, las mujeres mayormente, el famoso óvulo.
0: Ya. Que tienen, se automedican,
1: sí,
0: también con,
1: sí,
0: eso.
1: Sí. Que pues, las que dicen después de el periodo
0: se pues, ponen, bueno, es algo que uno a veces no tiene control, pero uno trata de orientar, pero es bueno decir que las enfermedades de transmisión sexual no siempre duelen. No siempre dan síntomas. Entonces, esa es la parte que más preocupa, porque el paciente o la paciente se puede infectar, pero no lo sabe. Uh-huh. La única manera de nosotros saber si un paciente está infectado es haciéndole análisis.
1: Así es.
0: Para uno poder tener un diagnóstico preciso.
1: Buenos días, receta médica.
4: Buenos días, sí, Roberto, sí. ¿Cómo está todo?
1: Bien, adelante.
4: Quisiera saber cuando la está que grado 3 la próstata, a ver qué, como quien dice, probabilidades hay de sano o de que sea mucho más perjudicial.
1: Ok, grado 3.
0: Bueno, si usted se refiere al tamaño, es importante saber cómo está orinando el paciente primero, cómo está su vaciamiento de la vejiga. Pero el grado 3 como tal, si tenemos un paciente con una próstata grado 3, como usted dice, que es una próstata generalmente por encima de 60 gramos, el tamaño como tal, si no hay síntomas, si ya usted fue evaluado por un urólogo, su PSA está normal, su tacto rectal está normal, el tamaño no nos preocupa, ni usted debe preocuparse. Ahora, si usted tiene dificultad para orinar, si usted se levanta muchas veces en la noche, si usted orina y gotea, si moja la ropa, si tiene urgencia, entonces ya hay que poner atención y ver cuál es el tratamiento que más le conviene. Siempre va a depender del cuadro que presente el paciente. Es importante hacer énfasis. El tamaño de la próstata no necesariamente es un factor para tomar una decisión de tratamiento. Y eso es importante decirlo porque la mayoría de las sonografías que se realizan en hombres por encima de 45 o de 50 años de edad van a decir hipertrofia prostática o hiperplasia prostática o crecimiento de la próstata. Entonces el hombre empieza a preocuparse pensando que tiene un problema. Pero realmente, si está orinando bien y ya fue evaluado por su urólogo, no debe preocuparse por eso. También la otra parte importante es no inventen, no empiecen a tomar medicamentos de que preventivo. No existen evidencia de que eso funciona. No se pongan a comprar cosas, a gastar su dinero, a dañarse el estómago, a dañarse el hígado, con medicamentos que no le aportan nada a su salud prostática.
1: Saludos, buenos días.
3: Sí, buenos días.
1: ¿Quién nos habla y desde?
3: Oiga, sobre la peronie, quiero saber, porque tengo una pronunciación, ya una curvatura, ya muy pronunciada. Entonces, quiero saber qué es más que puedo dar, o que ya molesta. Tanto a mi pareja como a mí mismo, me molesta mucho la curvatura que tengo, ya tengo alrededor de 2 años de tener eso.
1: Bueno, se está escuchando un poco de dificultad, pero que tiene una curvatura muy preocupante.
0: Muy preocupante. Si él habló de 2 o 3 años, quiere decir que tiene una enfermedad de peroné crónica de mucho tiempo. En estos pacientes tenemos un protocolo de tratamiento que conlleva, primero que todo, evaluar cuál es el tamaño de esa placa, de esa enfermedad que él tiene, si es una, si son varias. Pero cuando hay curvaturas importantes, casi siempre va como primer paso un extensor del pene que utilizamos. Es un extensor especial que fue creado incluso en Harvard para este tipo de enfermedad, combinado con tratamientos inyectados en la placa y en algunos pacientes también combinado con ondas de shock de baja intensidad. O sea, es un tratamiento, vamos a decir, complejo y también costoso, porque hay que decirlo, es costoso porque los medicamentos que se usan aquí, de hecho, el ácido hialurónico es una sustancia que se está utilizando y está probada también en este tipo de enfermedad. Pero es bueno siempre decir al paciente que cuando tenemos este tipo de condición, necesitamos saber con certeza cuál es el grado de curvatura que tiene el paciente, para nosotros saber cuál es la expectativa que tiene el paciente y decir, bueno, si usted tiene una curvatura muy importante, con este tratamiento usted va a tener una mejoría entre un 25 y un 30%. No es que vamos a curar el paciente en un 100%. Entonces, estos son datos que es importante que el paciente lo conozca también.
1: Bueno, debemos felicitar a todos los médicos pediatras en el día de hoy.
0: Ah, sí, sí, día del pediatra.
1: Sí, día del pediatra.
0: A todos esos colegas pediatras, nuestras felicitaciones.
1: Así es. Saludos, buenos días. Receta médica.
4: Buenos días, Ernesto de Boston. 2 preguntas para esos profesionales.
1: Adelante.
0: Gracias.
4: ¿Es normal que una persona orine cada 2 horas? Y la segunda es, ¿cómo sigue nuestro Fernando Villalona de salud?
1: Bueno, ahí está su inquietud. Lo de Fernando Villalona, no sé si se han actualizado las informaciones, que estaba muy delicado de salud.
0: Bueno, la pregunta que le hizo fue de la frecuencia de orinar.
5: Cada 2 horas.
0: Bueno, eso va a depender de muchos factores. Por ejemplo, hay personas que tienen problemas de salud sistémico, que utilizan antidiuréticos, son diabéticos, hipertensos, a veces descontrolados. Esto puede ser una causa, también puede ser un problema de la vejiga, pero puede ser un problema de la próstata, puede ser un problema infeccioso. O sea, no es normal, hay que investigar qué está pasando, pero todo eso que yo le mencioné, que son muchísimas condiciones de salud, pues le pueden producir este cuadro. Lo importante es que lo evalúe un médico para ver qué está pasando ahí con su orina.
1: 809-565-9101, 809-732-0101. Saludos, buenos días.
6: Buen día.
1: ¿Quién nos habla y desde dónde?
6: Habla Faustino desde Baní.
1: Adelante.
6: El doctor Mateo, yo tengo un crecimiento de próstata benigna con un PSA en 4, pero el crecimiento está en 111.60. Uh-huh. Y el urólogo solamente me dice que vuelve el año que entra. Entonces quiero escucharle a ver.
0: ¿Pero usted está orinando bien?
6: Sí, estoy dentro de lo que cabe, orino bien. En la sonografía me dice que estoy vaciando bien.
0: ¿Qué edad usted tiene?
6: 57.
0: Ya. Bueno, pero lo que usted acaba de decir es más o menos lo que yo había comentado anteriormente. Usted dio un dato muy interesante, que casi ningún paciente da ese dato, que es que usted está vaciando bien. Si su urólogo lo evaluó, yo lo que pienso que para 57 años, un PSA en 4.5, creo que está un poquito elevado. O sea, yo investigaría un poquito más ahí probablemente, pero hay que ver porque ya está fuera del rango normal y para su edad creo que está un poquito alto el PSA total, si es así, como usted lo mencionó. Si no hay ningún tipo de infección, si no hubo manipulación de la próstata antes de hacer el PSA, si no tuvo una relación sexual, si no le hicieron una sonografía de próstata antes de tomarle el análisis en sangre, entonces yo investigaría un poquito más por qué el PSA está elevado. Pero por el tamaño, por el volumen prostático que usted tiene, si está orinando bien, lo que le dijo su urólogo está correcto. O sea, ir a evaluarse dentro del tiempo prudente.
1: Muy bien. Saludos, buenos días. Buenos días.
7: Buen día.
1: Paso a la siguiente, saludos, buenos días. Reaccionó tarde. Sí. Baja un poco el volumen, por favor.
7: Sí, buen día.
1: ¿Quién nos habla y desde dónde?
7: Mire, dos cosas, doctor. Sí. Yo orino mucho, hasta 6 veces, me levanto en la noche. Pero eso es cuando orino, a partir cuando bebo mucha agua, a partir de las 9 de la noche, hasta las 11 estoy bebiendo mucha agua. Cuando no bebo mucha agua, no orino. Esa cantidad de veces en la noche. Si eso puede ser próstata o qué, número uno. Y la otra, si la bombita tiene efectos secundarios.
1: Bueno, ahí está.
0: Bueno, lo que usted dijo de la orina, que por eso a veces los hombres no lo podemos ayudar, porque ellos mismos se cantan y se lloran. Oye, él está preocupado porque orina mucho, pero dice que cuando no toma agua no orina, pero cuando toma agua, o sea, entonces no tiene nada, si es así como usted dice. Pero si usted orina más de lo normal, hay que investigar. Con relación a la bombita, todos los procedimientos tienen riesgo de efectos secundarios. Y si es un paciente diabético, mucho más todavía, pero siempre hay riesgo de hematoma, de infección, que el paciente debe conocer antes de someterse a cualquier procedimiento. Cualquier procedimiento quirúrgico, por menor que sea, siempre hay riesgos. Y están ahí. Puede pasar a cualquier paciente. Algunos pacientes tienen más probabilidades. Un paciente diabético descontrolado tiene más probabilidad de infectarse que uno que no, pero siempre tiene riesgo de que pueda haber infección, que pueda haber sangrado o que pueda ocurrir cualquier eventualidad.
1: Saludos, buenos días. Baja un poco el volumen, por favor.
8: Buen día.
1: Sí, ¿quién nos habla y desde dónde?
8: Buen día.
1: Adelante. Adelante, señor.
8: Bueno, aprovechando la llamada del señor de Baní, yo sé que este programa no es para eso, pero quiero hacer una denuncia de una clínica en especial, o un centro médico público, que es de mi campo.
1: ¿Pero qué es lo que está pasando, señor?
8: Bien. El centro médico está en un abandono total. Tanto así Y usted sabe que cuando
0: pero
8: usted
0: dime, ve en un centro, ¿cuál es la situación puntual? Porque ya tenemos...
1: ¿Y en qué lugar es?
0: Exacto.
8: Ok, Los Yaguarizos, La Montería.
0: ¿De dónde
8: es? Es un campo de Baní.
1: Ok. Eso, pero es una policlínica, o sea, un centro de atención.
8: No. Sí, es un centro de atención. Es el centro médico de la región.
0: ¿Pero okay. ¿Cómo se llama el pueblo?
8: La Montería, Los Yaguarizos.
0: De Baní. O sea, esa es la clínica del pueblo, del estado.
8: Sí.
0: Ok.
8: Del campo.
0: Entonces, bueno, ya está ahí su llamado.
1: Si es del estado, hacemos el llamado al Servicio Nacional de Salud, ver la situación de allí, cuál es el estado de ese centro. Doctor, llegamos al final del espacio.
0: ¿Y el hospital de Vallejuelo?
1: El hospital
0: de Vallejuelo.
1: Claro. Pero ese hospital se inició ya, doctor, o sea, está en reconstrucción. ¿Cuál es la situación?
0: Tiene casi 4 años de reconstrucción, pero yo voy a llamar a mi amigo Landrón para que nos ayude con eso.
1: Bueno, ahí está.
0: Bueno, pues nada, agradecer a Dios que nos ha permitido pues concluir nuestro programa y aportar nuestro granito de arena a esta sociedad que tanto lo necesita. Y agradecer también de nuevo a don Bienvenido Rodríguez y a la familia por permitirnos llegar a todos ustedes.
1: Doctor Ledesma.
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13: Saludos, señores. Arranca este su programa Z Deportes. Tenchi Rodríguez, Susi Jiménez, FIFA Camaño, un servidor. Michael Rosa, Jorge Mota también estará con nosotros. Atención a la gente, hay de todo, Mundial espectacular esta final Argentina-España, aunque Tenchi, solo hubo un equipo en la cancha.
14: Por mucho.
13: Un solo equipo en la cancha. Vamos a hablar de eso porque tiene que ser una de las finales más aburridas desde el punto de vista de la competición. O sea, hubo un equipo que no llegó a la cancha, que no remató a puerta ayer. Ojo, béisbol de las grandes ligas. Si usted se está levantando hoy, le tengo un dato demoledor. Señores, los Mega Rojas de Boston, el equipo con las mejores y más amplias expectativas a inicio de esta vuelta regular, cayó en un precipicio del cual muchos creíamos que no volvía. Pero, no sé por qué razón, hace poco más de un mes, barrieron a los Yankees antes de entrar en la debacle. De hecho, esa debacle de los Yankees arranca con una barrida ante Boston de 4 partidos. Bueno, pues este fin de semana, Tenchi Rodríguez, los Medias Rojas de Boston, le propinaron la misma fórmula a los Reyes de Tampa, barrida de 4 juegos. Y el equipo de los Medias Rojas de Boston está en un puesto clasificatorio. Sí, no es un error, Boston está en un puesto clasificatorio con una racha de 13 victorias al hilo, una de las más importantes en la historia de la franquicia. Nico Manny Ramírez, David Ortiz, Pedro Martínez, esto me agarró a Boston, que tienen a prácticamente todo el mundo lesionado, así de loco es este deporte maravilloso del béisbol. Señores, final. Tenchi vino por razones obvias, tenía que celebrar lo que puso sobre esta mesa. Sí, no sé cómo es eso, que un hombre que es dueño de casa en Santiago, en alta estima en todas las esquinas, bien, pero se fue en contra.
14: Eso de los reales también.
13: Entonces, final de la Liga Nacional de Baloncesto, los Gigantes de San Francisco se llevan la victoria espectacular en contra de los Metros, un equipo que independientemente de las proyecciones año a año, deja caer las expectativas que de ellos se desprende. Señores, el patio está caliente. Liga Dominicana de Béisbol, Lidón. ¿Por qué Liga Dominicana de Béisbol? Porque el tema Wander Franco, Comité Olímpico Dominicano, los Juegos Centroamericanos y del Caribe, es la previa para lo que vamos a tener más adelante. Y yo entiendo que se hace tarde. Hoy estamos a 20. Lunes 20 de julio, para que FENAPEPRO fije una posición con respecto al jugador. ¿Por qué FENAPEPRO debe hablar? Le voy a dar una pincelada porque más adelante vamos a ahondar en ese tema, porque ya el presidente de la Liga Dominicana, don Vitelio Mejía Ortiz, se pronunció hace poco más de un mes y FENAPEPRO no ha dicho nada. FIFA Camaño, buenas tardes. Usted está... en corto con FIFA, feliz para los redes videntes.
15: Sí, sí, sí, sin duda alguna.
13: La cara de FIFA es, no es de regocijo, es de tranquilidad, de aceptación, complicidad y vamos a decir tranquilidad. España le pasó por encima a Argentina, la Argentina de Messi, en una mundial, en un mundial de fútbol espectacular, pero con una final un tanto deslucida. Usted lo planteaba aquí el viernes, no lo quiso decir, yo se lo pregunté.
15: ¿Qué?
13: Yo cuando yo le pregunté por lo que usted está diciendo, Argentina no va a tener oportunidad. Y así
15: fue. Lo que pasa es, y aprovecho, compañeros, y les doy las buenas tardes a ustedes y al público en sintonía. Mira, lo que pasa es que tú me lo planteabas desde el punto de vista de los franceses. Yo te dije que los franceses, por ejemplo, la patada que le dio Luca Digne a Lamine Yamal, que terminó siendo un penal que convirtió Oyarzabal en ese partido ante la selección francesa. Yo te decía el viernes, lo que pasa es que el estilo de juego de los argentinos es muy diferente. Yo no creo que Argentina vaya a cometer esos errores, y fue así. Lo que pasa es que el gran protagonista de la selección argentina en el día de ayer fue el Dibu Martínez. O sea, el Dibu tuvo 11 atajadas en un partido donde es cierto que la selección argentina no jugó bien. Y yo creo que más que decir que no jugó bien, creo que hay que resaltar y darle mérito a la selección española, que volvió otra vez a hacer su juego, que tuvo otra vez más de un 60% de posesión de la pelota. Pero fíjate que tuvimos que irnos a la largue y hasta el 106. No llegó el gol de Ferran, que fue otro de los jugadores que el viernes yo recuerdo haber traído a la mesa, a Ferran. Porque yo relajaba mucho con uno de mis sobrinos diciendo Ferran, mi sobrino me decía, tía, es que Ferran tiene que tener aunque sea una bala en la recámara. Digo, oye, me quedé increíble el
13: lo
15: hecho
13: ha intentado
15: de que,
13: todo.
15: De que no había podido marcar en los momentos donde se le dio pues oportunidad de juego. Merecido para mí el Balón de Oro del Mundial para Rodri, que era otro de los jugadores que habíamos mencionado también bastante desde que se comenzó a tomar en el Mundial de 66 como referencia a la métrica de lo que es la precisión de los pases. Rodri implantó una marca en este Mundial y completó el 93% de los pases que dio, y dio casi 700 pases. O sea, todo lo que salía de lo que derivaba el inicio táctico de la selección española, no solamente desde el punto de vista del ataque, sino también desde el punto de vista defensivo, porque Rodri fue de los jugadores que más pelotas recuperó. Merecidísimo. En el caso de Unai Simón, que terminó pues con el guante de oro, siendo el portero que también el viernes hablábamos de eso, de que él había implantado una marca de minutos consecutivos sin permitir que le marcaran de gol, hasta que llegó el de gol de Ketelaere en el partido contra Bélgica, o sea, lo de Unai Simón. Pero ahí hay que aplaudir la defensa, porque también yo no creo que haya sido fortuito el hecho de que Pau Cubarsí haya terminado siendo el mejor jugador joven del Mundial. ¿Qué Mundial tuvo ese muchacho? Y yo recuerdo que hablaba en días pasados con alguien que me decía, wow, pero la fanaticada del Barça debería sufrir menos con Cubarsí, viendo el nivel que ese muchacho dio, y sin embargo en el Barça tú no lo ves así. Lo que pasa es que el estilo de juego del Barça es diferente. El Barça de Hansi Flick juega con líneas adelantadas. Entonces, cuando tú juegas con la defensa más adelante de lo que normalmente juega, te cuesta el retroceso a la hora de devolverte en la transición del equipo contrario. Entonces, por eso es que tú ves a un Cubarsí mucho más eficiente, porque está jugando dentro de la línea normal donde la defensiva juega en los equipos. Pero al final ganó el mejor equipo, señores. O sea, estamos hablando de una España que también es la primera vez en la historia de los mundiales que un equipo permite apenas que le marquen un gol. En el Mundial del 2010 a España le marcaron dos goles. Y cuando tú buscas una Alemania, me parece de los 90, esa Alemania también permitió que le marcaran dos goles. Entonces, al final ganó el mejor.
13: Tenchi Rodríguez, ¿cómo se vivió ahí? Porque había una combinación perfecta. Es como que la final soñada en una localidad que es perfecta para los deportes profesionales. ¿Cómo se vivió? ¿Qué se sentía en la ciudad y los alrededores?
14: Tú sabes que la gente dice, saludos, buenas tardes, compañeros, contento de estar de nuevo aquí ya en cabina. Partí unos días especiales con la familia y el ambiente que presentó estos últimos 10 días entre Nueva York, Filadelfia y New Jersey, porque todavía se sigue insistiendo en Nueva York, pero donde se juega es Rutherford, New Jersey.
13: Exacto.
14: Donde se estaba jugando la final, se quitita de ahí de donde están los estudios de MLB Network. Y déjame decirte que desde que llegamos la semana pasada allá, la última semana, desde el lunes hasta el domingo, el sistema de seguridad de la ciudad y del entorno entre New Jersey, Nueva York y el área de Connecticut estaba extrema, y los avisos eran constantes en todo lo que le llaman los famosos billboards en las autopistas, lo que son las vallas. Yo creo que la FIFA quisiera celebrar el Mundial de Fútbol cada 4 años en Estados Unidos, por lo que presenta geográficamente Estados Unidos, que es un continente.
13: Sí, un mini planeta.
14: Sí, Estados Unidos es un
15: continente. ¿Tú sabes que ayer para mí tiene que haber sido interesante el hecho de que, como llovió tanto el sábado en Nueva York, sí, no se jugó partido entre Dodgers y Yankees? Entonces tú tuviste la coincidencia de que los Dodgers y los Yankees estaban jugando
14: dos partidos
15: al mismo tiempo que la final del Mundial comenzó, porque ese partido comenzó al mediodía. Entonces, sí, termina la final del Mundial, que la gente iba a salir a la calle a celebrar, sí, en el caso de los españoles que estaban en Nueva York, o que asistieron al partido, o el que se fue de aquí también al partido a verlo, con el hecho de que también entonces a las 7 había otro
13: partido. Aunque la ciudad no colapsa por eso, pero no. La ciudad está...
15: No.
13: Es una dinámica perfecta para nivel, la movilidad.
15: Y todo. A nivel de uno de los sistemas de tránsito, yo creo que uno de los sistemas de tránsito más eficientes con el tema de los trenes
13: dinámico,
15: que hay
13: dinámico.
14: Es mejor sistema de transporte para...
13: Pero funciona la palabra.
14: La ventaja que tiene el MetLife, llamado durante el Mundial el New Jersey Stadium, es que está en medio de los highways que van del lado de ese lado de New Jersey, porque tú puedes encontrar el Temple Hill, que está cerca de Newark y todo eso. Entonces, ¿qué pasa? Que cuando va saliendo esos 80 mil fanáticos, 70 mil y pico de fanáticos, no salen al casco urbano.
13: Exacto.
14: Al centro de la ciudad, como los Knicks cuando ganaron, que los Knicks ganaron en la ruta.
13: Es en el corazón. Sí,
14: en la 34 y séptima. Entonces, yo creo que, vuelvo y repito, para la FIFA fue un mundial que está donde ellos querían, como ellos querían. Oye, dase el lujo de estar el presidente de los Estados Unidos.
15: No, y agrégale el valor.
13: Claudia Sheinbaum.
15: El valor de que el mundial rompe todos los récords de asistencia. Cuando tú coges el mundial de Rusia y el de Qatar y lo sumas los dos, este mundial lo superó por mucho a nivel de asistencia. 6.8 millones. Y el mundial que más asistencia tenía precisamente había sido Estados Unidos en el 94. Y eran 3 puntos.
13: Por razones obvias, sí, los estadios de NFL.
15: 3 puntos y pico de la NFL, de millones.
14: Yo te aseguro.
15: Que esa fue otra cosa. A nivel,
13: 80,
15: de,
13: gente,
15: a nivel de marcas, la NFL, o sea, los patrocinadores de los estadios, a nivel de marcas, fueron muy inteligentes, señora, a la hora de tú sacarle provecho al hecho de que la FIFA provocó que se le tuviera que quitar los letreros. La marca de jeans, que todo el mundo sabe cuál es,
13: sí,
15: que tuvo que tapar el letrero en el estadio. ¿Tú sabes lo que ellos hicieron? Taparon los letreros en todas las tiendas y pusieron un letrero. Aunque ustedes no nos vean, o sea, somos tan buenos que ustedes no nos ven y como quiera ustedes no conocen.
14: No, porque
15: y la marca actividad. Y la marca entonces que patrocina, que es una muy famosa, sobre todo de los hombres para sí, tema de afeitarse, que es el patrocinador principal del estadio de Boston.
13: De New England.
15: De New England, o sea, el estadio de Boston, sí, sí. De New England. Lo que hizo fue entonces, que también de una manera muy inteligente, tapó el letrero del estadio con un asunto de una crema, o sea, que algo que parecía crema de afeitar. Ya, o sea, eso es algo muy obvio.
13: Alusivo al
15: producto. O sea, la marca le sacaron un provecho a este mundial que la gente no se lo imagina.
14: Ese estadio, y nosotros podemos mencionar los nombres, porque eso no importa, eso no afecta, porque uno menciona muchísimos nombres.
13: Caerán en determinado momento.
14: No, y oye lo que te voy a decir. Todo en Estados Unidos es geográficamente planificado. Esto nada es fortuito. El estadio de New England, que pertenece supuestamente a New England de Boston, está como a 35 o 40 minutos de la ciudad. Y eso le da un margen de comodidad para el sistema de seguridad implementar un control. La gente no quiere entender que allá en Estados Unidos, hasta con el tráfico, ellos controlan la ciudadanía.
13: Sí.
14: Porque Estados Unidos tiene facilidades para hacer 10 túneles más, sí, y 10 puentes más, pero no. Con el tráfico, ellos controlan el sistema. Y eso realmente, a mí, con este mundial, me llamó la atención. Yo estaba en el 96 allá, cuando también se jugó el mundial. Y realmente, ya con la preparación que ellos tienen, y por eso, tú sabes que este mundial estaba supuesto a celebrarse el mundial de Qatar en Estados Unidos, y una de las razones por las que Joseph Blatter y la FIFA del pasado cayeron fue porque Estados Unidos,
13: porque vendieron al mundial,
14: con esta no nos vamos a quedar, y haber depositado dinero en territorio norteamericano fue el principal punto donde ellos le dieron con banda a esa FIFA del pasado.
13: FIFA, a propósito, la de nosotros, la buena. Señores, lo que tiene que ver con el mundial ya propiamente hablando. Impacto mediático, 1A, positivo.
15: Sí.
13: Revelaciones. Señores, el sabor de boca que queda con el juego de ayer de España. Cuando entra Nico Williams, él cambia el juego. Con lo que genera
15: Y eso, que Nico todavía no estaba.
13: Y esa es la clave. Él está lesionado. Termina dando la asistencia a FIFA. Repito, el sabor de boca que queda es que gana el equipo superior, que dominó y aplastó técnicamente a España. Cuando usted mira
15: Argentina.
13: Cuando usted mira los porcentajes, o sea, 22 tiros a puerta. Remates, perdón.
15: El protagonista, el Dibu, señores, que fueron 11 atajadas. Y cuando tú miras, incluso a nivel de récords, y yo creo que eso quedará tal vez como uno de los récords negativos, y el hecho de que en los 90 minutos Argentina no hizo ningún disparo a puerta.
13: Ni un solo
15: disparo a puerta.
13: Pero que no se vio a ley de
15: nada tampoco. O sea, ningún intento de disparo. Exacto. Porque tú puedes patear al arco 70 veces y al final te lo van a medir como que tú hiciste un intento de disparo al arco. Ahora, ¿cuántos de esos disparos al arco fueron posibles goles? En el caso de España, 12. Uno, que es el gol, y los otros 11, que fueron las atajadas de Dibu. Entonces, al final, óyeme, muy, muy, muy superior la selección española.
13: La consagración de una selección que tú hablabas el viernes, la juventud y la proyección con lo que viene, que es lo más importante. Recuerden la clave. Mundial 2030 será en España.
15: Será en España y en Portugal. Yo creo que de los jóvenes que vimos en este Mundial, para el próximo, tú vas a tener muchos muchachos.
14: España, Portugal y Marruecos.
15: Sí, que van a llegar en una forma donde por la edad van a ser los protagonistas de sus países. En el caso de Brasil, por ejemplo, tú puedes traer a Hendrik. En el caso de Alemania, a Musiala. De los españoles, Cubarsí, que lo que tiene son 19 Yamal. Años, y evidentemente Lamine Yamal, que debe ser el dueño de esa selección. El mismo Nico Williams. Del lado de los argentinos, probablemente
13: ahí se complica un poco.
15: Probablemente Nico Paz, y para el que vio el cocotazo que le dio. Ay, yo me río, el cocotazo que le dio Jude Bellingham a un jovencito de la selección argentina, Valentín Barco. Ese debe ser también parte del relevo generacional de esta selección que probablemente lo veamos en el 2030. Creo que los cambios de directores técnicos en algunas selecciones históricas también van a tener su peso. El hecho de que Zidane asuma su selección de Francia, el hecho de que Maldini va a asumir la selección italiana, que Forlán asume a Uruguay. Alemania, entonces es Jürgen Klopp. Ya se habla de que Scaloni dijo que hasta diciembre él va a ser el técnico de la selección de Argentina, pero que probablemente él se tome una pausa. Yo creo que es muy exigente el lograr lo que él hizo de ganar dos Copas América y también ganar un Mundial con la selección argentina después del bajón y de todas las situaciones que hubo. Y por supuesto el profesor Luis de la Fuente, a quien yo creo que hay que ir a llevarle la Cibeles ponérsela en el jardín de su casa, la Cibeles, sí. Y la puerta de Alcalá, entonces sí. Ponérsela en el patio para cuando él salga la tenga ahí, porque oye, me estamos hablando de un tipo que asume la selección de España, que este Mundial termina, son 38 o 39 partidos donde desde que él asume la selección, 38 o 39 partidos, donde él no sabe lo que es una derrota. O sea, estamos hablando de que Luis de la Fuente no sabe lo que es perder. Y España ha empatado 7 encuentros, si yo no estoy equivocada ahora de memoria.
13: Bueno,
15: después de que él asume antes. Sí, tú tienes que sumar. Liga de Naciones, tú tienes que sumar el mismo torneo de la Eurocopa y todo lo que vino después de ahí. O sea, impresionante.
13: Finalmente, señores, para cerrar con fútbol. Ahí está.
14: Pelé es mejor que Messi.
13: No, pero esa
15: no. No estoy de acuerdo contigo.
14: Miren, el problema es ese, que aunque no estemos de acuerdo, hay que aceptar a quienes lo digan. Por eso lo dije.
15: Está bien. Messi, el jugador, se va a retirar siendo el jugador con más títulos en la historia ganado. Nadie tiene más títulos en la historia que Messi.
14: Los que vieron
15: Pelé no tiene la cantidad de asistencias mundiales que dio Messi, ni tiene la cantidad de goles mundiales que anotó Messi. Entonces,
14: pero Michael Jordan no es el líder en puntos, ni el líder en asistencia, ni el líder en rebote.
15: Bueno, pero, mejor de la historia. Pero tú me estás hablando de qué. Estamos hablando de título, estamos hablando de eficiencia y estamos hablando de números.
13: No, carrera.
14: Pero el prime.
15: No, FIFA.
14: Miren, no es líder.
15: No hay forma posible.
13: De la Fuente es parte de un proceso de la selección de España, pero de categorías menores.
14: Sí.
13: Es una reflexión para los países como nosotros, que un director técnico cae en voleibol, en baloncesto. Hay que cambiarlo, hay que cambiar al Che.
15: Sí, Luis de la Fuente incluso...
13: Ese grupo de jóvenes... Él no ha dirigido fuera de selección, ¿verdad?
15: No, ese grupo de jovencitos. Oiga, Tenchi, ese grupo de jovencitos que. División, ese no, grupo de jovencitos que subió ahí, que la gente lo ve ahora, muchos jovencitos de esos pasaron por la mano de la Fuente cuando estaban en categoría menor.
13: Ahí se agotó un proceso.
15: Claro que sí.
13: Que culminó en el mundial.
14: Claro, tuviste las preguntas, Scaloni.
13: Sí.
15: Me dio pena, Scaloni.
14: Porque hay que tener capacidad de ser dirigente. Sí. Para tú saber. Si, tú no vas a ver un dirigente, Scaloni, un tipo de eso, así. Oye, usted no sabe de fútbol, usted no está en la cancha, pues usted está hablando.
13: Pausa. Volvemos.
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13: Señores, estamos de vuelta. Atención, porque hay problemas en la Liga Americana, División Este, Mega Roja de Boston, Yankees Nueva York, Rey de Tampa. Tenchi, repito, Boston, uno, el único equipo en la temporada que ha barrido en serie seguida a Yankees primero y ahora a los Reyes de Tampa, series de 4 partidos.
14: A ti te ha llamado la atención eso. Yo creo que hay como una espinita, y déjame decirte que tú te has enfocado en eso, en esas 2 barridas, bien. Pero ellos vienen barriendo 4 series consecutivas.
13: No, tienen 3.
14: Para ganar 3 en línea. 4 por 3, 12. Tú tienes que ganar 4 series en línea.
13: Si yo le planteo a usted probabilidad que Boston venza a Yankees y a Rays en 2 series de 4 juegos, usted me dice, no es imposible. ¿2 series? En este contexto, con ese Boston.
14: Después de ellos haber pasado por el bache que pasaron. ¿Cómo? Déjame decirte algo. El mejor ejemplo de la temporada 2026, si terminara hoy, para mí fue ir al Juego de las Estrellas y no ver, escucha, estos nombres: Shohei Ohtani, Aaron Judge, Vladimir Guerrero Jr., Fernando Tatis Jr., Julio Rodríguez,
13: Ronald Acuña, por lesión.
14: Pero estamos hablando que la crema de la crema.
13: Bueno, ahí usted dejó los jugadores más vistosos y mediáticos de Grandes Ligas.
14: Entonces, ¿qué pasa? Aquí va. Ese es uno de los puntos que te voy a señalar. Los otros dos es que el mejor ejemplo de que cuando hay una buena estructura y el presidente de operaciones de esa estructura sabe que apostó a esos movimientos que se hicieron para empezar la temporada y terminarla, es cambiar el dirigente. Pero tú no puedes traer cualquier dirigente. Cuando tú te mueves y traes un dirigente como los Phillies a Don Mattingly, tú estás ligando la vieja escuela con la escuela moderna, que es las estadísticas avanzadas. Boston no trajo un desconocido, trajo un hombre de confianza de Liga Menor. Pero el dirigente Tracy de Liga Menor tiene un capitán que ha ganado Serie Mundial en el 2016 con apenas 20, 21 años, que es Contreras, Wilson Contreras. Entonces tú te das cuenta de que en los momentos en que Boston necesitó que un caballo diera la cara ante la prensa, los enfrentamientos de haber despedido un dirigente y 4 coaches, fue Contreras en su primer año en Boston.
13: Claro.
14: Eso te dice claramente del valor agregado que ha sido Contreras dentro de este éxito que está teniendo Boston, incluyendo ser abridor del Juego de las Estrellas.
13: Atención, esa es la parte que nosotros conocemos como habilidades blandas, que no son blandas nada, que son las fuertes.
14: Las fuertes. El tipo que Carlos Correa hacía eso en Houston.
13: Claro.
14: Cuando no quería hablar Altuve, cuando no quería hablar Bregman, no quería hablar Springer, que sabía lo que pasaba, Altuve decía, venga, que yo voy a hablar con todo usted.
13: Yo me pongo la capa.
14: Y eso es lo que hace Wilson Contreras, compadre, en Boston.
13: Ojo con Wilson Contreras, que además de eso que dice Tenchi, que es fundamental en un equipo jovencito.
14: Sí.
13: Porque en teoría, el mejor pelotero de Boston este año debió ser, en teoría, Roman Anthony. Lesionado el año completo y no rindió cuando
14: jugó. Crochet lesionado.
13: Ojo, Contreras tiene más de 20 cuadrangulares.
14: ¿22?
13: Ojo. pero con OPS, él está teniendo simple y sencillamente, para que la gente lo entienda,
14: la mejor temporada,
13: temporada de su carrera. Pero usted va a Sonny Gray.
14: No, escúchame bien. Y combinándolo contigo, para mí, Contreras y Junior Caminero con Yandy Díaz tienen una parte muy especial. Busca los jonrones, los valores que han tenido esos jonrones, distanciado del resto de sus compañeros. O sea, esto me hace recordar a mí el palé de Aaron Judge y Juan Soto en el 2024. Los Yankees llegaron a la Serie Mundial porque más allá de Aaron Judge tenían a Juan Soto, y entre ambos se distanciaron tanto del pelotón, del resto de los jugadores, que hicieron un complemento para llevar a los Yankees a una Serie Mundial después del 2009. ¿Qué está pasando con Tampa? Entre Caminero y Yandy Díaz están tan distanciados del resto de sus compañeros que por ahí solamente anda Aranda con las remolcadas, pero después honrones, bateo promedio y todo. Entonces, ¿qué pasa con Contreras? El valor de Contreras está todavía mucho más dimensionado al éxito que está teniendo Boston en este regreso, Misael.
13: Bueno, Tenchi, te voy a decir algo. Contreras en este momento es sexto, empatado, bueno, sexto, sí, exactamente, en OPS de todas grandes ligas. Y en la Liga Americana, atención, después de Jordan Álvarez y Ben Rice, es el tercero.
14: El tercero.
13: O sea, estamos hablando de una temporada perfecta para un jugador que llegó vía cambio. Recuerden también que Boston tiene...
14: Y nunca se rindió.
13: No. Boston tiene a Sonny Gray, que tiene 12-1.
14: 12-1. Y efectividad 2.30 y pico.
13: Ojo con Sonny Gray. Pasó por la lista de lesionados brevemente y se va a inscribir como uno de los favoritos al Cy Young de la Liga Americana. Ojo, no estamos hablando de un improvisado. Estamos hablando de un tipo que tuvo éxito.
14: Súper veterano. Oakland,
13: pasó con los Cardenales.
14: Con problemas.
13: No, porque Nueva York no es para todo el mundo.
14: Nunca se adaptó.
13: No es para todo el mundo. Hay pitchers que no deben...
14: Aparte de Contreras y Sonny Gray, anéxame a Rafaela.
13: Sí.
14: Que el guante de Rafaela en este momento no es superado por nadie en el centerfield.
13: Y otro elemento de los últimos días, fundamentalmente, Wilyer Labreu, el venezolano.
14: Wilyer siempre ha sido
13: un pelotero. El hombre del jonrón sensacional en el Clásico Mundial de Béisbol.
14: Para Venezuela.
13: Venezuela contra Japón. Recuerden ustedes ese palo épico.
14: A la hora del dinero.
13: Exacto. Está haciendo lo propio, ganando partido a la hora cero para los Mediarrojas de Boston.
14: Y un guante de oro. Buena defensa.
13: No,
14: el outfield de Boston siempre ha tenido destellos de garantía.
13: Sobre todo el right field.
14: Recuérdate, en un momento dado, cuando tenían a Mookie Becks, tenían a Benintendi.
13: Y a Jackie Bradley.
14: Boston, sabiendo las deficiencias que tiene el Fenway Park, con el monstruo verde, el ángulo de right field,
13: la cuchilla fea.
14: Y la parte más larga del center field, entre right center, que es una parte dificilísima para los jardineros. Boston siempre se ha especializado en tener ese tipo de jardineros. Por eso a Rafaela, de ser un jardín corto, lo convierte en un jardinero central. Sus habilidades defensivas son extraordinarias. Sí. A mí no me sorprende que lo haga ganar el guante de oro. Y aparte de eso, esas salidas que él tiene hacia adelante le dan una ventaja de jugar más atrás y tener más facilidad de atrapar batazos que no tienen que enfrentar los lanzadores con bateadores extras.
13: Señores, posición en la Liga Americana en este momento.
14: Cuatro juegos está Boston, los Yankees.
13: Tampa está, sí, en la cima, pero los Yankees están a juego y medio.
14: Pero Tampa tiene lo más importante, tiene un colchón. Tampa solamente en este momento está siendo superado por Boston. Pero recuérdate que Tampa hace 10 días tenía una racha hilvanada de 18 de 22 juegos.
13: Sí, pero no sé con el tema Tampa, porque robándote el argumento, comprándotelo, el tema del tándem este, Caminero, Yandy Díaz. Usted sabe que cuando esos peloteros se te combinan y duran 15 días siendo peloteros normales, es decir, que te batean un 250 y no encuentran gente en la base,
14: sí,
13: Tampa va a sufrir y va a perder muchos juegos 3 a 2.
14: No, pero tienen una ventaja.
13: Vamos a ver.
14: ¿Quién no quiere hacer negocio en la fecha límite de cambio con un programa como el de Tampa?
13: Aquí viene la clave, pero vamos a atar eso.
14: Porque... Tú sabes que ellos tienen lo más importante. Ellos dan el golpe en la mesa diferente a otros mercados, que hasta para negociar con ellos, la presión de negociar, por ejemplo,
13: es distinta.
14: Alex Rodríguez le dañó el negocio a los Yankees. Bueno, los Yankees pueden aspirar a un tipo como Jeremy Peña, pero ya Alex lo anunció. ¿Qué hace el gerente general de Houston?
13: Lo vende caro.
14: Ah, ellos lo necesitan. Tranquilo, ya Alex lo dijo. Vamos a esperar que ellos vengan de la bajadita. Y por eso, hermano y amigos televidentes y oyentes, muchas veces Los Yankees han tenido negociaciones ahí y no han podido dar con éxito una negociación en la fecha límite de cambios, que es muy distinta a la temporada muerta.
13: Ahora, Tenchi, lo que pasa es, usted va a Villa Consuelo, ¿verdad?
14: Claro.
13: Cuando usted va a comprar allá, ¿usted anda con saco y corbata?
14: No, me remango la camisa.
13: ¿Por qué? Pero usted está riendo.
14: Estamos en el barrio donde se come chicharrón y se siente
13: grave. Si usted va con saco y corbata, ¿qué le pasa? ¿Cómo le van
14: me
13: a vender?
14: Me engañan. ¿Y si habla inglés?
13: No, le van a vender caro.
14: Escúchame.
13: ¿Le van a vender caro?
14: Yo tengo un primo hermano, que es mi hermano, Manuel Portes, que en 1986 vino con su ex esposa. Ella es afroamericana, se llama Bridget, la mamá de sus hijos. Y yo recuerdo, siendo un muchachito yo con 15 años, que donde quiera que nos parábamos, que ella quería comprar algo, le decía, oye, no me hable, ¿tú no speak in English? Le hablaba durísimo. ¡No, no hable inglés! Digo, yo, ¿qué es lo que está pasando?
13: Le vas a correr
14: en
13: dólares.
14: ¡Me están matando!
13: Entonces,
14: eso es lo del barrio.
13: Entonces,
14: los Yankees.
13: ¿Por qué hablo de los Yankees en ese sentido? Son los Yankees. Los Yankees tienen una combinación de presión mediática con obligatoriedad desde el punto de vista de los fanáticos. Primero, la prensa, cuando exige pelotero, no es de que tú vas a traer un pelotero que

0: está acomodado 34 años en el puesto.
1: Sí.
0: Cuando tú eres un gerente general nuevo, tú te arriesgas, por ejemplo, Alex Ostopoulos, el de Atlanta, en el 2021.
1: Antápolos, sí.
0: Ronald Acuña, una rodilla rota, fuera del resto de la temporada.
1: Juan Jorge Soler, Eddie Rosario.
0: Marcelo Osuna, fuera por una violencia doméstica. Sí. Dubois, Soler y Rosario. Ya. Entre los tres ganaron dos MVP en la Serie Mundial y en la Serie Campeonato.
1: Determinantes.
0: Entonces, eso quiere decir que tú cuentas con el apoyo del dueño y tú como gerentes tienes las puertas abiertas. Cashman no, brother.
1: Miren,
0: Cashman se lo come Nueva York.
1: Atención a la gente, las posiciones en este momento en la Liga Americana. Los Yankees con el primer comodín, pero recuerden que están a juego y medio de Tampa. Cleveland está ocupando el segundo puesto comodín. Y Boston, ya con una ventaja de un partido sobre los Marineros de Seattle y dos sobre los Orioles de Baltimore. Ya Boston está haciendo un ejercicio donde yo estoy jugando buena pelota y soy mejor equipo que Cleveland, porque Cleveland le falta su elemento fundamental, que es Mr. La Para.
0: Ya está casi listo.
1: Ya está casi listo. Entonces, ¿qué va a pasar con Boston? De repente, el gerente general, que es el único problema que ha tenido la organización, tiene que hacer el siguiente ejercicio. De la única manera que él no se va a final de año es si esto se sostiene.
0: Breslow.
1: Recuerde que la gestión que él ha hecho, ya él tiene la prensa en contra. Este buen momento te genera un alivio y te da un colchón a propósito de tu trabajar. Ahora, Boston tiene que aprovechar este empujón para ir al mercado. Por ejemplo, hace 10 días nosotros estamos hablando aquí de cambiar a Chapman y Wilson Contreras. Ahora es al revés. Ahora tú tienes que hacer el ajuste.
0: Es uno de los mejores bullpen del béisbol.
1: Exacto. Entonces ahora tú tienes que hacer el ajuste. ¿Y por qué digo hacer el ajuste? Ya los Yankees, en la situación que están, ahí nadie quiere, nadie va a coger excusas.
0: No.
1: Se habla de Jason Domínguez en el mercado. Se habla de Nolan Jones en el mercado. Ojo que Luis Hill se le puede sacar algo. Y los Yankees tienen necesidades puntuales. Porque yo no me quiero rendir. Pero los Yankees tienen que buscar, pensar, imaginar la vida más allá de Anthony Volpe. Tenchi, ya.
0: Yo creo que
1: eso es un ciclo.
0: Yo creo que el pelotero de los Yankees
1: ya
0: en el campo corto, que no es tercero de nadie, porque si hay uno que lo puede superar solamente es Bobby Witt Jr., es Francisco Lindor. ¿Tú dejarías tu familia en el mismo Nueva York? ¿Te trasladarías de Queens al Bronx? Ahí vienen los asesoramientos de Carlos Beltrán, de los tipos que saben lo que es la marca Yankees y haber jugado para los Mets. Y aparte de eso,
1: él tiene el perfil.
0: No, pero atiende. Un bateador ambidextro. Todavía con el ranch de los mejores defensivamente. Y tú vas a traer el primer bate que los Yankees no han tenido desde Derek Jeter. O sea, la gente cree que cuando uno viene a los programas a hacer proyecciones, está tirando pata voladora. ¡No! Esas son de las cosas que yo, conociendo los Yankees, digo, ¿qué tiempo van a durar los Yankees esperando a Volpe? Caballero era banca en Tampa y ha comenzado a ser titular en los Yankees.
1: Repítelo para que la
0: Caballero.
1: Gente, banca y vino aquí con las Águilas Ibaeñas y tuvo un temporadón.
0: Entonces, tú tienes que pensar, ¿cuándo? ¿Hasta dónde? Ellos tienen a Lombard en Liga Menor.
1: Pero no está listo todavía.
0: Hermano, si los Yankees consiguen a Francisco Lindor, los Yankees tienen material humano para pasar a los Mets. Y el contrato de Lindor, yo te aseguro, después de cuarto año, que el contrato de Lindor es barato.
1: Sí, no,
0: para
1: no.
0: Los próximos cuatro años que los Yankees le van a sacar.
1: No, pero él es barato.
0: ¡Barato!
1: FIFA.
0: Un tipo 30-30, cerró, mira, pero por Dios.
1: Mason Miller, San Diego, está en la tesitura de qué vamos a hacer. Fernando Tatis tiene jonrones en juego seguido por primera vez en la temporada. Ojo, le robaron uno el viernes, que debió tener cuadrangular viernes, sábado y domingo. Que hubiesen sido tres, pero dicen los mexicanos que lo hubiera no existe. Y es cierto. Entonces, lo que tiene que ver con los Yankees, Mason Miller y demás, porque los Yankees están en un momento donde ellos son conscientes de que, señores, mire, más allá de lo que usted pueda pensar, lo dije hace 12 días, 12, 15 días, lo voy a repetir hoy. Para los fanáticos yanquistas que están desesperados, Yankees de Nueva York es el mejor equipo de la Liga Americana. No se dejen llevar de momentos. Esto es una maratón de 162 juegos y este equipo cayó puntualmente.

0: en una mala racha. Recuerden que no tiene a su hombre grande, Aaron George, que ha sido el que te llevó a playoffs.
1: Es una mala estructura, Misael.
0: Sí, pero
1: desempeñar una, preparar un equipo en base a un pelotero es lo peor que
0: es una realidad, Tenchi. Pero el picheo es fundamental.
1: Ah, no, el picheo.
0: El picheo es fenomenal, Tenchi.
1: Tampa hubiese ganado 10 campeonatos con picheo.
2: Cuando tú trajiste a Mason Miller a la mesa, te iba a decir que para mí probablemente es más importante un bate en este momento de los Yankees que tú necesitar más lanzadores. Porque el problema de los Yankees no ha sido el picheo. El problema de los Yankees, a Tenchi que le gusta decir eso, que el line-up de los Yankees es un equipito cuando en el momento, desde el momento que tú le sacaron George. Y él lo dice, tú sabes, con convicción.
0: Lo que pasa es que tiene algo de
2: cambia,
0: verdad.
2: Cambia
0: y
2: mucho.
0: Y lo han demostrado.
1: Van cambia, forza, en la, cambia liga, mucho. La liga de invierno va forzado. No es que Tenchi lo dice. Va forzado en la liga de invierno.
2: Cambia mucho de cara a la profundidad porque tú le estás sacando el mejor bate del probablemente del negocio a una alineación. Y a cualquiera,
0: quítale el probable.
2: A cualquier alineación. Digo probable porque tú sabes que va a haber gente que te va a decir que Otani no me quiero meter en ese debate. El punto es...
1: No, mejor bateador no.
2: El punto es que si tú a los Dodgers le sacas a Otani, los Dodgers tienen tanta profundidad que sí se van a mantener compitiendo y no le van a quitar la división.
1: Una estructura.
2: Pero si tú le sacas a George a los Yankees, como ha pasado, entonces es tan necesario el hecho de que los Yankees piensen en más brazos cuando no tienen bateadores dentro de esa alineación.
1: No, no necesitan. Ellos necesitan un jugador de esquina... Y necesitan un campo corto porque ellos se sacaron el premio con Ben Rice y el platoon. Ese platoon me recuerda a Hal Morris y a Tom Bexinger.
0: Con Goldschmidt.
1: Con Goldschmidt.
0: Perfecto.
1: En 1990. Perfecto, aunque Goldschmidt a la recta ya se le está quedando.
0: Pero es normal.
1: Y lo han descubierto a 35. Oye, a los casi 40 años le descubrieron. Él se ha visto en 35 turnos sin dar de ahí después de haber tenido una buena semana.
0: Sí.
1: Eso quiere decir que en los enfrentamientos con los equipos de la misma división, cuando tú estás compitiendo, tú no vas a ver los mismos picheos. Esos equipos que no le interesan, que lo que quieren es que el plan del lanzador sea desarrollo, no le importa el gol, si le dé un palo.
0: Sí.
1: Pero cuando se enfrenten a Boston, ya Tracy...
0: Al mismo Tampa.
1: ¿Entendiste? Eso es lo que pasa. Por eso que yo digo, algunos números no tienen el mismo valor que otros. En una base robada de Mike Trout, en los momentos que ganaba MVP, cuando Anaheim estaba descartado, no es lo mismo una base robada de Mookie Betts para ayudar a ganar la división a los Medias Rojas de Boston.
0: La ofensiva de los Yankees tiene puntualmente dos problemas, que combinado es un hecatombe, porque el promedio de bateo solo no importa tanto, pero los Yankees no batean promedio y no llegan a la base. Si tú no tienes tráfico, tú no vas...
1: Es uno de los equipos que más se poncha.
0: Tú no vas a anotar las carreras con frecuencia. Ahora, los Yankees conectan jonrones. A propósito de bate, es que es definitivo el tema del lado izquierdo del infield.
1: El jonrón viene cada 18, 20, 22
0: por turnos. Por eso hablo de promedio de bateo y OBP. Tiene que tener tráfico en la
1: los base. Equipos, los últimos equipos que han ganado después del 2021 y del 2018 han sido los equipos que menos se ponchan, los que llegan a la Serie Mundial.
0: Bueno, Toronto,
1: los que menos se ponchan, los que pone la bola en juego. Y sobre todo, el jonrón oportuno, no el liderato de jonrones. El liderato de jonrones, tú te lo ganas como título de equipo colectivamente. Sí. Pero, FIFA, ¿cuántas veces los Yankees han dado 6 jonrones en un juego y pierden? Pierden el juego. Vamos a poner 4.
2: Tú sabes que le voy a dar más peso a lo que tú estás diciendo, pensando en los Phillies de Filadelfia. Kyle Schwarber es un tipo que te asegura 50, 55 jonrones en una temporada. Pero también te asegura que es el tipo que más se poncha.
0: Sí, 200 ponchos.
1: Pero él te toma la misma base por bola que casi con nosotros.
2: Sí, pero...
1: Te toma 100 de base por bola.
2: Pero se poncha demasiado. Entonces, al final, cuando tú buscas la compensación, con lo que tú estás diciendo...
1: Sí, yo sé.
2: De acuerdo a lo que es competir con equipos al nivel de los Dodgers, cuando ya la cosa se pone chiquita y se separan los que hay que sacar de los grandes, entonces ahí por eso es que FIFA. Te traigo a
1: Ernie
2: el ejemplo Clement.
1: De Suárez. Vale por 3 peloteros de los Yankees. Clemen, el de Toronto, vale por 3 peloteros de los Yankees.
0: Segunda base y outfield.
2: Segunda base
1: y... No solamente eso. Busca cuántos hits de ese tipo.
0: Si no hubiese ido a la misma división.
1: Vuela en las bases. No, porque no es que lo adquieran. Es que yo estoy poniendo
0: La característica.
1: Por ejemplo. Ese es el que adquirieron de Milwaukee, Boston.
0: Sí, Cal Durbin.
1: Hermano. Esos son peloteros que cuando están en salud ayuda a un equipo sin darte jorrones.
0: Sí.
1: Y te mete la bola por los canales.
0: No, y se roba una base.
1: Y te anotan desde primera.
0: Se roba una base.
1: Cuando la bola entra a las sierras, como le llaman, te anotan desde primera. Oye, FIFA me acaba de decir algo. FIFA, mira, yo lo voy a sentenciar. Sí. Y lo dije desde el primer día. Los Yankees no van a ganar una serie mundial con Trent Grisham en el center field. Los Yankees no van a ganar.
2: A mí no me gusta ese pelotero. Los Yankees, entiendo por qué le dieron todos esos millones.
1: Los Yankees no van a ganar una serie mundial con Josh Chisholm Hall Jr. en segunda.
0: Que dio su honrón 14 y decidió el juego ayer.
1: Oye, él decidió el juego 20, ayer. 20-20. Él decidió el juego ayer.
0: A ti como que no le gusta ya.
2: Para atiende. Nada.
1: Dime quién es el tercero va a ser los Yankees.
0: No, eso está flotando.
1: Mi hermano. No, siento.
0: No.
1: Amés Rosario juega contra los derechos y te da honrones contra los zurdos. Ok, aquí va. Si tú buscas la inestabilidad de Bellinger, que no ha traicionado a ti y a mí. Bellinger es un pelotero que aparece como un fantasma y desaparece como el mismo.
2: Sí.
1: Tú no puedes ganar una serie mundial FIFA con pelotero así. Te Oscar Hernández se pasa un mes lesionado y desde que llega a los Dodgers.
0: No decisivo.
2: No, Cody,
1: pero por turno de vida.
2: Sí. Cody no ha podido lograr la constancia. Y mira, me voy a olvidar de la temporada de MVP que él tuvo.
1: Y gana 42 millones de dólares. Tiene de los tres mejores salarios.
2: Más de 42.
1: Te estoy hablando, 42.5.
0: No es para hacer complemento, usted tiene que ser protagonista.
2: Pero por Dios, lo que te digo.
0: Protagonista.
2: Pero te digo, Dios. Mira, me voy a olvidar de la temporada de MVP de Cody con los Dodgers. Y me voy a ir a la temporada después de la que los Dodgers deciden salir de él y él llega a los Cachorros. Eso era lo que yo esperaba de Cody de manera constante.
1: ¿Usted recuerda que ese era el pelotero mío favorito para llegar a los Yankees Center Field? Sí. Cody Bellinger.
0: Freddy Peralta va a lanzar hoy. Y ojo, hay un reporte de Grandes Ligas.
1: Ha bajado significativamente su valor en el mercado.
0: A él le ofertaron más de 100 millones en la previa al Clásico Mundial. Y él declinó de jugar con República Dominicana.
1: Creyendo que iba a
0: para concentrarse con los Mets. Y rechazó una extensión, tengo la información, de más de 100 millones de dólares. En este momento, Tenchi, él no es un lanzador de 100 millones de dólares. ¿Qué? Ni cerca, pero aquí está la...
1: Ojalá lo consiga, pero...
0: No. Siendo realista, en este contexto, él no va a devengar.
1: Y tengo una. El negocio está en quién va a adquirir a Freddy Peralta como renta cuando Luis Gil, tú lo llamas a los Yankees y tú tienes un lanzador más o menos similar. Y bueno, cuidado.
0: Y te sale gratis.
1: Y cubierto por 2-3 años más, Luis Gil, por el arbitraje salarial. Que con esto de los nuevos contratos, Misael, FIFA, amigos televidentes, con el nuevo contrato de MLB, y ahí va a haber problemas para tú adquirir pelotero de esa magnitud.
2: Sí.
1: ¿Tú estás yendo? Porque tú no vas a desprenderte de un talento sin saber lo que va para la temporada que viene.
0: Señores, vamos a hacer la pausa porque tenemos un reporte de último minuto en Grandes Ligas y es la posibilidad de los Padres de San Diego de estar en el mercado contrario a los últimos años. Ellos fueron compradores. Recuerden el tema Mason Miller, que dieron a Leo Debris, el dominicano, el Azuano, de las Águilas Ibaeñas, que ojalá verlo este año. Pero San Diego parece que está haciendo una lectura diferente con relación a la temporada pasada y está presto a mover una que otra figura de su equipo. Es un conjunto que vive de la punta de dos dominicanos, es decir, Fernando Tatis, Manny Machado, en dos temporadas catastróficas desde el punto de vista negativo.
1: Y un gerente general que tiene todos los años del mundo con la cartera abierta y ha desbaratado todas las ligas menores.
0: No, ahí no hay finca.
1: Oye, mira dónde está San Diego con Abren, con ese grupo.
0: Washington. Con el James Wood.
1: Y todo el mundo se ha beneficiado. Ahora, sí te voy a decir algo. Ellos han hecho lo que haríamos tú y yo. Hacer lo que sea para dar un título a San Diego en una ciudad donde San Francisco ganó en el 2010, 2012, 2014 y donde los Dodgers han ganado 2020, 2024 y 2025.
0: Sí, ellos hicieron buenos movimientos,
1: pero no
0: se le ha dado. Ahora, tú tienes que hacer una lectura inteligente de la situación que tú estás viviendo en este momento y lo que va a pasar. Vamos a hacer la pausa. Atención, luego de la misma seguimos con estos temas también. Vamos a involucrar ya lo que tiene que ver con el baloncesto, porque ayer Tenchi vino de risita. ¿Por qué será? Pausa.
1: No te burles.
0: Volvemos.
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0: Estamos de vuelta, señores. Atención, FIFA Gamay.
23: Sí.
0: Final, Tenchi Rodríguez. Sin tono de burla. Usted lo proyectó aquí sobre esta mesa. Los Gigantes de San Francisco. Saludos para Orlando Méndez, su amigo. Y Junior Matrillé. Ahora, Matrillé marca 056. Usted escucha a Matrillé y usted está escuchando a San Francisco. El representante de la 056.
24: Orgullosamente, Junior.
0: Junior Matrillé.
24: La amistad mía con Junior trascendió a la hermandad. Con amor, mucho cariño y familiaridad. Junior, junto a los encargados de este equipo, a Neudi, desde La Roca, Rafael Almanzar, Vigilio Rojo, que está ahí siempre, y la familia Rizek completa, merecían este triunfo. Ellos fue el equipo que apostaron a Víctor Peña, fue uno de los pocos dirigentes junto a Melvin que no fueron sustituidos, apostaron al talento que estructuraron, especialmente los refuerzos Fitzgerald y Brown.
0: Espectacular esos tipos.
24: Esos tipos estaban modo inigualables, tanto en la defensa como en la ofensiva. Y realmente el tercer título del equipo de los Gigantes, ahora con un nuevo nombre, Gigantes Basketball Club, antes Indios, llena de mucha alegría a la comunidad del baloncesto en San Francisco de Macorís y en la provincia de Duarte. Te voy a decir por qué. Tiene un valor agregado de que la familia Rizek, estando posicionada como una de las familias de mayor desarrollo en la República Dominicana, nunca se han apartado de su pueblo, estando cómodamente en la capital, empresarialmente, internacionalmente. Sin embargo, ellos apuestan a la inversión en su pueblo. Y eso para mí tiene un valor incalculable cuando de éxito se trata. Si tú miras los Gigantes, aunque el último título fue en el 2022, los Gigantes en béisbol, 2022, cuando se jugó la Serie del Caribe aquí, ese equipo, además de la inversión que convencieron a Marcelo Osuna a jugar, Pipi Urrueta fue el dirigente,
0: Henry Ruth,
24: no, un equipazo. Ese equipo, además de la inversión, llenó de orgullo esa comunidad. Entonces, 2022, ahora 2026 en baloncesto, te está hablando de que San Francisco de Macorís y los Gigantes Basketball Club y Béisbol, la familia Rizé, tiene una cuota del 99.99% junto con esa fanaticada y un pueblo que, deportivamente hablando, siempre ha sido tradición en toda la República Dominicana. Felicidades para ellos.
0: FIFA, dígame. A propósito de la final, la parte, vamos a decir, este
24: disculpa,
0: año...
24: Disculpa, dos santiagueros.
0: Sí.
24: Víctor Peña y el profesor Ceballos, Santos Ceballos. Dicen que uno de los mejores assistant coach que tiene el baloncesto dominicano, por el conocimiento, la experiencia y el buen manejo con los jugadores. Hay que darle ese crédito de que, siendo de Santiago, dirigieron a Macorís y se llevaron a Santiago.
0: Miren, a propósito de la Liga Nacional de Baloncesto, que culminó ayer con una victoria merecida para los Gigantes, tienen que hacer algunos ajustes, Tenchi, contrario a lo que pasó, o sea, lo que pasó la temporada pasada y esta que acaba de finalizar. Un contraste muy grande en cuanto a afluencia, o sea, el público no llegó a la cancha en la misma medida, y eso obedece a que hubo, lo hablaba Susi como posibilidad, el tema de presupuesto y lo que se hizo previo al inicio del torneo, porque yo entiendo que tiene éxito en el interior del país. Yo lo que vi en el Mario Ortega era muy destacable.
24: El país,
0: tú oías el Pérez, de hecho,
24: el
0: ayer.
24: El país es de baloncesto, el país es baloncesto, la República Dominicana es baloncesto. Los 365 días del año, búscalo. Todos los torneos, distritos municipales, municipios, FIFA. Lo único que tiene que haber una conexión, ligas, clubes, barrios. La liga no se puede creer elitista.
3: Lo que pasa es que, fuera de pensar en una liga elitista, yo lo que pienso es que el basquetbol es muy regional. Y te digo que es muy regional porque, por ejemplo, cuando tú haces el torneo del que muchísimas veces han hablado, el de Abasaca, es un éxito. Pero un éxito en la zona donde juega Abasaca. Cuando es el torneo que se hace interbarrial en San Pedro de Macorís, por ejemplo.
0: Te lo compro, el problema es nacional.
3: Donde juega Miramar y donde juegan muchísimos otros barrios, se llena. Entonces, cuando tú haces el de Higüey, te pasa lo mismo. Te habla de regionalismo.
24: Sí, pero FIFA.
3: Entonces, en la LNB, lo que yo creo es que los equipos todavía no han logrado que toda la fanaticada que pertenece regionalmente hablando se identifique. Sí. Se identifica la gente de Santiago con los metros 100%, porque yo creo que el santiaguero tiene que ser del que probablemente el que más respeta y sigue sus marcas. Cibao en el fútbol, los metros de Santiago en la LNB y las Águilas Cibaeñas. Del lado de San Francisco de Macorís creo que pasa lo mismo. Pero sin embargo, tú tienes otras zonas donde tú no has logrado eso. Eso es lo que yo creo que yo debería buscar la forma de explotar.
24: Yo estoy de acuerdo contigo. Lo que yo quiero motivar es lo siguiente. Misael es un comercializador. Sabe lo que es la mercadotecnia. Yo una vez dije, aquí hay que hacer cumbres para ver qué se hace. No, no está difícil. Es que si ese sector está alejado, tú tienes que tener el vínculo necesario, los tentáculos que lleguen a ese sector a apoyar el equipo. No son los sectores buscar el equipo. Quienes administran el equipo,
0: ir allá.
24: Ir a los sectores. Sí. Tú no puedes esperar que sea el sector que venga.
0: Es que es una mentalidad totalmente gringa la que tú estás planteando.
24: Ah, es que así es que se trabaja.
0: Pero los Yankees son los Yankees. Los Yankees no esperan que tú vayas donde ellos.
3: Ni el Real Madrid. Ni el Real Madrid espera tampoco.
0: Tenchi, ¿qué es lo que tú necesitas que yo mejores? Las mejoras de este estadio, por ejemplo. ¿Cuáles son las mejoras que tú necesitas?
24: ¿Tú sabes una cosa?
0: Y ellos te lo ofrecen.
24: Steve Cohen vio que la fanaticada de los Mets estaba sintiéndose avergonzada comparada con los Yankees después de unos 90 y 2000 de los Yankees dominar el béisbol. Porque aunque los Yankees no solamente ganaron en el 2000 y en el 2009, la década pasada, pero fueron en el 2003 la Serie Mundial y perdieron de Arizona. No, siempre, fueron en el 2001 la Serie Mundial.
0: Sí, pero
24: perdieron
0: de, tenía a Ale Rodríguez. De los tenía a Ale Rodríguez, el pelotero más vistoso.
24: Pero
0: de
24: las oye, esta, oye.
0: Cheater, Cano.
24: Pero viene Steve Cohen y hace sentir orgulloso a los fanáticos de los Mets.
0: Con la firma de Soto.
24: Y haciendo inversión.
0: Sí.
24: Entonces, ¿qué pasa? Si Manuel Estrella sabe que el fútbol es su pasión con Cibao Fútbol Club e invierte junto con Mícalo Bermúdez en los metros, tú no puedes dar el equipo a administrar a gente que esté distanciada de ahí. Yo incluiría gente que tiene acceso a esas personas. Es que no puede ser que Abasaca te entregue el torneo que rompió récord paralelamente con el Clásico Mundial. Jugaron Samej y Pueblo Nuevo y era abarrotado, y al mes inició el torneo. No puede ser que yo, administrando un equipo, voy a desperdiciar que esa antorcha llena de incendio se me apague FIFA en la mano. Yo tengo que buscar la forma de que esa gente siga respaldando el baloncesto, porque
0: hacer la gestión, hacer la gestión.
24: ¿Tú sabes dónde que yo tengo razón? Ellos abrieron la grada gratis
0: y no llenaron.
24: Entonces, desconectado completamente.
0: Señora, vamos a hacer la pausa. Miren, vamos a hablar de los Juegos Centroamericanos y un tema logístico. Yo entiendo el tema este del acceso, porque tú no puedes permitir, por un tema logístico, repito, valga la repe, la gente no puede llegar al Olímpico para en sus vehículos para
3: no hay forma
0: logísticamente hablando, pero yo creo que hay que buscarle un bajadero a lo que se está proponiendo, porque la gente puede que esté un tanto incómodo. Pausa.
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0: Estamos de vuelta, muchachos. El tema logístico para ingresar a las instalaciones de los Juegos Centroamericanos y del Caribe, Santo Domingo 2026. Parque del Este, miren, La seguridad estará garantizada por un tema obvio, pero el Parque del Este es muy grande. Tu parquearte, el tema, Faro a Colón, el que ha presenciado, frecuentado esa zona, sabe lo que yo le estoy hablando. Entonces tú tienes que, tú vas a la San Vicente, por ejemplo, y tú desembocas directamente al Parque del Este. Pero esos parqueos no estarán habilitados. Los parqueos del parque, dentro del parque, no estarán habilitados. Y fuera tú no tienes la posibilidad de parquearte. Para tú ir del Faro a Colón, por ejemplo, tú vas a Ignacia, tú tienes que caminar un trayecto importante. Yo estoy hablando de más de 2 kilómetros, caminando, literalmente. O sea, yo no sé si van a poner un transporte local, FIFA. Un bueno, carrito, no sé.
3: Pues. Yo creo que el tú explorar la posibilidad de usar los carritos como los que parecen de golf.
0: Exacto.
3: Pero que son como...
0: Es una recomendación
3: como,
0: mía.
3: Como mini trencito, vamos
0: exacto,
3: a decir.
0: Exacto, un trencito, que, Tenchi, podemos trabajar en eso, hay eso tiempo.
3: Yo creo que puede dar resultados.
24: En la mayoría de esos campos de entrenamientos de la Florida, cuando están en la pretemporada, a los seniors, a esa persona lo llevan en su carrito.
0: Claro.
24: Aquí yo recomiendo que utilicen el transporte masivo y que vayan en grupos. Por ejemplo, si nosotros estamos aquí, terminamos el programa y queremos ir a un par de competencias, dejar los vehículos aquí en el parqueo de la Sexta y nos vamos a un vehículo de nosotros, porque realmente recuerden que el tráfico vehicular en Santo Domingo colapsó hace tiempo. El tráfico vehicular para trasladarse de un lugar a otro, el casco urbano, esto es donde uno menos se imagina que hay torres, en un solo apartamento hay cinco carros. Entonces, unos centroamericanos en el 74 con Huichi García Saleta son muy distintos a los del 86, a los Juegos Panamericanos del 2003 y en el 2026.
3: No es lo mismo.
24: Entonces, tenemos que pensar que los Juegos no se van a paralizar por nosotros no ir, pero yo creo que llegó el momento en que un bus que quepan 30 personas, 40, puede traer niños de otros pueblos, claro, y darle facilidades, y eso va a ayudar a que los juegos no solamente sirvan para que nosotros tengamos una buena participación con nuestros atletas, sino que además de respaldo, vivan la experiencia de cuando hoy un niño que tiene 10 años FIFA, dentro de 15 años va a tener 25 y va a decir, yo estuve en los Juegos Centroamericanos. ¿Cuántos niños se pueden dar ese lujo?
3: Pocos. Pero tú piensas, Misael, en el Parque del Este. Pero, ¿y la forma más eficiente, ya pensando en el Centro Olímpico, no sería el metro?
0: Sí.
3: Porque el metro tiene dos paradas, una del lado de la 27 y otra del lado de la
0: Kennedy. Las dos
3: están en el Centro Olímpico.
0: Sí, que es la Juan Bosch, que es la que está 27 con Máximo Gómez. Ajá. Y ya esta que está aquí en la Gómez con Kennedy. Pero aquí hay más opciones. Ojo, porque se va a habilitar o se van a habilitar los parqueos de Bellas Artes, Plaza de la Cultura. Tú vas a tener la posibilidad de movilizarte en metro.
3: Sí, te quedas ahí, parqueas tu vehículo en Bellas Artes. Perfecto, y te montas en el metro y llegas al Centro Olímpico.
0: Recuerden que habrá disponibilidad en ese contexto, desde el punto de vista de la gratuidad, del transporte público para que la gente llegue, desemboque allá sin mayor inconveniente. Sí. Ahora, el tema de acceso Santo Domingo Este, donde se van a efectuar varias disciplinas deportivas importantes, es un tema complejo.
3: Al Parque del Este que hay que buscarle
0: un bajadero.
3: Una solución.
24: Tenemos ventajas.
0: Perdón, Tenchi, ¿por qué lo digo? Porque se ha hecho una inversión muy importante y un esfuerzo muy grande. O sea, tú no puedes tener en el Parque del Este disciplina deportiva donde no tengan esa afluencia de público importante. Porque no hayas hecho una gestión mínima de un transporte interno.
3: En un país como este, donde no hay cultura también de la gente caminar mucho.
0: Exacto.
3: Porque tú te vas a Nueva York y en Nueva York tú caminas muchísimo.
0: No,
3: aparte de usar el tema de los trenes, tú caminas muchísimo. Te vas a Colombia y también se camina mucho. Entonces, aquí no hay esa... Tú hablas ahorita de los 2 kilómetros. Aquí no existe la cultura de caminar así.
24: La gente se va del Fenway Park caminando todo el downtown de Boston para llegar al Fenway Park.
3: Sí.
24: Y es una tradición para envejecientes porque es saludable. Además de que evita el tráfico vehicular. Yo creo que llegó el momento en que nosotros tenemos que buscar facilidades para que como dice Misael, y tú lo has señalado, FIFA, de poner buses en lugares específicos para que la gente llegue a las competencias y a los lugares donde... Yo imagino que todo el mundo va a querer ver las Reinas del Caribe. Todo el mundo va a querer ver a Marilady.
0: Ese es un lleno completo.
24: Todo el mundo va a querer el juego de baloncesto porque
0: Marilady va a romper el récord, sí, porque es la primera y única vez que el país va a tener la oportunidad de una competición real, aunque no sea de su nivel, porque Marilady está muy por encima de unos centroamericanos, pero la gente no ha visto a Marilady compitiendo. Localmente, juegos militares no es lo mismo.
24: 700,000 pesos el que gane oro.
0: Entonces,
24: 500,000 al que gane plata.
3: Al que gane plata.
24: Y 300,000 al que gane.
0: No tenemos chance, Tenchi, de clasificarnos en alguna disciplina.
24: Claro que sí.
0: Yo soy bueno en softball. Podemos hacer un equipo nosotros.
24: Nosotros estamos preparados en hardboard.
3: ¡Ay!
24: Hardboard.
0: Vamos a inventarnos una.
3: Bueno.
0: Tenchi, son 700.
3: Yo le diría a usted que.
0: Son
3: que,
0: 700. Que con lo, local. Con lo cronita, ojo, local.
3: Mire, con lo cronita yo no lucí mal la última vez, pero me puse a chaguear ayer y llegué a mi casa y dije. Tengo que asumir que yo ya. Tengo que recogerme.
24: Pero. No hay llamada hoy.
0: Vamos a escuchar a la gente. Vamos a escuchar a la gente. Adelante.
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0: Buenas tardes.
9: FIFA, ¿cómo está?
3: Bien.
9: Saludos a Tenchi, Joselito, desde Santiago.
3: Cuéntame, Joselito.
0: Adelante.
9: Tenchi, usted sabía que la mejor asistencia en este torneo que pasó no fue la final, sino un juego por los Cañeros. Y estoy totalmente de acuerdo con lo que ustedes dicen, de que la liga debe de sociabilizar, porque no es posible que a Basaca le entreguen grande y que las gradas el año entero sean gratis. Y no hay forma. Pero ahí hay un detalle bien importante. La persona que trabaja dentro del torneo no son personas agradables. No es por mí, porque yo voy, a mí me importa quién ponga, porque nosotros en la casa somos deportistas. Pero, totalmente de acuerdo, Santiago le está pasando algo que deben de revisarse en el deporte. Lo pasó con las Águilas, pasamos a la final, y vienen y nos bajan. Entonces, los metros en los últimos 2 años, hay que analizar esa parte. El año entero dominamos y luego el desplome.
0: Seguimos. Es cierto, los metros no han cumplido con las expectativas.
24: 2-8 las últimas dos finales consecutivas.
0: Seguimos.
3: Buenas.
10: Buenas tardes a la Internacional FIFA. Camaño.
3: Dímelo, Fidel.
10: Un abrazo para ti, FIFA. Concho, me quedé a ley de un partido con mi Messi. Pero ahí vamos. A la fierita, Misael, carajo. Un abrazo, Misael, para ti. Y a la fiera, a la verdadera fiera, Tenchi Rodríguez. Un abrazo, fiera.
24: Gracias, hermano, un abrazo.
10: Mira, fierita.
0: Adelante.
10: Yo que soy de Santo Domingo Este, nacido y criado. Okay. Mira, yo que soy un aficionado del deporte por muchos años, yo creo que ellos están todavía a tiempo de buscar un bajadero a esta cuestión de la parqueadera de los carros.
0: Claro.
10: No es verdad que mi vehículo, un vehículo que me ha costado dinero, yo lo voy a dejar en las afueras del Parque del Este, del Faro Colón, y esos revisores, que sabemos cuáles son los barrios que colindan el Parque del Este, para que te lo sepas.
0: Es una
10: lo
0: conozco
10: como
0: real
10: la par de mi mano todo. Entonces, esta cuestión de aquí, del Centro Olímpico, fiera. Yo no sé cómo esta gente, por todos los años del mundo, uno siempre se ha parqueado adentro. Ahora están buscando bajaderos, que uno tiene que montarse en un tren. No, fiera. Ustedes viven en Estados Unidos. Toda esa cuestión, hay que habilitar parqueo. No es verdad que yo voy a salir de aquí, de Santo Domingo Este, para el Centro Olímpico, y tener que dejar mi carro frente al Centro Olímpico por ahí, ¿a mano de quién? No. Estamos eso está mal organizado en ese sentido. Hubiera la misma en ese sentido. Pasen buenas tardes.
0: Gracias, Fidel. Gracias, seguimos. Fidel. Seguimos.
3: Buenas.
0: Saludos. Buenas tardes.
11: Sí, hermano. Buenas tardes.
0: Adelante.
11: Hola, joven. No tengo el honor de conocerte, pero me encanta como tú comentas.
0: Gracias.
11: Sí, Tenchi, yo sé que la única persona que hay en este programa que se la juega siempre usted, cuando tiene que decirle la verdad. Yo me siento un poco triste porque Susi le ha dado durísimo a Wander Franco. Sí, mira, yo creo que Wander Franco se merece una oportunidad. Y yo quiero que tú hagas este comentario.
24: Se la merece. Yo diga esta cosa. Se la merece, pero creo que en este momento el sonido se lleva a la oportunidad. El sonido se lleva a la oportunidad. Hay otras oportunidades que se van a presentar y no en esta. Después te digo, porque el tiempo está encima.
0: La verdad es que la Federación Dominicana de Peloteros Profesionales, FENAPEPRO, debe, con carácter de urgencia, emitir una postura con relación a Wander Franco y la próxima temporada 2026-2027. ¿Por qué? Porque ya el presidente de la liga, don Vitelio Mejía Ortiz, se pronunció en contra de que él juegue. Y él no tiene ningún impedimento legal, ni la liga tiene ningún mecanismo legal para evitar que él juegue. Aquí vino Dan Rivasque, ustedes lo recuerdan, venezolano, que tuvo un caso feísimo de violencia de género. No estamos apoyando eso. Lo que yo te estoy diciendo, Tenchi, Fifi, amigos, redes videntes, radio escucha, es que si usted no tiene un mecanismo legal para impedir que Dan Rivasque juegue, usted no lo puede evitar. Aquí puede venir Julio Urías de México y jugar, porque el IDOM no tiene un mecanismo en específico. Tú puedes crear una legislación general para todo el mundo, no puntual, porque FIFA tuvo un problema. O sea, la liga no tiene razón en el pronunciamiento que hizo Vitelio Mejía, de manera que yo quiero escuchar lo que diga FENAPEPRO. Nadie aquí, ningún comunicador dominicano ha defendido a Wander Franco. Ahora, usted tiene que entender que es un tema dentro de la ley. Él está habilitado legalmente para jugar.
24: Ese es un tema que, así como tú dices la verdad, hay que tener cuidado. Esa es la opinión de Misael. Oye, lo que te voy a decir. Ese es un tema que genera un contenido de opiniones demasiado alto en este momento. Tú ves, si él, por ejemplo, la liga, para mí, la liga sí, él como empleado tiene derecho a trabajar.
0: Claro.
24: Eso es un tema. Pero la liga también tiene reglamentos que hay que cumplir con ellos.
0: Pero no que prohíben a jugadores en ese contexto jugar. Wander Franco tiene dos cuestiones y yo quiero...
24: Yo insistiera más en jugar en la liga que jugar en la selección dominicana.
0: Ojo, Lidón no tiene derecho en voz de su presidente de pronunciarse como lo hizo, primero. Segundo, FENAPEPRO tiene que mostrarse en contra y decir, no, este pelotero está hábil para jugar, ya él pagó, atravesó su proceso penal. Y tres, León el Escogido sí tiene derecho como institución privada a decir, Tenchi, yo no te quiero por la naturaleza del caso que tú tuviste. Toma tu release, vete, yo te despido. Ahí sí, pero como liga yo no me puedo, vamos a decir, para utilizar un término...
24: ¿A quién pertenece León el Escogido?
0: Aquí el, por eso hablo de León
24: el Liga.
0: No, pero León el Escogido de manera particular puede despedirlo. Pero fíjese que León el Escogido no lo ha
24: eso
0: hecho.
24: Es un tema, mi señor.
0: Pero no lo ha hecho.
3: No tenemos tiempo, llegamos al final,
0: pero para mañana le prometemos a la gente, con los papeles en la mano, el reglamento de la liga, ojo, okay, recuerden que van a publicar uno nuevo, de qué puede hacer o no en el caso de Wander Franco, para que no pase igual que Luis Ortiz y Manuel Clase el año pasado.
24: Un placer, buenas tardes.
0: Señores, hasta mañana.
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Hoy es el 57 aniversario del hombre a la luna. En el año 1969, la nave Apolo 11 llegó a la luna a las 4:18 de la tarde, con los tripulantes Neil Armstrong, Edwin Aldrin y Michael Collins. Primer alunizaje. Bien, un día como hoy también se conmemora el Día de la Independencia de Colombia. En Bogotá, en 1810, se rebela contra el régimen colonial y se declara la nulidad de las autoridades españolas. Colombia proclamó su independencia. Hoy es Día del Pediatra, el médico especialista en niños. Un día como hoy también es el Día Mundial del Ajedrez. Un 20 de julio se declaró Día Mundial del Ajedrez. Lo estableció las Naciones Unidas en el 2019 con el objetivo de conmemorar la fundación de la Federación Internacional de Ajedrez. Sobre el origen histórico del ajedrez, hay teorías y leyendas, pero no existen pruebas documentales al respecto. Muchos lo llaman el juego ciencia. En el portal de internet lo definen como una combinación de juego, arte, ciencia y deporte manual. El pensamiento de hoy es mejor confiar en un instinto que fallar en ocasiones, que estar cuestionándose permanentemente. Un día como hoy, el presidente Fernández, en el 2005, inicia el programa Solidaridad y Comer Primero para familias de escasos recursos. Comenzó con 34 millones mensuales en 13 provincias. Un día como hoy, en 1923, es asesinado Pancho Villa en tierras de Hidalgo del Parral, en Chihuahua, México, durante una emboscada. Un día como hoy, la bomba que intentó asesinar a Hitler estalló a las 12:42 en el cuartel de las CSS en Prusia Oriental, saliendo ileso Adolf Hitler, 1944. Al final veremos un pequeño reportaje sobre ese atentado. Un día como hoy, en 1956, Francia reconoce la independencia de Túnez. Y un día como hoy cumplen años Elsie López, Carlos Antonio Castro, el doctor Nelson Báez Noyer, que fuera director del Hospital de Santiago, José Sánchez, productor de arroz en Navarrete, Nelly María Lorenzo, Carlota Sanjay, Denise Nin de García, el periodista Víctor José Pérez, el abogado Carlos Cepeda Liranzo, la ejecutiva empresa María Luisa Veras y la doctora Nieves Peguero. También está de cumpleaños nuestra querida Silvana Sánchez Asensio, gerente general de Atención Primaria de Siglo XXI. A propósito de Siglo XXI, queremos informar que el sábado pasado, ese centro que se encuentra en Las Palmas, esquina Isabel Aguiar, llevó a cabo un operativo gratis para chequeos médicos al público, a la zona oriental. Le extendieron una invitación especial a 4 personas que han estado envueltas en la investigación sobre corrupción en el sector de salud. Y se le extendió una invitación a la señorita Berenice Reynoso, Procuradora General de la República, y a los señores colaboradores de la Procuraduría, José Pablo Ortiz, Fernando Crisóstomo y Amadeo Peralta.
Ellos no pudieron asistir, pero la administración les tendió una invitación debido al exceso de trabajo que han tenido en estos 5 años. Uno de esos trabajos es cerrar ese centro. Un día como hoy, también nacieron Jesús Vázquez Martínez. Jesús Vázquez ha tenido todas las posiciones electivas en este país. Ha sido alcalde de Nagua, diputado de María Trinidad Sánchez, senador de María Trinidad Sánchez, presidente del Senado de la República. Actualmente se desempeña como cónsul general de la República Dominicana en Nueva York. Es además uno de los fundadores del Partido Revolucionario Moderno. Está de cumpleaños el abogado ex senador de Samaná y un hombre que fue fiscal de la capital en el momento en que el presidente Salvador Jorge Blanco fue apresado y juzgado. Él fue el fiscal de la capital. También está de cumpleaños el doctor Jazor Jazuri Tomes. Jazor Jazuri es el fundador de la primera asociación de ahorros y préstamos en Santo Domingo. Jazor Jazuri y el señor del Toro. Esos son los cumpleaños y efemérides. También queremos decir que estamos entrando, ya finalizando julio. El próximo mes, el día 16 de agosto, ocurrirán algunos cambios encaminados a enrumbar un gobierno que hoy le restan 758 días. El presidente Abinader tendrá que tener mucho cuidado en los cambios, porque este gabinete que él va a modificar seguro tiene que estar abocado a colaborar con la última etapa de sus dos periodos presidenciales. Lo digo porque en estos días él ha estado nombrando personas por compromiso. Ahora él tiene un compromiso con él y tiene que tener mucho cuidado en los nombramientos de los principales cargos. No estoy hablando del Ministerio de la Mujer, ni de la Juventud, ni de la Familia. Estoy hablando de educación, de salud pública, de obras públicas, de SENASA y sobre todo también de la presidencia del Senado. Tiene que poner a alguien que defienda los intereses y los proyectos que le mande el Poder Ejecutivo al Senado. Hay mucha discusión, pero parece que la persona que va a ocupar este año va a ser Julito Furcal, senador por Peravia. Y el próximo año, último año, parece que va a ser la senadora Ginette Burnigal. Pero esos son rumores, no hay nada concreto, porque de los 31 senadores hay 15 que aspiran a la posición de presidente del Senado.

Aérea presidan el Ministerio de las Fuerzas Armadas. Eso es lo que el presidente debería tomar en cuenta. Naturalmente, este es un comentario al margen del interés presidencial, porque sabemos perfectamente que ese presidente es todopoderoso y que posiblemente no preste atención a ninguna, pero lo hacemos en interés de que su última etapa, que son 2 años, hoy estamos 25 meses de la salida de él del poder, de que haga un gobierno para que pueda exhibir una impronta de que él realmente hizo. Ayer mismo culminó una de sus obras, que esa sí es de él, que fue la modificación del túnel de la bandera. Fue realmente una obra muy, muy positiva, muy útil, y logró los fondos con el dinero del arrendamiento del aeropuerto. Y aunque va a estar por lo menos 10 años sin recibir dinero de ese arrendamiento, por lo menos deja una obra que no es un préstamo y que va a ser útil al tránsito de la capital, sobre todo en la vía que con la prolongación 27, en la vía que dirige, que se entra a las 6 de noviembre, que va al sur, y en la Luperón. De manera que ahí va, a partir de hoy, va a haber una agilidad del tránsito. Por tanto, repetimos que los que aspiran a la presidencia, que son funcionarios, deberían tener la delicadeza de dejar el cargo y dedicarse a su trabajo. Tenemos también que ya hemos visto algunas señales electorales. Por ejemplo, si analizamos la conducta de Carolina Mejía, vemos que ya tiene un discurso diferente. Si vemos la conducta de David Collado, vemos que Collado sigue explotando su administración de turismo. Y hemos visto también que el PLD ya tiene un candidato. No tenía candidato porque Francisco Javier parece que no prendió mucho y era un buen candidato, sobre todo que podía competir con David Collado por haber sido los dos ministros de turismo. Pero David Collado también compite con Carolina, y queremos decir que nos llamó mucho la atención. Ayer hicimos un recorrido por la avenida George Washington y el 30 de mayo. Esa vía que es la parte, la avenida que está al sur de la capital, tiene 4 porciones. Lo que es la George Washington, que es desde la 19 de marzo, desde el obelisco hasta el hotel Española o Santo Domingo, en la George Washington. De ahí hasta el 12 de Jaina es la autopista 30 de mayo. Desde la 19 de marzo hasta el puente flotante es la Francisco Alberto Camaño. Y desde ahí, la que le da la vuelta a Guachupita es la Francisco del Rosario Sánchez. Ayer dimos una vuelta por ahí y vimos que frente a lo que es la Universidad del Caribe, a lo que es una iglesia que era Maharishi, y
hasta el cruce que asciende

0: a la Luperón, vimos una cantidad de obras en el malecón que nos llamó la atención y que la han hecho los señores David Collado y la alcaldesa. Es interesante ver cómo ellos se pusieron de acuerdo para hacer esas obras. Y nosotros nos pensamos, ¿y por qué no se ponen de acuerdo y hacen una fórmula electoral presidencial que en vez de competir, lo que hagan es que se repartan esa candidatura en presidencia y vicepresidencia en los próximos dos periodos, o que hagan 2 años cada uno? No 2 años de presidente y vicepresidente solamente, sino de que se encarguen de diferentes obras. Eso le daría un remozamiento a esa campaña, le daría efectividad, porque allá ellos han tenido éxito, y nos llamó la atención el tema. De manera que Leonel Fernández puede seguir hablando y Gonzalo Castillo puede poner al PLD en una buena posición. El otro tema es que la campaña política va a tener mucho interés en los vicepresidentes, porque pueden ser hasta empresarios. También queremos decir que en el día de hoy el Tribunal Superior Electoral inició el conocimiento de la demanda de eliminación de la personería jurídica de 26 partidos de los 34 que aparecieron en la última boleta. Señores, hay 26 que no lograron el 1%. Esa situación afecta a la Unidad Nacional, el PUN, Alianza para el País, Socialdemócrata, PRCC, el Partido Revolucionario Socialdemócrata, el de Atuey, el Cívico Renovador, el Humanista Dominicano, la Alianza por la Democracia, la APD, Opción Democrática, PQD, el de Wessing, PQDC, el Liberal Reformista, el que era de Amable Aristi, el Frente Amplio Revolucionario, el PRI de Jacobo, el Movimiento Democrático MOVA. También se fue de paro Acción Liberal, PAL, Popular Cristiano, PPC, Demócrata Popular, PDP, Verde Dominicano, Revolucionario Institucional, PDI, y Nacional de la Voluntad Ciudadana, PNBC, también Camino Nuevo y el Movimiento Independiente Unidad y Progreso. Esas son una serie de información. Hay un caso que no queremos dejar de mencionar. Señores, un hombre permaneció casi 20 años en prisión sin decisión judicial definitiva. Era un preso preventivo. Recuperó su libertad gracias a la Defensoría Pública del Departamento Judicial de Montecristi. El recluso estuvo encerrado en el Centro de Corrección y Rehabilitación en Dajabón desde el 20 de junio del 2006 hasta el día de anteayer. La irregularidad fue detectada por defensores públicos que asumieron su representación, pero ahora, después de 20 años, revisaron el expediente y gestionaron ante los tribunales la reconstrucción de su historial procesal. Durante el análisis hallaron informes médicos que acreditaron su condición de salud mental. Comprobaron el 19 de marzo del 2009 la defensa técnica y el Ministerio Público que habían solicitado al Tribunal Colegiado de Dajabón un procedimiento especial para personas imputables, pero la solicitud fue rechazada y el tribunal suspendió la acción penal hasta que recuperara su salud mental, dejándolo en un limbo por casi 20 años. Señores, yo creo que Roberto Santana, que está haciendo un esfuerzo por regularizar y organizar el sistema penitenciario, tiene que tener un poquito más de poder, porque a pesar de que él es el encargado de ese departamento de prisiones, no es no tiene incidencia ni en la Procuraduría ni en las en los jueces. Le deben otorgar un poco más de poder, o el Ministerio de Justicia debe de revisar uno y cada uno de los casos. La única experiencia que tenemos fue esta y una que hizo en el gobierno de Jorge Blanco el entonces procurador Espinal Huet. Él visitó las cárceles y puso en libertad a todos aquellos presos que tenían esa condición. Tirados ahí, nadie los defendía, no tenían abogados, no se preocupaban y sus expedientes estaban requete vencidos. De manera que yo creo que Roberto y Antoliano Peralta deben de sentarse despacio a revisar estas cosas. Por otra parte, la selección de España hizo ayer, todo el mundo lo sabe, ganó el Mundial, y también el Banco de Reservas rechazó la solicitud de embargo de los fondos de la Junta presentada por la empresa Latin Events. También queremos decir que nuestro comentario de hoy en el periódico El Caribe dice así: la llegada de Donald Trump a la Casa Blanca ha cambiado la forma en que Estados Unidos mira América Latina. Aunque el discurso oficial se centra en combatir el narcotráfico, la inmigración irregular y el crimen organizado, detrás de esta estrategia existe una disputa mayor para recuperar influencia en la región donde China ha aumentado su presencia. El llamado escudo de las Américas muestra que Washington busca fortalecer sus vínculos con el continente americano. Ya no es el traspatio de Estados Unidos. Esta nueva etapa obliga a los países latinos a manejarse con cuidado sus relaciones internacionales, porque la región vuelve a convertirse en un espacio donde las grandes potencias buscan ampliar su influencia. Por otra parte, con respecto a la inauguración del desnivel de la Plaza de la Bandera, el secretario de Obras Públicas, el ingeniero Eduardo Estrella, informó que el nuevo túnel a desnivel de la Plaza de la Bandera permitirá la circunvalación de algunos tipos de camiones, al destacar que la infraestructura fue diseñada con las condiciones necesarias para garantizar un tránsito seguro, pero precisó que estará prohibido el paso de algunos camiones que pueden ocasionar algún tipo de accidentes dentro del túnel y bloquear totalmente la vía, como por ejemplo los camiones de doble cola, los vehículos que transportan combustible. Imagínese usted que explote un tanque lleno de gasolina o de combustible ahí dentro, las cargas de hormigón, los trompos esos que transportan concreto, y las motocicletas. Explicó que estas restricciones buscan proteger esa obra y proteger a los que transitan, cumplir con las normas de seguridad aplicables a este tipo de infraestructura. Una de las personas que tiene que cuidarse son los militares que manejan. Por el hecho de ser militar, no quiere decir que no deban obedecer esas disposiciones, incluyendo los muchos que se mueven en motores. El funcionario indicó que el túnel tiene 1.2 kilómetros de longitud, 21 metros de ancho, 6 metros de altura, y que además tiene pilotes que reforzarán su estructura ante eventuales temblores de tierra. La obra requirió una inversión de 3.300 millones y podrá movilizar unos 2.000 vehículos cada hora. Por otra parte, el Poder Ejecutivo depositó ante el Senado de la República un proyecto que modifica el presupuesto del Estado para el ejercicio de 2026. La iniciativa, presentada el pasado 17 de julio, será conocida en una sesión extraordinaria convocada para este lunes, donde se espera sea enviada a la comisión para su estudio. La propuesta contempla un incremento de 40.978 millones en las apropiaciones presupuestarias, destinadas principalmente a fortalecer la inversión pública y financiar prioridades institucionales. Además, actualiza las estimaciones de ingresos del gobierno central a 1.38 billones, tomando en cuenta el desempeño de las recaudaciones y los efectos de la Ley 30. El proyecto también autoriza traspasos presupuestarios y el uso de 21.147 millones del balance de disponibilidad. Por otra parte, el director del Servicio Nacional de Salud, Julio César Landrón, informó que la atención médica a extranjeros continúa representando un elevado impacto económico. Yo no voy a seguir leyendo esta información. Quería decirle al amigo Julio César Landrón, director del Servicio Nacional de Salud, que hoy mismo se ocupe del Hospital de Bonao, que hay serios problemas. La emergencia está atestada de personas porque no hay cómo movilizar los pacientes internamente. El personal no da abasto y los equipos no son suficientes. Que declaren emergencia ese hospital y que se ocupe del Hospital de Bonao. Informó hoy que la atención médica a extranjeros haitianos continúa representando un elevado impacto económico para los hospitales públicos, aunque aseguró que la aplicación de los protocolos migratorios ha permitido reducir un 34% la demanda de esos servicios. No obstante, afirmó que el sistema de salud mantiene la atención a toda persona. El tema es el siguiente: si dejan entrar a los haitianos, hay la obligación del Estado de ofrecerle atención médica. La atención médica no se le puede negar a ninguna persona enferma, sea legal, sea ilegal. En Reino Unido, Inglaterra, Andy Burnham asumió el lunes, hoy, como primer ministro de Reino Unido tras recibir al rey Carlos III el encargo oficial de formar su gobierno. Por otra parte, Estados Unidos se acerca a un escenario de mayor confrontación con Irán después que ocurrió la muerte de varios militares estadounidenses en Oriente Medio. Ya eso tiene a uno saturado de tantos problemas. Vamos pues a excusarnos porque se nos quedan muchas cosas en el área de este programa. Queremos también decir que hay dos empresas no nuevas, pero que han crecido en una forma extraordinaria, y nosotros quisiéramos saber quiénes son los dueños. Una es una línea aérea que se ha convertido en la línea aérea nacional, que es Arajet, por la cantidad de rutas que tiene, y la otra es un banco, que era un banco pequeñito y que ahora ha aparecido con un poder económico extraordinario, en que lo menos que ha hecho es comprar la cuadra donde estaba el Chase Manhattan en la Kennedy, esquina Tiradentes. De manera que tenemos que darle la bienvenida a esos señores, pero averiguar de quiénes son esos negocios. Pausamos y vamos a continuación a las efemérides con Fariña.
1: Día Mundial del Ajedrez, establecido por la ONU en el 2019 con el objetivo de conmemorar la fundación de la Federación Internacional de Ajedrez, creada en París, Francia, el 20 de julio del 1924. Sobre el origen histórico del ajedrez hay teorías y leyendas, pero no existen pruebas documentales al respecto. Muchos lo llaman el juego ciencia. En el portal de internet del Comité Olímpico Dominicano, se considera que es una combinación de juego, arte, ciencia y deporte mental. Un pensamiento de Magnus Carlsen: es mejor confirmar en tu instinto y fallar en ocasiones que estar cuestionándote permanentemente.
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1: 20 de julio de 1944. En la guarida del Lobo, el cuartel general de Hitler en Prusia Oriental, un grupo de oficiales alemanes decide poner fin al régimen nazi mediante un atentado. Coronel Klaus von Stauffenberg, gravemente herido en combate, acepta la misión. Lleva un maletín con explosivos ocultos y entra en una reunión con Hitler. Stauffenberg deja el maletín cerca de Hitler y abandona la sala. Minutos después, una potente explosión destruye la sala de conferencias. 4 personas mueren. Contra todo pronóstico, Hitler sobrevive con heridas leves. Una gruesa mesa de roble desvía la onda expansiva y le salva la vida. Al conocerse que Hitler sigue vivo, el golpe de Estado fracasa. Esa misma noche, Stauffenberg y varios conspiradores son ejecutados. Tras el atentado fallido, miles de personas fueron investigadas y cientos ejecutadas por su supuesta participación. La Operación Valquiria quedó como el intento más importante de oficiales alemanes para derrocar a Hitler durante la Segunda Guerra Mundial.
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17: Muy buenas tardes, amigos de la Z, de todo el país. Bienvenido nuevamente a Esperando el Gobierno de la Tarde. En lo que llega Carmen.
0: Yo quería pedir.
17: Se ha quedado Julito conmigo.
0: Estaba esperando a Carmen para pedirle permiso para tener un minuto contigo, porque ha ocurrido algo en estos días que el único, óyeme bien, el único que puede darle traducción a ese hecho eres tú. ¿Por qué? Miguel Guerrero, al igual que mucha gente que han sido voceros y de jefe del departamento de prensa de los gobiernos, de todos, siempre ha tenido muy buena representación. Tú tuviste una experiencia justamente que puede explicarnos primero qué es un vocero, un speaker del gobierno, pero además director de prensa, tiene las dos funciones. Y el día pasado, después de una reunión, quien da los resultados es uno de los que asistió a la reunión y no el Félix Reina, que era a quien le correspondía dar los resultados, sino que el presidente le dio prevalencia a Santiago Matías y al Piro. Yo quiero obviar eso y que tú me digas qué es un vocero, porque tú tuviste una experiencia que justamente no quisiste aceptar que los movimientos de un presidente, los movimientos públicos de un presidente, deben ser informados a dos sectores, a la prensa y al país. Entonces yo recuerdo, y yo no sé si estoy claro, que en una salida que tuvo el presidente, después que tú le advertiste al entonces presidente que te había designado, y le dijiste, le explicaste la necesidad de que cualquier movimiento iba a salir, y en ese día creo que había algo que iban a salir hacia el interior, y él no parece que se le olvidó o algo pasó que no se lo dijo al departamento de prensa, y el director del departamento dice, mira, yo así no puedo trabajar porque la prensa me cuestiona, dice, y usted está aquí para qué. Entonces usted presentó una carta y yo quiero que tú primero me diga qué es el departamento de prensa y después cuál fue el incidente aquel, porque mucha gente piensa que Miguel Guerrero se excedió dando información excesiva a los medios de comunicación.
17: Mira, quizás yo tenga que hacer un viaje de retrospectiva para yo explicarte cómo se inicia realmente mi relación con el expresidente Leonel Fernández. Yo lo conocía, naturalmente, él me conocía, y entre nosotros había, aunque no una amistad, porque nunca lo hubo realmente, ¿no? Pero sí una especie de atracción mutua. Yo me encantaba su forma de ser. Yo veía en él un verdadero relevo, una persona que podía romper todos los lazos con el pasado, que aún restringían el crecimiento de la nación dominicana y que era una nueva oportunidad para la juventud del país. Y yo creo que en eso coincidía conmigo muchísima gente. Entonces nosotros hicimos un viaje juntos. En ese viaje yo apenas conocía y había tratado al presidente Leonel Fernández. En esa época, en el 94, él era candidato a la vicepresidencia. con Bush como candidato, sí, a la presidencia. Sí, en el 94. Entonces, el Departamento de Estado, a través de la USIS aquí, que es el Servicio de Información de la Embajada de los Estados Unidos, nos invitó a él y a mí a un seminario que tenía tres etapas en el exterior. Primero, la primera etapa en Quito, Ecuador, la capital de Ecuador, en Nueva York, la segunda etapa, y en Washington, la tercera etapa. En ese viaje realmente fue que yo hice algún tipo de compenetración con el presidente Fernández, pero, y yo te explico todo eso para que entiendan cuál era mi relación. Entonces yo, en uno de esos viajes, conversando, yo le hablé de la importancia. Él me preguntó que si ellos llegaban al poder, ellos querían mejorar las relaciones con la prensa, porque no existía un verdadero departamento, y en eso yo coincidía con él, porque Balaguer no creía mucho en eso. Entonces, yo le dije que era
0: necesario. Tiene que ser un agente de confianza del presidente.
17: Sí, sí, te voy a decir por qué. Yo le dije que había que crear un vocero, y entonces yo le dije que el vocero hacía el papel de un barandillero en la fiesta taurina, y eso a él como que un poco lo impresionó, ¿no? Yo no soy capaz de impresionar un hombre de la calidad de Leonel Fernández.
0: Sí, pero le pusiste un ejemplo raro.
17: Sí, sí, no, pero le puse, ¿por qué? Entonces él me preguntó, ¿y por qué? Yo dije, porque un torero dotado de una capa no puede lidiar en igualdad de condiciones con un toro de lidia de 600 kilos.
0: Y hay que debilitar.
17: Entonces, por eso viene el barandillero en caballo, lo hiere, el toro es daltónico, y entonces con la capa roja, sí, termina de marearlo y debilitar al toro. Y después le da el golpe mortal ahí arriba.
0: Tú comparaste al vocero.
17: El vocero. Entonces, es decir, el presidente, lo que le quise decir con eso, y él lo entendió perfectamente, era que un presidente no podía salir desnudo, hablar con la prensa y decir cosas sobre muchas cosas, sobre muchos temas que probablemente en ese momento no tenía conocimiento o no tenía la debida información. Le encantó. No volvimos a vernos por mucho tiempo, hablábamos así cuando ocasionalmente.
0: Hasta el 2026, dos años después.
17: Sí, cuando gana las elecciones, un día me llama.
0: Ah, ¿tú fuiste el primero en el 96?
17: Sí, yo fui el primero.
0: Ah.
17: Sí, él me llama en la transición, faltando como 10 días para la juramentación o 12 días. Él me llama, ocupaba una oficina de un edificio de Andino Peña, que queda en la Roberto Pastoriza, muy cerca de la Ortega y Gasset.
0: Sí.
17: Yo fui como a las 5 de la tarde, ahí estaba Juan Marichal esperando. Juan Marichal entró primero, por supuesto. Él salió y de ahí lo nombró como secretario de deporte. Y entonces a mí me recordó esa conversación que habíamos tenido. Porque yo también le había dicho que yo había comenzado a trabajar sobre un libro. En vida de Orne, había Orne no ordenó un día. Por una serie de conversaciones que habíamos tenido, que teníamos que unificar la redacción de las noticias en el periódico, porque había un uso antojadizo y arbitrario de los verbos, de los adjetivos. Por ejemplo, decía: el presidente Joaquín Balaguer afirmó hoy categóricamente, pero cuando tú leías el texto no había ninguna afirmación y mucho menos categórica.
0: Sí.
17: Entonces había que unificar eso y darle cierta forma. Entonces yo comencé a escribir un libro de estilo para el periódico, como existen en todos los periódicos del mundo.
0: Que también él lo vio.
17: No, yo le dije de eso. Yo le dije que yo tenía una copia, porque nunca se aplicó en el periódico, porque se iba a imprimir. Entonces en eso vino la venta del periódico, ¿tú entiendes? Ese tipo de cosas. Y yo creo que se lo di, no sé. No sé si se lo di.
0: ¿Y te propuso el cargo?
17: No, entonces como me llamó, me dijo que él, me reiteró que él simpatizaba mucho, que leía siempre mis artículos, que tenía plena confianza. Y me dijo que él quería que yo fuera su vocero y su director de prensa. Entonces yo le dije, déjeme pensarlo. Dice, sí, pero fíjate en una cosa. Entonces yo le dije, mire, yo solamente le voy a poner una condición. Le dije dos días después, porque lo consulté con mi esposa.
0: Sí.
17: Y acuérdate que yo acababa de renunciarle a Balaguer en una manera muy... no perdí la amistad con Balaguer, porque nunca toqué el tema personal, y Balaguer acostumbraba a respetar a la gente que se respetaba.
0: Sí.
17: Y él veía en mí una gente que se respetaba. No, yo no hago eso, le dije varias veces a Balaguer. Ay, presidente, yo no puedo hacer eso. No lo puedo hacer, porque ese otro. ¿Entiendes? Entonces, yo le puse como una condición. yo le dije, mire, yo no quiero conocer su agenda privada y ni quiera verlo, no me interesa, pero su agenda pública como vocero y director de prensa del Palacio, con rango de secretario de Estado, pues yo dije que tenía que nombrarlo con secretario, porque yo había sido dos veces secretario de Estado en el gobierno de Balaguer.
0: Sí, no podía,
17: y no podía hacer venir con un rango menos. Y entonces me dijo, sí, no hay ningún problema. Pero de un pronto, muy pronto, yo me di cuenta de que él tenía otro criterio. No sé si él, que la responsabilidad del cargo lo abrumaron por la falta de experiencia en ese momento. Después él fue un mago del manejo de eso, ¿entiendes? Eso ocurre siempre cuando tú llegas a los
0: sitios. Sí, sobre todo en
17: y
0: la
17: entonces
0: forma
17: llegaba un momento que yo iba y el presidente no estaba ahí, yo no sabía dónde estaba el presidente. Entonces yo no podía, no es verdad que yo podía darle dique a mis amigos de fuera, yo podía darle información porque yo también soy muy discreto. Yo sé que las responsabilidades públicas tienen un marco de restricción pública, ¿entiendes? Que no se puede, y yo necesitaba autorización para divulgar una información. Entonces llegaba yo a Palacio y entraba y yo no sabía dónde estaba el presidente. Entonces eso no me fue gustando. En una oportunidad yo le dije en el despacho, mire, presidente, si me trajeron como un cuadro, yo quiero que me cuelguen en la sala, no en la cocina, ¿entiendes? Y entonces él, pero ya él se dio cuenta ahí que, ¿entiendes?
0: ¿Qué?
17: Sí, con que estaba perdiendo. Entonces eso ocurrió y eso se repitió varias veces. Y en una oportunidad emitieron un decreto sobre nombrando unos administradores de Corde, y Manuel Jiménez, el periodista del Hoy, me enseñó me enseñó el decreto. Es decir, se supone que yo tenía que darle el decreto a él y él me da el decreto.
0: Lo dio a ti.
17: Él me lo dio a mí. Yo fui donde Pina Toribio, que era el consultor jurídico, y le digo, mire, cancelen ese asunto. ¿Y por qué? Porque ustedes están violando la ley de Corde. Porque el gobierno, el presidente de la República, tiene autoridad para nombrar el director de Corde, pero los administradores lo nombra el Consejo de Corde.
0: Sí.
17: ¿Entiendes? Entonces ustedes están violando la ley ahí. Pero ellos no tenían ninguna experiencia, a pesar de que eran buenos abogados y que tenían, pero no conocían el Estado dominicano.
0: El mecanismo.
17: Sí, el Estado dominicano. Bueno, ese tipo de cosas se dio muy a menudo. Y evidentemente yo no necesitaba eso. Yo a mí nunca me gustaba esa función pública. Yo lo hice más bien por simpatía hacia él. Entonces llega un ciclón, un jueves. Llega un ciclón en Higüey. Que no fue un ciclón, pero fue un dique ventarrón.
0: Sí, lo que entró por ahí.
17: Sí, entonces yo voy y hablo con el despacho del presidente, hablamos. Yo le llevo la pregunta que están interesados los periodistas. Yo llevo la respuesta del presidente. Y cuando entonces yo le había dicho, presidente, usted va a viajar a
0: Higüey.
17: A Higüey. Me dice, todavía no lo sé, profesor. Deme tiempo porque estoy esperando un informe de inteligencia y de la Fuerza Armada para ver si se justifica su visita, ese tipo de cosas. Bueno, yo entro y estoy en mi despacho, y como a los 5 o 6 minutos yo salí del despacho, o a los 10 minutos, oigo un helicóptero que sale del Palacio Nacional. Y entonces yo averiguo y le digo, ¿y qué es lo que pasó? Le digo a Sandy Loco, averígueme, ¿qué es lo que pasó? ¿Dónde va el presidente? Ese es el despacho. Sí, fue el presidente que se fue. Y entonces yo dije, ¿y a dónde va? Yo creo que se fue para Higüey. Y yo, estoy en como decía Jacinto, ¿no? Estoy en la casa de los trucos aquí.
0: Sí.
17: ¿Entiendes? Entonces yo le digo, averíguame si hay, se fue una gente con él. Entonces Sandy me dice, sí, se fue un camarógrafo con él. Yo digo, bueno, menos mal. Y entonces le digo al chofer que yo tenía asignado, le digo, mira, váyanse huyendo a Higüey. Si tiene necesidad de matarse en la carretera, mátese, pero tiene que llegar primero que el presidente. De esas cosas que uno dice,
0: sí,
17: ¿no?
0: Sí.
17: Porque tiene que estar ahí la prensa para ver, porque va a haber periodista y después uno no sabe qué le dijo él a la prensa. Y uno después no podía desmentir una información tergiversada ni nada de eso. Entonces, cuando yo estoy mirando así, yo me tranquilizo, bueno, se fue por lo menos un camarógrafo, ¿no? Y entonces de pronto yo veo que los dos camarógrafos de Palacio están ahí, en Palacio. Estaba el de Palacio y estaba el de Radio Televisión Dominicana. Y entonces yo llamo a Sandy. Sandy, ¿con qué camarógrafo que se fue el presidente? Ah, déjame averiguarte. Y entonces, como a los 2 minutos, llega y me dice, se fue con el camarógrafo de Freddy Veragoico. Dijo, ¿cómo? ¿Con el camarógrafo de Freddy Veragoico? Por una actividad pública teniendo camarógrafo aquí. No, pero espérate. A ver, confírmame bien. ¿Y qué periodista fue con él? Y dice, yo le averiguo una vez. También fue Freddy Veragoico. Y entonces yo le dije a Sandy, bueno, este es mi último día aquí.
0: Sí.
17: Mi último día.
0: No, entonces, tenía sentido.
17: Entonces yo fui, cogí mi laptop, porque no había computadores en el Palacio entonces. Me fui para mi casa como a las 10 de la mañana o a las
0: 11. Y visité una carta.
17: Hice una carta, se la llevé en la tarde. En la tarde no lo pude ver porque Mozart de Lancer, que era su secretario particular, que él estaba reunido con una gente. Dije, Mozart, yo le voy a entregar una carta y le voy a explicar las razones por las que yo me voy. No quiero irme quiero irme bien. Entonces le dije, me cansé de esperar, y entonces le dije, bueno, pues tú se la entregas. Si tú quieres, se la entregas.
0: Y no volviste.
17: Y no volví. Entonces, en la mañana del sábado, entonces en la mañana del sábado, como no te había tenido noticia de él, yo llamé a Cuchito Álvarez,
0: sí,
17: que era director de La Nación, y le dije, mira, Cuchito, yo me fui y le mandé copia de la carta, y Cuchito lo publicó en primera página grande. Pero antes de que saliera el Nacional, Mozart recibió una llamada en mi casa, que yo tenía la oficina abajo, sí, en el primer piso, de Mozart de Lancer, y me dice, ¿usted tiene tiempo para hablar con el presidente? Y dije, mira, come mierda, sí, pásamelo. ¿Cómo que si tengo que hablar? Tengo que hablar con él. Lo que pasa es que no me han dado chance de hablar con él. Y entonces me pasa, me dice, hola, Guerrero, lamento su decisión. Yo espero que él no me dijo a mí, ¿por qué usted me hizo eso?
0: Nada de eso.
17: No va a volver a pasar, ese tipo de cosas, sí, de justificación. Que yo no quería que me dijera eso, porque si me hubiera dicho eso, a lo mejor yo retiro
0: la
17: carta. Entonces yo tenía miedo de que me saliera con eso, sí, ¿entiendes? Porque yo sabía que eso no iba a cambiar,
0: sí,
17: ¿entiendes? Por más promesas que me hicieran. Entonces me dice, yo lo único que quiero es que usted seguir contando con su apoyo, y si usted lo sabe, presidente, que yo puede contar conmigo. Y yo, él sabe que yo voté por él otra vez en el 2004. ¿Y tú sabes por qué yo voté por él en el 2004? Porque a pesar de todas las cosas que se le criticaban, la opción era Hipólito Mejía, que había modificado la Constitución para restablecer el principio de la reelección presidencial, lo que le permitió a Leonel Fernández, reelegirse en el 2008. Y yo recuerdo, ¿cómo fue que pasó ese día? Yo recuerdo que yo voté por él porque en una oportunidad en plena campaña, en esta emisora,
0: sí,
17: y yo no quiero lastimar a nadie, porque la historia es la historia, ¿no? Y tú me has dicho que lo cuente. En esta una tarde Tony Raful, que había sido director de Cultura.
0: Ministro de Cultura.
17: No, todavía no existía.
0: No era ministerio.
17: Era director de Cultura.
0: General de la Dirección General de Cultura.
17: Que pertenecía, creo que a
0: Bellas
17: Artes. Al Ministerio de Educación, al Secretaría de Estado de Educación. Sí. Intentó imponerle cierto amordaza y suspender, y que por un día o dos días, al señor Álvaro Arbelo por algunas cosas que solía decir Álvaro Arbelo, ¿no? En el muy estilo muy peculiar del señor Arbelo. Y entonces el presidente de la República llamó a la emisora, a esta emisora, y dijo, comuníqueme con Willy Rodríguez. Y entonces Willy Rodríguez, oh, presidente, yo oí eso. Yo oí eso. No estoy inventándome nada. Y entonces le dijo, pásame a Alvarito. ¿Sabe cómo son las cosas del presidente, sí, Hipólito? Y él le dijo, Alvarito, te llama el presidente, te habla Hipólito, que es tu amigo, que dice, oh, presidente, que eso que coge mucho gusto. Y dice, mira, te llamé para decir que tú puedes decir por esa maldita boca tuya todo lo que te dé tu maldita gana. Y ahí dije, yo no, yo voy a. Ya yo sé por quién voy a votar en el 2004.
0: Sí, está.
17: Por eso voté yo.
0: Sí,
17: y en realidad todavía yo guardaba cierta. Tenían una amistad que no se había roto y yo creo que esa amistad no se había roto, porque la última vez que lo vi en Santiago, una cosa, hablamos muy con el bien. Presidente muy bien, y me saludó y me dio una noticia muy desagradable que yo se lo agradecí, porque él me dijo en un momento dado, oiga Miguel, profesor, usted sabe que un gran amigo nuestro está en una condición muy mala, que yo temo por su vida. Y yo dije, ¿quién? Dice, José Rafael Antigua, que fue el mejor ministro de Cultura que ha existido, sí, todavía, sí, y que fue el hombre que organizó realmente la Feria Internacional del Libro, sí, y le dio connotación y carácter internacional a esa, sí, que era, y criticó, y además con su crítica, con su sesión de literatura en el periódico Última Hora, que tenía, salía los sábados, que se llamaba un segmento que ocupaba casi la mitad del periódico, se llamaba Biblioteca. En esa sesión se ayudó a muchos escritores jóvenes dominicanos destacarse del resto de la sociedad dominicana, y entre ellos yo mismo. Por eso yo siempre le quedaré muy agradecido a José Rafael Bien. Antigua.
0: Te pregunté porque yo pregunté de dónde, porque siempre uno que está en esta
17: cosa. A mí no me gusta hacer mucho hablar sobre eso, porque sí, a menos pero, que no me lo pregunte.
0: Sí, pero yo te quiero decir lo siguiente: siempre hay una pregunta que uno se hace y que a veces la hace, y es: ¿de dónde salen algunos nombramientos? Y cuando nombran a Félix Reina, que es mi amigo, digo, ¿de dónde sale ese nombramiento? ¿Tú sabes de dónde? Él era muy amigo de su papá y él le manejaba.
17: Luis Abinader.
0: De José Rafael Abinader, sí, su padre. Entonces ellos tenían unas relaciones primarias. Y no,
17: pero confianza. Además, Félix es un gran periodista. Él aquí se destacó mucho en la radio.
0: Oh, sí, en la radio, en la televisión.
17: En la televisión, pero principalmente en la radio.
0: Tú lo que ves con los medios de Leonel Almonte, noticias, Reinter.
17: Y además él era muy amigo porque en el momento en que la República Dominicana rompe relaciones con Venezuela, por el asunto del fraude electoral del año 2024, él fungía como cónsul general dominicano en Caracas. Y entonces, al romper relaciones y cerrar el consulado...
0: ¿En el gobierno este?
17: En este gobierno. Así es que él viene, y cuando entonces sale Homero...
0: Sí, el que
17: era Figueroa, que era el...
0: director de prensa.
17: Lo nombra director de prensa, y nombra así una persona de mucha confianza, y con él, el que él tenía.
0: Bien.
17: Bueno...
0: Pero
17: espero haber llenado.
0: Gracias por la versión. Vamos ahora a ver si ya Carmen toma posesión de su programa.
17: Bueno,
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17: Bueno, estamos de regreso en la Z101. Quiero excusar a nuestra compañera, la líder realmente de este espacio, Carmen Inver Brugal, porque otras ocupaciones, de esas que son imposibles de eludir, lo obliga a no estar aquí, pero de todas maneras voy a tratar de suplir una ausencia que me va a resultar muy difícil. Afortunadamente el doctor Julio Jacín me ayudó con una pregunta que me permitió a mí recrear un tema que yo había tratado hace mucho tiempo a solicitud de otra gente, pero con el doctor Jacín era obligatorio aclararle algunos asuntos a petición de él, por supuesto. Mire, en el día de ayer el gobierno puso en servicio la reparación y remodelación de la llamada Plaza de la Bandera, que evidentemente con una nueva reorientación de norte a sur y de sur a norte, que realmente agiliza el tránsito, especialmente en la Avenida Luperón, que es una de las avenidas de más denso tráfico, especialmente del llamado tránsito o tráfico pesado, que es muchos de los cuales vienen del puerto de Haina con mercancía. Y esa avenida, que de amplia circulación, ayuda a cortar la distancia entre el muelle, muchas veces, dependiendo del destino o de la distancia o del destino, podríamos llamarle de esa manera, de la mercancía que sale del puerto para el comercio nacional. Yo quiero recalcar que la Plaza de la Bandera no se llamó así inicialmente, y eso tiene un propósito. La Plaza de la Bandera, o la Plaza Independencia, como se la llamó originalmente, y así debería restablecerse el nombre, y voy a decirle por qué, porque fue un corredor patriótico, un corredor que conmemoraba todo el largo trayecto de la búsqueda de la concepción por parte de los patriotas de la Trinitaria, especialmente Juan Pablo Duarte, hasta llegar toda esa lucha que siguió a la fundación de la Trinitaria para alcanzar la presidencia de la República. Y ese corredor se inicia en el puente que se llama Duarte, en honor a, evidentemente, al inspirador de la idea, Y el ejecutor, el padre, el patricio del pueblo dominicano, Juan Pablo Duarte. Cuando usted sale del puente, lo primero que ve es una plaza que se llama la Trinitaria. Es decir, la organización secreta y conspirativa contra el poder de ocupación extranjera, que era Haití, para iniciar y trabajar por la lucha de la independencia, la separación del dominio haitiano y la creación de la República, como los fundadores de esa organización que se llamó la Trinitaria, bajo el liderazgo de Juan Pablo Duarte, concebían la futura nación que iban a fundar tras la expulsión del poder invasor que lo constituía la República de Haití, que era apenas el segundo país independiente creado en América, en el continente americano, después de los Estados Unidos en 1776. Es decir, ninguno de los países de América Latina existía entonces con el nombre con que hoy se forma, con que hoy existen, es decir, con el cual lo formaron los héroes que hicieron posible la creación o la separación de todos esos países del poder colonial español, que tenía el control absoluto de todo el continente, incluso de gran parte del territorio que hoy es California y gran parte del territorio que hoy constituyen los Estados Unidos, y cuyo nombre recuerdan ese periodo, como son Florida, Nuevo México, California,

Duarte, la Trinitaria. Y después que usted pasa a la Trinitaria, toma la 27 de febrero. Hoy un elevado, pero antes de que se construyera ese elevado, la avenida 27 de febrero comenzaba a nivel del mar, ahí en al lado de la Trinitaria. Y eso llegaba hasta la Luperón, que había creado Balaguer, y se le llamó la Plaza de la Independencia, porque de la Trinitaria y del 27 de febrero, que fue el día de la independencia nacional, de que se creó la República, llegaron a una plaza en honor a la República, por eso se llamaba la Plaza de la República. Y más allá, en dirección al sur, está la autopista 6 de noviembre, que es conmemorativo del día de 1844, 6 de noviembre de 1844, cuando un grupo de patriotas se reunió en San Cristóbal para crear o para aprobar la primera constitución de la nación dominicana. De manera pues que antes teníamos una Plaza Independencia, hoy tenemos una bandera, una Plaza de la Bandera, sin que hagamos mención de la independencia de la República. Yo creo que yo he sugerido, ¿no? Pero yo soy una voz muy baja, ¿no? Yo no soy, mi voz no alcanza las alturas ni llega a los niveles de decisión política que existen en la República Dominicana, y dudo que algún día lleguen. Pero yo creo que tiene lógica que restablezcamos el principio que inspiró ese corredor de la patria. Y entonces usted me dirá, bueno, eliminamos el nombre de Plaza de la Bandera y le restituimos el nombre de Plaza de la Independencia. Pero ¿dónde quedaría la bandera? Mucha gente se podría preguntar. Bueno, debe estar entre la 27 de febrero, antes de llegar a la Plaza de la Independencia, porque uno no puede tener, si bien es cierto que la bandera se confeccionó antes de la declaración de independencia, del grito de independencia, evidentemente no puede haber independencia sin bandera, y no puede haber bandera sin una independencia, a menos que no sea un propósito de crear una nación nueva. Entonces, yo creo que en esa isleta que hay arriba, en la misma 27 de febrero, en esa isleta amplia y larga que hay entre cubriendo el túnel que comienza en la avenida en la 27 de febrero, esquina Lincoln, y termina más allá de la Winston Churchill, y que cruza incluso la Winston Churchill, no solamente por abajo del túnel, ¿no? Por abajo de la o por arriba de la 27 de febrero, en esa enorme plaza debería constituirse la Plaza de la Bandera. Y incluso el gobierno podría construir acceso a esa plaza a través de eso. De esas pasarelas que normalmente se construyen en una autopista o en una carretera para permitir sin peligro que corran la gente que cruza de un lado de la carretera al otro lado de la carretera. Y esa plaza es muy amplia, deberían eliminarse si esa idea cuaja. Espero que algún día alguien piense no en términos políticos, sino en lo que eso significa para tener un corredor que implique todos los largos procesos que implicaron la creación de lo que hoy se llama República Dominicana, y entonces eliminar en esa enorme plazaleta donde hay uno de las más grandes circulaciones de vehículos y de personas de toda la ciudad de Santo Domingo, deberían eliminarse todos esos feos letreros comerciales que afean el ambiente y que realmente crean el ruido visual y que realmente le quitan belleza a ese panorama que existe ahí y que donde ondean afortunadamente muchas banderas de la República Dominicana. De todas maneras, se cambia o no el nombre, porque yo nunca le encontré sentido a cambiar el nombre de la Plaza de la Independencia por la Plaza de la Bandera. Eso ocurrió en la primera administración del Partido de la Liberación Dominicana, pero alguna razón la inspiró, de manera pues que yo entiendo que algún día deberíamos por lo menos considerar, aunque no se ejecute ni se cumpla ese propósito, pero por lo menos no eludir una discusión con relación a eso, porque nosotros acostumbramos, cuando asumimos una posición, muchas veces
sin ningún

0: ningún, a veces no diría yo sin ningún fundamento, pero sin que mediara entre la toma de decisión y la ejecución de la idea una discusión seria, amplia, que permita la discusión de algunas opiniones que no son necesariamente similares a la que inspiró la discusión. Nosotros le tenemos mucho miedo y rechazo al debate serio de los asuntos. Nosotros no tenemos debate aquí en la República Dominicana, debate sobre los temas fundamentales de la nación. Nosotros lo que tenemos es mucho ruido alrededor de los temas que deberían ser objeto de debate nacional. Por eso es que no llegamos a un acuerdo nunca que resuma el criterio de una mayoría o de un consenso sobre las opiniones fundamentales que existen sobre un tema en particular. Nos aproximamos a una cosa, bueno, porque eso lo tomó la mayoría. La mayoría no siempre tiene la razón. La mayoría necesariamente no es la opinión de élite. Los que piensen así están realmente equivocados. A veces la antítesis de una democracia real y de un pensamiento genuino no es la mayoría, porque a veces la mayoría opaca el pensamiento crítico y lo exilia del país. Y ese es muchas veces el problema que nosotros tenemos, porque no alcanzamos la solución de los temas, no nos planteamos una solución definitiva de los temas, porque rechazamos los elementos que pueden resultar disidentes en la discusión, porque eso crea, dice mucho, eso crea, dilata, y tenemos prisa. Y yo creo que la prisa a lo largo de la historia dominicana nos ha hecho mucho daño. Por eso tenemos que cada cierto tiempo nos vemos precisados a reformar reformas que no se tomaron al aprobarla el tiempo necesario para alcanzar un nivel de acuerdo realmente nacional que aglutinara todas las opiniones que pudieron alimentar sanamente la concesión que inspiró esa discusión. Lo vemos todos los días, lo vemos en la política, y ni siquiera los partidos de oposición se ponen de acuerdo en lo que están de acuerdo. Y aquí resulta curioso una cosa que yo siempre he llamado la atención. Cuando uno, en cada campaña, los partidos políticos, los que defienden el poder porque lo ocupan, y aquellos que quieren volver a él porque una vez lo ocuparon, o aquellos que quieren tener una primera oportunidad para disfrutar de las candilejas del poder, incluso de lo agrio o del vinagre que muchas veces trae consigo el poder, porque no todos son candilejas, señores, ustedes lo saben más que yo. Entonces, yo creo que nunca alcanzamos el punto ideal medio porque le tememos al acercamiento y no nos sentamos de tú a tú a discutir con las cartas sobre la mesa abierta, con las hojas abiertas, a discutir con sinceridad lo bueno de una propuesta y lo bueno de la otra propuesta. Entonces, mi propuesta es la que va, y como dice también el que tengo enfrente de mí, y no nos sentamos ni siquiera uno al lado de otro, nos sentamos uno frente al otro, como si fuéramos siempre adversarios. Entonces, yo creo que ese es uno de los grandes males de la política dominicana, la falta de vocación para el entendimiento. Y por eso, muy pocas decisiones que hemos tomado, incluso decisiones de carácter nacional que todavía gravitan en el discurrir de la vida de los dominicanos y del desenvolvimiento de la política, incluso de la misma vida democrática dominicana, no alcanzamos la plenitud de lo que realmente queremos porque nos negamos a aceptar que el otro pudiese tener razón en algunos puntos, y el otro tampoco reconoce que yo pudiera tener razón en algunos de los puntos. Y no hemos sido capaces de aglutinar tus razones con las mías para llegar a un consenso que nos permita vivir en paz y tranquilo, con las reglas bien claras de la política y de la vida cotidiana nacional por un tiempo determinado. Y a mí me resulta eso muy extraño y contradictorio, y voy a decirle por qué. Porque cuando viene, con cada campaña electoral, los partidos políticos, en el gobierno como en la oposición, presentan sus programas de gobierno. Y si tú, y si uno se molesta o tiene tiempo para revisarlo uno y otro, uno se da cuenta, señores, que hay más puntos de coincidencia en los planteamientos de los partidos, a pesar de que son rivales, que puntos de desacuerdo. Entonces yo digo, bueno, si coincidimos en todos estos puntos y no hay diferencias fundamentales en la forma de tratar, por ejemplo, el tema de la educación, para citar un caso, ¿no? O el tema de abordar la salud pública, que es uno, que son dos de nuestras grandes debilidades como nación, la educación y el sistema de salud pública. Si somos capaces de concebir ideas que coincidan, ¿por qué no somos capaces, por ejemplo, de llegar a un consenso en la aplicación de esas ideas? ¿Por qué yo no cedo en aquellos en que tú tienes razón o que tú me das la razón y yo no cedo en lo que yo entiendo que tú tienes razón? Entonces a nosotros nos resulta muy difícil por eso llegar a acuerdos en aquellos temas en que estamos de acuerdo, porque una vez que nos sentamos a la mesa de discusión tenemos, lo hacemos con el propósito de vencer al contrario, no de alcanzar un nivel de coincidencia sobre los asuntos fundamentales de la nación que nos permitan por lo menos sentar las bases de una vida tranquila, orgánica, y que nos permita respirar tranquilo por un tiempo y dedicar el tiempo que nos sobra en la solución de otros problemas que no fueron objeto de discusión en ese gran concierto de oportunidades que tuvimos para encarar los desafíos que la nación nos impone a cada uno de nosotros como ciudadanos. Entonces yo creo que esa es una de las grandes debilidades que tenemos nosotros. Lo difícil que nos resulta sentarnos a discutir tus ideas con las mías, conscientes de que tus ideas son distintas a las mías, pero que están fundamentadas en asuntos o en temas fundamentales en lo que hay una coincidencia de origen, que es un buen punto de partida para dirimir cualquier diferencia que pueda surgir en una discusión ya seria y en concreto. Mire, y cuando yo veo que yo siempre menciono que hay una, que tenemos una virtud que no sabemos apreciar como político. En su memoria, el expresidente de Francia, Valéry Giscard d'Estaing, habla de lo que él llama actuación sin crispación. Y ese capítulo de las memorias de Giscard d'Estaing, que había sido primero, antes de ser presidente de Francia, había sido alcalde de París por muchos años, dice que cuando España se inauguró o entró en la democracia, él fue invitado a España a una visita con el entonces presidente de España, que fue un presidente provisional que sucedió a Franco, ¿no? Y fue un presidente de que fue resultado de un gran acuerdo nacional. Y dice él que en la recesión que se dio en el Palacio de la Moncloa y luego en el Palacio de la Zarzuela, que es la sede, el Palacio de la Moncloa es la sede del gobierno, del presidente del gobierno español. El gobierno español, acuérdense que España es una monarquía, no es una república. Entonces el presidente se llama no presidente de la república, sino presidente del gobierno español, que es una especie de primer ministro. Y no se llama así a pesar de que es un sistema parlamentario. Y entonces la sede del Estado, donde vive el rey, que es el jefe del Estado, se llama el Palacio de la Zarzuela. Dice Giscard d'Estaing en ese libro que él fue a una recesión tanto en la Moncloa como una recesión tanto en el Palacio de la Zarzuela. Y que en esos dos sitios había una reunión de adversarios políticos de una España que recién salía de una dictadura de 30 años, había una representación que actuaba sin crispación alguna, uno frente al otro, y estaban allí representadas todas las posiciones políticas imaginables de España. Estaba Manuel Fraga, que era un residuo del franquismo, estaba Carrillo, que era el presidente del Partido Comunista Español, estaba la pasionaria, estaba que era comunista también del partido de Carrillo, estaba Felipe González, que era entonces un joven dirigente del hoy Partido Socialista Obrero Español, de izquierda, por supuesto, y estaba toda la gama de la clase política española. Y entonces él decía en ese libro que era inimaginable que en la Francia, que en la Francia de las luces, que en la Francia que había creado las bases de los derechos humanos con la declaración de esos derechos y el código napoleónico, era imposible concebir una actuación sin crispación como la que él había presenciado en España. Entonces yo digo que aquí en la República Dominicana se dan esas escenas de actuación sin crispación cada día del año. Usted va a cualquier sitio, usted ve ahí dirigentes del PRM, del PLD, de la Fuerza del Pueblo, de los restos de la izquierda dominicana, que se reúnen y actúan como amigos sin ningún tipo de crispación y sin ningún tipo de miedo uno del otro, de exponer sus ideas uno del lado del otro. Entonces, resulta extraño que siendo un país donde se dan cada día escenas luminosas de actuación sin crispación de su clase política, no seamos capaces de repetir esa actuación sin crispación cuando nos sentamos a discutir los temas fundamentales de la nación, a pesar de la coincidencia de pareceres que existen entre la Fuerza del Pueblo, el PLD y el PRM con relación a la solución de los problemas básicos como son el problema de la educación, el problema de la salud, el problema del medio ambiente, el problema de la seguridad nacional. Solo que no tenemos la valentía, a veces nos falta la valentía para desgarrarnos y desprendernos de nuestros prejuicios políticos o ideológicos y sentarnos a hablar como dominicanos para resolver los problemas que afectan a la República Dominicana. Bueno, amigos, ha sido todo por hoy. Excusen la perorata, pero no me quedó más remedio ante la ausencia clarísima de esa mente brillante que ilumina esta tarde, cada tarde de 2 a 3 en la Z, la doctora Carmen Inver Brugar, quien estará de nuevo mañana a la hora de siempre. Hasta entonces.
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9: Así es. El presidente de esta emisora es don Bienvenido Rodríguez. Para quien pues le envío un fuerte abrazo y para quien pido siempre vida y salud a don Bienvenido Rodríguez en este mes del padre, ¿verdad? De los padres. Pues don Bienvenido, que es el padre de todos, es el presidente de la emisora. Los candidatos presidenciales, eso es más tarde que tenemos que hablar de ello. Estamos fuera de tiempo, dice la ley electoral, y de partido. ¿Es así, Juan?
10: Claro, okay. Totalmente.
14: Pero para la consulta
10: hablar,
14: se puede.
10: Hablar de debates fuera de la ley de partidos políticos y la ley electoral es un irrespeto a la Junta Central Electoral. Ay. El artículo 41 de la Constitución, de la ley electoral, establece que los plazos de campaña son para la precampaña de julio a octubre del año antes de las elecciones.
14: Entonces, y la consulta,
10: quien proponga un debate, quien proponga un debate, lo que
14: la
10: pasa,
14: consulta.
10: Por eso no, pero esto es una consulta de un partido que puede estar fuera de ley también. Está fuera de ley.
9: Está fuera de tiempo.
10: Está fuera de tiempo.
9: Está fuera de tiempo.
10: Está fuera de tiempo.
9: Así fue que arrancamos hoy, Fariña. Por si hay dudas, yo no he dado la buena tarde.
10: Si el lunes promete.
9: Si este lunes promete, usted quiere saberlo. Mire cómo arrancó el Gobierno de la Tarde. Yo no he dicho buenas tardes ni bienvenidos. Y mire cómo arrancó, con una cantidad de datos que hay que darlos. Porque es importante que usted, a través de la Z101, se entere y se informe. Buenas tardes, país. Buenas tardes, República Dominicana, que nos escucha a través de las frecuencias compartidas por la 101.1, 101.3 y 101.5. Gracias por preferirnos, gracias por estar en sintonía con nosotros. Estamos en cada rincón de este país, de esta hermosa media isla. Y yo sé que usted disfruta el Gobierno de la Tarde desde hace tiempo. Para nosotros es un privilegio, es un verdadero honor contar con el favor de su sintonía. Estamos haciendo radio en televisión y lo hacemos de la mano de nuestros aliados en el canal 110 en Claro y el canal 79 en Win Telecom. Estamos en streaming, que también tiene su magia. La magia de pues de las ondas hercianas y de las frecuencias compartidas es que nos lleva a cada rincón del país sin excepción, pero la magia de la internet pues nos lleva a cada rincón del mundo. Hay una cantidad de dominicanos que están fuera del país
14: y otros llegando,
9: y dominicanos que estaban fuera del país y que acaban de llegar. Yo lo llamé porque yo pensaba que si la vacación era más larga, porque ya estaba bueno, tenía que venir para acá, pero ya me siento feliz de verlo aquí, porque debo reconocer que lo extrañaba. Saludos. Sí, porque uno tiene que ser honesto en la vida. Si uno no dice las cosas que siente, no dice las cosas como son, ¿para qué?
16: Sé justo lo primero si queréis ser felices.
9: ¿Para qué vive? Mira la felicidad
16: decía
9: que le da.
16: Juan Pablo Duarte.
14: Mira la felicidad
16: orondo.
9: Para que sepan que de él que estoy hablando.
16: Para que se la cherry.
9: La cherry.
16: ¿Y la familia?
9: No, y la familia.
17: Yo me envié una foto de algo que yo me estaba comiendo con
18: Bienvenido,
17: cherry.
18: Bienvenido, estimado ayer, Valentín.
17: Si te lo pone, falta Valentín aquí.
9: Se fue un par de días a Colombia con su familia. Y acaba de llegar. Ya el mundo sabe, Valentín, que es de ti que estoy hablando, que te extrañé. Ay. Puedes guardar silencio hasta que yo culmine la presentación. Saludos, Francisco Reyes. Un abrazo. Feliz inicio de semana laboral para Val Castro, que está desde New Jersey viéndonos y escuchándonos. También un abrazo a Zeneida Guzmán. Francisco Reyes, ya lo saludé. A Mauro Rodríguez. Saludos para Carmen Buret, una dama que siempre pues nos distingue con su sintonía. Santo Gómez, que está desde España. Santo tiene que estar celebrando, aunque es dominicano, pero vive en Madrid, España, y ahí está diciendo España campeón. Así es, España campeón del Mundial de Fútbol 2026. Para Gio de León, desde Villa Altagracia, Manuel Erasme, desde Barahona, para todos, amigos, internautas, familia digital, un abrazo fuerte para Luis Carrasco y para todos los que desde ahora y hasta las 7 de la noche estarán en sintonía con nosotros. Alberto Mateo, desde La Romana, un abrazo fuerte. Por favor, usted que está ahí en nuestro canal de YouTube y no se ha suscrito, hágalo. Suscríbase a nuestro canal, dele a la campanita, comparta, comente. Todo lo hacemos con mucho cariño y respeto para ustedes. Así que, por favor, disfrute de todas las informaciones, los videos de nuestros comentarios, las entrevistas, las transmisiones especiales están ahí en nuestro canal de YouTube para que usted la vea cuantas veces usted quiera y de donde usted quiera. No importa, también estamos en Roku TV. Síganos en redes sociales, estamos en X, Instagram, estamos también en Facebook. Así que la Z101 está por todos lados, usted no tiene excusa para no sintonizarnos, para no ser partícipe de esta gran familia que es la Z101. Bajo la producción de don Bienvenido Rodríguez, propietario de esta emisora, como siempre, y nuestro querido director general, Bienvenido Rodríguez León. Don Bienvenido le dice bien, sí, de cariño, y nosotros pues nos hemos pegado ahí, y también le decimos así. Está en el otro lado de esta cabina nuestro director técnico, Freddy Fariña, Ismael Aquino, nuestro director de cámaras, y la productora, nuestra querida Patricia Guerrero, que hoy no tiene frío. No tiene frío, ¿verdad que no? Está bien, ahora tengo yo calor. Saludos a Marino Valerio desde Santiago, un abrazo, Marino. Buenas tardes y bienvenido al Gobierno de la Tarde, a Marino Valerio desde Santiago. Ramón Janssen, nuestro compañero Julio Cuello, está en sintonía y está celebrando que España es campeón. Mire, Julio, venga a trabajar mejor para acá.
7: ¿Qué van a decirlo aquí?
9: Yo estoy celebrando y estoy aquí. ¿Qué es lo que está? Dice de internauta.
7: Venga,
9: que
7: Julio,
9: ahí,
7: venga.
9: Dice el Domi siempre, un abrazo. El Domi siempre. Es que ustedes le ponen unos nombres. Ponga su nombre ahí, nombre, apellido. Tan bonito, seguro que debe ser su nombre. Y viene y pone una cosa, un alias, un tema. Bueno, continuamos nosotros aquí y después de darle los boches a los internautas y vamos con nuestro tema de debate, que hoy está bastante bueno. Hablando de partidos políticos, el tema está bastante interesante. Sale la información hoy de que el Tribunal Superior Electoral inició el conocimiento de una demanda que busca eliminar la personería jurídica de 26 partidos y movimientos políticos que obtuvieron menos del 1%. Atención a los mononeuronas que no escuchan bien para estar opinando. El Tribunal Superior Electoral está iniciando el conocimiento de una demanda que busca eliminar la personería jurídica de 26 partidos y movimientos políticos que obtuvieron menos del 1% de los votos en las elecciones presidenciales del 2024. La lista incluye partidos históricos como el Partido Reformista Social Cristiano, el PUN, Alianza País y Frente Amplio, junto a otras organizaciones menos conocidas. El proceso plantea una pregunta de fondo sobre el sistema de partidos dominicanos. ¿Cuántos partidos necesita realmente una democracia funcional? ¿Y qué pasa con las minorías políticas que esos partidos representan? Señores, aquí hay una cantidad de partidos que uno tiene que respetar, porque así como acabo de leer, son partidos históricos como el Partido Reformista Social Cristiano, pero en el 2024 sacaron menos de un 1%. Y por eso el Tribunal Superior Electoral está analizando eliminar la personería jurídica de estos 26 partidos. Mencioné 4, pero son 26 que no alcanzaron ni siquiera el 1% en estas elecciones pasadas. La pregunta al mejor equipo de comentaristas que tiene las tardes en este país es la siguiente. Esta sí me gusta. ¿Es momento de depurar el sistema de partidos dominicano? ¿O esto limita el pluralismo político y la representación de minorías? Buenas tardes, José Miguel García, ingeniero Elías Cornelio. Buenas tardes y bienvenido a su casa, Valentín Pérez. Buenas tardes a nuestra compañera Julia Muñiz Suberví y el compañero Juan Reyes. Valentín, arranque usted, que tenía un par de días que no se escuchaba en el principal micrófono del país.
14: ¿Y a qué hora va a dar lo dulcito eso?
9: Él trajo dulcito de Colombia. Okay. Él no es loco. Ah, ¿qué es esto, Dios mío?
7: Buenas tardes, iluminada, nuestra querida amiga y coordinadora de este espacio. Buenas tardes, país. Buenas tardes, compañero. Miren, yo creo que esa ha sido una muy buena decisión, certera, de que en República Dominicana pues se revise el accionar, el aporte que hacen esos partidos políticos en la República Dominicana. 26 partidos políticos, de eso está hablando el Tribunal Superior Electoral. Y ustedes saben cuánto aproximadamente recibe cada partido de esos que han sido denominados en alguna ocasión como los partidos del cero. 3.900.000 pesos cada uno. Cuando usted lo calcula, por esos 26 partidos, usted está hablando de unos 102 millones de pesos. Desde mi óptica, porque esto es son pareceres y opiniones hasta cierto punto personales de cada quien. Yo creo que sí, que se debe evaluar, y que esos partidos, no solo que se eliminen, sino que no se permite en República Dominicana que se estén creando tantos partidos cuando en muchos casos no tienen ni siquiera un fin para el cual fueron creados. Más que para servir de sanguijuela, más para que servir de aliado en procesos electorales, pero usted hoy llama a esos partidos políticos o revisa su historial y usted no sabe qué opinan esos partidos políticos sobre el tema migratorio en República Dominicana. ¿Qué opinan sobre el debate del Código Penal de la República Dominicana? ¿Qué opinan sobre la ley de salud? ¿Qué opinan sobre el Código Laboral? En fin, yo digo, y quizás sea algo muy personal, que no tiene sentido que un sinnúmero de partidos políticos estén recibiendo fondo estatal cuando eso puede utilizarse para otras cosas que la República Dominicana sí realmente lo amerita y no aportan nada. Porque el tema debe sustentarse, y ahí es que ustedes ponen una balanza. ¿Qué aportan esos partidos al sistema de partidos, valga redundancia, en República Dominicana? Podrían decir algunos, bueno, es que esa es la democracia. Sí, democracia cuando no tienen boca ni voz para opinar sobre ningún tema nacional. Aquí hay partidos que no tienen ni siquiera local.
9: ¿Usted está de acuerdo entonces con claro que le retiren la personalidad
7: pero
9: jurídica?
7: Pero totalmente, a esos 26 que no alcanzan el 1%.
9: Incluyendo el partido, el histórico Partido Reformista Social Cristiano.
7: Entiendo que es el primero que debe irse porque ese partido perdió la esencia.
9: Por eso era que me hacía falta.
7: La esencia de lo que realmente ha sido. Y
9: por
7: se
9: eso era que me hacía falta. No tiene más vacaciones hasta el 2028.
7: Es el primero que debe irse.
9: No tiene más vacaciones hasta el 2028.
7: ¿Qué le aporta el Partido Reformista a la Sociedad
9: Dominicana?
7: ¿Con
9: quién discuto aquí?
7: Ah, ¿qué le aporta el Partido Reformista a la Sociedad Dominicana? Que no sea chupar como un Drácula.
9: ¿Quién es la Cherry de aquí tú? Drácula. Siga, ingeniero.
10: ¿Cómo?
7: Los Drácula.
10: Drácula.
9: ¿Son Drácula?
7: Esos partidos minoritarios son Drácula.
9: Sigue hablando, Valentín.
14: ¿No sabe vivir del gobierno? ¿Eh? Hay gente en ese partido reformista que no saben hacer otra cosa que vivir de la teta del Estado.
9: Dios mío, el lunes.
7: ¿Dónde está su ubicación? Y no tienen ni siquiera local.
9: No, el partido reformista sí tiene ubicación.
7: Ese tiene.
14: No, y se está cayendo.
7: Gracias a Balaguer, que la hizo hace cuántos, 40 años.
14: Ni para una lata de pintura le quieren meter.
9: Pero, por ejemplo, antes de escuchar al ingeniero Elías Cornelio, que estoy ansiosa de escuchar a ver cuál va a ser su opinión, el PUN fue aliado con el gobierno y acaban de ubicar a una cónsul, una joven bastante preparada, ¿cómo se llama? Omara Corporán en Chicago como cónsul. Entonces, ¿tú quieres que eliminen al PUN? Entonces, pero, ¿qué va a pasar con Omara?
7: No es el PUN, a todos.
9: Que la vicepresidenta.
7: Pero del
9: que
7: cero.
9: está ahí
14: pero
9: en la lista.
14: Que le capacidad que ruede para otro lado.
7: Bueno, que se vaya.
10: No,
7: es que,
10: no porque ella no necesita un partido para.
14: En cualquier partido la cogen.
9: ¿Eh?
14: En
9: cualquier exacto. Ella no pero es... ese partido lo fundó su papá.
10: Anda. Ajá,
9: y murió recientemente.
7: Esos 102 millones de pesos hay que tomarlo.
9: ¿Cuántos que son?
7: 102 millones de pesos.
9: Espérate.
7: Reciben de la Junta Central.
9: ¿Esos partidos?
7: Esos 26.
9: ¿Esos 26?
7: Los partidos del cero.
9: ¿Dónde está? Búscamelo.
7: Ah, pero usted tiene. Búscamelo. Usted tiene el alma más letal que con que cuenta el ser humano hoy.
9: ¿Qué?
7: El Google.
9: Búscamelo ahí en Google y dime cuánto recibe el PUN, cuánto recibe el Partido Reformista. Elías Cornelio.
18: Miren, gracias, coordinadora.
9: Oye lo que te están diciendo, perdóname. Uh-huh. Pero tú sabes que él acaba de llegar y que se le subulla.
18: Sí, claro.
9: Oye lo que dice Mal Castro. Llegó lúcido hoy, Valentín. Y es verdad, llegaste, pero ahora vamos a dejar al ingeniero Elías.
7: Me hacía mucha falta.
18: Mire, gracias, coordinadora.
9: No
18: gracias
9: tiene vacaciones.
18: Al equipo de trabajo. Y todo.
9: Explota.
18: Saludar y dar la bienvenida.
0: Señores, eso es la pausa.
18: Y dar la bienvenida.
0: Eso para la pausa.
18: A nuestro hermano Valentín Pérez, que realmente hacía falta. Aquí, miren, realmente la cantidad de partidos no expresa los niveles de democracia. Nosotros hemos visto en Estados Unidos que, si por democracia es, ¿verdad?, es un punto de referencia que se ha mantenido cientos de años, aunque con algunos pequeños partidos, pero sobre todo fundado en el bipartidismo del Partido Demócrata y del Partido Republicano. Es decir, no es igual democracia o la calidad de la democracia a cantidad de partidos. Es decir, no son directamente proporcionales. Ahora bien, ¿en base a qué eliminaríamos esos partidos? En base a la cantidad de votos que sacaron. Pero esas reglas no fueron con las que esos partidos compitieron. Esos partidos compitieron con las reglas de un proceso del 2024. Y mire, que yo estoy de acuerdo en que eso se fortalezca y en que se revise el tema de cómo dar personalidad jurídica a los partidos. Ahora bien, de manera, el país debe responder a cánones institucionales. Si un partido compitió en un proceso en el 2024, le dijo, usted lo que tiene es que sacar esto y esto para mantenerse, eso no se puede ahora variar, porque, por ejemplo, el mismo Partido Reformista tiene representación en el Congreso Nacional, tiene diputado y tiene senador.
14: ¿Diputado?
18: Claro.
14: ¿Quién?
18: Rogelio Hijo.
9: Claro, en Constanza.
18: Entonces,
7: se hizo por el tema de la personería.
9: El senador de La Vega es del Partido Reformista y su hijo es diputado por el Partido.
18: Tú no puedes eliminar un partido con representación en el Congreso, con representación municipal. Ajá. Porque tú corriste en esos términos y tú te avalaste en esos términos.
7: Pero una propuesta sería para ponderar en el 2028.
18: No, pero ahí es que voy. No, pero lo digo por cómo nace la noticia y cómo dice que se está evaluando. ¿Qué es lo que se debería hacer? Fortalecer las medidas para dar personería jurídica a esos partidos y que tengan que validarse realmente y nuevamente cada cierto tiempo. Que el hecho de que tú hayas obtenido la personería jurídica en un momento y sobre todo con el tema de la cantidad de votos no te permita simplemente mantenerlo para que los partidos tengan que estar en...
9: Elías, hacerte un aporte ahí a eso que estás hablando. En el 23 de enero del 2026 sale la información de que la Junta Central Electoral repartirá este año 1.620 millones de pesos entre 41 partidos que mantienen su personería jurídica.
18: Sí.
7: Pero por eso mayoritario.
9: Y 26, que es lo que el Tribunal Superior Electoral está...
18: Pero vuelvo y lo digo, que se endurezca la forma en cómo se asigna la personería jurídica de cara sobre todo al proceso del 2028, que es donde se miden en los procesos electorales los partidos, y que de ahí en adelante se pueda decir, usted tiene que volver a buscar, usted pierde la personería jurídica por esto, por esto y por esto. Pero dentro del orden institucional, porque de repente después que un proceso corrió en 2024, que un partido corrió con una regla, tú a mitad de camino no le puedes cambiar la regla, y sobre todo tener en cuenta los partidos, porque tú no puedes dejar un legislador sin un partido, sin tener un partido que lo sostenga. Pero cuando ya
7: fue futurista, una propuesta futurista.
18: El tema es que que está
7: cogiendo. Comenzó el debate ahora.
18: El tema es que se concretará en
7: 2028.
18: El tema es que hay una petición escrita ahora y depositada en el Tribunal Superior Electoral.
14: En una audiencia,
18: estuvo vista. Desde
9: querido,
18: que se va a conocer.
9: Eso no es ninguna petición, eso está en camino.
18: Eso está corriendo. Hay una persona de un movimiento que la apellido Christopher, que fue el que lo depositó. Entonces, simplemente que no se cambie. La regla de juego no se cambian a mitad de camino, ¿verdad? Entonces eso debe respetarse, y estoy de acuerdo en que sea más rígida la forma en que se asigna personería jurídica a los partidos políticos.
0: Buenas tardes, compañeros, saludamos a todo el público de la Z101 y a todos los compañeros aquí en cabina. Miren, cuando comenzamos a hablar de tema, según la ley 33-18 sobre partidos, agrupaciones y movimientos políticos, establece precisamente que los partidos que no obtengan por lo menos un 1% de votos válidos emitidos en las últimas elecciones nacionales, congresuales, municipales o de distrito municipal, correspondiente a ese periodo, pierden automáticamente la personería jurídica. También dice que no tener representación congresual o municipal. O sea, que lo que estamos viendo aquí, esto se está hablando porque alguien solicitó al TCE conocer este caso, pero eso es lo que dice la ley. O sea, si esa persona no cumplieron sus partidos con el 1% de los votos en elecciones, automáticamente pierden esa personería jurídica. Eso está ahí. que no se haya efectuado. Ah, no sabemos por qué no se ha efectuado.
9: Los partidos afectados serían, compañero José Miguel, para apoyar ahí lo que usted está diciendo. Unidad, Partido Unidad Nacional, PUN, Alianza País, Revolucionario Social Demócrata, Cívico Renovador,
0: Humanista, es el partido Zorrilla,
9: Humanista Dominicana, Alianza por la Democracia, CAPD, Opción Democrática. Opción Democrática.
7: ¿Es el de Minú?
0: Ellos se fusionaron con Alianza País, ¿no?
14: No, ellos se divorciaron.
0: Se defusionaron, ok.
9: Quisqueyano Demócrata Cristiano, Liberal Reformista, Frente Amplio Revolucionario, Independiente PRI y el Movimiento Democrático Alternativo MODA. También quedarían fuera del sistema electoral dominicano los partidos Acción Liberal PAL.
0: Ese es el de la señora
9: Popular, claro, Cristiano,
14: Maritza
9: Ortiz.
18: Ya hay tres con errores porque ese partido también tiene representación. Tiene representación.
0: Pero ahí voy. Para yo concluir.
18: Y el Partido Liberal Reformista también tiene representación.
9: Para yo concluir. Municipal. Entonces nosotros tenemos que aguantar. Perdón, José Miguel.
18: Eso es lo que dice la ley, ¿eh?
9: Pero precisamente como ellos conocen la ley, inteligentemente buscan esos espacios para que luego no se pueda hablar de ellos.
7: Le entregan la principalía a los partidos mayoritarios.
9: No, pero así no.
7: Oye, un ejemplito antes que José Miguel
9: así no puede hablar ser.
7: También, sí, breve.
14: ¿Te contento?
7: Miren, por ejemplo, en Santo Domingo Este, le voy a poner un ejemplo. El diputado de la Fuerza del Pueblo, Rafael Castillo, él fue por el Partido Reformista. Porque fue una negociación con el Partido Reformista para no perder esa curul y Rafa Castillo, como ellos sabían que iba a sacar mucho voto, iba a salir seguro, lo llevaron. ¿Qué hacen los partidos políticos de forma astuta? En las negociaciones que se hacen, básicamente diputados, senadores, alcaldes, regidores, negocian con los partidos grandes, le dan la principalía en esa zona con una forma de montarse en los hombros de los partidos grandes. Pero si fuesen solos, no sacaran 20 votos esos partiditos.
0: Miren, daba ese preámbulo de que lo que establece la ley específicamente, que o sea que no es que están descubriendo el agua tibia, ahora mismo la ley lo establece a sí mismo, que la persona, los partidos que no saquen ese 1%, pierden la personería jurídica. Entonces, si eso es lo que dice la ley, no hay mucho que hablar, ni mucho que buscar. Tú, el que no tenga el 1%, va para afuera respondiendo directamente la respuesta del debate a nuestra coordinadora, según lo establece el artículo 75
9: de
0: la ley.
9: ¿Usted está de acuerdo que todo se vaya?
0: Pero claro, pues eso es lo que dice la ley. Entonces,
18: que no quede algo en entredicho. Esa es una condición. El hecho de tener representación
0: congresual, claro,
18: es similar.
0: También
18: es decir, desde que el partido tiene esa representación, es igual que si hubiera sacado el 1% o más.
0: Claro que sí, lo establece a sí mismo. Que si un partido tiene alguna representación congresual o municipal en las últimas elecciones, también está. Pero las personas que no tengan esa condición, también hay otras formas. No haber participado en dos elecciones generales ordinarias, también puede ser por parte voluntaria, que el partido correspondiente acuerde eso con la Junta, y también por fusión de partidos. O sea, hay varias reglas dentro, modalidades. Entonces, pero si usted no tiene representación congresual, ni municipal, ni sacó el 1%, la ley establece que ese partido va a perder esa personería
9: Julia
0: jurídica.
9: Muñiz Suberví, ¿qué opina de esto? Quiero escucharla.
14: Muchas gracias, coordinadora, gracias a
9: Quiero
14: usted,
9: escucharla.
14: Porque la caballerosidad se perdió.
9: Atentamente quiero escuchar.
14: Mire, coordinadora, el hecho de que haya que incoar un proceso ante un tribunal deja en evidencia la debilidad del sistema, porque automáticamente esos resultados son arrojados, el sistema de la Junta Central Electoral debería marcarle un rojo y automáticamente salir del sistema. Automáticamente salir. Sin embargo, vemos que hay que ahora agotar un proceso para que entonces se pueda entender y se pueda dar a explicar algo que debe de suceder. Nosotros tenemos aquí un sinnúmero, y no quiero que nadie se sienta aludido, pero eso es una realidad. Un sinnúmero de partidos que se han vuelto bisagras, se han vuelto pequeñas fincas de facturación, donde son cuotas de poder, donde empiezan a negociar para dar ese efecto de que se me sumó tal partido, que mi cara salga más veces en la boleta, y entonces el otro negocia que voten en mi casilla para yo no perder la personería. Se dan un sinnúmero de factores en esas negociaciones o transacciones de aposento, que obviamente nunca se podrán demostrar, porque esas son conversaciones, como repito, de aposento. Sin embargo, ha llegado el momento de limpiar y sanear el sistema. Deben darle de baja, y si realmente efectivamente ellos tienen las condiciones, sacando a los que ya tienen su representación porque cumplen con la ley, salvo el escrito sustente otras vías para solicitar eso que está solicitando, que desconozco cuáles pudieran ser, deben de salir del sistema, porque si no seguimos teniendo una mercadería, una comercialización en los procesos electorales que no se debe dar. Si en determinado momento solamente hay tres, que vayan esos tres, eso no quiere decir que no hay democracia, porque también se ha vendido la falsa idea de que porque hay muchos, el sistema democrático es más robusto. Y no es así. No es así. No necesitamos tener 30, 40, 45 partidos para dar un efecto mercadológico que ya no tiene esa fuerza. Y ojo, se dio un fenómeno en la contienda pasada con el caso del cobrador, ¿recuerdan? El partido de Ramfis Trujillo, donde
9: Esperanza Democrática.
14: Exactamente, donde ese perfil, que era un perfil del famoso outsider que venía con otras ideas renovadoras, uh-huh, y que conectó con una población, alcanzó el 5. Uh-huh. Después vimos unos rumores donde supuestamente uno de esos partidos que va a perder en esta etapa su proceso se había acercado a un liderazgo de influencer y demás, también en la búsqueda de alcanzar ese 5% y no morir. Lo que no funciona, hay que dejarlo morir para que el sistema real y efectivamente encuentre una transparencia a la hora de ejecutar y dejar el derroche y el desperdicio de dinero.
9: Julia, pero entonces tú has tocado algo interesante y yo creo que eso lo sabemos todos. Yo puse el ejemplo del PUN. También el partido que lidera la señora Marixa Ortiz.
10: El PAL.
14: Que era un movimiento, Leonel. Que
9: y otros.
10: El de Zorrilla.
9: Gracias, José Miguel, por ese aporte. El de Zorrilla. Todos esos partidos se acercan a los partidos mayoritarios. Pero Julia tocaba algo que yo creo que ya con eso yo termino mi intervención y la discusión. Pero son los mismos partidos mayoritarios que les encanta tener a esos partidos minoritarios pegados para, como dijo Julia de manera brillante, que su rostro salga en más casillas. Pero ¿en cuánto dinero nos sale a nosotros los dominicanos tener vivos?
7: 327 mil recibe cada uno todos los meses.
9: 327 mil pesos recibe cada partido minoritario.
7: Cada partido del cero.
9: Entonces, puede ser que a los partidos mayoritarios no le importe ese dinero, pero hay un país que necesita que ese dinero sea implementado en otros espacios. Hoy estamos quejándonos aquí y apoyando que sí, que esos partidos que han sacado el menos del 1%, se les retire su personalidad jurídica. Pero entonces los partidos mayoritarios lo van a salir a buscar ahora en el 27 para que la cara de cada candidato presidencial de los tres mayoritarios salga en más casillas.
10: Miren, hay algo...
7: Por un tema de percepción.
10: Hay algo que es claro. Para poder quitarle la personería jurídica a un partido político, hay que modificar la ley. Hay que modificar la ley de partidos políticos y la ley electoral.
9: ¿Pero qué se lo dice la ley, Juan?
10: No, la ley lo que establece... que un partido que no tenga representación en ninguna de los...
9: No.
10: Perdón, si tú buscas, la única manera de poderlo validar es que tenga que no tenga representación. Y un ejemplo, si usted saca un vocal en un distrito municipal, eso es representación. Sí. Con eso usted no pierde personalidad.
9: No, pero la ley dice que no haber obtenido por lo menos un 1% de los votos válidos emitidos en las últimas elecciones nacionales ordinarias, presidenciales, congresuales, municipales o distrito municipal. El uno de los primeros. El segundo que tú dices, no haber obtenido representación congresual o municipal. Y el tercero, no haber participado en las elecciones. Pero
10: entonces, si tiene representación a nivel de un distrito,
9: claro,
10: municipal,
9: aunque
10: un
9: vocal,
10: aunque no saque el 1,
9: claro que sí. Pero eso lo hablamos Elía y yo aquí.
10: ¿Qué es lo que hay que hacer? Modificar la ley y quitar ese elemento. Si usted no optó X puntaje, usted no puede tener representación congresual. Pero mientras tanto, si tú sacas un vocal en Guayajayuco, ¿tú sabes dónde queda Guayajayuco? Sí. Guayajayuco se ha pegado de Haití allá.
7: Después esos votos no son de ellos, Juan, son de los partidos mayoritarios.
10: No, pero escucha.
9: Pero lo sacaron ellos.
10: Tú no lo puedes quitar porque tienen
9: un Juan, es una falsa.
10: Pero está
9: sí,
10: bien.
9: Pero tienen un diputado. Tienen un diputado, eso es de ellos.
10: No es la falsa, es que la ley establece. La ley establece que si usted tiene un vocal como representante, vamos a decir, Aguas Negras,
9: no pierde.
10: ¿Tú sabes dónde queda Aguas Negras? Allá en Pedernales, lo último, pegado de allí. Entonces, cuando tú tienes un vocal de ahí, usted no pierde personalidad claro. jurídica.
9: Pero, hay algunos que no tienen representantes. Exacto,
0: vamos a dejar eso claro.
9: Y eso es lo que se tiene que debatir en el Tribunal Superior Electoral. Aunque tenga que cambiarse, modificarse, lo que sea, nosotros no podemos seguir manteniendo
18: pero déjeme decirle algo. Está mal porque menciona varios partidos que sí tienen. Pero si por lo menos...
0: Pero una cosa es la propuesta que pusieron y otra cosa es lo que dice la ley.
18: Lo que pasa es que hay un documento depositado.
0: Eso es una cosa.
18: Tiene varios partidos nombrados que tienen personería.
14: Pero te digo que a lo mejor en el escrito el pedimento el pedimento se está sustentando por otros argumentos o por jurisprudencias o por derecho comparado, y a lo mejor está en un acápite un grupo y en otro acápite otro de la misma demanda.
18: Para que el pueblo sepa que nosotros no estamos diciendo que al Partido Reformista lo van a eliminar porque ya saben.
14: No, esto no es personal, esto no es personal. Que no se ponga guapo, Rogelio, que lo queremos igual con el cangrejo y sin el cangrejo.
10: Pero vamos a aclarar esto para que la gente para que la gente lo entienda. Cuando hablo del tema que hay que modificar la ley, tú lo citaste.

0: Aquí lo que hay que modificar la ley, que la ley establezca qué porcentaje debe de tener un partido o debe de sacar un partido para poder conservar su personería jurídica con la ley actual.
1: O que lo bauticen como partido bisagra, porque también estamos jugando una doble moral.
2: Espérate. ¿Pero y cómo se va a bautizar con ese nombre?
1: No, pero tú, todo el mundo, eso no es oculto.
2: La ley va a bautizarlo.
1: Bueno, mi amor, pero para que estemos jugando una doble moral. Y al final del camino todo el mundo sabe a todas luces que no pueden ir a una contienda solo, que no juegan ningún tipo de liderazgo macro, claro. Sí, micro, porque no le quiero quitar valor a nadie. Entonces, ¿qué estamos haciendo? Autoengañándonos. Estoy flaca porque me puse una faja. No, mi amor,
2: es una decisión política. Mira, yo quiero dejar algo claro aquí para que la gente lo entienda, porque justamente Elías y yo lo comentábamos al principio del debate. La única manera que hay que cambiar la ley es en el tenor que tú dices, para que no, el que tenga representación municipal congresual no pierda la personería. Pero ahora mismo, la persona que no tenga representación ni municipal ni congresual, el partido que no tenga una representación congresual o municipal, ahora mismo con la ley actual, y no ganó el 1%, pierde la personería jurídica.
0: ¿Qué pasa?
2: Actualmente.
0: ¿Qué pasa? Nos referimos a la mayoría de los partidos que en muchos casos van aliados, y quizás por eso van aliados. Entonces, por eso es que hay que hablar en función de modificar la ley, porque con ese acápite 2, en el cual con un regidor o un vocal, vamos a poner un vocal
2: allá,
0: de un
2: donde
0: distrito
2: sea,
0: municipal,
2: claro,
0: o un paraje,
2: no la pierde.
0: Entonces aquí, si nos ponemos en esa parte, no estaríamos entrando en el meollo del asunto. En el meollo es definir qué porcentaje de la votación debe de sacar una organización política, llámese como se llame, para poder conservar la personería jurídica. Pero mientras tenga un vocal, no se le puede quitar.
3: Es que el tema está en las alianzas que se hacen. Hay que poner
0: pero
3: algún
0: las
3: parámetro
0: están
3: para
0: dentro
3: las alianzas
0: de la ley.
3: Bueno, está bien, pero ya,
0: es por, que no por es eso que estoy pidiendo es que le pongan un porcentaje.
4: Porque pero
0: un
4: tienen partido, menos del 1%.
3: Sí, pero es lo que dice Juan.
4: Ellos
3: lo que dice
4: tienen el menos del 1%
0: pero con la representación de un vocal,
3: de un vocal,
4: pero eso lo hacen estratégicamente, sí, para claro, precisamente no
3: si
4: perder
3: solo,
4: la personería jurídica, pero entonces
3: si
4: no vamos
3: solo,
4: a pasar la vida
3: claro.
4: Pero no vamos a pasar la vida en este relajo de pagar, de entregarle esa cantidad de fondos mensualmente a partidos que no le interesa liderar nada, que solo le interesa, como bien mencionaba Valentín, estar de sanguijuelas esperando unas elecciones presidenciales para proporcionarle una casilla a un partido mayoritario y beneficiarse con un regidor o con un diputado o con un senador. En el mejor de los casos, un diputado y un senador, porque ahí hay partidos que nunca han visto un regidor incluso. Pero sin embargo tienen,
0: con
4: no,
0: alianza,
4: ahí no, ahí no todos usada tienen un regidor, perdóname. De los 26 partidos señalando, ahí no todos tienen ni un regidor, ni no tienen. Yo mencionaba, por ejemplo, el caso del PUN. El PUN tiene a Omara Corporán en Chicago ahora como cónsul, porque fue aliado. En el caso del PAL, tiene una representación con una diputada del Parlacén, que es Michelle, una persona que conozco. Pero hay otros partidos ahí que no tienen ninguna representación, ni a nivel congresual, ni a nivel municipal. Y tenemos que entregarle unos cuartos mensualmente. Y esperan como sanguijuelas cada 4 años para pegarse de un partido mayoritario negociar la casilla. Para que ese partido mayoritario, sea el PLD, el PRM, la Fuerza del Pueblo, diga: salimos en 20 casillas, marcado. Con
3: eso
4: los cuartos
3: un
4: de uno.
3: Es un cognitivo muy fuerte cuando tú ves a un candidato de cualquier partido con 12 o con 15
4: no,
3: presidentes del partido político.
4: Entonces, el partido, si tú me dices a mí que los fondos que se le entregan mensualmente sale del partido mayoritario, pero sale del dinero de nosotros. ¿Por qué hay que asignarle una cantidad de dinero mensual a un partido minoritario?
3: Que no aporta nada a la democracia. Eso hay que decir.
4: Ahora, no.
3: Que no aporta nada, pero también, no solo que no aporta nada. Usted agarra esos partidos políticos que cita Iluminada y pregúntale cuál es su postura frente a las situaciones del país.
4: Olvídate del país, que tú lo mencionaste ahorita y yo quería hacerte el aporte. Búscalo en el listado que mandaron al grupo de nosotros. Búscalo en el listado de las propuestas al Código Penal. Ve a ver si alguno, perdóname Juan, ve a ver si alguno de los aliados de este gobierno que se están beneficiando de este gobierno, que tienen cónsul, que tienen diputados, que tienen senadores, llevaron una propuesta al Congreso. Ve a ver, el listado está ahí. y que no están ahí.
1: Y súmale a eso el histórico de cuántos partidos han brincado para apoyar. Pero mire, porque ahí es otra punta de lanza, que están apoyando a este ahora, pero duraron 16 años
4: apoyando al otro.
3: Pero está bien. Que son empresas privadas.
0: Pero está bien. Ella paletera.

0: ellos pueden apoyar a quien, ellos pueden apoyar a quien, pero miren, ellos pueden apoyar a quien ellos quieran y como ellos quieran.
1: Que entregan.
0: Ahora hay una cosa que hay una cosa que debemos dejar clara en la mesa. Para perder, como habíamos dicho, no deben de tener representación, pero hay otra cosa. Si se le quiere quitar el financiamiento a los partidos, en muchos casos eso está constitucionalizado. Eso tendría que ser con una reforma constitucional.
2: Pero ese otro tema.
0: Pero perdón. Pero lo que pasa es que cuando tú buscas el enlace,
2: está todo conectado.
0: Está todo conectado. Constitucionalmente está establecido el financiamiento,
3: está todo conectado.
0: El financiamiento a los partidos políticos. Entonces, mira cómo él leyó la ley y dice, el que no saque el 1%, pero en el segundo punto te ponen, si saca una representación de un vocal, te hacen una alianza. Porque, un ejemplo, el PPC, ¿cuál es el partido de el partido de este hombre?
2: El de Peguero Méndez.
0: Ese partido nada más existe en Independencia, prácticamente.
2: Es un movimiento.
0: No es un movimiento, es un partido.
2: Pero
0: es un partido.
2: Allá.
0: Pero decide las elecciones en esa zona a nivel de alcalde, a nivel de senadores.
3: Oye,
0: y
3: vaya.
0: Con un regidor en esa zona mantiene su personería. O sea, es que hay cosas que tendríamos que discutirlo en la Constitución o en la ley para evitar,
3: Fariña,
0: que esto siga sucediendo.
3: Quiero proponerte públicamente un negocio.
1: Senador.
3: Públicamente, en el principal micrófono, como dice Valentín Pérez, quiero proponerte el mejor negocio de tu vida y de la mía.
2: ¿Cuál es?
3: Vamos a crear un movimiento político.
2: Yo soy el secretario general.
3: Tú eres el presidente, yo la vice.
2: Secretario general. Finanzas.
3: Ya está armado aquí. Vamos a vivir de esos chelitos.
1: Comunicaciones aquí.
3: 327 mil.
2: Yo
3: lo que partimos. Vamos a vivir de ese negocio.
4: Y después vamos a decidir a quién vamos a apoyar, porque tampoco eso es así.
3: No,
4: hay que hablar con nosotros.
3: Vamos a cotizar.
2: La encuesta,
0: al que la encuesta
2: mejor proyecten.
1: Óyelo a él, nos sentaremos.
2: Con el PLD, ustedes con nosotros para ver.
3: ¡Ay, cómo oye!
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3: 3:52 minutos en el Gobierno de la Tarde. Continuamos aquí. Ya concretamos, Fariña y yo, esta propuesta que le he hecho de que vamos a pues emprender un nuevo negocio, un partido político. Vamos a comenzar como un movimiento político y ya luego lo llevamos a un partido político. Y vamos a vivir eso pendejamente, porque no puede ser que un grupo se siga echando los cuartos a los bolsillos y nosotros lan.
2: Y a ti te lo aprueban rápidamente.
3: ¿Por qué?
2: Porque tú tienes mucha gente para buscar firmas. Tú sabes toda la gente que tú tienes.
3: Sí.
4: ¿Y con cuánto lo hacemos?
2: Tú, eso, o sea, como con 25, 30 mil personas en una lista.
3: Oye,
2: eso
4: por eso está armado.
1: En Tamayo tenemos esa firma.
3: En Tamayo nada más tengo yo esa firma.
2: En el parque de Tamayo nosotros recogemos esos votos de 9 de la mañana.
4: ¿Los muertos pueden firmar?
2: De 9 de la mañana a 3 de la tarde.
4: ¿Qué si los muertos pueden firmar?
3: No, los muertos no
4: se buscan.
3: En Tamayo tengo yo esa firmita allá. Solo en Tamayo. Imagínate en La Vega y en Cabrera.
2: Yo creo que el último partido que se organizó así fue el de Morrison, el de Glenn.
3: Nosotros lo vamos a organizar un partido.
2: Fue el último ese.
3: Se va a llamar el P. GT.
2: PGT, ¿qué significa?
3: Partido PGT? Gobierno de la Tarde.
2: ¡Ay, ¿cómo? Mi madre! Me gusta ese número.
4: Por todos, para todos y con todos.
3: Anota ahí. Fariña, anota que nos te estamos dando la directriz, anota. ¿Por qué es esto?
2: El eslogan.
3: El presidente del partido.
2: Gobernaré para todos sin olvidarme de los míos.
3: No, eso es Balaguer, no tengo Balaguer. Vamos con los comentarios.
4: En el PRM andan diciendo eso, pero no sé cuándo que se van a recordar.
3: ¡Ay, lo dijo! Y precisamente es el comentario de ella, nuestra compañera Julia Muñiz Suberví. Adelante, compañera.
16: Bueno, señores, muy buenas tardes. En este lunes, iniciando la semana, este Gobierno de la Tarde pique y se extiende. Parece que todos comimos ajititi, porque la verdad es que estamos muy punteros. Quiero ante todo saludar pues a los directivos de esta potente emisora, los señores Bienvenido Rodríguez y Bienvenido Rodríguez León, quienes cada tarde nos honran con la distinción de poder llegar a todos ustedes a través de estos micrófonos, los micrófonos más potentes que tiene la República Dominicana y con alcance internacional también. Gracias a ustedes por su fiel sintonía. Este espacio es de ustedes, del pueblo dominicano. Y así, del pueblo dominicano, fue lo que pasó en el día de ayer, la inauguración de el paso de desnivel en la Plaza de la Bandera. Señores, hay que aplaudir este espacio que viene a agilizar el tránsito en la República Dominicana, una de las zonas más congestionadas. Cuando usted se traslada hacia la zona sur, desde aquí, desde el Distrito Nacional, es ese cruce que se hace ahí entre la avenida 27 de Febrero y la avenida Luperón, ambas avenidas sumamente transitadas y que también dan paso pues hacia la autopista que nos dirige hacia la zona sur del país. Este que viene a ser pues un espacio para, como decía hace un momento, despejar el tránsito. Cada una hora podrán circular por el paso de desnivel 2,500 vehículos. Óiganme bien, 2,500 vehículos, lo cual va a agilizar el tránsito y eso se va a ver reflejado en lo más importante, que es en la salud de los dominicanos, porque no hay cosa que genere más estrés y tensión que usted estar en un entaponamiento en medio quizás de las 3, 4 de la tarde, y esto ya viene a solucionarse con esta inauguración. 1.2 kilómetros tiene de tramo, este trayecto que se inauguró en el día de ayer, y lo más importante, y atención, porque es de justos reconocer, y le hago un llamado a todo aquel que solamente se limita a criticar, cuestionar, pero cuando las cosas quedan en evidencia, como pasó en el día de ayer, guardan silencio. Esta obra se hizo de más de 3,300 millones de pesos con los fondos de la renegociación del contrato de Aerodón. ¿Sí? Así mismo, coordinadora, ¿cómo fue? Así mismo,
1: son mudos ahora.
16: Ahora nadie habla, ahora nadie sabe y quedan ahí. Mírenlo ahí donde están. Ayer en ese acto estuvieron personas que fueron los veedores de ese contrato y hacia dónde van estos fondos. Personas de alto calibre social como el señor Percio Maldonado, la señora Circe Almanza y otros tantos que fueron los que se encargaron de verificar hacia dónde va cada centavo del pueblo dominicano. Ahora, yo quiero saber, vuelvo y reitero, si no se levantarán esas mismas voces para reconocer hacia dónde se fueron estos fondos. Una vez más, el presidente Luis Abinader ha dejado en evidencia su compromiso con mejorar la calidad de vida de los y las dominicanas, su compromiso con la transparencia. Siempre lo he dicho, lo reitero y lo mantengo. El gran desafío del presidente Luis Abinader ante el pueblo dominicano es que por primera vez tenemos un presidente de carne y hueso y que tiene el oído puesto en el corazón de los dominicanos, en nuestras necesidades, que sabe escuchar, que nos da participación y que se preocupa por todos nosotros. Llévame, Fariña.
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3: 4 en punto en el gobierno de la tarde. No, yo soy, ese proyecto es parte de mí. Es relajando. No hay que pagarme por esa promoción. Lunes 20 de julio. Señores, este lunes comenzó fuerte en este programa. Y yo presiento que se va a poner más caliente a medida que van pasando las horas. Es el momento de continuar con los comentarios y corresponde el turno a nuestro compañero, el ingeniero Elías Cornelio.
27: Muchas gracias a nuestra coordinadora Iluminada Muñoz, gracias a este equipo de trabajo y sobre todo al pueblo dominicano que de manera constante está ahí escuchando el gobierno de la tarde a través de la Z101. Miren, por ahí anda un documento apócrifo, sin firma, que habla sobre la deuda generada por las diferentes gestiones. Ya usted sabe, cuando algo es apócrifo, ni siquiera nadie lo asume, ya usted sabe el valor de verdad que podría tener. Pero encima de eso, lamentablemente también, como por tercera o cuarta vez, segunda o tercera vez, también el presidente Abinader hace un comentario sobre el tema de la deuda. Hablando de la deuda y de la diferencia entre los términos absolutos y relativos. Y yo quiero comenzar por explicar, porque a veces la gente simplemente suelta mensajes y quizás no lo explica del todo, y el pueblo puede verse confundido. Entonces, Juan utiliza un término que ahora no recuerdo, pero de explicación. Vamos a explicar esto.
0: Pedagogía social.
27: Pedagogía social, vamos a hacer pedagogía social. Entonces, miren, suponga que usted gana 100 pesos y que usted debe 50. En términos absolutos debe 50. En términos relativos, usted debe la mitad de lo que gana. Si usted de repente comienza y gana 200 pesos, pero debe 90, en términos relativos debes el 45%. Debes menos que el primer ejemplo en términos relativos, pero en términos absolutos debes más, porque debes 90 pesos. Y eso es lo que ha pasado con la deuda de la República Dominicana. En términos absolutos, la gestión Abinader ha aumentado la deuda en 23.885 millones desde diciembre del 2020 hasta el 2026. Y la gestión Danilo Medina en 8 años aumentó la deuda en 16.835 millones de dólares. Esa es la diferencia. ¿Qué pasa? Que el Producto Interno Bruto, que es como generalmente se mide la deuda de manera relativa con respecto al Producto Interno Bruto, el Producto Interno Bruto ha ido creciendo y sobre todo tuvo un rebote después de la caída del 2020 producto de la pandemia. Si lo llevamos a 2019 con respecto al 2020, ese rebote que estuvo del 20 al 21, perdón, por la caída que tuvo en el 20, como el Producto Interno Bruto creció a una razón mayor que la deuda, porcentualmente o relativamente se puede decir que es menor. Bien. Pero ¿qué estamos hablando de la velocidad? Y creo que esto debe interesarle y ponerle atención todos y cada uno de los dominicanos. Ese crecimiento abrupto de sobre los 23 mil millones de dólares también nos está generando, que es el mayor incremento de la historia de cualquier gobierno, y que conste que lo estamos calculando en solamente 6 años. Si lo ponemos por año, estaríamos diciendo que la gestión Abinader está aumentando en 4.300 millones de dólares al año la deuda. 4.000 y tantos, y que la gestión Medina fue en 2.000 y tantos, 2.300 y tantos millones de dólares por año. Pero eso tiene dos cosas. Primer punto, los intereses que pagamos por esa deuda. En este año, los intereses de la deuda que está pagando el pueblo dominicano son superior a lo que estamos invirtiendo en educación. Son superior al 4%. Supera los 380 mil millones de pesos. Es decir, pueblo dominicano, que estamos gastando más en el pago de intereses de la deuda que en el futuro de los jóvenes, de los niños, en el futuro de la educación de la República Dominicana. Y qué pena da decirlo, pero yo creo que hay que dejar de actuar con irresponsabilidad fiscal. Y el gobierno ha sido el gobierno más irresponsable desde el punto de vista fiscal que hemos tenido en la historia de la República Dominicana. El más fiscalmente irresponsable, a pesar de haber aprobado la ley de responsabilidad fiscal, pero no haberle hecho el reglamento para su aplicación, que mandaba hacerse 9 meses y ya llevamos 2 años, y eso no está funcionando. Pero bien, El segundo punto, ya les dije que el primero es la cantidad de intereses que nosotros estamos pagando. Sobre los 380 mil millones de pesos, simplemente a intereses. No amortizar la deuda, simplemente a intereses. Bien. Pero el segundo punto es la calidad. La deuda no es del todo negativa. Claro que no, porque si la deuda se invierte de manera importante en temas que signifiquen desarrollo para la República Dominicana, esa deuda es positiva. Eso es como cuando usted, y me gusta llevarlo al ejemplo de lo personal, para que la gente lo entienda mucho más claro, cuando usted toma préstamo, le toma un préstamo al banco, le tomaste 1 millón de tu casa, la agrandaste, le hiciste un baño nuevo, le arreglaste el techo que tenía problemas, le pusiste una división, le agregaste un cuarto. Bueno, ese millón de pesos que tú le tomaste prestado al banco, de repente ha hecho que tu casa valga 1.300.000 pesos más. Porque esa inversión en tu espacio tiene una retribución, que es lo mismo que pasa cuando el gobierno invierte en inversión pública, valga la redundancia, cuando el gobierno toma ese dinero y lo lleva a inversión pública. Cuando el gobierno invierte y construye una escuela, esa escuela tiene un significado para la mano de obra, un significado para la compra de materiales, pero un significado para el futuro de la República Dominicana. Ahora bien, cuando tú tomas ese mismo millón de pesos y te lo comes entre restaurantes y lo echas de combustible y te vas de fiesta y se gastó el millón de pesos que tú no invertiste, que debes el millón de pesos y que no tienes cómo eso se va a recuperar. Eso está pasando en la República Dominicana. Porque la capacidad del gasto corriente ha ido aumentando entre nómina, gasto del déficit eléctrico, salarios, combustible y todo ese tipo de cosas que no representan de manera directa un incremento importante en las capacidades de la República Dominicana. Entonces esos 23 mil millones de dólares, quizás suficiente para nosotros haber creado otra República Dominicana, no se ven. Son obras puntuales. Inclusive hemos tenido que buscar dinero de otros lugares, como los de Aerodón y demás, que todavía de 12 obras que se prometieron solo se han hecho 3, y ese dinero se gastó ya, por cierto, para nosotros poder inaugurar. El gobierno debe repensar la forma en cómo maneja la fiscalidad, la forma en cómo invierte el dinero de todos y cada uno de los dominicanos. Porque si nosotros seguimos de cada 100 pesos de inversión gastando 88 en gasto corriente, gastando 89 en gasto corriente, entonces la República Dominicana estará atrapada en los préstamos, en los altos pagos de intereses y luego también en no tener futuro, porque lo que debió invertir en su futuro se fue en otra cosa. Fariña.
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3: 4:15 minutos en el Gobierno de la Tarde, Gobierno de la Z101. Y aunque usted no lo crea, el cineasta y comunicador Alfonso Rodríguez sorprendió al mundo con unas declaraciones que han generado un amplio debate político, porque este señor ha sido bastante criticado por algunas expresiones que él había tenido en contra del expresidente Danilo Medina cuando era presidente de la República, y él pues le está pidiendo perdón a Danilo Medina en este momento. Ay, aseguró que en su opinión durante los gobiernos del PLD existía una mayor capacidad para respaldar y proteger a quienes formaban parte de esa organización política.
2: ¿Y a qué, en quién es que vamos a creer en este país?
3: ¿Por qué?
2: Oye, ¿por qué?
3: Pero te voy a decir algo. ¿Por qué
2: te expresas así? No, porque te lo digo.
3: Pero Alfonso tiene derecho a pedirle perdón al presidente Medina.
2: Es que mientras
3: estuvo
2: en la posición no pidió perdón. Ya de que lo apartaron de la posición, ahora viene a pedir perdón.
3: Pero te voy a decir algo.
30: En la teta nadie se acuerda.
3: Nunca es tarde nunca es tarde para usted reconocer un error. Porque en el caso de Alfonso, yo prefiero que lo haga ahora a que nunca lo haga, y con las desconsideraciones que él tuvo con el presidente Medina. Pues te voy a decir algo, no fue que él dijo que el presidente Medina era mal presidente, es las palabras que utilizó.
2: Pero ¿por qué
3: pues no
2: era cónsul en Los Ángeles?
3: Ahí hubiese quedado mejor.
1: ¡Claro! Otro
3: ahí hubiese claro. quedado mejor.
2: La tarjeta verde.
3: Lo hubiese engrandecido más que desde esa posición él dijera, miren, yo entiendo, yo comprendí con el tiempo que me excedí de manera personal con el presidente Medina. Señores, porque la gente está equivocada. El problema no es que usted no se exprese, es la forma en la que usted se expresa. No es lo mismo usted decir, yo creo que en los gobiernos de Danilo Medina, o yo estoy seguro que en los gobiernos de Danilo Medina, si Alfonso hubiese dicho eso, hay corrupción, a usted decirle, maldito ladrón, y una cantidad de malas palabras que se ha puesto de moda en los medios de comunicación. Entonces, yo lo veo bien que le pida perdón.
2: Yo lo veo muy bien.
3: Eso no es pero nada.
4: Perdón, Danilo. ¿Eh? Entonces, dijo Alfonso, perdón, Danilo.
3: Le pidió perdón a Danilo, ¿se lo pongo aquí?
12: Sí o no. Voy a un tercer periodo. Uh-huh. Eso fue una amenaza de que voy a ganar como quiero. Y me exalté.
16: ¿Qué tú le dirías ahora al presidente?
12: No, que me perdone.
3: Lloro. Ahí está.
12: Que se me fue la mano.
3: Ahí está su respuesta, Elías. Que me perdone que se me fue la mano.
12: Muchas veces le he dicho a los PRMistas, aprenden a cuidar su gente como los PLDistas cuidan a su gente.
1: Él no cogió un puesto que era para un PRMista. Él no te
2: pero a mí me alegra que al PRM le esté pasando eso. Oye, por estar premiando tránsfuga.
3: ¿Qué tiene que ver el PRM con Alfonso?
1: ¿Cómo que? ¿Y quién fue que le dio el decreto?
2: ¡Qué alegría tengo yo que al PRM le pase eso, pateando a su dirigente, a la gente que dejaron un sudor, lágrimas en la calle para premiar ese tránsfuga?
1: Bájale un todo a eso,
2: ¿Tú sabes los PRMistas que hay sin trabajo?
3: Oye, ahora. Elías, ¿qué te parece? Esas declaraciones de
1: eso, coordinadora, porque mira, yo sentí que le faltó como conexión emocional.
3: Señores, a un hombre, miren, ahora hablando en serio, sin politizarlo, sin mediatizarlo, sin hacernos los graciosos, para un hombre pedir perdón, señores, y en televisión, eso no es para cualquiera.
2: Depende, porque tiene una
1: depende
2: condición especial.
3: Él es cineasta.
2: Él es actor, él es cineasta, para él es fácil.
3: Él es cineasta.
2: ¿Te conoce
3: la ambiente? Está diciendo que entonces que él está actuando.
2: Claro, pues ese hasta llora, si es posible, si tira el piso.
3: Elías, ¿tú crees que fueron sinceras las declaraciones de Alfonso?
4: Dos cosas. Primero, hay que reconocer la capacidad que tuvo el presidente Medina de aguantar. En su condición de presidente, porque aquí hubo mucha gente que...
3: Que todavía tiene. Porque el otro día, hace menos de un año, aquí estaban cuestionando el cáncer de Danilo Medina.
4: Claro.
3: Aquí había gente jugando con una cosa que... eso es sagrado, las enfermedades catastróficas, eso es un asunto que usted tiene que respetarlo. Y aquí había gente burlándose del cáncer de Danilo Medina.
4: Claro, entonces, resaltar esa capacidad de aguante que tiene y ha tenido históricamente el presidente Danilo Medina.
12: Sí,
4: y recordarle algo a todo, y esto también va para la gente que está en el gobierno. El peor gobierno y el más corrupto es el que sale.
17: Ay, mi madre.
3: Anda. Vámonos a la pausa, Fariña, que eso no estaba incluido en el guión.
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3: 4:20 minutos en el gobierno de la tarde, gobierno de la Z101. Continuamos y es el momento de escuchar el comentario de nuestro compañero Juan Reyes.
22: Gracias, buenas tardes. Saludo a los compañeros que comparten cabina con nosotros, a todas las personas que nos escuchan a través de la poderosa Z101 y este su poderoso gobierno de la tarde. Miren, el que me conoce sabe que soy del municipio Santo Domingo Oeste, de Mano Guayabo. que estoy vinculado continuamente a labores comunitarias de las iglesias y ver cómo siempre podemos contribuir a mejorar las condiciones del entorno, tratando de dejar las cosas mejor como las encontramos. Y es de reconocer que el municipio Santo Domingo Oeste ha tenido una inversión sin precedente de parte del gobierno. Usted me dirá, Juan, ¿y cuáles son esas inversiones? En Santo Domingo Oeste se construyó el paso a desnivel de pintura que eliminó, borró los tapones de la intercepción de la prolongación 27 con Isabel Aguiar y le permitió una entrada rápida desde la autopista 6 de noviembre al Distrito Nacional. Ahora eso se complementa con la obra del paso a desnivel o túnel de la Plaza de la Bandera, una obra majestuosa que además de llevar una solución vial, pudo rescatar y darle una mejor imagen a nuestra Plaza de la Bandera, que por años es un lugar icónico y de gran valor. Hay una obra que no se ha terminado, pero que se ha ido avanzando muchísimo. Ya no hay tapones como antes, que es el kilómetro 9 de la autopista Duarte. Son dos lugares por el cual usted puede acceder a Santo Domingo Oeste por la avenida Kennedy para tomar en el 9 y medio la avenida Los Beisbolistas y acceder a Holguín, La Venta, Mano Guayabo, Villa Aura y todos esos residenciales que están en el municipio. Y la otra es por la prolongación 27. Pero otra obra importante que se está haciendo en el municipio es la circunvalación de Los Alcarrizos. Pero otra obra importante es el teleférico que va desde el kilómetro 9 de la autopista Duarte hasta Pintura y de Pintura va a Quitasueño de Jaina. O sea, estoy haciendo un histórico de la gran inversión visible que como ciudadano que está continuamente en Santo Domingo Oeste está haciendo el gobierno en este municipio. Y yo quiero decirlo con respeto. Es un gran logro del gobierno del presidente Luis Abinader darle solución al problema del caos y el tránsito en la prolongación 27 de febrero en la intersección Pintura con Isabel Aguiar y ahora integrar la solución vial de la avenida Luperón y también mejorar el kilómetro 9. El presidente Luis Abinader comienza a desmitificar una serie de cosas importantes en su administración que muchos PRMistas no la han sabido vender. Porque si usted me dice que el gobierno no tenía obras, sí, pero debía reconocer que el gobierno perdió 2 años tratando de darle normalidad al país en la lucha contra el COVID. O sea, el gobierno vino a arrancar de manera formal a los 2 años y medio en la primera administración o al tercer año para poder ya, superado el COVID-19, concentrar los esfuerzos en la inversión y el desarrollo, aunque ha conseguido mucho dinero prestado, pero ya comienzan a ver las obras. Y aquí quiero dejarlo claro, con la solución vial del gobierno en Pintura y la Plaza de la Bandera, el gobierno del presidente Luis Abinader comienza a mostrar obras que quitan el mito de que no hay obras y de que el gobierno en el Gran Santo Domingo no ha hecho nada. Las obras comienzan a fluir. A medida que pasan los días y pasa el tiempo, comienzan a mostrarse las obras. El presidente Luis Abinader ya comienza a mostrar músculo, a mostrar fuerza de dejar obras en distintas partes del país, pero en particular mi municipio Santo Domingo Oeste, con obras como son Pintura, Plaza de la Bandera, kilómetro 9 y el teleférico que conectará el 9 Pintura, llegará al 12 de Jaina y conectará el carril de Jaina a través de este medio de transporte. Fariña.
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3: Continuamos en el Gobierno de la Tarde, Gobierno de la Z 101, y es el momento, después de varios días que él estaba ausente, disfrutando de unas vacaciones merecidas. No, ya la contamos, lo que él no tiene más vacaciones hasta el 28. Es el momento de escuchar el comentario de la máxima representación comunicacional de Tamayo, el compañero Valentín Pérez.
2: Gracias, Hola. Iluminada Muñoz. Saludar al país nueva vez. Y a este súper equipazo de profesionales multidisciplinarios de la Z101. Miren, creo que a unanimidad el pueblo dominicano está cónsono, está de acuerdo con lo que se hizo en la Plaza de la Bandera. Y yo, que soy sureño, entiendo que sí, que de alguna forma esto contribuirá con el tema de la agilidad del tránsito, básicamente a quienes se desplazan al sur del país. Pero sin intención de buscar periquito ni de buscar la quinta pata al gato, hay que precisar que la verdad es que a este gobierno le gusta meterle ruido a las cosas de manera innecesaria. Y en vez de que la gente se alegre y esa sea la noticia que se resalte, pues le meten ruido que uno muchas veces dice, ven acá, pero es que el presidente Abinader está gobernando con el enemigo. ¿Ustedes saben lo que dijo José Rijo Presbot en el año 2024 cuando se dieron esos 700 millones de dólares de Aerodón? Dijo públicamente que ese dinero se utilizó para otras cosas. No, ese dinero llegó a la cuenta del Tesoro, a la cuenta única, y se utilizó para todo tipo de cosas, menos para lo que fue planificado. Entonces el gobierno dijo ayer que se utilizaron 3.300 millones de pesos en la construcción de esa importante obra, que no le estoy restando ningún tipo de valor. Porque si hay alguien que debe resaltar esa obra, soy yo, soy sureño, soy de Bauruco, y nos hará un bien a todos. Pero no le estén metiendo ruido a temas tan importantes como ese, sencillamente por estar de protagonistas. Y lo que el presidente trata de hacer con la mano, pues muchos de esos funcionarios pues lo desbaratan con los pies. Ahora la gran interrogante que le queda al pueblo dominicano es, ¿de dónde salió ese dinero? Si José Rijo Presbó dijo que eso se había gastado todo hace 2 años. ¿De dónde salió? ¿Dónde estaba planificado? ¿Dónde estaba presupuestado ese dinero? Señor, el presidente no se merece eso. El presidente no se merece que ustedes lo estén avergonzando de la manera en que lo están haciendo. Un hombre fajado, trabajando, tratando de dar lo mejor de sí, y un grupo de salta para atrás, de tira pata voladora, pifiando con este tipo de cosas. Pero ese no es mi tema. Ese no es mi tema. No podía dejarlo pasar sin dejar de mencionar la gran importancia de esa obra. Ya en mi tema central, miren algo. Vuelven los congresistas en la República Dominicana a brillar como brillan las estrellas en el firmamento por estar haciendo disparate. Y yo no voy a maquillar cosas aquí. Disparate, pero disparate para su beneficio. Disparate para sacar ventaja. Todos sabemos que el pueblo dominicano hoy está inmerso en el debate del código, una ley de agua retrasada, la ley de seguridad social desde el año 2001 que está ahí, que eso está como si fuese un abandono total. Usted tiene ahí el código civil, la ley laboral, el código laboral, que no terminan de aprobarse. Pero ustedes saben qué acaban de hacer los senadores en esta ocasión. Atención, país, que eso son cosas que cuando uno la analiza en su justa dimensión, uno dice, no, pero es loco que se están volviendo, pero loco para sus bolsillos. En el Senado, acaban de aprobar, de revisar y aprobar al vapor una enmienda a la ley 14002. ¿Y qué es la ley 14002 o a qué se refiere? A la banca de apuesta deportiva y de juego deportivo, juego de azar, banca de lotería y todo tipo de diablura. Aquí hay dos puntos básicos que los senadores ya lo aprobaron. Ahora va a la Cámara de Diputados para que los diputados lo refrenden y está en la Comisión de Hacienda. ¿Ustedes saben qué quieren hacer esos balbarazos, los senadores dominicanos, los que nos representan a nosotros? Señores, como ellos saben que es ya un poco difícil seguir abriendo bancas en la República Dominicana, bancas de juego, bancas de juego. ¿Ustedes saben lo que pretenden hacer esos bárbaros? Que pretenden, no, que ya tienen el 50% del pleito ganado. Ellos pretenden que en las bancas de lotería se instalen máquina de juego de caballo, maquinita y todo tipo de juego electrónico. ¿Ustedes están entendiendo eso? A las banquitas normales que ustedes van, ellos, como saben que no pueden seguir metiéndole más banca al país porque han violado todo tipo de procedimientos y de distancia, ahora quieren que en las banquitas de número se le metan juego de caballo, llámese juego hípico, que se le metan juego electrónico y maquinitas, tragamoneda. Señores, pero es para volver loco al pueblo lo que ellos quieren hacer. Los senadores en la República Dominicana y todo el que participe en esa diablura es un irresponsable, que más cerca de querer el país, de preocuparse por la ciudadanía, lo que están haciendo es contribuyendo con el veneno y con el cáncer del maldito juego de azar en República Dominicana. ¿Ustedes saben cuánto aproximadamente gana un diputado? Aproximadamente, en los 4 años, 19 millones de pesos. Y un senador, cuando usted le junta el salario, los viáticos, los gastos de representación, unos 19 millones de pesos. Los diputados y los senadores, 25 millones de pesos. Y nosotros todos nos hemos preguntado en algún momento, ven acá, pero ¿por qué un senador gasta 50, 60, 70, 200 millones de pesos para conseguir una curul? Miren la respuesta ahí. Se ganan 25 y gastan 200. Señores, pero yo creo que una sociedad no puede avanzar así. Y súmele a eso que en la República Dominicana todos los días se juegan entre 300 y 500 millones de pesos en bancas de lotería. Calcule usted ahora cuando a esas bancas de lotería se le metan juego de caballo, electrónica y todo tipo de diablura. ¿Cómo, hasta dónde llegaría la ludopatía en la República Dominicana? El tema de la ludopatía, que es el único vicio que sin usted inyectarse nada en su cuerpo, eso le produce una maldita sensación de desesperación y de todo tipo de diablura que es incontrolable. De manera que, desde acá, desde el principal micrófono del país, yo le quiero hacer un llamado al presidente de la República. Presidente, no permita que senadores inescrupulosos, alineados a su organización política, perpetren este tipo de aberración en República Dominicana. Eso es inconcebible. Eso es inconcebible lo que esos abusadores quieren hacer. Así no. Presidente, no permita eso, que el pueblo no se lo va a agradecer. Vámonos, Fariña.
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3: 4:35 minutos en el gobierno de la tarde, gobierno de la Z101. Y como lo hemos anunciado en nuestras redes sociales, ya está con nosotros el invitado de hoy, un invitado de lujo. Vamos a hablar del Código Penal. Está con nosotros ya el doctor Pedro Balbuena, abogado penalista, pero en unos minutitos. Usted vaya anotando ahí sus preguntas, también tome lápiz y papel para que pues aprenda sobre precisamente esos artículos modificados al Código Penal recientemente y otros temas que vamos a abordar con el doctor Pedro Balbuena. Tranquilito ahí que en unos minutitos vamos con él. Mientras tanto, es el momento de escuchar el comentario de nuestro compañero José Miguel García.
10: Muchísimas gracias a nuestra coordinadora Iluminada Muñoz. Saludamos a todos los compañeros en cabina, también al pueblo dominicano que sintoniza tarde tras tarde este su espacio, el Gobierno de la Tarde, siempre con informaciones oportunas que usted necesita saber, debatiendo los temas nacionales e internacionales que son de interés, también con invitados de lujo que ayudan a que ustedes también puedan entender cómo avanzan los temas de la República Dominicana. Y hablando de temas que están acaparando la opinión pública del país, el Senado de la República y la Cámara de Diputados continúan inmersos en el Código Penal, conociendo las nuevas propuestas. Esa comisión bicameral continúa estudiando estas modificaciones al Código Penal, que deberá entrar en vigencia en los próximos días, en el mes de agosto. Pero hay un tema que está tomando mucha fuerza en un segundo plano, por abajo, pero está tomando mucha fuerza, y es la renovación del bufete directivo del Senado de la República a partir del próximo 16 de agosto. Es un tema que se está comentando bastante y la información toma mucho más fuerza cuando este fin de semana el presidente del Partido Revolucionario Moderno, José Ignacio Paliza, dijo que la dirección ejecutiva de ese partido decidirá quién será el presidente del Senado de la República esta misma semana, al tiempo también que destacó el trabajo del senador por la provincia de María Trinidad Sánchez, Alexis Victoria Yet, que fue a quien le preguntaron directamente si sería el próximo presidente del Senado. Con este comentario de Paliza toma mucho más fuerza la versión de que todo apunta a que el próximo presidente del Senado de la República será el senador por la provincia María Trinidad Sánchez, Alexis Victoria Yet. Cuenta con un perfil bastante interesante, con experiencia en la parte legislativa, importantes leyes ha sometido el senador Victoria Yet. También en la parte administrativa ha sido vocal de la bancada del PRM en el Senado, también ha sido vicepresidente del Senado de la República. Y este perfil de Alexis Victoria Yet lo convierte en un perfil idóneo para presidir el Senado de la República a partir del próximo 16 de agosto. Un tema que también da mucha más fuerza a este tema de la presidencia del Senado es que hace un mes un grupo de 16 senadores de los 26 de la bancada del PRM depositaron al presidente Luis Abinader y al partido, a la dirección ejecutiva, una carta pidiendo la alternabilidad en el bufete directivo del Senado de la República. O sea, todos esos senadores coinciden en que debe haber una renovación en la dirección del Senado de la República. Muchos de ellos con un apoyo especial al senador Alexis Victoria Yet. Esta comunicación que enviaron los senadores al presidente refleja definitivamente que una corriente mayoritaria dentro del partido quiere esa renovación en el Senado de la República, y esto es lo que pudiéramos estar viendo a partir del próximo 16 de agosto. Cuando hablamos de el perfil legislativo y administrativo de Victoria Yet, también hay que destacar que tanto en las elecciones del 2020 como en las elecciones del 2024 fue el senador más votado del país, con más de un 75% de los votos en la provincia de María Trinidad Sánchez. También eso refuerza el liderazgo político que tiene el senador Alexis Victoria Yet. Dentro de sus propuestas, de las leyes que ha introducido al Senado de la República el senador Alexis Victoria Yet, se pueden destacar la Ley General de Aduanas y también la Ley de Comercio Marítimo. Han sido iniciativas del senador por la provincia de María Trinidad Sánchez y han sido muy importantes para el desarrollo del país. También ha impulsado iniciativas relacionadas al desarrollo económico, la competitividad, la modernización del marco jurídico del país, y también esa fuerza que le da tener un conocimiento pleno e integral de la labor legislativa y administrativa a lo interno de la Cámara Alta, el Senado de la República Dominicana. Vamos a ver cómo avanza todo este tema de la elección del presidente del Senado. En la Cámara de Diputados no se vislumbra otra persona que pudiera presidir. Al parecer Pacheco se mantendrá ahí, Alfredo Pacheco, al frente de la Cámara de Diputados, pero en el Senado sí se están moviendo se está dando todo para que se pueda ver una renovación en este bufete directivo del Senado de la República. Así que, al parecer, todas las condiciones están dadas para que a partir del 16 de agosto de este año, el senador por la provincia María Trinidad Sánchez, Alexis Victoria Yet, sea el próximo presidente del Senado de la República, con el apoyo de sus colegas senadores, más de 16 senadores que promueven esa alternabilidad en el Senado y también el apoyo de la dirección ejecutiva de su partido. Todo está dado, todas las condiciones están dadas para que sea el senador por la provincia de María Trinidad Sánchez quien preside el Senado. Vamos a ver cómo avanzan estos temas. Nosotros seguiremos dando cobertura al mismo y estamos seguros que si de ser cierta la elección de Alexis Victoria Jett será un buen presidente que va a construir desde el Senado de la República con ya esa experiencia probada que tiene tanto en la parte legislativa como administrativa. Fariña.
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6: 4:44 minutos en el Gobierno de la Tarde, Gobierno de la Z101, en este lunes 20 de julio. Ya lo había dicho anteriormente, hemos anunciado la presencia del doctor Pedro Balbuena, abogado penalista, que mucha gente quizás desconoce los aportes que él ha hecho incluso a la creación de algunas leyes en este país. Es bastante vasta la experiencia del señor Pedro Balbuena, un destacado abogado penalista, ex juez dominicano, y bueno, reconocido por presentar algunos perfiles bastante conocidos en el país. De eso vamos a hablar un poquito más adelante. Pero lo más importante de todo esto es que estamos frente a un profesional que cuenta con la experiencia, con la información, para ayudarnos a conocer un poquito sobre esos artículos, esas modificaciones al Código Penal. Estamos hablando, como ya dije anteriormente, de un profesional que tiene estudios de maestría en Derecho Comercial, Propiedad Intelectual y Derecho Constitucional. Entre los años 1998 y 2013 se desempeñó como juez en el Poder Judicial, inicialmente en la Cámara Penal de la Corte de Apelación Judicial de Santiago y luego como juez presidente de la Corte de Apelación del Departamento Judicial de Puerto Plata. Ha sido profesor de pregrado y de maestría en la Pucamaima, UNIBE, UAS, UTESA y en diversas materias, entre las que se destacan Derecho Penal, Derecho Procesal Penal, Derecho de Autor, Interpretación Constitucional. Eso me gusta porque estábamos tratando un tema constitucional al principio del programa con el tema de los partidos políticos y mucho más. Les doy ese pequeño introito porque es importante saber un poquito del perfil del invitado que tenemos hoy para que puedan entender por qué hemos estado esperando por un tiempito tenerlo aquí sentado. El doctor Pedro Balbuena nos visita en el Gobierno de la Tarde. Es un profesional que yo particularmente admiro y además es una persona a quien le tengo mucho aprecio y admiración. Bienvenido,
7: mi querido. Y eres Puerto Plata, un pueblo querido por ti.
6: Usted siempre tiene que estar haciendo los aportes. Yo lo leí y dije que él fue presidente. Es que fue juez presidente allá en Puerto Plata. Pero gracias, Valentín, usted siempre representando la familia. Pedro, buenas tardes, bienvenido al Gobierno de la Tarde.
8: Muy buenas tardes, muy feliz de estar aquí con todos ustedes, Iluminada, el equipo de la Z, y sobre todo para hablar de este tema que está tan candente y de tanta atención.

0: parte del público en relación a este código penal que ya casi entra en vigencia.
1: Pedro, me corresponde a mí hacer la pregunta, porque aunque Elías le conoce, tiene aquí una colega de profesión también, pero creo que soy la persona que más aprecio y respeto le tengo. Y me corresponde hacer algunas preguntitas incómodas o las preguntas iniciales. Usted se hizo viral, como dicen los muchachos jóvenes de ahora, cuando acompañó a los integrantes de Somos Pueblo a presentar un documento al Ministerio de Justicia. Tengo entendido que ese documento lo redactó usted. Nos gustaría saber qué abordaba este documento y particularmente quiero saber si ese documento que contenía propuestas fue el que se envió al Congreso Nacional. Ese es el que está firmado, sometido por el presidente del Senado.
0: Fíjese, nosotros fuimos conjuntamente con Piro y con Ripoll a presentar una propuesta. Obviamente hay que reconocer que República Dominicana existe poderes públicos. Uno puede hacer propuestas y quizá una propuesta pueda ser acogida, pero al fin y al cabo quien decide con respecto a eso son quienes tienen la función de hacer las leyes en nuestro país, que es el Congreso. La propuesta estaba encaminada a, vamos a decir, a ver de qué manera se mejoraba la regulación de los delitos que tienen que ver o que hacen esquina con la libertad de expresión, para decirlo de alguna manera general.
1: Los delitos de opinión.
0: Vamos a decir, lo que pudieran tener que ver con eso. Y la propuesta de Ripoll y de Piro estaba dirigida a crear un espacio que garantizara la libertad de expresión. Ese era, vamos a decir, la base general del documento y a eso se refería. Sobre ese documento y sobre la propuesta que estaba trabajando también el Ministerio de Justicia, se celebraron varios encuentros en los que discutimos. Vamos a decir que esa discusión generó no solamente un debate dirigido a depurar lo que pudieran ser esas llaves, vamos a decir, para asegurar la libertad de expresión, sino que de ahí, vamos a decir, salió lo que después quizá fue una propuesta de modificación al código penal. Y esa propuesta de modificación de alguna manera aparece recogida por lo que aprobó la comisión de la Cámara de Diputados. Hay unos artículos que tienen que ver con eso. Vamos a decir que no podemos decir, porque nosotros no llevamos un texto para que fuera aprobado. Nosotros llevamos
1: propuestas. Pero de esas ideas, esas propuestas fueron aprobadas por esa comisión bicameral.
0: Bueno, podríamos decir que sí. Por suerte, sí. Ojalá que se aprueben. Porque, fíjese, la gente no lo nota. Pero esta historia, que ya es bastante larga, o sea, la que tiene que ver con la libertad de expresión, tiene entre nosotros, en el mundo, mucho más de 100 años, porque la ley de prensa que nosotros teníamos y que tenemos ya sin los delitos para los directores, que fue lo que el Tribunal Constitucional declaró inconstitucional en su momento, es una ley francesa de 1881. Se aprobó en Francia en esa época y se aprobó en República Dominicana en el 1962, en la época del Consejo de Estado. Y esa ley lo que hizo fue sacar del Código Penal los delitos de prensa. Cuando existía, una idea que se había pronunciado a través de la radio, de prensa escrita, tenía vigencia en Francia y posteriormente en República Dominicana la ley 6132. Que era que regulaba la difamación contenida, proferida a través de los medios de comunicación. Posteriormente, en República Dominicana se aprobó la ley de delitos electrónicos, y esa ley trajo otra difamación que estaba en esa ley de delitos electrónicos. O sea, teníamos tres regímenes. El régimen del Código Penal, que aplica para la difamación e injuria entre particulares. Se refiere a lo que alguien puede decirse en la calle o en un lugar público, pero no a través de medio de comunicación. La difamación y la injuria a través de medios de comunicación tradicionales y la difamación e injuria a través de medios digitales. Lo que hace el código ahora es que lo agrupa todos en un solo cuerpo. Pero cuando los agrupa en un solo cuerpo, no reconoce ni la evolución de la 6132 sobre expresión y difusión del pensamiento, ni las decisiones del Tribunal Constitucional que le dieron una dimensión distinta al asunto. El Tribunal Constitucional, desde la decisión que conocemos, que declaró inconstitucional en parte la ley 6132 sobre presión y difusión del pensamiento, fue reconociendo que habían límites a la persecución de estos delitos, que había que proteger de alguna medida, no estoy diciendo literalmente lo que dice la sentencia, pero que había que proteger en alguna medida la libertad de expresión cuando se ejercía dentro de ese marco. Y primero la ley, porque la ley 6132, hay que reconocerlo, preveía una excepción a la persecución cuando las afirmaciones, las informaciones que se producían, las opiniones que se proferían, estaban protegidas por la verdad. Se estableció una excepción, que era la exceptio veritatis, en esa ley, que permitía que si usted acreditaba la verdad de los hechos, de las afirmaciones realizadas o de las opiniones presentadas, usted no podía ser condenado por difamación e injuria. Eso se perdió porque el Código Penal no hace eso. El diseño original, como estaba en el Código Penal, solamente preveía las infracciones. Obviamente, subyace a eso que usted pudiera defenderse diciendo, pero yo lo hice ejerciendo la libertad de expresión. Pero eso es una cosa muy distinta a que se consagre en el código como está ahora la posibilidad de que esa persecución no se produzca en los casos en que la información sea razonablemente creíble o la opinión sea de interés público. Porque hay que distinguir, en la libertad de expresión protege, vamos a decir, dos categorías fundamentales de cuestiones. La libertad de información. La información es contrastable, usted puede determinar si la información es cierta o no es cierta, porque al fin y al cabo son datos, es una información que es susceptible de ser verificada. Y al lado de la información está también la libertad de opinión. Hay un derecho fundamental a opinar también, pero para que usted pueda acercarse, vamos a decir, y que pueda rozar el derecho al honor de otra persona, esa opinión que usted profiere tiene que ser una opinión que tenga interés público. Y el interés público se determina por el tipo de tema que trata la información y por el hecho que dentro del haber de circunstancias que exista en un caso concreto, esa opinión pueda resultar justificada desde ese punto de vista.
2: Doctor, ahí he visto que usted ha citado algunas sentencias del Constitucional. Y sabemos que el artículo 184 de la Constitución establece que todas las sentencias del Tribunal Constitucional son vinculantes a todos los poderes públicos. O sea, que una ley que nazca del Senado tiene que acogerse a lo que dice esa sentencia. Y dentro de esas sentencias establece que no puede haber prisión. Y se está estableciendo prisión en el Código. ¿Cómo podemos evitar este choque institucional que se da en el tema del Congreso Nacional basado a lo que dice la Constitución en función del Tribunal Constitucional?
0: Antes de llegar ahí, voy a sintetizar un poco lo que venía diciendo, y es que importante para esta discusión es que sepamos que hay un solo régimen. A partir del Código Penal se acabó la ley 6132 para la difamación, quiero decir, y se acabó la ley de delitos electrónicos. Todo va a estar en el Código Penal, y okay, por eso es necesario reconocer que hay que incluir la salvaguarda en el Código Penal, porque si no se incluye una salvaguarda que asegure la libertad de expresión, existe la posibilidad de que cualquiera pueda ser sometido por lo que diga o por lo que informe. Y entonces, si no existe ese hecho justificativo, usted tendrá que contar con que un juez, vamos a decir, quiera reconocer en un tribunal que el derecho a expresarse libremente es un derecho fundamental y que a usted no lo pueden condenar por ejercer legítimamente un derecho fundamental. Con respecto a lo otro, a lo que tú mencionas, con respecto a la sentencia del 16, creo,
2: y una del 22,
0: no necesariamente prohibían la prisión. Mencionaban, sí, la sentencia en uno de sus considerando en uno de sus fundamentos que existía una tendencia hacia eliminar la prisión para los delitos de expresión.
2: Que en el derecho comparado entra ese tipo de...
0: Sí, y eso ahí, vamos a decir, si nos vamos a cómo se prevé en diversos sistemas jurídicos, los norteamericanos castigan el libelo, o mejor dicho, no lo castigan, lo solucionan a través de la vía civil. Aunque obviamente la legislación penal en Estados Unidos puede variar de un estado a otro porque es un estado federal con otras características. En Europa sigue castigándose con prisión.
1: Sí.
0: La Corte Interamericana ha dicho que no es que no se pueda establecer prisión en un delito de opinión, en un delito de que tenga que ver con difamación, de afectación al honor, pero que había que tomar en cuenta determinadas circunstancias en el caso para decidir bajo cuáles condiciones pudiera eso operar. Como dato histórico, tengo que decir que en la versión anterior de este Código Penal, la difamación se castigaba con multa.
1: Sí.
0: Claro. Con multa. No estaba como está ahora, ni como estuvo antes de este proceso legislativo, que no sabemos dónde va a concluir. Para la difamación estaba prevista una pena de 2 a 5 años de prisión. Comprendemos lo valioso que es el honor, pero una reacción penal como esta, con un mínimo de 2 años de prisión y un máximo de 5 para la libertad, para la difamación y la injuria, no tiene parangón en derecho comparado. Y si usted verifica cómo operan los códigos penales de Argentina, de Colombia, de Costa Rica, si usted se va a Europa, usted no va a encontrarse una pena de ese tamaño para un atentado contra el honor. O sea, desde todo punto de vista, a mí me parece que pensar en una pena de ese tamaño originalmente era anunciándose una eventual declaratoria de inconstitucionalidad por parte del Tribunal de Constitucional por violación sobre todo al principio de proporcionalidad, en este caso, que tienen que tener los delitos y las penas. O sea, no cualquier pena vale para cualquier hecho. Tiene que haber una proporción entre el delito que se comete y la pena que trae aparejada ese delito para que podamos hablar de razonabilidad en materia penal.
3: Bueno, Julia. Muchas gracias, doctor. De verdad que es un deleite escucharlo como usted explica de manera tan llana y precisa. Quiero irme un poquito atrás a su respuesta, a lo que usted explicaba hace un momento. Porque actualmente tenemos una industria de comunicación donde decir que usted es homosexual, decir que usted es prostituta, decir que usted es amante de... Es decir, irse a temas de intimidad o de aposento se ha vuelto pues una generadora de muchos views y por ende de mucha facturación. Me gustaría que usted aclarara cuando usted decía hasta qué punto esa opinión no sería sancionable cuando entramos a la intimidad de la persona en esos aspectos que se han vuelto lo más popular, tristemente, en comunicación.
0: La pregunta es, de alguna manera, ¿qué es lo que protege la libertad de expresión? ¿Hasta dónde usted puede llegar? O sea, cualquier cosa que usted diga por un micrófono es válida y está protegida. O sea, no hay manera de perseguir a quien desborda los espacios razonables de la libertad de expresión. Yo le digo que no, que eso entenderlo así no es como está en el proyecto, no es lo que se pretende. Lo que se pretende en este proyecto de reforma es proteger la libertad de expresión dentro de los ámbitos razonables de ejercicio de ese derecho. O sea, si la verdad, por ejemplo, en relación a una situación concreta, debe ser dicha aunque entre el mar.
3: Voy a poner un ejemplo, mi caso como mujer, que se me ha cuestionado mi integridad por estar en los medios de comunicación por un supuesto apalancamiento con algún caballero. Eso, que me afecta a mi honor, que estoy casada, que tengo una niña, ¿eso pudiera estar exonerado de pena? Bueno, ¿señalar o cuestionar mi integridad como mujer?
0: Lo que hay que evaluar en un caso, para que exista un hecho, la presencia del hecho justificativo, que es lo que excluye la persecución, o mejor dicho, la condena por difamación, tienen que darse de dos una. Número uno, tiene que tratarse de un asunto de interés público, o sea, las cuestiones que pertenezcan con esto de carácter privado no tienen espacio ni protección.
3: Atención,
0: de la libertad de expresión.
3: La gente ahí otra vez.
0: Y lo segundo, para el derecho a la información también, es que no solamente deben ser de interés público, sino que tiene que existir, vamos a decir, elementos de verificación razonable de esa información. Usted no puede inventarse la noticia, no se la puede inventar. Si usted va a opinar de algo que puede afectar a cualquier persona, usted tiene que hacer las diligencias necesarias. O sea, y sobre esto voy a referirme a uno de los elementos que tomó la legislación dominicana para establecer, vamos a decir, este hecho justificativo, y se funda en dos decisiones. Una decisión que es norteamericana de 1964, del caso New York Times versus Sullivan, en donde se juzgó precisamente esta cuestión: ¿qué tipo de información puede estar protegida por la libertad de expresión y cuál no? Y lo que dijo el Tribunal Supremo Norteamericano en relación a este tema es que la libertad de expresión no estaba protegida cuando usted, conociendo la falsedad de un hecho, a pesar de eso usted decidió difundirlo, o cuando usted no hizo la diligencia necesaria para contrastar la información que usted iba a dar a conocer. Eso de alguna manera es lo que se habla en la legislación dominicana de verificación razonable de la información, porque decir que una información es verdadera o es falsa, ningún periodista va a poder asegurar la verdad al 100% de nada. No lo pueden asegurar los tribunales. Los tribunales condenan con convicción más allá de toda duda razonable, o sea, entendiendo que siempre existe un resquicio que donde podría caber que la decisión alcanzada
4: por
0: no,
4: eso la
0: no
4: prueba,
0: estuviera.
4: Y por eso la prueba.
0: Exacto, por eso la prueba, y por eso a quien lo condena en un tribunal tiene siempre abierta la posibilidad de revisión de su condena. Claro. Porque los jueces son falibles como somos todos los humanos. Eso por un lado. Por otro lado, y esta es la segunda excepción que hay aquí, que hay que decirlo bien claro: la crítica política se despenalizó. El proyecto de código despenaliza la crítica política. Si usted, a menos que usted penetre la vida privada del funcionario público, donde él podrá ejercer su acción penal, si de lo que se trata es de crítica política, usted tiene abierta la vía civil, pero no tiene abierta la vía penal. O sea, hay que entender que el interés público no solamente se predica de los políticos. O sea, hay muchas cosas que no son funcionarios públicos que tienen interés público, sobre todo en un país en donde los servicios pertenecen en gran parte a empresas particulares. O sea, la influencia que tienen, por ejemplo, el derecho de consumo en República Dominicana y los servicios como se maneja, hace que todas las cuestiones que tengan que ver con servicios sean de interés público y pueda haber crítica sobre eso. Esa no está despenalizada, porque un empresario podría... tú no puedes para perseguir a una persona... quien es perseguido no puede pararse en esa excepción con respecto a un empresario que se ve afectado por una noticia. El empresario siempre va a poder ir a la vía penal. Lo que pasa es que va a estar sometido a los requisitos de veracidad y de interés público. Los funcionarios públicos no salieron del escenario. Pero en todo este caso, nos parece que es importante reconocer, quizás abordar ese nuevo tema como es traído por el proyecto. Si es que cruza de esa manera, si es que se aprueba, va a permitir que los escrutinios que se hacen y se han hecho sin contar con una ley simplemente tengan un soporte legal. Porque hasta ahora hay que reconocer que existe en República Dominicana un ámbito clarísimo de libertad de expresión, y que no es normal que existan persecuciones por causa de la opinión de una persona. Lo que han existido son persecuciones de otro tipo, que pueden estar comprendidas dentro de asuntos verdaderamente perseguibles y castigables. Porque aquí hay que reconocer, como lo decía usted, que muchas personas se dedican a publicar, a difundir a través de todos los medios cuestiones que son claramente difamatorias y respecto de las cuales no cabe aplicar ninguna de las excepciones que están contenidas en esta legislación. Y esta legislación protege la libertad de expresión, pero esta legislación no protege el libelo, esta legislación no protege la mentira, esta legislación no protege la falsedad. Yo creo, desde todo punto de vista, que lo que hay, no solamente con respecto a la difamación y a la injuria, sino que ahí hay, yo lo digo con una palabra, donde quiera que haga esquina la libertad de expresión, en cualquier infracción, aplica necesariamente los límites que para la protección del honor establece el derecho a la libertad de expresión, reconocida por los norteamericanos como una de las libertades preferidas por su importancia para la democracia. Sin libertad de expresión no hay democracia, no hay manera de que pueda uno entender que un país que no la respete obra de manera democrática.
1: Valentín Pérez.
4: Don Pedro, un placer tenerlo acá en el Gobierno de la Tarde. Mire, en algún momento usted fue coautor de una obra académica titulada Código Penal Comentado. Cuando usted participó en esa, como coautor de esa obra, las observaciones que ustedes hicieron, cualquier tipo de duda, ustedes no elevaron eso a alguna instancia mayor. Porque ¿qué es lo que uno está viendo hoy? Uno está viendo como que todo se ha dejado para el último momento. Los abogados, los periodistas, los influencers, como que todo ha explotado un abrir y cerrar de ojos, y pasó un año. Y en ese año como que no hubo ningún tipo de reacción. Y a propósito de eso, usted le hizo observaciones a ese código, así como se tituló la obra. La obra se tituló coautor de la obra académica titulada Código Penal Dominicano. ¿Por qué en ese momento no surgió en debate y ustedes elevaron este tipo de discusión?
0: Una corrección voy a hacer. Nosotros presentamos, no solamente con respecto a este artículo, sino con respecto, son como 70 artículos más del Código Penal, una acción directa en inconstitucionalidad en octubre del año pasado.
4: Okay.
0: O sea, desde octubre del año pasado, nosotros hemos presentado dos.
1: ¿Cómo firma, doctor?
0: La Asociación Internacional de Derecho Penal, Pedro Balbuena, Emery Colombi y otros abogados, presentamos esa acción en octubre del año pasado. Y eso está en el Tribunal Constitucional esperando a ser decidida.
4: No le hicieron caso nunca.
0: Yo no digo que no le hayan hecho caso.
4: Quizá no lo han conocido.
0: Quizá le están haciendo mucho caso. Pero no hay una decisión todavía sobre eso. Pero eso recibió amplia difusión en República Dominicana. Ustedes buscan las redes y notarán que para octubre del año pasado se reseñó en los periódicos esa acción directa en inconstitucionalidad. O sea, de esa época hasta ahora, y obviamente una acción en inconstitucionalidad se notifica al Congreso. El Congreso opina sobre eso. Pero no solamente eso, sobre esta acción ya hubo una audiencia y en esa audiencia estuvieron representados. Entonces, eso, aunque fuese quizás un documento para el trabajo, el Congreso bien pudo agarrar ese documento y trabajarlo y ver si existía eso. Esto que hablamos de libertad de expresión ya estaba, está planteado ahí. Está planteado el tema de la pena de 60 años, que es una pena perpetua en República Dominicana. Es perpetua, o sea, pensar que una persona en un país donde las expectativas de vida yo creo que no llegan a 70.
4: 74.
0: Le puedan condenar a 60 años es simplemente condenarlo a prisión a perpetuidad. Y la Constitución de la República dice, establece, reconoce que la finalidad de la pena no es el castigo, sino la posibilidad de lograr la reinserción.
4: Aunque dicen que hierba mala nunca muere.
0: Bueno, pero por lo menos hay que dar esa oportunidad. Claro, claro. O sea, a que alguien, porque así como hay personas que nunca han enderezado el paso, hay otras que han podido reencauzar su vida y ser seres útiles para la sociedad.
4: Como presidente en el país. ¿Eh?
0: Hay que medir, de esas cosas se pueden medir, ¿eh? Eso no crea que están así.
1: Elías Cornelio, su pregunta para el doctor Balbuena.
5: Don Pedro, muchísimas gracias por dedicarnos su tiempo y estar aquí compartiendo sus conocimientos. Miren, hay una modificación que se le hizo al artículo 211, más o menos usted dijo algo más o menos, que es el de no se considerarán difamatorias e injuriosas las expresiones, opiniones o críticas relacionadas con funcionarios públicos y servidores públicos, siempre y cuando se tenga algún tipo de sostén de eso. Uh-huh. Y también se incluyó el tema de la protección especial para el escrutinio social y periodístico de los funcionarios públicos, que son como metodologías para intentar asegurar el tema de la libertad de expresión. ¿Entiende usted que tanto con estas modificaciones como con otras se puede realmente asegurar el tema de la libertad de expresión sin caer en el libertinaje? Y saber, porque es algo que siempre se ha estado hablando de este código, que tiene muchas incongruencias, es algo que se ha dicho. En el esquema que está ahora con el conocimiento, claro, puede cambiar porque se está conociendo ahora mismo, pero en el esquema, el último esquema que usted vio, ¿se eliminan esas incongruencias en el código, en el proyecto de código?
0: Bueno, en cuanto a la regulación del delito de difamación e injuria y los actos que no se consideran difamatorios, yo creo que si se incluye ese numeral 5 del 211, ahí se contienen las dos, vamos a decir, cuestiones fundamentales que se han discutido en derecho comparado. y le cité el caso de New York Times versus Sullivan, y le cito ahora el caso de Kimmel contra Argentina, en donde se modificó el Código Penal argentino para incluir como excepción a como, vamos a decir, como hecho justificativo del delito, el hecho de que la cuestión fuera de interés público. O sea, la idea de incluir la inclusión aquí, o sea, cuando se dice que las expresiones, opiniones y críticas vinculadas con actos de corrupción, políticas públicas, función pública, servicios públicos y actuaciones que atenten contra el interés público, cuando estén sustentadas en elementos probatorios o precedidas de una verificación de la razonable de la información, no son castigables, contiene ahí los dos elementos. Los dos elementos, para las opiniones, es indispensable que para que pueda estar protegida una opinión por libertad de expresión, tiene que ser sobre asuntos de interés público. Y, en segundo lugar, tiene que tratarse de casos en los cuales haya existido un mínimo esfuerzo de verificación razonable de la información. Esos dos elementos son los que sirven para cubrir la libertad de expresión dentro de ese ámbito necesario para la convivencia en democracia. No solamente en relación a los funcionarios públicos, como le decía, sino también para todas las cuestiones que sean de interés público, porque el interés público lo determina, por ejemplo, la naturaleza de la información, la opinión que está contenida en un segmento específico.
2: O el valor de quien se está hablando. Por ejemplo, el impacto de quien se está hablando.
6: O la función que ocupa.
0: Sí, lo va a hacer si la información es de interés público. Porque si es simplemente por hablar de una persona porque detente una función pública, quizás no sea una información protegida.
5: Porque si te va la vida personal de esa persona, no tiene nada que ver.
0: Eso es perseguible como difamación con todas las consecuencias de ley.
1: Sí. José Miguel.
7: Don Pedro, qué gusto tenerlo aquí en el Gobierno de la Tarde. Nos gustaría saber sobre esas propuestas que se están estudiando ahora mismo en el Congreso Nacional. ¿Cuál es la que a usted más le preocupa y que le gustaría que sea tomada en cuenta, la principal, para que sea aceptada y acogida para este nuevo código?
0: Bueno, de alguna manera, lo que ha sido lo que más hemos detallado aquí revela qué es lo que a mí me interesa más de esa modificación del Congreso, de lo que está corriendo como proyecto de ley en el Congreso. Yo creo que esto, que no ha estado nunca en un código penal, porque tengo que reconocerlo, entre los hechos no considerados difamatorios ni injuriosos, nunca estuvo el límite que establece la libertad de expresión. Por primera vez se incluye. Yo creo que esa es una conquista grande. No para vamos a decir, en relación con la difamación entre particulares y eso, sino para la protección de la función que ustedes ejercen, que es la de opinar, es la de informar, para la información, el derecho a la información bien ejercido dentro de ese ámbito. Yo creo que con las reservas que hay que hacer, porque también debo decir que desde mi punto de vista esta reforma, o mejor dicho, yo no tengo, en mi opinión, si habían cosas que mejorar, debieron mejorarse todas. Yo tengo que decirlo eso de esa manera. Había que corregir, si hay que corregir, vamos a corregir todo lo que sea necesario, porque la idea de corregir, de poner en vigencia para corregir después, implica que vamos a tener que soportar cuestiones mal formuladas en una legislación penal. Para mí, hecha esa salvedad con relación a eso, debo decir que este tema de la protección de la libertad de expresión es un asunto fundamental, sobre todo por su trascendencia pública y social, que la tiene, a pesar de que se trata de una infracción que no es ni la más grave ni la más castigada, se trata de proteger una libertad fundamental para la supervivencia, para el fortalecimiento de la democracia.
7: ¿Y no cree usted que los periodistas que hacen su trabajo con seriedad, sin difamar a las otras personas, no estarían coartados a ningún nivel de la libertad de expresión? Porque si usted hace su trabajo sin ir por la difamación, sin ir buscando el chantaje, la extorsión, usted no estaría, o sea, no estaría usted vulnerándose la libertad de expresión.
0: Bueno, esa es una manera conservadora de ver la libertad de expresión, porque el ejercicio de la libertad de expresión en muchos casos vulnera el derecho al honor. ¿Qué es lo que pasa en el derecho? No es que cuando usted ejerce adecuadamente la libertad de expresión, usted no vulnera otro derecho, usted lo vulnera. Lo que pasa es que hay que tomar una decisión de cuál derecho, en el caso concreto, se protege más. Porque está claro que cuando usted, por ejemplo, acusa de corrupción a un funcionario, usted está afectando su honor. Eso no cabe ninguna duda. Ahora, vamos a ver si en el contexto de la información, esa opinión, esa información que se presenta tenía interés y estaba más o menos precedida de una averiguación razonable. Y en una democracia, yo creo que parte de la responsabilidad que tienen los periodistas es de denunciar. Y ese deber de denunciar es el que hace necesario que se proteja esta libertad, incluso cuando afecta el honor. Incluso cuando la afecta.
2: Ahí lo más claro sería que se protege más la colectividad, que es la libertad de expresión, que el honor, que es muy particular de una persona.
0: Es en parte eso, y es en parte la necesidad que existe de que la sociedad esté atenta a cómo sus gobernantes ejercen el poder.
2: Claro.
1: Valentín.
4: Es necesario. Sí, una última preguntita. Don Pedro, revisando en las redes sociales, en las informaciones de Google, pues vemos ahí que la persona con la que usted fue a entregar la propuesta, el Piro, como le decimos popularmente, tiene varias demandas de difamación. ¿No sopesó esto antes de quizá acompañar a esa persona a defender la libre expresión, el tema de difamación? ¿Usted no sopesó eso? Que la persona a la que usted fue a acompañar justamente tiene varias demandas de difamación.
0: Quizá por eso mismo. Porque quizás la tiene porque ha ejercido ese derecho dentro de ese contexto que establece la Constitución. Lo que pasa es que la libertad de expresión aruña muchísimo. O sea, eso no crea y pellizca.
1: La cera intereses a diario,
0: como
1: doctor.
0: Como lo hace.
1: A veces uno no se da cuenta. Se querella. A veces uno hace un comentario que cree que es sano. Y sin darse cuenta, hay un primo de un tío que es empresario que por usted denunciar un tema de medioambiental es afectado.
4: Y te llaman, yo no lo sabía.
1: Que indirectamente, era bueno, en este caso,
0: sí, indirectamente
1: a veces uno no se da cuenta, pero lacera muchos intereses la libertad de expresión. Estamos conversando con el doctor Pedro Balbuena, abogado penalista. Nosotros vamos a pausar porque ya está el segundo equipo del gobierno de la tarde, que ya tiene sus preguntas. Y, doctor, yo corro con cierta ventaja aquí, al momento de moderar y de conocerlo con algunas preguntas. Usted representa legalmente a José Ramón Peralta, ex ministro de los pasados gobiernos de Danilo Medina. El señor José Ramón Peralta, que lo tendremos el próximo jueves aquí, ha dicho en otras intervenciones, textualmente, ha dicho que le han fabricado una acusación en su contra. Al regreso de la pausa, yo quiero que usted nos dedique unos minutitos como su representante legal, porque en realidad hemos visto a José Ramón Peralta ir a medios de comunicación con una cantidad de documentos y queremos saber si esta denuncia que él hace sobre una acusación fabricada en su contra, ¿qué pruebas tienen ustedes de eso? Además de que también queremos saber, pues, otros aspectos del Tribunal Constitucional. No lo vamos a dejar afuera, aunque Elías, Valentín, José Miguel, Julia y Juan no vayan a estar aquí, sobre un tema de los partidos minoritarios y una solicitud que está sometiendo el Tribunal Superior Electoral de retirarle la personería jurídica a esos partidos que tienen menos de un 0%. Si hay que modificar constitución, ¿qué es lo que hay que hacer para que esos partidos minoritarios que no alcanzan al 1%, pues simplemente no se beneficien mensualmente de ese dinerito que se le da a los partidos políticos? Hay mucho más de esta entrevista. Muchos temas buenos, lo vamos a aprovechar porque esto
4: nos tocará escuchar ese planteamiento
1: que les recomiendo que lo escuche para que aprenda, Valentín.
7: Caminando allá.
1: Vámonos a la pausa, Fariña.
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17: 5:25 minutos en el gobierno de la tarde, gobierno de la Z101. Continuamos en este conversatorio con el doctor Pedro Balbuena, abogado penalista, y quien nos ha dado cierta cátedra de estas propuestas presentadas al Congreso Nacional, estas modificaciones al Código Penal. Pero dejando eso de lado un ratito, antes de la pausa, yo preguntaba, y vuelvo a hacer la pregunta, al representante legal de José Ramón Peralta. Doctor, esta denuncia de José Ramón Peralta dice que hay una acusación fabricada en su contra. ¿Cuáles pruebas tienen ustedes que demuestran que se fabricó una denuncia injusta? Él denuncia una cantidad de cosas. Él habla ahí de una vulneración de derechos. Él cuenta espacios bastante difíciles que vivió. Pero específicamente esta acusación fabricada que dice José Ramón Peralta que hay en su contra, ¿cuáles pruebas tienen ustedes?
18: Fíjese, yo creo que la primera cuestión con relación al caso de José Ramón tiene que ver con que la gestión de José Ramón en el ministerio que le tocó es impecable. O sea, absolutamente ningún hallazgo con relación a su función existe en este proceso. El proceso se crea, se inventa en base a elementos exteriores. Y esos elementos exteriores se fundan exclusivamente en dos testimonios de dos arrepentidos. O sea, personas que, como Bolívar Ventura, confesó haber cometido un crimen para que perdonaran la persecución por ese crimen a cambio de tirar para adelante, como se dice en República Dominicana, a otra persona. Y a Francisco Pagán, que hizo exactamente lo mismo. Pero que además Francisco Pagán está condenado por eso a 5 años de prisión. Condenado a 5 años de prisión. Entonces, esos son el fundamento de la persecución contra José Ramón, son esas dos personas. ¿Y qué resulta? Bolívar Ventura lo presentan como testigo, fundamentado en una declaración que él dio en el año 2022, en donde él decía que él entregó a Pagán una suma de dinero para entregársela a José Ramón Peralta. O sea, él dice que le entregó a Pagán para entregársela a José Ramón Peralta. Pero esa declaración de 2022 tiene una declaración precedente, una que él dio en el 2021, en donde él dice eso mismo, pero respecto de otras personas, respecto de Mimilo y respecto de otra persona. O sea, la misma historia que él narra en el 2021 en contra de Mimilo y otros, se la encaquetan en el 2022 a José Ramón Francisco de Jesús Peralta. Entonces, eso salta a la vista que es artificioso. ¿Por qué? Porque si ese testigo, entre comillas, dice que algo ocurrió de una manera en el año 2021, ¿cómo es posible que esa misma historia la encaje de nuevo frente a otra persona como objeto de sus declaraciones? La primera declaración nosotros la descubrimos por azar, porque estaba escondida en otro expediente. Y esa otra declaración es la que le da un matiz distinto a la declaración última en contra de José Ramón Peralta. Porque es inexplicable que una persona tenga dos verdades en relación con un mismo hecho, uno solo, un único hecho, y en un caso el culpable es uno y en el otro caso el culpable es otro. Eso generó en el proceso una queja nuestra fundada en el abuso procesal, sobre todo porque el Ministerio Público escondió esa primera declaración. El Ministerio Público tenía el deber de hacérnosla saber y sin embargo la escondió porque no nos la dio a conocer. Solamente sacó la del 2022, que era la que entendía que le convenía. Entonces esa persona no es un tema de credibilidad, es un tema de lealtad en el proceso, la que lo obligaba al Ministerio Público a comportarse de otra manera en este caso. Pero ese es el indicio, uno de los indicios graves que existen de que esta acusación fue construida. No es una acusación que se funda ni siquiera en una denuncia concreta anterior, sino que se arma de un día para otro. Porque hasta el día antes de la solicitud de medida de coerción, José Ramón Peralta no estaba en el caso. Incluso a él lo llamaron el día antes y lo despacharon para su casa para que volviera al otro día, y al otro día lo agarraron preso, sin interrogar. O sea, a él ni siquiera lo interrogaron nunca en la vida en este proceso. Entonces, el diseño de la acusación del Ministerio Público está en darle credibilidad a lo que dice Bolívar Ventura y a lo que dice Pagán. Pero como son delaciones aparentemente premiadas, tienen requisitos. Usted no puede llevar un testigo a un proceso penal que sea una persona que haya declarado bajo este contexto de delación premiada, como, vamos a decir, como testigo de la corona, como se dice modernamente, sin que usted le acoja un criterio de oportunidad. Si usted no le acoge un criterio de oportunidad, usted no lo puede presentar como testigo. Y en este caso, a Bolívar, que confesó un delito, simplemente lo dejaron sin perseguirlo, a pesar de que él confesó que él recibió dinero, que él dice que recibió dinero, mal habido, dice él, pero que se lo dio a otra persona. Y con respecto a Pagán, también lo aceptan como testigo, a pesar de que la ley prohíbe no solamente que usted figure como testigo en un proceso sin que le acoja un criterio de oportunidad, sino que prohíbe que una persona condenada a pena criminal pueda ser oído como testigo. O sea, ese es el esquema, vamos a decir, procesal de esta construcción. Aparte de que, importante destacar que para que un caso llegue a la justicia, tiene que haber un descubrimiento. O sea, las autoridades conocen de un caso, sea por percepción directa del delito, cuando el Ministerio Público, por ejemplo, tiene constancia de que ha ocurrido una infracción, o por una denuncia. En el caso de José Ramón Peralta no hay denuncia ni nada absolutamente con respecto a esto. Las querellas de todas esas personas que se agregaron para constituirse en actores civiles se agregaron después. Pero esto es lo que se llama una expedición de pesca, le dicen los norteamericanos a esto. O sea, ellos salieron por ahí a ver qué conseguían para meter a este hombre en un proceso penal. Y esto como parte de vamos a decir, de un proyecto. ¿Por qué? Porque la idea detrás de este proceso no es más que imputar a título de autores de fraude, de corrupción, a quienes fueron los colaboradores principales del gobierno anterior. Eso es. Entonces, él no podía quedarse, pero no podía quedarse no porque cometiera un delito, sino porque él era un convidado forzado de la persecución penal en este caso. Entre esas cosas indican claramente que el caso de Peralta es un caso construido para llevarlo a los tribunales sin importar que lo que hubiera ahí como información verdadera fuera cero. Se trata de eso.
17: Julio Cuello, su pregunta para el doctor Pedro Balbuena.
4: Buenas tardes, doctor. Miren, buenas tardes. Ahora que estamos tocando el tema del exministro José Ramón Peralta, viendo todo lo que ha ocurrido a la salida del gobierno del expresidente Danilo Medina en este gobierno y el anterior, los casos famosos que se han presentado de parte del Ministerio Público, y viendo la entrada en vigencia venidera de un nuevo Código Penal que va a ser el próximo 3 de agosto, usted siendo un especialista en la materia, ¿existen los elementos en este nuevo Código Penal para que casos como lo que le ocurrió a José Ramón Peralta se eviten, para que no se pueda instrumentar nuevamente el Código Penal, para que el Ministerio Público no tenga tal vez las maniobras como se dieron, y usted está mencionando en este caso?
18: Fíjese, si pudiésemos resolverlo con una ley, fuera una maravilla. Pero el tema es que estas cuestiones dependen exclusivamente de quien persiguen. Y como la verdad tiene mil caras a veces, y usted puede construir una para usted de la manera en que usted quiera ponerla, y en esa circunstancia hay que esperar a que un tribunal decida definitivamente con respecto a una acusación. Que le construyan una acusación falsa es una cuestión que nadie puede evitar. Lo que tenemos que aspirar es a mayores mecanismos de control para quienes tienen que decidir tengan la interés suficiente como para echar en la basura acusaciones que se formulen bajo una base fáctica tan precaria como la que existe en este caso.
4: Ok. ¿Otro más?
17: ¿Lima?
7: Doctor, es bueno que esté con nosotros.
17: ¿Tienen miedo?
7: No.
17: Ah, ok.
19: Están esperando la instrucción.
17: Están esperando la instrucción. Aquí no hay miedo.
7: No, claro, la instrucción suya.
17: No, yo sé, José Ramón, que si hay alguien que está loco por preguntar es usted. Me consta. Sí.
7: Doctor, mire, a raíz de este caso, prácticamente es uno de los más sonados en los últimos años en materia político-judicial, se puede decir. Cuando vino el auto de no lugar contra Peralta, vi una declaración en que él mismo anunció de que iba a presentar documentos y otras evidencias que demuestran que su expediente fue fabricado. Usted como abogado, ¿cuáles son esos otros elementos o evidencias serían novedosos para un proceso que ya se debatió, fue apelación, hizo un recorrido legal amplio? ¿Cuáles serían esas nuevas evidencias?
18: Bueno, la que él tenga, quizá él tiene alguna distinta a la que yo conozco, pero yo le digo a usted, nosotros tenemos documentación que acredita que el Ministerio Público acusó a una persona en base a una declaración falsa.
7: Si yo le digo, doctor, dígame dos cosas nuevas de esa que pudiéramos decir, mira, eso es mentira. ¿Qué usted me diría?
18: Bueno, yo le diría la única, la historia completa del Ministerio Público en relación con José Ramón Peralta es una falsedad completa. ¿Por qué? Porque no tiene ningún sustento. Que no le parece extraño a usted que el único, que toda la acusación descanse en supuestamente una declaración como la de Bolívar Ventura y en la de Pagán, y que no exista, fíjese, a esas personas le ocuparon los teléfonos. A esa persona le hicieron allanamiento. Y sin embargo, no aparece ni una sola comunicación de ninguna de esas personas con José Ramón Peralta, ni una sola. No existe un rastro en lo absoluto con respecto a una supuesta visita que hizo Pagán al Palacio Nacional. No existe dato absolutamente ninguno con respecto a eso. Y sin embargo, el Ministerio Público pretende sustentar la acusación exclusivamente en el decir, en lo que una persona dice. Una de las características que tiene, por ejemplo, una declaración de un arrepentido, es que necesita elementos de corroboración. Es decir, la declaración no puede ser autorreferencial, o sea, de que yo digo que esto es así porque yo lo digo, sino que lo que es importante para la persecución penal por parte de ese tipo de investigación especial de un arrepentido es que ese arrepentido puede señalar elementos de prueba que puedan servir para robustecer, para fortalecer lo que él dice que ocurrió. Y en este caso no hay ningún elemento que diga que José Ramón participó en absolutamente en nada. Todas las cosas que ellos dicen que pasaron solamente existen en su boca, y no existe ningún elemento que diga lo contrario. Por el contrario, la decisión de la jueza acreditó que los aportes que manejó Peralta estaban justificados en documentaciones, porque están ahí todos, absolutamente todos los aportes que ellos le imputan, 134 millones de pesos que tienen que ver con aportes de empresarios de este país. O sea que, como los aportes de los empresarios son ilegales según el relato del Ministerio Público, los empresarios debieron estar sometidos, fueron cheques bajo control todos los que él recibió para la campaña, y nosotros aportamos esa prueba, nosotros la aportamos. No la aportó el Ministerio Público, sino nosotros, con respecto a eso. Y el tribunal reconoció lo que estábamos planteando con relación a esto y declaró que no había dentro de esos aportes nada ilegal, y que el Ministerio Público no había aportado prueba de que ninguno de esos aportes fuera ilegal.
17: José Ramón Matos, doctor, llegó su momento.
7: Qué bueno que tenemos aquí. No, yo tengo una palabra. Es para que el doctor, una confusión que yo tengo.
17: Ajá, porque
7: en el
17: camino, pero usted es abogado.
7: No, lo que pasa es que yo venía escuchando en el camino y le estaba dando a su parecer sobre la difamación. Y entró otra emisora y me confundí. Pero mire. Entró una M. Mire, yo estoy claro que el que tiene un micrófono a su disposición y sabe diferenciar lo que es una denuncia y una acusación, no cae en la difamación. Eso está claro ahí, porque esos de la mordaza se inventaron para ver si metían ahí la difamación. Pero yo escuché como que usted dijo, no sé si fue que escuché mal, que la difamación solo era imputable cuando era de interés público. ¿Es así?
18: No, lo que yo dije, el delito existe.
7: Sí.
18: La difamación existe. Yo lo que le estoy diciendo, que la difamación no puede producir condena penal en esos casos, cuando está precedida a lo que se dijo de una investigación razonable, y cuando los asuntos que se tratan son de interés público.
7: Porque yo entiendo que
17: es muy diferente, doctor, cuando usted hace acusaciones de una persona,
7: claro,
17: reiteradamente, y decide pues lacerar su moral. Es muy diferente a cuando hay una investigación periodística o una presentación de una denuncia. Son cosas muy diferentes. ¿Cómo es que vamos a lograr poner claro a la gente de que sí está castigado dentro de las propuestas del código y que no?
18: Bueno, lo que está castigado es cualquier atentado al honor en las condiciones que establece la ley. O sea, la formulación de un hecho preciso que ataque el honor o la consideración de la persona a la
17: que se dirige. ¿Podemos decir que es difamación?
18: En principio sí. Porque el esquema que establece el código funciona sobre la base de que Ese es el delito de difamación para todos los casos, pero hay determinadas circunstancias que excluyen la responsabilidad penal.
20: Porque yo lo que entiendo es que una difamación es que yo diga de una vecina mía que tenemos un pleito y yo vengo aquí y digo, eso fuera de un cuero.
18: No, ese es una
20: espérate,
18: parte.
20: No. Entonces, eso, como no de interés público, ella no me va a someter por difamación.
18: Bueno.
20: Yo tengo que probárselo.
18: No, porque para la difamación privada no es, la verdad no importa.
20: O sea que...
18: Mire, si usted le vocea a una mujer eso...
20: Por aquí.
18: Eso es difamación.
17: En todos lados.
18: Eso es difamación. Pero eso no es manera, porque la verdad...
20: Ahí es que
18: eso,
20: yo,
18: si eso es cierto o no, no importa.
20: Ahí es que yo voy. Yo tengo que probarlo. Si yo se lo dije a ella en público.
18: La difamación protege el derecho al honor.
20: Exacto.
18: El honor resulta afectado, en principio, sea mentira o sea verdad lo que usted afirma. La verdad tiene importancia cuando los asuntos son de interés público. Para eso tiene la verdad importancia. Pero lo que pasa entre dos vecinas,
20: ese chisme,
18: no tiene interés público.
20: Pero déjeme dar un ejemplo, doctor.
18: No, al contrario.

0: yo me voy a estar echando dinero en los bolsillos.
1: No le va a ir bien así.
0: Bueno, pero yo lo estoy diciendo porque es que si no hay una prisión, la gente va a seguir con el negocio porque es un negocio.
1: No, prisión hay, pero lo que le estoy diciendo es otra cosa. Nosotros estamos hablando de otro tema. La difamación es difamación.
0: Claro.
1: Y si usted dice lo que dice que podría decir, por ejemplo, usted puede caer preso por difamación.
0: Exactamente.
1: Ahora, si cuando usted externa una opinión o usted da una información, usted más o menos hizo un escrutinio razonable de lo que iba a decir y lo hizo fundado en esos elementos, usted no va a poder ser perseguido.
0: Doctor,
1: pero si usted lo que es un difamador profesional, usted tiene que saber que...
0: Ajá, pero ¿y quién lo va a poder como difamador?
2: Más claro, hay un puntico que es más claro ni el agua, diría. Mira. Pero hay un punto, escúcheme, coordinadora, como que me llama la atención para diferenciar.
3: Uh-huh.
2: Cuando usted dice interés público y de la parte personal, sí, cuando hablamos de interés público, vámonos al contexto.
0: Uh-huh.
2: Yo hago un comentario, sé que esa es la preocupación de mi compañera Isi. Yo hago un comentario de Juancito Trocupey, que es ministro de tal causa. Y yo digo que su gestión es irregular y que hay casos de corrupción y que él es un delincuente y que esa persona, siendo funcionario, ese es un tipo del delito. Entonces, ahora, si hago un símil entre esa acusación contra ese funcionario al chisme que dice José Ramón, que esa vecina es prostituta, esa tipa no sirve, que si yo que hay una diferencia marcada entre el interés público, entre lo que es entonces el funcionario como tal, el cargo, o lo que
0: normal.
2: Es que sé que es la persona normal, que es el punto que está planteando.
0: Exactamente.
1: Sí, lo que pasa es que cuando se trata de difamación entre particulares.
2: ¿Qué es particulares?
1: O sea, cuando hablo de particulares, me estoy refiriendo a personas que no son funcionarios públicos ni que manejan asuntos de interés público.
2: Atención, por tal, eso es un punto.
1: Que es importante retener eso. Sí. Los particulares tienen un régimen distinto, fundado en la protección al honor. Por eso, el hecho de que sea cierto lo que diga la vecina de la otra, no importa. Lo que importa es que eso que dijo esa vecina afectó el honor de la otra. Porque probar el honor, probar si es verdad que una persona es de tal o cual manera, no es importante para la discusión. Porque el bien jurídico que se protege por esa infracción es distinto, es el honor. Y de la única manera que yo puedo permitir que usted me vulnere el honor es cuando exista un interés importante en que la información se difunda. Como la información no es importante difundir un chisme entre vecinos, pero sí es importante someter a escrutinio lo que hace un funcionario público.
0: Doctor, pero para mí
1: ese
0: sí.
1: Escrutinio.
0: Pero para mí sí, de manera personal es importante.
1: Ah, no, pero en lo personal cada quien tiene su dolor.
0: Entonces, ahí es que vamos.
1: Entonces, pero lo que pasa es...
0: Yo estoy de acuerdo que la prisión es por eso, porque nadie quiere caer preso.
1: Bueno, pero lo que pasa es que usted, cuando exista libertad de expresión en los términos que dice la ley, o sea, bien ejercida, por más que a usted le duela, usted no va a poder ir a un tribunal penal,
0: sí,
1: con un político.
0: Yo entiendo que
1: por
0: sí.
1: Por más que le duela.
0: Porque una cosa es la denuncia.
1: Le duele, usted podrá quejarse, podrá presentar una demanda civil. Irá a un tribunal civil.
0: Así no me gusta.
1: Ah, bueno. Entonces, una cosa,
0: me gusta cómo está en el código, 2 años de prisión.
3: ¿Cómo estaba? Mira.
0: Le bajaron de 5 a 2.
3: Le bajaron de 5 a 2. Pero, doctor, antes de pasar con Claudio, es que en realidad nosotros estamos dando vueltas alrededor de, pero ya han existido precedentes. 2 personas hace menos de 2 meses han sido condenadas a prisión por difamación e injuria.
4: ¿Van más?
3: ¿Eh?
4: ¿Van más de 2?
3: No, en los últimos 2 meses hay... misma semana hubo 2 personas, se dio el caso de 2 personas que comunican, dijeron una cantidad de barbaridades, no la pudieron probar, y bueno, simplemente fueron condenadas. Sí, está el tema de que van a apelar hasta que puedan.
0: Sí,
3: hasta que puedan. Que mire, doctor, yo por el cariño y el respeto que le tengo, no he dicho nada. Pero... ¿Puedo, José Ramón?
0: Claro.
3: ¿Tú me das permiso?
0: Cuenta con otro apoyo. Claro.
3: ¿Cuento contigo?
0: Sí.
3: ¿Cuento contigo?
0: Sí.
3: Doctor, yo lo quiero. Bueno, lo que pasa es que ustedes no saben que el doctor Pedro Balbuena es una herencia que tengo. O sea, le conozco y es un amigo heredado. Y yo tengo exagerado respeto. Yo leí ahorita, yo no sé dónde estaban ustedes, pero si no, vuelvo y le leo. Señores, el currículum del doctor.
0: Lo sabemos, lo conocemos.
3: Perdónenme, pero no es cualquiera. Ahora bien, doctor, usted me da en el alma. Porque constantemente usted dice, bueno, la persona puede apelar esa decisión y pareciese que aquí la justicia protege a la persona que decide infringir y desprotege a la persona que simplemente...

0: le afectan su moral. Yo soy un ejemplo de que yo he tenido que callar mucho, aguantar mucho, mientras una persona por 5, casi 6 años me ha difamado. Han movido fiscales, han renunciado. Ahora me acaban de decir que el último que me ha atendido, que es el que más me ha ayudado, acaba, dice, de vacaciones. Entonces, es hasta cierto punto muy frustrante que quien resulta agraviado tenga que coger toda la lucha del mundo para que se le haga justicia. Y que quien decide cometer un hecho delictivo está favorecido, al punto de que aquí hace un tiempo se emitió una condena en contra de una persona y ella sale de la sala diciendo cosas peores de la persona que la acaban de condenar a 1 año de prisión y a una indemnización. Usted me entiende. Yo no quería hablar del tema, pero José Ramón me está alentando desde las gradas a que diga qué pasa con esa persona. Porque olvídese de los políticos, olvídese del negocio de la extorsión, que es un negociazo aquí. Usted coge aquí y dice, el diputado tal y tal y tal y tal cosa, y después se van a un restaurante y reciben un dinero.
1: Es una industria.
0: Y ahí viene y se acaba todo. Vamos a al empresario. Vamos a hablar de la persona que está en la comunicación. Vamos a hablar de la familia de esa gente. Viene un Juan de los Palotes, desbocado, sin formación, y arranca a despotricar en contra suya. Y para usted hacer justicia tiene que pasar más trabajo que un forro de catre. Eso no es injusto, doctor.
2: Bueno, yo comprendo la frustración que puede tener una víctima frente a un a una agresión de cualquier tipo. Pero es eso o la venganza privada. O sea, un Estado tiene que decidir cómo va a gestionar la conflictividad. Si a una persona la ofenden, las opciones que existen es que esa persona ofenda a la otra en legítima defensa, o que le caiga a golpes, o que un tribunal decida. El sistema judicial, sin embargo, es un camino lleno de piedras.
0: Ay, no lo digas.
2: Difícil de caminar, porque usted tiene que presentar una querella, tiene que ir 1000 veces a un tribunal, y cuando ya usted ha ido la vez número 15, no quiere volver más. Uh-huh. Y parece que el sistema lo intenta persuadir a la víctima de que no vuelva por ahí.
0: Gracias.
2: Y de que deje su querella. Pero, lamentablemente, de la otra cara, no podemos condenar a una persona sin juicio. Porque para que esa pena sea legítima es necesario que se cumplan con determinados requisitos. Ahora, el día del cumplimiento de la pena llega, ¿eh? Usted sabe que los días llegan.
0: Ay, pero eso tarda, ¿eh?
2: Y mucha gente dice por ahí que la venganza es un plato que se sirve frío.
0: Estoy de acuerdo con usted. Ya ahí me dijo, el Estado tiene que proporcionar. Claudio, ya no le voy a seguir serruchando su pregunta.
3: Gracias, iluminada. Bienvenido nuevamente al Gobierno de la Tarde, doctor. Doctor, con todo esto que se armó, las protestas de diferentes grupos con relación a los artículos que fueron los más criticados, el tema de la libertad de expresión, los médicos por otro lado, se llegó a una serie de acuerdos en el sentido de que esto volvió a discusión y me gustaría saber, con estas modificaciones que se le han hecho a los artículos, ¿tendríamos un código real? Ahora, yo quisiera saber, desde su perspectiva, como un actor activo en ese proceso, ¿cuál sería el código ideal? ¿Qué faltó? ¿Qué se quedó? ¿Dónde cojea? ¿Qué se puede hacer o qué se pudo haber hecho para tener un mejor código?
2: Bueno, yo creo que se pudo haber discutido un poco más. Se pudo haber actuado a tiempo, se pudo haber aprovechado la vacatio legis para de verdad dedicarse a trabajar con el código. Yo no puedo decir que el código nuestro sea el peor del mundo.
3: Los artículos
2: tienen muchos problemas.
3: Los artículos que fueron modificados, sí. ¿Cuál sería o qué sería lo ideal frente a lo real que nos están dando?
2: Es que el problema es un poquito más profundo. Okay. O sea, no creo que el problema del código penal se resuma a ese proyecto de ley. Yo creo que la discusión es mucho más profunda. Yo creo que el código merece una revisión más integral para corregir muchísimas cosas que tienen que ver con el principio de legalidad, por unos lados, porque hay tipos que son confusos, que no son claros y que van a generar problemas en la práctica. Hay que revisar el sistema de pena que hemos escogido, que dije anteriormente, que tenemos penas que llegan a la perpetuidad, porque hablar de 60 años es una pena perpetua. Claro. Por ejemplo, en el código nuestro actual, la regla del cúmulo de pena está mejor regulada que en el nuevo. Claro que sí. Le voy a decir una cosa. En este caso, imagínense, en materia penal existe lo que se llama concurso real de infracción y concurso ideal. En el concurso ideal, para decirlo con palabras muy sencillas, una sola voluntad genera múltiples consecuencias penales. Y en el cúmulo real, una persona comete varios delitos. Okay. El cúmulo de pena que se aplica para el concurso real de infracciones permitiría, por ejemplo, que si a una persona, y vamos a hablar de la difamación, se le persigue por 5 cargos o 10 cargos directos de difamación e injuria, y se le condena por los 10, usted podría sumarle la pena de los 10 cargos. Y usted podría estar castigando una difamación con 10 años, con 15 años, si usted le suma los cargos, porque yo le puedo sumar las penas.
3: Okay.
2: Eso no es necesariamente correcto, porque las penas tienen categorías. Por ejemplo, debería existir un cúmulo para las infracciones más graves, un cúmulo para la menos grave y un cúmulo para la más sencilla. Sin embargo, existe un solo cúmulo. Teóricamente, yo podría llegar con el cúmulo a la totalidad. Yo podría sumar hasta 60, teóricamente. No quiero decir que eso vaya a pasar en la práctica, pero el texto permite que usted pueda hacer ese tipo de razonamiento, y eso está mal hecho, y eso es un eje de los ejes transversales del código.
3: Okay.
2: Usted calcula los tipos de pena que tenemos, y de seguro en el examen total del código usted va a encontrar asimetrías de pena. Tenemos que decidir qué tipo de sistema queremos, si queremos un sistema fundado exclusivamente en venganza, y para eso establecer penas que sean la más alta, o si vamos a encaminar un sistema de pena que sea más acorde con lo que establece la Constitución. La descripción de los tipos. Usted busca todavía, por ejemplo, una de las cosas que se mejoraron en el proyecto de ley tiene que ver con la responsabilidad penal de las personas morales, porque hay inquietud. Los empresarios se preocupan por cómo está regulada la responsabilidad penal y tienen justificada aprehensión de que un sistema como el que estaba pudiera generarle consecuencias en las que ellos no intervinieron directamente,
3: claro,
2: simplemente por el hecho de ser quienes dirigen una sociedad comercial. Todas esas cuestiones que tienen que ver con responsabilidad penal de las personas morales y con otras cosas son cuestiones que debieron ser objeto de una reflexión más tranquila, porque la ley penal que se piensa para mucho tiempo, por ejemplo, nosotros tenemos el código en español desde 1884, en español. Digo, la primera traducción fue en el 67, 68, según recuerdo, pero la oficial, 1884. Entonces, los códigos que se piensan por un tiempo largo requieren de una reflexión también dilatada para producir lo mejor de las cuestiones. Pero le digo otra cosa, por ejemplo, por la que he propugnado hace mucho tiempo. ¿Por qué nosotros no agarramos toda la legislación penal y la metimos en un código? Porque al lado de este código hay otra legislación penal. Ustedes saben que es del mismo tamaño que el código. O sea, usted busca la ley de derecho de autor, tiene delito. La ley de marca tiene delito. La ley de sociedades tiene delito. La ley de lavado está por fuera. La ley de droga está por fuera. Son verdaderos códigos paralelos. ¿Por qué no agarramos toda la legislación y la metemos en un solo sitio? Para que la gente sepa que lo que está en ese libro es lo que está prohibido. Y no tenga que andar pescando en sitio que hay una ley de tal fecha, que hay una ley por allí. Y todas las modificaciones a ese código se hagan también dentro de ese código. ¿Por qué no hicimos ese ejercicio que yo creo que era importante para nosotros como país? Para tener un código que nos durara otros 100 años. Con modificaciones, como lo hacen los franceses. Y voy a recurrir quizás a un criterio que no le gusta quizás a los penalistas de nuevo cuño, que uno haga ponga el ejemplo de la legislación francesa, que es la de nosotros, esa que tenemos ahí es 70% francesa, aunque tenga una parte general con dogmática alemana, vamos a decir, pero es dogmática francesa. Los franceses modifican en el mismo código. La legislación penal toda en un solo sitio genera más seguridad jurídica, genera que los cambios se conozcan más adecuadamente y evitan los encontronazos que ha producido esta discusión del código. Que también debo decir que esta última discusión fue una discusión que se hizo, que fue una aprobación que se hizo a la carrera y que no hubo oportunidad de participar en el proceso de discusión, que yo creo que también, como nos va a afectar a todos, debería ser lo más plural posible. Claro.
1: Raúl.
4: Sí, doctor, muchas gracias por esas explicaciones donde queda evidenciado lo que dice Iluminada, todo el dominio que usted tiene de la materia legal. Sin ánimo de caer en pretender de que la defensa vaya a ventilar en un medio de comunicación sus estrategias, yo tengo una pregunta que quisiera aprovechar aquí en la mesa. ¿La defensa contempla reclamar responsabilidad patrimonial o por la prisión preventiva en el caso de José Ramón Peralta o por los daños reputacionales si el no al lugar mantiene firmeza? Es decir, ahí ustedes tienen esto contemplado.
2: Bueno, él tiene derecho a eso.
4: Y no, pero si usted lo tiene contemplado, yo digo.
2: Esa es una posibilidad. Lo que pasa, evidentemente, que en este caso, como esa es una cuestión que se tramita por ante el Tribunal Administrativo, esas son decisiones que se toman después que se cierre el proceso penal, que es, digamos, a partir del momento en donde se produce, comienza a transitar el plazo para presentar una acción de ese tipo. Pero eso yo no puedo decir que esté descartado.
4: Que esté descartado, sí.
0: Es probable que, bueno, déjame yo no opinar, pues no es un asunto mío, pero deberían, porque...
4: Pero perdón, la pregunta la dice porque hay un tema en el daño reputacional o el reclamo de responsabilidad patrimonial. O sea, lo que yo buscaba era ver en qué punto tiene más valor para ustedes.
2: Lo que pasa es que la Suprema, vamos a decir, los tribunales administrativos han sido sumamente tacaños con el tema de la reparación por prisión preventiva. Porque existe una especie de responsabilidad fundada en el tiempo que usted pasó en prisión preventiva. Eso es distinto a la responsabilidad que puede surgir como consecuencia de una persecución maliciosa, que es otra cosa completamente distinta. La indemnización por prisión preventiva, que ya la Suprema Corte la ha ido delineando, la ha ido acogiendo, a pesar de que hay resistencia en los tribunales de primer grado, más o menos está limitada a ese aspecto. Pero eso no es lo único que una persona puede reclamar como responsabilidad patrimonial, porque va mucho más allá. El daño que produce un proceso penal no se limita exclusivamente al tiempo que usted pasó en prisión esperando juicio. También tiene que ver con la afectación moral, lo que significa estar imputado, lo que significa soportar, exacto, una persecución durante un tiempo determinado y lo que eso implica para el futuro.
0: Doctor, y en este caso tengo entendido que sus bienes, en este caso algunos de ellos sus vehículos, fueron utilizados y mal utilizados.
2: Así es.
0: O sea, utilizado es que lo tomen para dar una vueltita, sí, y vuelven y lo coloquen ahí intacto. Pero
2: sabemos que no es así aquí. Sabemos que yo creo que ese es uno de los desafíos que tenemos.
0: Sí, sí, sí. Yo denuncié hace un tiempo eso aquí. O sea, aquí llegó una denuncia de un fiscal de Puerto Plata que andaba en un vehículo y yo decía que eso mucha gente aquí lo manejaba como algo normal. Pero eso no es verdad, que eso es algo normal. Un fiscal no tiene derecho, ni es normal ni es correcto. Un fiscal, una fiscalía, un ministerio público no tiene derecho a tomar un bien, algo que es propiedad de una persona que está en un caso y utilizarlo. Y en el caso de José Ramón no solo lo utilizaron, le afectaron esos vehículos que están a su nombre. Pero ya el jueves José Ramón compartirá toda su experiencia o su mala experiencia de lo que ha tenido que vivir en estos años. Nuestra compañera Ani Guzmán tiene la pregunta para el doctor.
5: Bien, magistrado. Mira, Lima, quería decirte que él sí es un magistrado.
0: Okay. ¿Es quién, David?
5: ¿Eres el magistrado? Tiene
4: una precisión.
0: No desprecia a Lima, que no. Lima no se equivoca.
6: Y aquí lo secundamos a Lima con eso.
5: Él sí es un magistrado y me da gusto verlo acá. Cada vez que habla, me surgen como muchísimas preguntas. Digo, ¿pero por qué que nada más me va a tocar una? Bueno, yo quisiera, aprovechando ya prácticamente, porque como se ha abordado todo el tema de la difamación, injuria y demás, quisiera rescatar más bien la última parte que usted explica sobre el tema del cúmulo de las penas. y de la forma en que debería de aplicarse de acuerdo con la entrada en vigencia del código eventualmente en la fecha pactada, que fue para el 3 de agosto. Que independientemente de que se ha dicho hoy, usted corrobora también eso que se ha dicho sobre el hecho de que fue un año completo en el cual incluso lo escuché fuera del aire. Usted dice que hasta le dio tiempo de ir al Tribunal Constitucional, interponer acciones, independientemente de que no se haya acercado directamente a la Cámara de Diputados. Usted entendía que impactaría de manera especial una decisión. O sea, lo hizo por otra vía, no hay una ruta establecida. Usted fue directamente al Tribunal Constitucional, que todavía no ha tenido una decisión, pero ahora supongo que ustedes han hecho esas proposiciones. Sin embargo, mi pregunta va encaminada en el sentido de que cuando usted habla del tema del cúmulo de las penas y cómo debería hacerse, y recordando también que el escenario en que lo conocí fue justamente en Filadelfia, donde allá aprendimos sobre la tabla que utilizan para la imposición de las penas. Y esta tabla de imposición de las penas no se hizo específicamente mediante de la creación de un código. La pregunta sería, ¿considera usted que no se debe de crear y en lugar de esperar una comisión técnica tal como pasó en Estados Unidos para la creación de esta tabla de imposición de las penas a los fines de regular estos concursos real de infracciones y concurso ideal de infracciones que eventualmente pudiera impactar en la imposición X de una pena? O sea, una comisión técnica creada post la entrada en vigencia, que es como realmente también se hizo en Estados Unidos, porque en Estados Unidos no se hizo por vía de un código, se hizo por vía de una comisión especial. ¿Pudiéramos nosotros, y con personas como usted y personas como muchas otras que son unos expertos en esta materia, crear esta comisión y con ello no torpedear la entrada en vigencia?
2: Fíjese, lo que pasa es que son dos cosas distintas. O sea, una comisión para la determinación de pena en un caso concreto, por ejemplo, como existen allá en Estados Unidos, como se plantea, en ocasión de cada proceso, no toca en nada lo que tiene que ver con el cúmulo. Porque el cúmulo es una previsión legal que obliga al juez a acumular todas las penas para un caso concreto. Y no puede, va a poder imponer la pena entre los mínimos y los máximos para ese caso, pero va a tener que sumarla de todas maneras.
5: Ahora, un caso, la intervención ahí, que antes de pasar a la tabla, el juez hace una valoración que se llama el offense level. O sea, pasa a determinar eso mismo que usted plantea, que fue por lo que se me ocurrió la pregunta y por lo cual tuve el recordatorio, de que primero el juez evalúa esta situación antes de venir entonces a la tabla para saber cómo es que va a calcular ese cúmulo.
2: Sí, pero los concursos van a ocurrir, podrán ocurrir de esa manera o podrán ocurrir separadamente, porque puede ser que las persecuciones vayan una detrás de otra y no al mismo tiempo. La aplicación de la pena bajo el sistema que usted expresa podría funcionar en un caso específico en el que todo esté junto, pero si a una persona se le abren 10 procesos por 10 delitos, van a haber 10 sentencias que la va a poder pronunciar el juez, porque el tema de pronunciamiento de la pena no es delegable por parte del juez. La pena hace parte del principio de legalidad. Si la ley dice de 1 a 2 años, el juez no va a poder poner 6 meses. Podrá poner 1 año, podrá poner 1 año y 1 día, pero no va a poder bajar del mínimo. Entonces, si son 10 procesos y usted tiene que sumarlo, usted no va a poder quitar de la suma. Usted va a tener que dejar el mínimo, por lo menos, en cada uno de ese tiempo, y como quiera van a ser 10 años. Para un delito de difamación, si son 10 procesos, yo le estoy diciendo que podrá sumar hasta llegar a 60, hasta llegar. Y así es como está la ley ahora mismo en República Dominicana, así es que está el cúmulo.
5: Entonces no pudiera una comisión técnica resolver eso.
2: En República Dominicana, bajo nuestro sistema, usted puede crear una comisión para ayudar a determinar la pena en un caso concreto. Pero la comisión no va a poder ir más de ahí. Ese es el límite. Porque al fin y al cabo, quien pronuncia la pena, bajo la recomendación que le hagan, es el tribunal que está conociendo del asunto, y eso no es delegable.
0: Doctor, nosotros tenemos que irnos luego de 1 hora y 10 minutos de entrevista con usted.
6: Privilegiado, doctor.
0: Privilegiado.
2: A mí me parecieron 10 minutos.
5: Pero ¿y por qué nos limitaron a una pregunta?
0: No, pero yo no puedo con él, que para él han sido 10 minutos. Doctor, mire, están preguntándonos sobre el artículo 173 de la discriminación en la parte de extranjeros. Por favor, ayúdenme con esta información para luego comunicarle a nuestros oyentes.
2: Lo que pasa
0: oyentes.
2: Es que el tipo penal es muy amplio. Sí. Es difícil.
0: Entonces, hay desinformación porque hay un grupo interesado que quiere manipular a la población con ese tema. Y yo quiero aquí comprometerlo públicamente a que usted me dé una ayudita con eso de manera privada, y ya luego yo les digo a nuestros oyentes todo lo que hay allí para que la gente se eduque, no se deje manipular. Hay mucha gente que dice lo que quiere y sobre todo manipula las cosas. No es que no vamos a poder, no es que vamos a estar penalizados por discriminar a un extranjero. Eso no es así.
2: No es verdad, no.
0: Eso no es así. Pero por eso le estoy pidiendo a un experto y a una persona que maneja mucho más que yo eso, para que me ayude, y yo me comprometo a explicarles tal cual como está ahí, sin ningún interés particular, para que usted se eduque. Quiero agradecer en nombre de todo este equipo, es la primera vez que los 15 participamos en una entrevista. Se nos quedan preguntas, el doctor tendrá que volver en un tiempo, porque hay preguntas que se quedaron, doctor, aunque usted no lo crea, que se quedaron algunas preguntas. Se nos quedó el tema del Tribunal Constitucional, con el tema de con el Tribunal Superior Electoral y el tema este de la personería jurídica y los partidos, si ciertamente hay que modificar la Constitución para esto. Y ya usted tendrá que volver.
2: Amén.
0: Lo comprometemos. Hemos conversado en el Gobierno de la Tarde de la Z101 con el doctor Pedro Balbuena, abogado penalista y ya, bueno, amigo de este espacio, que hoy se sometió muy valiente a la pregunta de estos 15 integrantes de este espacio. Fariña, ¿tú crees que hay que hacerle un reconocimiento público al doctor? Yo estoy de acuerdo. Dice el director técnico, doctor, que sí, que hay que hacer un reconocimiento.
4: Una cátedra.
0: Pero yo lo anuncié así.
4: Una cátedra.
0: O sea, ¿usted está sorprendido?
4: No, que reconozco.
0: Ah, ok. Usted lo reconoce, pero no le sorprende.
4: Una cátedra. No me sorprende, porque cuando usted dio el perfil.
0: Sí, no, y me quedé corta. Yo hice un resumen.
4: Exactamente. Pero fue resumito. Realmente una intervención.
0: Él es modesto, él es modesto, él no le gusta.
4: Pero tenemos que decirlo, iluminada.
0: Él es, sí es magistrada, sí, pero usted también, usted es la nuestra magistrada.
4: Es iluminada, pero quiero reiterar que realmente hay que reconocer.
0: Hay que reconocer.
4: Así es, sí.
1: Magistrado, ya que nos vamos.
0: Sí, ya nos vamos.
4: Ay,
0: sí.
4: Ay.
1: Magistrado, me está preguntando un amigo aquí que, ¿qué establece el código con los violadores de niños, mujeres? Si se meten a la casa y violan y matan a mujeres y personas en la casa, que si es cúmulo o Fariña, llévatelo.
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9: Continuamos en el Gobierno de la Tarde, luego de esta cátedra que ha dado el doctor Pedro Balbuena, continuamos aquí y es momento de escuchar los comentarios de nuestros compañeros. Y es el turno de nuestro compañero Julio Cuello. Adelante.
10: Muy buenas tardes a Iluminada Muñoz, nuestra coordinadora. También a cada uno de nuestros compañeros acá en la cabina de la Universidad de la Radio, que es la Z101. Agradecer a don Bienvenido Rodríguez y a Bienchi Rodríguez, que nos brindan la oportunidad de llegar vía este emisor a cada uno de todos ustedes, y obviamente agradecer a Dios sobre todas las cosas porque nos permite llegar también hasta acá para poder hacer este trabajo de una comunicación responsable que nos caracteriza. Miren, este fin de semana de júbilo por múltiples razones, felicitar a todos los que le iban a España, un servidor al igual, sí, claro que sí, me tocó ponerle la mano en el hombro a mi hijo mayor, Gerard Alberto Cuello, terminó llorando porque iba a Argentina, lastimosamente su ídolo, Lionel Messi, no pudo ver su tercer corona, no va a empatar con Pelé, que era el sueño de la mayoría de los Messi lovers. Otra cosa que estuvo ocurriendo fue la inauguración en el día de ayer del túnel en la zona del viaducto, perdón, en la zona de la Plaza de la Bandera, tan esperada obra que la realidad es que va a transformar el tránsito en esa zona en donde culmina básicamente el Distrito Nacional e inicia Santo Domingo Oeste. Una obra esperada por muchos, tal vez entendían algunos que se estaba dilatando, pero creo por lo que pude ver de la obra y por cómo el tránsito ha estado fluyendo, que valió la pena esperar. Ahora, la semana anterior, no la semana anterior, hace alrededor de 10 días, para ser justo, nosotros vimos todos un video que estuvo en las redes sociales. El video era específicamente por una situación en el Aeropuerto Internacional de las Américas. ¿Qué fue lo que ocurrió? Una tubería. Una tubería dejó en evidencia nuevamente que el Aeropuerto Internacional de las Américas, pese a las inversiones que se suponen que tienen que estar realizándose para la adecuación de ese aeropuerto, queda a la vista de las personas que entran por esa terminal de que las instalaciones no están a la altura. Ha valido la inversión del Estado, los compromisos asumidos con la empresa y el Estado Dominicano, aparentemente están en un limbo. ¿Por qué yo digo en un limbo? Y vuelvo y doy y menciono el tema de esta última obra, que gracias a Dios esa obra fue prometida y concluyó. 3.300 millones de pesos, cerca de 55 millones de dólares. Vamos a hablar en dólares. Miren, en conjunto con esta obra, se anunciaron otras. Y yo vuelvo y digo, gracias, señor presidente, por la inauguración de esta obra. Ahora bien, la zona donde opera el Aeropuerto Internacional de las Américas, entiéndase, el municipio de Boca Chica, y el Distrito Municipal de La Caleta, que son los más afectados por la operación de este aeropuerto, a esa zona se le prometió un plan de asfaltado. ¿Y ustedes saben cuál era la inversión que se iba a hacer, valga la redundancia, en ese plan de asfaltado? ¿Cuánto era? 350 millones de dólares. Escuchen bien el número. 350 millones de dólares. Calcúlenlo en pesos. Contrasta mucho con la inversión hecha en este viaducto, pero volvemos y le damos las gracias, señor presidente, por este viaducto. Pero vamos a seguir, porque todavía falta mucho. El puente sobre el puente, paralelo al puente Jacinto Peinado, que conectaría a la hermana Mirabal con la avenida Máximo Gómez, para de una vez por todas concluir con el pandemonio que se arma a las personas que transitan desde Santo Domingo Norte hacia el Distrito Nacional. 50 millones de dólares. Busquen el número. Prácticamente la misma inversión de ese viaducto que se acaba de inaugurar. Presidente, ¿dónde está ese puente? ¿Qué ha ocurrido con eso? Pero yo vuelvo y le doy las gracias porque se concluyó ese viaducto de la Plaza de la Bandera. Pero todavía falta más, señores. Presidente, ¿y qué ha ocurrido con el puente que se supone iba a sustituir el puente flotante. Ese puente va desde el malecón hacia la avenida España. Un puente levadizo. Ese puente iba a costar ¿cuánto? 55 millones de dólares aproximadamente. ¿Qué ha ocurrido con eso? Y ese sí yo estoy seguro que va a impactar mucho más, porque el principal problema del tránsito en el Gran Santo Domingo es ese desorden que se arma para cruzar desde Santo Domingo Este hacia el Distrito Nacional y viceversa cuando se arman los picos del tráfico. Pero todavía falta algo más, señores, que también es otra conexión a Santo Domingo Norte. Pero había un puente que se iba a construir, que iba a ir paralelo al puente que ya hay desde Santo Domingo Este, cruzando hacia Sabana Perdida, y nadie sabe qué se va a hacer ahí. Y eso también estaba anunciado dentro de esas obras. Entonces, presidente, yo le doy las gracias, al igual que todas las personas que transitan por la 27 de febrero y que van a Santo Domingo Este, claro que sí, y se lo aplaudimos. Ahora, esa es una. ¿Y todo lo demás? ¿Qué ha ocurrido? Porque yo soy de los que creo que si usted inaugura esta una obra de esta categoría, lo que menos debe de hacer esa batería que hay hoy diciendo que usted es el zar de la construcción y de la inversión en el Gran Santo Domingo, lo que menos deben de mencionar es que eso es con el dinero de Herodón. Llévatelo, Fariño.
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9: Continuamos y es el momento de escuchar el comentario de nuestro compañero Elvis Lima. Tiene primicia hoy, el lunes.
18: La estoy trabajando para mañana.
9: ¿Y qué es esto?
18: Y me queda poco.
9: ¿Y esta administración de primicia que tenemos?
18: La tengo 93.5.
9: ¡Ay! Ok, pues dele.
18: Saludos, compañeros, saludos a la audiencia, los de aquí, los de allá, la campanita, fácil, suscríbase, click, le da y se mantiene bien informado. Quiero iniciar saludando esa buena iniciativa de la Fundación Nacional de Cardiología y Asistencia Médica Fundacán. Ayer, durante todo el fin de semana, decenas de pacientes pobres fueron asistidos con el doctor Tirso Roa Castillo, una jornada en las matas de Farfán muy importante, porque de verdad la salud preventiva, y más en estos tiempos, vi que el doctor hablaba del tema de los infartos, ojalá lo podamos traer, coordinadora, hay una preocupación en el país de muchos infartos repentinos, de gente haciendo vida normal, y sé que es un tema de mucha preocupación social. Miren, yo me quiero referir hoy, estaba analizando el panorama, y yo creo que el presidente Luis Abinader, humildemente lo digo, cuando se escriba la historia de los presidentes transformadores, yo creo que va a haber un capítulo para el presidente Luis Abinader. No podemos ser mezquinos. Hay que reconocer que ha sido un presidente transformador. Hay uno de los pasajes bíblicos muy interesante, inspirado en el apóstol San Pablo, está en Juan 20:24, de Santo Tomás, ver para creer, aquel episodio lleno de fe y de esperanza en momentos cruciales, cuando se dudaba de todo lo que iba a hacer Jesucristo y decían de los falsos profetas. Y Santo Tomás formó parte de esa incredulidad y tuvo que ver para creer. Y la sociedad dominicana en los últimos años, ciertamente tiene razón, es una sociedad que ha ido cambiando Y con ese mensaje bíblico, así mismo, yo siento que la sociedad, por el tema de la desconfianza y las promesas de los partidos y los gobiernos de turno, se han creído la... han hecho ya una tradición casi ley de Santo Tomás, ver para creer. Y ciertamente lo que ocurrió ayer con la inauguración del túnel de la Plaza de la Bandera es un termómetro muy interesante para medir la temperatura de una gestión de gobierno, que yo insisto, ya hoy en tiempo de redes sociales, con tanta apertura de la comunicación a lo que yo le llamo la infosicación, la sociedad, el mundo está viviendo la infosicación de la información, que no es más que esa saturación de tanta información en el cerebro, desde que uno se levanta, a veces uno ve la cosa de verdad, la ve mentira, la de mentira la ve verdad, pero eso pasó ayer, y tú crees que no, y cuando viene a ver es mentira y que es verdad. Porque esa saturación es lo que ya se llama en sociología de la comunicación, infosicación. Y como la sociedad dominicana ha estado incrédula y tiene el termómetro de esa aguja para medir la temperatura de qué hace un gobierno bien y qué hace mal, la demostración de ayer de la inauguración del túnel de la Plaza de la Bandera envió un mensaje muy positivo de que el presidente Luis Abinader y el gobierno va a dejar obras importantes para la República Dominicana. Para nadie es un secreto que esa obra es una necesidad, era demandada por todos, era reclamada por todos, y le agrego un aspecto importante. Cuando se anunció que era con los recursos de ese acuerdo que fue satanizado y que lo bautizaron como el acuerdo del diablo, porque de una forma u otra no se veía posibilidad, los 3.300 millones de pesos que provinieron del acuerdo del contrato de concesión con Aeropuerto Dominicano Siglo XXI, ese convenio fue satanizado, que no iba a haber transparencia, que no se iba a hacer nada, que tanto préstamo para qué, que es un gobierno que nada más anuncia, que no corta cinta, inclusive no se inauguraba nada. Pero yo pienso que esta obra, señores, acaba de marcar una ruta crítica importante de cara a lo que va a ser una gestión. Los partidos y los gobiernos quedan, pasan y las obras quedan. Yo pienso que los partidos políticos, que como actores principales en la construcción de políticas públicas, debemos ver el vaso medio, no verlo vacío. Sería injusto decir que el presidente Luis Abinader no ha hecho nada. Cada presidente tiene su estilo. El estilo hace la pelea, como dicen los expertos de boxeo, y como ve el manager, ve el equipo. En béisbol eso ocurre. Eso mismo pasa en las políticas públicas y eso mismo pasa en el gobierno. Tal vez el presidente Abinader ha tenido la diferencia de que él, como buen manager, tal vez no ha tenido un gran equipo que pueda batear al nivel que él esperaba. Pero los resultados están ahí. Yo pienso que esta obra, más allá de la de congestionar el tránsito, va a enviar un mensaje sumamente importante de que al final del camino valió la pena. Pero hay un desafío que yo no quiero pasar desapercibido. El propio Eduardo Estrella, ministro de Obras Públicas, anunció ahí mismo una serie de puntos que para mí son los más importantes de esta obra. ¿Qué está prohibido en el túnel? Él presentó un catálogo importante, que de hecho Eduardo Estrella tuvo que fajarse para poder llevar ese túnel hasta donde lo llevó, llevarlo hasta este punto final. Las motocicletas están prohibidas. Yo quiero ver que DGCET comience con eso para preservar esa obra. Los tanques, los camiones, las patanas de doble colas también están prohibidos. Están prohibidos los camiones que llevan combustible. Todas esas medidas preventivas son importantes. Yo lo que espero ahora es que DGCET y a los que le toquen controlar, que puedan regular, porque esa obra es un patrimonio del Estado, hecho con el dinero del pueblo, y debe ser preservado. Si es para que los motocicletas, los motoristas y todo lo que está prohibido le saquen la lengua, se burlen de las autoridades, vamos a cerrarlo entonces, porque finalmente eso tiene calidad, como se demostró, y tiene una nueva vida útil, pero también todos tenemos que preservarla. Ojalá que DGCET la abran y que eso pueda funcionar. Adelante, Bariño.
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9: Continuamos en el gobierno de la tarde. Miren, Valentín le trajo aquí unos dulcitos. ¿Quiénes faltan por comer? Desde Colombia. ¿Y qué iba a traer el pobre de Colombia? Café. Ya aquí hay muchísimos Juan Valdés por donde quiera.
27: Pero si es que acá entra a venir aquí.
9: No. Ay, sí, tú sabes que.
28: O sea, Ramón, no desprecie los dulces de Valentín.
27: Oye, eso lo dejaré en vivo. Digo, eso fue lo que tú trajiste.
18: Gracias a Valentín.
9: O sea, Ramón, ¿y la galleta?
27: Algo es algo.
29: No tuve tiempo. Hoy no tuve tiempo.
9: Ahora, preguntarle cosas raras, ¿cuánto se le dio a Valentín para que trajera?
30: ¡Ay!
27: ¿Usted es abogada de Valentín?
9: Claro.
27: ¿Quién es usted abogada de Valentín?
9: Valentín.
27: No. Déjalo que se define que tiene su boca y muy bien puesta.
9: Que tú mañana le digas a Valentín, porque él a mí no me va a creer. ¿Quién lo ha defendido?
28: Yo se lo voy a escribir ahora mismo.
18: Yo valoro ese esfuerzo de Valentín. Vino de Tamayo y él no conocía eso, lo vio.
27: Valentín, amigo. Diablo, pero tú fuiste peor que yo.
9: Si yo gracias a Dios.
27: Tú fuiste peor que
28: yo. Gracias a Dios que es amigo la Cherry, porque si
9: yo tuviera tiempo, me fuera a la pausa para poder reírme. Tengo que ir con el comentario.
18: Cuando tú vuelves, Valentín, 35 cositas de esa. Miren, señores.
9: Tú quieres más, aquí hay más.
18: No, eso huele bueno.
9: Continuamos con los comentarios y corresponden. A ver, y lo grande es que a mí me toca ir para el mismo sitio. Ahorita no me puedo yo aparecer con esos dulcitos.
28: Está sentenciada.
9: Me llevó quien me trajo. Bueno, traigo café como se traía antes de Colombia. Pasa que ahora hay Juan Valdez por donde quiera y usted lo compra aquí. ¿Para qué usted va a estar cargando café?
27: No, pero allá hay otro tipo.
9: Trae el rojo. Aquí no hay del rojo.
31: Muy caro.
9: Oye,
31: muy
9: ahora. Caro. Se le pareció a Carlos Batista, la amiga compañera Isis. Va, pónganse serio ya. Vamos al comentario de nuestra compañera, la magistrada de aquí, que Lima no se equivoca. Y Lima dice que ella es la magistrada de nosotros. Y yo secundo eso que dice Lima, nuestra compañera Ani Guzmán, su comentario hoy. Que me dijeron que ya usted se dañó, que usted llegó aquí tranquilo y ya usted pelea más que todo el mundo, me dijeron. Me escribieron ahí, me dijeron, ustedes dañaron. Esa abogada era una persona tranquila y pacífica y ahora está peleando todos los días, igual que ustedes.
27: Van cogiendo el piso.
18: Es normal, los magistrados son así.
9: Ah,
18: los
9: magistrados.
32: Señores, yo estoy... realmente más tranquila.
9: Ah, ok.
32: Sí, ya yo vine
9: más. Sí, pero usted peleó la semana pasada aquí y dijo de todo aquí. Pero no, usted puede.
32: Lo que pasa es que hay dos cosas que me indignan mucho. Y una de ellas es que se trate de manipular a la opinión pública con cuestiones que por lo regular la gente desconoce cuando no sabe de leyes. Entonces, de alguna forma, eso me hace que yo me exalte un poco y lo hago también en los tribunales cuando a veces los mismos fiscales o jueces me malinterpretan la norma.
9: Que yo la respaldo.
32: Me malinterpretan la norma. Bueno, miren, señores, yo hoy quiero hablar sobre el peligro de criminalizar el éxito. El peligro de criminalizar el éxito porque realmente me preocupa mucho cómo en los últimos tiempos se ha tomado el éxito de influencia pública de algunos pastores, predicadores, personas que han tenido un legado dentro de la religión como un punto de partida para poder involucrarse en sus vidas. Pero lo más preocupante de eso es que en ninguna de esas investigaciones periodísticas que deberían arrojar algún resultado en el sentido de alguna denuncia específica o algún punto de interés que realmente vaya más allá del morbo, y no lo vemos. Vemos investigaciones que se basan en poder simplemente exhibir el cómo una persona, por su tipo de oficio, que en este caso es el de predicar o el de pastorear una iglesia, no puede tener determinadas cosas. Y esto me preocupa porque también llama a esa ignorancia que, aunque no es legal, no es un tema que hable de la norma, porque realmente no vi, y es lo más preocupante, no vi, por ejemplo, que se aludiera a un lavado de activos, no vi que se aludiera a una situación de fraude societario, no vi que se aludiera a nada que realmente de manera concreta pudiera convertirse en algo que la gente vaya a tener una información más allá del morbo. Y esto es preocupante porque la gente, que por lo regular piensa en colectivo, de una forma que no conoce cómo funcionan muchas cosas espirituales, pues puede verse reflejada en este tipo de asuntos que no conducen a nada y que lo que buscan, o lo que parecen buscar más bien, es dañar. Y yo me siento tranquila porque no habla de la norma, sin embargo, me siento preocupada por lo siguiente. Además de que no vemos resultados concretos, más allá de si tiene un reloj de determinada marca, una cartera de determinada marca, una ropa de determinada marca, la realidad es que nosotros tenemos dentro de esos contextos situaciones legales, por ejemplo, como las societarias. Las societarias, en donde fundaciones tienen este privilegio, pero eso no la convierte en ilegal. Eso no la convierte en ilegítima. Donaciones que se hacen a la iglesia, que la gente la hace de manera voluntaria. Cuestionamientos sobre el diezmo, que en lo particular, y lo digo por mi experiencia, aunque esto no sirva de mucho, yo no me congrego en ninguna de las dos iglesias de las que estoy hablando, que son las dos que han tenido el comentario, en ninguna de las dos me congrego, pero a la iglesia a la que me congrego, yo diezmo, y diezmo porque quiero, y diezmo porque me nace, y diezmo porque entiendo que lo que se vaya a hacer con ese diezmo no tiene que ver conmigo, es mi cuenta con Dios. Dios decide si lo que yo estoy dando se hace para los fines que él entienda correctos. Pero en realidad ya eso es una obligación que de mi parte, no quiero decir que la tengan otras personas, es bíblica. Entonces, señores, ¿por qué yo digo esto? Porque criminalizar el éxito de una persona que, en este caso, por ejemplo, nosotros vemos personas con una trayectoria, en el caso de uno de los pastores, musical, en el caso de la pastora, en donde además de pastores, escritora y tiene más de 10 libros, donde vemos que estas mismas personas tienen negocios paralelos a la iglesia. Entonces, señores, vamos a ver cómo nosotros podemos hacer que las cosas que realmente importan para este país, que son los casos de corrupción, vuelvan a cuestionarse y que no queramos convertir en un coliseo cuestiones que no tienen nada que ver con el interés público, sino con el morbo. Vámonos, Fariña.
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27: El que quiera dar su cuarto, que lo dé para que lo ellos quieran. Yo, el diezmo. ¿Por qué se tiene con una pistola?
0: La Cámara de Diputados aprobó en dos discusiones consecutivas el proyecto que modifica la Ley General de Gestión Integral y Coprocesamiento de Residuos Sólidos, reforma que fue acogida en el Senado y quedó convertida en ley. Además, refrendó un proyecto que deroga el artículo 61 de la Ley Anticrisis. También aprobó en segunda discusión el proyecto que modifica el artículo 13 de la Ley sobre Terminación de Obras Suspendidas. Asimismo, convirtió en ley el proyecto que coloca el nombre de Vicente Sánchez Baret al Centro Cívico Provincial para oficinas gubernamentales de Cotuí para honrar su memoria. Aprobó varias resoluciones solicitando agilizar la evaluación, aprobación y entrega de medicinas para pacientes con enfermedades catastróficas. Y aprobó un proyecto de resolución manifestando la solidaridad con Venezuela ante las pérdidas humanas y cuantiosos daños materiales provocados por los dos devastadores terremotos.
11: Aprobado. 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Ya regresamos con el gobierno de la tarde.
9: 6:42 minutos. Y puedo sostener eso y sustentarlo con muchos, muchos documentos. Hay personas, y bien hecho por ellos, que no toman ninguna decisión si no van a tener un exagerado beneficio económico. Y hay que respetarlo porque eso es inteligente. Vamos con el comentario de nuestro compañero José Ramón Matos, porque aunque él no trajo galleta hoy, yo lo quiero. Y aunque él no trajo galletas hoy, yo es un compañero que aprecio.
27: Y si lo primero que me dieron fue la mano cuando yo llegué.
9: Es que ya tú acostumbraste, ya tú acostumbraste a Isi con la galleta. Entonces, cuando tú no traes galletas, está uno preguntando. Adelante con tus

0: decir este nombre para que la gente se quede grabado con ese nombre el tiempo que sea posible. Chiquín o Chiquín Jiménez.
1: ¿Cómo?
0: Chiquín Jiménez. Ese es un infeliz descalzo que de manera preventiva en Montecristi duró 20 años preso. En Dajabón sí, pero que el rebufo en Montecristi. 20 años preso de manera preventiva. Entonces yo lo que siempre he dicho aquí, en este humilde micrófono, que aquí esas son cosas que solamente le pasa al que no tiene dinero, ni tiene influencia, ni tiene poder. Porque el rico lo más que dura preso son 24 horas y llega esa llamada. Que conozco aquí muchas fiscales que tuvieron problemas con autoridades de turno porque la llamaban y decían, es para la justicia que va. Fue tanto así que le crearon una unidad y la sacaron de ahí. Porque no importa que llamara el presidente, no lo soltaba. Porque aplicaba el derecho. Apareció este muchacho, Rodolfo Valentín Santos, que está al frente de la Defensoría Pública, parece que le llevaron el tema. Y oiga bien, en el 2009 se trató de que ese señor, porque tenía problemas psiquiátricos, se le variara la situación que tenía, porque tenía 3 años preso de manera preventiva. Oiga, 3. Pero eso no es nada. Porque aquí a veces cuando se politiza algo o va a los medios de comunicación, también se viola el procedimiento jurídico. La gente de la cooperativa de Herrera, se le pasaron los 18 años y todavía están presos. Tienen 3 años presos ahí. Entonces, no puede ser que porque algo haya trascendido los medios, eso tenga un impacto de violación de derechos. Lo mismo que pasa con ese infeliz allá. Pero ¿cómo una autoridad? Oiga lo que dijeron los jueces de donde se le llevó el caso en el 2009. Que había que esperar que a él se le mejoraran sus condiciones psiquiátricas. Para entonces, coño, pero Dios mío, pero ¿y cómo que se llaman esos jueces que hicieron eso? Porque él era inimputable por su condición. Sin embargo, aquí tuvimos un caso que todo el mundo lo conoce aquí en Naco. Y para ese sí hubo un trato diferente. No quiero decir que no se ameritaba lo mismo, pero aquel jodido que tenía un problema psiquiátrico duró 20 años preso. Pero la criminalidad de eso es que de manera preventiva. Entonces yo sigo insistiendo. Este es un país que aquí la mayoría de los casos de injusticia, yo se lo he hecho en parte a los fiscales, porque aquí hay otra cosa. Cuando el fiscal quiere, te instrumenta mal un expediente para que donde vaya donde el juez tenga otro camino. Yo soy pendejo, yo soy abogado. Pero la desgracia que sigue teniendo este país es que la mayoría de los abusos que tenemos en los tribunales, los culpables son los jueces. Porque no importa lo que pide el Ministerio Público, usted tiene la obligación de coger ese expediente, chequearlo y tomar una decisión justa. Pero yo soy de lo que digo y mantengo mi tesis. Sé que este problema, la única salida que tiene esta sociedad es a tiro limpio. Vamos a la pausa.
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4: Continuamos en el gobierno de la tarde, gobierno de la Z101, y es el momento de escuchar el comentario de nuestro compañero Claudio Gómez.
5: Gracias, compañera iluminada. También saludos a todos los compañeros de este panel del gobierno de la tarde. Señores, en un país donde la política y las relaciones permean las instituciones, la inseguridad jurídica no afecta solo a los que están arriba, sino a los que están abajo. Miren, yo voy a hablar de un caso en particular de un comercio, y debo mencionarlo, y es el comercio Autogala, un dealer de vehículos ubicado en Santo Domingo Oeste. Uno de sus socios en un momento decidió emprender por su lado y crear el comercio de nombre Chino Gala, que a diferencia del otro, comercio, pues amplió los catálogos y los rubros de que ofrecía y que ofrece al público. En el año 2023, ONAPI, la Oficina Nacional de Propiedad Industrial, a través de la Dirección de Signos Distintivos, otorgó el certificado de registro de nombre comercial a Inversiones Hermanos Guzmán Espinal. Certificado que fue firmado por la directora del Departamento de Signos Distintivos, Michelle Marie Guzmán Soñé. Los representantes de Autogala, el dealer al que pertenecía este señor que decidió formar tienda aparte, objetaron el nombre de Chino Gala. Y a 3 años de ONAPI haber otorgado la certificación del uso del nombre, pues falló ONAPI en contra, quitándoles el nombre, alegando que hubo de parte de este señor mala fe. Yo me pregunto, ¿cómo es posible que el mismo órgano estatal que examinó, que aprobó y que emitió un certificado de registro legal determine 3 años después que ese derecho nació de la mala fe? O sea, ONAPI otorga el registro al nombre comercial Chino Gala tras agotar los exámenes de forma y de fondo que exige la ley 20-00, y la misma directora, óigame bien, la misma directora Michelle Marie Guzmán Soñé, que firmó la certificación otorgándoles el derecho en el año 2023, recientemente se los quita. ¿Quién me explica eso? Amparados en ese permiso, en esa emisión oficial, esta gente pues invirtió, gastó dinero en su negocio porque entendían que tenían este permiso, esta certificación de ONAPI. Y es que para otorgar este nombre, ONAPI, señores, en su base de datos, tuvo que hacer algún tipo de búsqueda, determinar que ese nombre no chocaba con otra marca comercial. Y finalmente, quiero decir que hechos como este que yo acabo de mencionar en Santo Domingo Oeste, que afecta al comercio Chino Gala, pues destruyen la confianza de los inversionistas y del comercio. Nadie quiere un certificado de propiedad que dependa del humor, del estado de ánimo de un analista del momento o de la directora de turno. Yo entiendo que República Dominicana tiene que garantizarle a los inversionistas, a los emprendedores, ciertos derechos. Finalmente, hago la pregunta: ¿cómo es posible que el mismo órgano estatal, ONAPI, que examinó, aprobó y firmó un derecho legal, determine tiempo después que ese derecho nació viciado.
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4: Continuamos en el gobierno de la tarde y es el momento de escuchar el comentario de nuestro compañero Raúl Hernández. Adelante.
7: Muchas gracias, Iluminada Muñoz, y también a los compañeros aquí en cabina, en el gobierno de la tarde, en una emisora marca país que es la Z101. Nuestro comentario en esta tarde tiene que ver con un video que se hizo viral en las redes sociales de la queja de una profesora, pero que no lo voy a pedir Iluminada que se divulgue el video, porque ella realmente perdió la compostura, como dijeron. Sí, no sería bueno.
4: Y la joven, y no
7: porque ella perdió el control realmente.
4: Pero en realidad está por todos lados ese video, sí, la gente seguro que lo ha visto.
7: Es una verdad incómoda sobre la educación, que es lo que quiero comentar a propósito, y es que esta profesora se quejaba con los estudiantes de una forma muy aireada. Con eso ya no deja de tener la razón, que es lo que quiero comentar aquí hoy. La forma es lo que puede ser realmente cuestionable. Pero ella se quejaba amargamente de que los muchachos, ella lo estaba enfrentando en el aula, no estaban trabajando, no estaban haciendo sus tareas, no estaban cumpliendo con sus deberes. Y entonces en la queja de esta profesora está planteado lo que siempre se ha considerado: la educación es integral. La educación comienza en la familia, en la casa. Es cierto que la escuela debe aportar conocimientos, construcción de conocimientos, tiene que ayudar en lo que tiene que ver con la disciplina, fomentar los valores patrióticos, pero hay unos valores familiares que deben ser inculcados por los padres. ¿De qué se quejaba esta maestra? Bueno, de que hay madres, padres, que van entonces a la escuela a reclamar cuando las calificaciones no se corresponden con sus expectativas. Ahí sí van, dice la profesora. Ahí sí vienen aquí a la escuela a reclamar. Pero no hay ningún reclamo, no hay ninguna actitud de colaboración y de entender lo que dijimos hace un minuto. Y es que la educación es integral. Entonces, ¿dónde deben jugar los padres su rol como padres? Tienen que tratar también de auspiciar un proceso de formación que vaya más allá de los conocimientos, porque es que la formación, la educación, repito, es integral, debe incluir otros elementos importantes en el desarrollo de un estudiante. Estamos hablando de que la educación es multifactorial. Ningún sistema educativo puede sustituir completamente el papel de los padres. Los valores, como hemos dicho, empiezan en familia, empiezan en el hogar. Educar significa formar seres humanos. El currículo es fundamental, pero por sí solo no basta. Estamos hablando de la necesidad de inculcar en los estudiantes disciplina, responsabilidad, respeto. Esos valores patrios, sí, son importantes, pero también los valores que deben apuntar a la formación de un ser humano que asuma su responsabilidad como un futuro ciudadano. De manera tal que nuestro comentario va en esa dirección. Estamos apostando a fomentar una reflexión en la sociedad dominicana donde se entienda que la escuela no tiene que jugar este rol solo. También la familia tiene que integrarse en la formación, en la educación de sus hijos y de sus hijas. Vámonos, Fariña.
4: Gracias, Raúl. Nosotros continuamos aquí y es el momento de escuchar el comentario de nuestra compañera Isis Álvarez. Adelante.
8: Muchas gracias, Iluminada Muñoz. Buenas tardes, compañeros, y al pueblo dominicano, gracias por acompañarnos. Las felicitaciones a FEDOFÚTBOL, porque también son parte, por supuesto, de toda la emoción y la dinámica que se vivió ayer por el Mundial de fútbol entre España y Argentina, pues la dejaremos para mañana. Qué bueno que España representó no solamente su país, sino una comunidad que cree en ese equipo y en ella nos sumamos. ¿Por qué con Yesenia Ten, pueblo dominicano? Y nos preguntaban ayer justamente, ayer domingo nos preguntaban, ¿alguien habrá pagado o alguien habrá influenciado para atacar a esta señora? Miren, los servidores cristianos, los evangelistas, los predicadores de la palabra de Dios, los maestros, los teólogos de las corrientes cristianas, llámese catolicismo o protestantismo, que son los evangélicos, los mormones, los testigos, los adventistas, tienen una particularidad para poder llevar la palabra de Dios fuera de sus casas de origen o de la sede donde normalmente emiten la palabra. Y son invitados a diferentes escenarios donde reciben donaciones particulares. Algunas veces esas donaciones están escritas y dirigidas para la organización a la que pertenece ese ministro de Dios o ese representante religioso. Y otras veces, muy otras veces, en esos escenarios donde van de manera particular, se les entregan donaciones a la persona, es decir, o ese representante religioso. Y otras veces, muy otras veces, en esos escenarios donde van de manera particular, se les entregan donaciones a la persona. Es decir, que cuando se visita o se va a cubrir una gira donde usted tiene 5 y 6 presentaciones en cada gira que se hace, a usted le ofrendan, le donan en cada presentación un mínimo de $2,000 o $3,000. Aparte de que a usted le hacen donaciones particulares, porque cuando un predicador o predicadora visita una casa, visita una empresa, acompaña a una familia, y lo hemos visto demasiadas veces, eso trae como desprendimiento particular donaciones en cheques, en líquido y en objetos, en cosas materiales. Eso sucede. Y de allí se construyen riquezas, fortunas. Y habría que ver hasta dónde ciertamente tendría ilegalidad una persona representante del cristianismo, representante religioso de alguna denominación y o organización religiosa, ¿hasta dónde comete una ilegalidad por construir fortuna, por construir riqueza de manera honesta? El principio del diezmo, que un teólogo nos lo pudiera explicar muy bien y con detalle, existe en el Viejo y en el Nuevo Testamento. Y especifica qué debe de hacer la iglesia con los diezmos. Aparte de sostener a la representación de esa iglesia, ¿qué otras actividades deben hacerse? Pero ¿dónde debe iniciar y terminar un cuestionamiento legal a las organizaciones sin fines de lucro, sean las que sean? ¿Hasta dónde debe terminar esto? Debe comenzar por cuestionarse en la organización de manera interna, pero también deben de tener auditorías externas con empresas consultoras, pero además deben estar fiscalizados por medio de la ley de lavado de activos, que es la 155.17, pero también por medio a la ley y su reglamento 122.05, que regula, que fomenta la libertad de las organizaciones sin fines de lucro, que son las ONG. Eso lo hace el Ministerio Administrativo de la Presidencia y también la Procuraduría General. Estos señores, nosotros lo hacemos porque en el documento audiovisual de investigación que se hizo este sábado pasado por una periodista a la señora Yesenia Ten, se mezcló cuestionamiento jurídico, cuestionamiento serio, legal, válido, objetivo,

0: con tergiversaciones y mal, y muy mala manipulación, muy mal manipulado. Se mezclaron algunas cosas y se violentó el principio legal constitucional de intimidad y de honra. Se violentó. Y no sabemos si el equipo legal de la firma TEN y asociados se pronunciará este caso. Porque usted cuestionar aspectos como imagen física, aspectos como objetos materiales, pertenencias, como crecimiento empresarial, crecimiento institucional de una iglesia y de su fundación, comparaciones con otros líderes religiosos, como la Madre Teresa de Calcuta, que tiene otra textualmente citada en ese reportaje, que tiene otra asignación espiritual y otros objetivos y otros llamados. República Dominicana tiene cientos de iglesias con un crecimiento impresionante. Nosotros vimos ahora mismo. Y tienen derecho por ley a ser cuestionadas. Vimos a Monte de Dios inaugurar el templo más grande de República Dominicana para 7,000 personas después de 25 años. De Monte de Dios estar en el país. Pero hemos visto a la Iglesia Católica con su conferencia del episcopado, las diócesis, las arquidiócesis, que son objeto de cuestionamientos. En Colombia pasó, y varios sacerdotes estuvieron en prisión, búsquenlo. Pero también nosotros tenemos iglesias como Renuevo, el Calvario, las Asambleas de Dios, entre otras. ¿Por qué no se cuestiona la Iglesia Adventista, ni la Iglesia de Jesucristo de los Santos de los Últimos Días? Porque ellas también reciben donaciones. Por ejemplo, ¿no son estas instituciones objeto de reportajes de investigación y o de fiscalización por estar quizás bajo la mira de las leyes 12205 y la 15517? No, pero ellas no tienen representantes que muestran objetos materiales costosos y no son mediáticamente visibles como la pastora Yesenia Ten. Y por eso ella es objeto de cuestionamiento. Por eso nosotros nos preguntamos, ¿por qué Yesenia habrán pagado para esa investigación? Vamos.
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2: Buenas noches, amigos y amigas, bienvenidos una vez más a Tribuna de la Verdad. Bueno, la verdad es que esta semana que culmina ha sido sumamente interesante, pletórica de hechos relevantes para el país. Claro. Para mí el más importante, y excúseme que no lo someta a discusión, fue precisamente el acto inaugural y puesta en servicio de el túnel de la bandera. Claro. El túnel justamente que está ubicado exactamente debajo de la Plaza de la Bandera, pero que facilita de una manera increíble el tránsito por la avenida 27 de febrero y por la avenida Luperón, contribuyendo naturalmente o complementando las obras que se habían realizado en el área de pintura y la conexión con la carretera 6 de noviembre para destrabar el nudo gordiano que afectaba el tránsito en esa zona.
3: Sí.
2: Pero que se trata no solamente de una obra aislada, es parte de un proceso, de una estrategia, de un plan integral de gestión del tránsito que está ayudando a resolver la vida a ciudadanos que prácticamente sentían que la ciudad de Santo Domingo, la capital, no tenía un futuro como un espacio amigable para la vida. Bueno, sobre eso yo quisiera que nosotros comencemos a conversar antes de entrar directamente en la entrevista del día, que yo creo que se va a tratar uno de los temas más importantes para el país porque tiene que ver con la salud. Vamos a hablar con la directora de servicios hospitalarios del Servicio Nacional de Salud. Y cuando hablamos de salud, vamos a hablar no solamente de, diría uno, propuesta ni política, sino de datos, lo que está pasando en el sector salud de la República Dominicana. Así que pongo sobre la mesa el tema de ayer fundamentalmente.
4: Muy buenas noches, tengan todos ustedes, amigos en escuchas que nos siguen a través de esta poderosísima plataforma, la Z101, la emisora del pueblo, en este su programa, Tribuna de la Verdad. Buenas noches, Joyce Merenciano, la mía desde chiquitica.
3: Desde chiquitica.
4: Hey, Ailen de Camp, la regidora del pueblo.
3: Ay, sí.
4: Estefania Acosta. El queridísimo Cordi, el coordinador, Luis José Chávez con nosotros. Y aquí está el hombre que vino desde Neiva para el mundo.
3: Aunque lo niegue.
4: Manuela, que no le gusta que se lo digan, pero usted es neivero. ¿Eh? Y también a nuestra queridísima invitada, Yocasta Lara, que ya forma parte de este elenco.
3: Ahí sí.
4: Señores, miren, para ir un poco, hablar un poco de lo que sucedió ayer con la inauguración del paso a desnivel de la Luperón. Ajá. Uh-huh. Yo no voy a abundar mucho, solo quiero decir que cuando tú concatenas tres obras trascendentales en el Distrito Nacional, que es el paso a desnivel de la prolongación 27 de febrero,
3: sí,
4: que le acercó la vida, es decir, le mejoró la vida, la calidad de vida a la gente del sur. Emmanuel no iba a Neiva hasta que no hicieron ese paso a desnivel. Este de la Luperón, que también es un aliciente para la parte alta de la capital.
3: Claro.
4: Y para la gente que vive en el sur corto, San Cristóbal, Jaina y zonas aledañas, y la gente que vive en la Luperón. Los carriles puestos en el servicio del corredor de 9, que nosotros los que viajábamos al Cibao sabemos lo que eso significaba para nosotros, los seres humanos, atravesar esa odisea del 9, 27 mil carros públicos, sí, venduteros, el susto de que te pueda chocar un camión lleno de lo que sea.
3: Sí,
4: es. Óyeme, eso no tiene precio. Y una próxima solución, que es la de la Avenida República de Colombia, cuando el presidente Luis Abinader, porque él quiere, y no me vayan a malinterpretar, porque aquí hay mucha gente que vive esperando que uno diga cualquier cosita para malinterpretar, salga por la puerta grande del Palacio Nacional, indiscutiblemente que va a dejar un distrito nacional mucho más diferente, mucho más cómodo, mucho mejor comunicado,
3: conectado.
4: Y mucho mejor conectado y mucho mejor planificado que como lo encontró. Y como decíamos fuera del aire, lo que se hace en la capital beneficia regularmente a todo el país. Así que la mejor obra, las mejores obras en beneficio del tránsito y de la viabilidad móvil de este país la ha hecho sin duda el presidente Luis Abinader.
5: Así es, 1.2 kilómetros de largo tiene el túnel por debajo de la Plaza de la Bandera, 3.300 millones de pesos, producto del acuerdo que se hizo con el concesionario Aerodón, y también el tiempo que se hizo fueron menos de 2 años. Una empresa que tiene mucho prestigio, una empresa que tiene mucho prestigio en Latinoamérica, que se ha caracterizado por obras de alta calidad. Hay que decir que este túnel tiene un sistema de emergencia integrado, se hizo un trabajo de drenaje pluvial importante, tiene temas antiincendio, viene con todas las, vamos a decir, los requerimientos internacionales de seguridad. Y hay que decir que son obras, como tú dices, Joan, que es parte de un engranaje de obras de Gran Santo Domingo, pero también hay que conectarlo con la transformación del sur, la visión del presidente Luis Abinader en el tratamiento del sur, porque esta obra se conecta con el paso a desnivel de pintura, se conecta entonces el mejoramiento de la autopista 6 de noviembre y la circunvalación de Baní, circunvalación de Asua, la mejora de la carretera de Peravia, Barahona, hasta Pedernales. Entonces, es una obra que cuando tú la ves aislada, como decía Luis José, puede decir, bueno, estamos ahorrando una hora al capitaleño. Sin embargo, cuando analizamos a nivel logístico, de comercio, de transporte a personas que se mueven por temas laborales y el propio tema turístico que se está desarrollando en el sur, es una obra que también va a conectarse con todo ese tema. Y decir también que no podemos dejar a un lado el metro de Los Alcarrizos, el teleférico de Haina, que Luis José lo ha mencionado mucho aquí, y también el trabajo que se hizo en el 9, son obras que esta parte sur del Gran Santo Domingo y de nuestro país, que ha sido olvidada, que Luis José lo ha mencionado mucho aquí, y también el trabajo que se hizo en el 9, son obras que esta parte sur del Gran Santo Domingo y de nuestro país, que ha sido olvidado por años. Este gobierno ha puesto mucha atención. El presidente Luis Abinader le ha puesto mucha atención y yo llamaría a este punto de obras un corredor de integración y desarrollo territorial. Para mí este punto de obra es eso, corredor, integración, desarrollo territorial. Y algo importante de este túnel es que se pudo hacer esa obra sin afectar la memoria histórica, o sea, sin afectar ese monumento,
4: es que es un patrimonio cultural que hay.
5: Claro, ese patrimonio se renovó, que es la Plaza Bandera, y como dice Esteban, se aprovechó y se hizo un remozamiento del mismo. Decir que el ancho de la obra y la dirección, porque es una pregunta que se ha hecho, Joan, que por qué no se hizo en la 27 y se hizo en la Lupón, responde a la propia pendiente natural del flujo del agua. El agua, exactamente, claro. La ciudad está diseñada naturalmente para que desde el norte descienda al sur, hasta el mar, ¿verdad? El agua de forma natural, y ese fue uno de los criterios que tomaron los ingenieros para
3: y también se trabajó en el drenaje fluvial
6: así es, fue la costa. Un dato muy importante es que va a beneficiar de manera directa a más de 300.000 personas, y yo soy una vez, déjenme contarle, claro. Que yo tengo suerte, sí, porque vivo por la zona 9 y beneficié esa obra que se hizo ahí. Y camino, entonces, para el trabajo, tenía que pasar la Plaza de la Bandera. Ahí yo perdía de mi tiempo alrededor de unos 20 minutos. Y ahora,

0: alto nivel, especialmente para el Gran Santo Domingo. Segundo, anunciar que el gobierno anunció los incentivos para los medallistas de estos Juegos Centroamericanos. Estas disciplinas individuales entregarán más de 300 mil pesos por oro, 150 mil plata, 100 mil por bronce, y también serán reconocidos los equipos, entrenadores y federaciones. Estas medidas realmente demuestran que se está invirtiendo tanto en instalaciones como en talento humano. Y precisamente para cerrar estas dos grandes noticias, esta política de reconocimiento se complementa la propuesta que nosotros hemos venido impulsando desde esta tribuna, pero también desde el Congreso y desde el Senado, y es como que el Senado, los legisladores, tomen en cuenta diferentes manifestaciones de mérito, no solamente el rendimiento académico, sino también el mérito deportivo y otras como científico, tecnológico, artístico. Y en esta ocasión, el gobierno anuncia el premio a una medalla, sino que también es importante garantizar las unidades de formación a nuestros atletas, quienes se esfuerzan y representan dignamente a nuestro país en este gran evento. Así que salvamos a que la misión cumplida, parte del Ministerio de Viviendas y Educaciones, al entre el día de hoy, el Centro Olímpico, con todas las instalaciones deportivas, un acto encabezado por nuestro presidente Luis Abinader.
1: Bueno, está un momento prácticamente de rendición de cuentas, o por lo menos de determinar qué pasó antes y qué ha pasado ahora. Es decir, evaluar el antes y el después. Parece que es un tema pertinente para poner la conversación con Yocasta Lara, que es directora de servicios hospitalarios del Servicio Nacional de Salud. Si le preguntamos a Casta Lara, en condición de responsable del área más importante para prestar los servicios de salud que necesita la opción, ¿cuál es la gran diferencia entre antes y el después? ¿Qué tú responderías, Yocasta?
2: Antes de todo, primero, darle las gracias a esta Tribuna de la Verdad por la invitación a venir a hablar la obra de gobierno de nuestro excelentísimo señor presidente de la República, Luis Rodolfo Abinader Corrales Chávez. Es bueno destacar, los gobiernos se evalúan por hechos. Y en este gobierno, los hechos hablan sí solo. Y qué bueno que usted hablaba de rendición de cuentas, porque aquí voy a hablarle de rendición de cuentas. Vamos a ver, porque hay que hablar datos para que la población entonces pueda, el que no tenga conocimiento.
3: Dicen dato mata relato.
2: Así es, dato mata relato. Es así. Miren, yo le voy a hablar a ustedes de los hospitales remozados en este gobierno. No tan solo se ha concentrado en lo que es la capital, tampoco hizo intervención de todos los hospitales o de una equidad de hospitales, dejando de provincia algunos servicios de salud en esas provincias que se hizo en el gobierno pasado. Nos vamos al norte. Si va al norte, contempla lo que es Santiago, Moca, Puerto Plata. Y le voy a decir los hospitales remozados que el gobierno ha realizado. El Hospital Lilia Fernández, remozado completo. El Hospital San José de las Matas, nuevo, un hospital de tercer nivel. El Hospital Napidía, también remozado completo. El Hospital Noel de Luna, remozado completo. Inver, Luis Espallá, Guananico y Antonio Dueva. Esos hospitales han remozado completo por esta región. Si no, San Cibao Sur, que contempla La Vega, Bonao, Cotuí, el gobierno ha remozado el Hospital Almir García, que quienes son de La Vega saben condiciones que tiene este hospital y cómo está actualmente. El Hospital de Jimabajo, el Hospital Leo Marchena, el Hospital Morquín, Hospital Octavio Otier, Hospital Vico, Piedra Blanca y Maimón. Eso es para Cibao Sur. Si nos vamos a Cibao Nordeste, que contempla lo que es San Francisco, Samaná, Salcedo, pues aquí tenemos hospitales remozados: el Federico Lavandier, el Hospital de Arenoso, el Luis Bonilla de Villa Tapia, el Ángel Concepción de la Jara, el Siderio Acosta, el Alberto Gro, el Natividad Alcalá. Sí, y ahí continuamos: el Leopoldo Pou, Maná, Felipe Achecar, Pablo Paulino, Gilio García, Yapor Edés, Casio Toribio, Ángel María Gatés, el nuevo, es el mozado, ese es el hospital el nuevo que está en San Francisco.

0: Todo el
1: regional.
0: Hospital regional. Tenemos también Hospital María Mena Hernández, El Factor, Alicia Legendre, todos hospitales, Remozado y Pado, en Cibao Nordeste. Si nos vamos a Valdesia, que contempla San Cristóbal, Peravia y Ocoa, tenemos el Hospital María Paniagua, Remozado, el Hospital del Cacao, que es olvidado. Eso era como un centro diagnóstico, pero que no brindaba asistencia. Y se hizo un remozamiento completo y se le a un hospital segundo nivel. Cambita Garabito, Guariones Ántara, Altagracia, Hospital de Yaguate. También ahí tenemos el Hospital Ni, también que fue remozado completo. Tenemos el Hospital de Rancho Arriba y el Hospital de Ocoa, que ha intervenido. Si nos vamos a Enriquillo, que contempla la asistencia de Barahona, Bauco y Pedrales. Tenemos el Hospital El Fiallo, el Hospital de Galván, el Teófilo, el Jaime Sánchez. Actualmente nos vamos entonces para el Valle. Tenemos el Hospital Traumatológico de Asua, que es de la parte de la red de traumatología. Pero también ahí se remó el Hospital de Guayabar, el Nuestra Señora del Carmen, el de Peralta, entre otros. Entonces, seguimos. Si nos vamos a Yuba, que contempla Higüey, Romana y El Ceibo. Ahí tenemos un hospital nuevo, el Hospital de Verón. Tenemos remozamiento del Hospital de Guaymate, remozamiento de Evangelina Peroso, el hospital nuevo que se entregó de Villahermosa, el Hospital Materno Higüey, el Ariste de Friallo. También tenemos Higüey, el Hospital Traumatológico, que es parte de la red, que es un hospital nuevo. Si nos vamos a Guamo, que contempla San Pedro, la región Guamo, que contempla San Pedro, Atomayor, Monte Plata, ahí tenemos el Antonio Mu, que ustedes saben que aún se ha ido regando por parte, pero un hospital bastante complejo y que hemos ido dando respuesta. El Jaime Olpino, el Alejandro Martínez, el Elupina Cordero, Ángel Contreras, Leopoldo Martínez, Pedro Heredia Roja y el Ponce. Aquí en la CAPI, que es la regional Osama, tenemos con remozamiento el Hospital Robert Rick Cabral, que se han hecho varios remozamientos y arreglos. El Hospital Celino Vélez, la Ciudad Sanitaria Luis Eduardo Aybar, que se completó el porcentaje que hacía falta para poner en funcionamiento el Hospital Victoria, el Jacinto Mañón, también el José Manuel Rodríguez, que se le incluso de categoría, que era un hospital segundo nivel, lo que conocemos como el Hospital Santo Socorro, que ahora tiene otro nombre. Entre tantos...
2: La maternidad.
1: ¿Cuántos hospitales implantados?
0: Mira, la totalidad aquí no la tengo, pero se lo podemos... Te puedo dejar ese dato. Pero sí quise hacer mención de todas las regionales que han sido impactadas, todas a nivel nacional. Eso sin agregar también que cuando tú elevas un hospital de categoría, tú estás elevando bien calidad de vida de esas personas que viven en esa provincia, que no tienen que ir de su provincia a dar un servicio hospitalario o a otra provincia o a la capital.
3: Yocasta, el Servicio Nacional de Salud reportó que más de 25.3 millones de servicios este primer semestre 2026. ¿Cuáles indicadores, aparte de los ya mencionados, muestran que este aumento en el volumen también presenta mejor calidad?
0: Ya, se reportan la cantidad de imágenes realizadas, tenemos nuevos equipos, tenemos también equipos de alta tecnología, nueva cartera de servicios, hospitales que anteriormente no contaban con equipo de tomografía lo tienen. Le puedo donar también hospitales que no tenían, que por primera vez existen en el país, es el calorímetro, que se usa, lo tenemos en 3 hospitales de la pública, anteriormente no estaba. También tenemos la terapia térmica, que tampoco es, lo tenemos también en la red pública, por primera vez en el país. También tenemos, bueno, es aprovechar y decirlo aquí, que no solo tenemos lo que es el personal, el recurso humanificado para realizar, también tenemos los equipos de última tecnología, y es que por primera vez en el país y en la red pública vamos a contar con un tanto de recursos humanos preparados con el equipamiento para hacer cirugía intraútero. Inmediatamente se detecte que el feto o el feto venga con alguna situación intraútero, pues se podrá abordar. Eso se va a hacer en

0: en el hospital Aibarda, en el área materna, este tipo de cirugía. También podría mencionarte que anteriormente notaban lo que son los pacientes renales, lo que es la TH, que es la paratona, que es una analítica que al costo del bolsillo ronda algunos 3,000 pesos, okay, y que debe de hacerse de mensual. Ahora lo tenemos en hospitales de la red pública sin ningún tipo de problema.
1: Yo casta la red trauma. Nosotros que somos de, ¿no?, sabemos lo importante que es tú tener esos 45 minutos que te pueden indicar a ti perder, ganar la vida. Cuando se hace el análisis costo-beneficio de la acción de esos hospitales, ¿cuál reduce al Servicio Nacional de Salud y al Presupuesto Nacional de Salud el tener un hospital traumatológico por en Asua, en Higüey, y bueno, en los lugares construidos?
0: Mira, tal como tú decías, lo primero es que más que buscar una reducción de costo que le va a generar al Estado, tenemos un presidente un pensado la calidad de vida de esa persona que pierda un abordar de manera oportuna, porque aparte de garantizar una atención adecuada de primera línea, también evita el gasto del bolsillo que le genera al familiar. Pero también mientras, diría yo, nos educamos, porque hay que hacer conciencia, que aprovechar, y excusa, voy a salir del tema, cuando, y lo escuché y lo leí, me parece importante, que a veces critique la forma que la carretera, no, es la forma como conducimos. La forma como conduce. Y eso así. Entonces, tú sabes que después, una de causas más altas de muerte que tenemos reportadas son las accidentes de tránsito. Y qué costoso realmente les ha estado. Y va a depender, si es un paciente, la cantidad de trauma que pueda este paciente generarse, politraumatizado, que es nada más un ejemplo que tenga un miembro inferior o superior solamente afectado. Pero sí te puedo decir que es un gran mayoría, pueden llegar a utilizar una unidad de dos intensivos que te puede rondar, depende del paciente, hasta 200 pesos diarios. Y esta red de trauma, antes de venir a reducir costo del gasto, ¿verdad?, económico, también viene a dar un paciente en lo que es la vida, porque ya el paciente no va a tener un paciente que tenga un accidente en Asua, tenía que obligatoriamente llevarse, ya sea al Darío o al Ney. Ahora ya tiene un hospitazo. O sea, tú traduces el gasto de perdón, el tiempo en carretera, pues es realmente sumamente beneficioso. Igual que ya se está haciendo el de Aguate, bien, el de
1: Aguate.
0: Está muy avanzado. Tenemos también el hospital de traumatológico de Guzayá, que también tenía que el paciente especialista en traumatológico no, pero quiero resaltar que los hospitales de tercer nivel y los hospitales de segundo nivel en su cartera de servicio está contempla lo que son ortopedia. Ahora bien, un paciente politraumatizado es un paciente, es un paciente que va, lo que nosotros llamamos multidisciplinario, o sea que va a venir varias especialidades, que muchas de ellas por la complejidad del hospital está. Por ejemplo, en la cartera de servicio de un hospital de segundo nivel contempla tener un neurocirujano, que sí lo vamos a conseguir en un hospital de tercer nivel. Pero siempre hemos dicho que tenemos un gobierno con rostro humano, uh-huh, que ha hecho una inversión, un gasto, porque invertir en la gente es devolver al pueblo lo que pagamos, ¿verdad?, en nuestros impuestos, y ha de evaluarse al presidente. Y de verdad, son hechos, por eso hice leer donde nosotros hemos remozado, para que la población pueda decir y cambiar el relato de decir, es cierto, los de mi provincia realmente fue remozado.
2: Le hicieron, claro, lo cambiaron, lo capturaron, una transformación. Quiero hablar sobre la política migratoria, presidente Luis Abinader, cómo ha esto beneficiado a los hospitales de la República Dominicana, luego esas 15 medidas que se tomaron para que dominicanos somos los primeros a ser atendidos en los hospitales dominicanos.
0: Realmente, esta resolución que se tomó hace aproximadamente un año, sí, ha sido de gran beneficio a todos. Todos, tanto para el cano, pero también para el extranjero, okay, porque no se ha dejado, porque hubo una narrativa de como que no estaba asistido al extranjero, y no es así. Nunca se dejó de dar asistencia a todo el personal. Por supuesto, ahora lo que se puso fue orden, igual que nosotros. Si nosotros viajamos a cualquier país exterior y no pasa cualquier situación de salud, hay que pagar. Y es lo que se implementó. Y a donde se

0: pendiente fue el Estado con solamente cobrar los insumos que generaban. O sea, no se hizo un costeo del personal sanitario que interviene en lo que es la asistencia regular. Eso es lo que se debe de hacer. O sea, y sí se redujo lo que es la asistencia, porque realmente, aparte de que ellos te exigían atención sin pagar, también la mayoría de los pacientes extranjeros, me refiero a los nacionales haitianos, porque se le cobra cubano al venezolano, todos, claro. Pero una diferencia realmente entre los extranjeros, nuestros vecinos, que ellos no se hacen unos chequeos regulares, y por lo regular, cuando son parientes, nos llegaban en condiciones realmente de
1: cuidado.
2: Con permiso de la doctora Yoka Castalara, vamos a hacer la pausa correspondiente a medio tiempo y regresamos en un momento.
0: Gracias.
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1: Ya regresa.

0: a los directores de hospitales cómo se miden el cumplimiento de los indicadores y cómo se sanciona el incumplimiento. Y por otro lado, ¿cuál ha sido la deuda histórica que ha saldado esta gestión de Luis Abinader?
1: Bueno, excelente pregunta. Mira, lo que no se mide, no se mejora. Y todos los hospitales que te dije aquí ha sido por la política de supervisión permanente. Desde que llegamos en el 2020, nos alineamos al discurso que enarboló nuestro presidente y era un cambio. Para generar ese cambio, había que caminar el país completo y aún en las adversidades en las que heredamos el gobierno, en la cual todos sabemos, una pandemia mundial, pero también una pandemia del gobierno que salía, que no me voy a referir tanto a ese tema, pero que todos sabemos las condiciones que heredamos el país. Pues comenzamos aún en medio de esa catástrofe del COVID, salimos a supervisar y a hacer el levantamiento correspondiente. En ese entonces, con el doctor Mario Lama, caminamos todos los hospitales. Sí. Todos, cuando te digo todos, son absolutamente todos. No dejamos ni uno sin caminarlo. Posterior a eso, luego de que uno va a los hospitales, que hace los levantamientos, pues nos sentamos en la mesa técnica, todas las direcciones centrales intervienen, laboratorio, medicamentos e insumos, imágenes, todos. Hacemos el levantamiento correspondiente, verificamos qué se puede resolver a corto plazo, a mediano y a largo plazo. Dejamos tareas asignadas y se regresa en 3 meses. Ese ha sido el trabajo correspondiente. Y lo que tú no puedas decir de un hospital, créeme que lo sabemos. Ahora bien, estamos muy de acuerdo. Yo soy una persona que creo mucho en los regímenes de consecuencia, y quien no esté alineado a lo que es la política pública del gobierno, a lo que es la inversión que ha hecho el gobierno en salud y que la población aún no lo perciba, yo soy de la que digo que deben de ser cambiados. Porque la inversión que ha hecho el presidente no puede corresponder a una gerencia que no responda a la inversión que está haciendo el excelentísimo señor presidente. Entonces, en el régimen sancionario, para un gerente que no esté alineado, es quitarlo del puesto. Se debe de ser removido del puesto y darle una oportunidad a otra persona que sí tenga la capacidad, porque no queremos tampoco juzgar de que, pero no me prepararon. También se han dado maestría de gestión hospitalaria desde que llegamos, se le han ofertado maestría de gestión hospitalaria a todos los directores, aparte de los talleres constantes que hace cada dirección. No pueden alegar desconocimiento, no pueden alegar que no se han capacitado, nada de eso. Y estamos en un momento que el presidente requiere de funcionarios que funcionen. Funcionarios que funcionen, porque tenemos un presidente que, a pesar de todas las adversidades de pandemia, de guerra, de sistema, ¿verdad?, atmosférico, como son las que lo hablaba aquí anteriormente, lo que fue Fiona, el ciclón, lo que fueron las tormentas, 2 seguidas de noviembre, o sea, 4 de noviembre y después 18 de noviembre, 2022 Fiona, y 2023.
2: Elsa y Melissa, 3 huracanes.
1: Todo, más la guerra y ahora lo que está combatiendo. O sea, a pesar de todas esas adversidades, tenemos un presidente que ha dado respuesta. ¿Y qué merece que todos los funcionarios salgan a hablar de la obra de gobierno que ha hecho el presidente,
0: doctora,
1: Luis Rodolfo Abinader Corona?
0: La otra pregunta era, ¿el mayor logro de esta gestión?
1: Bueno, el mayor logro en salud de esta gestión ha sido transformar todos los hospitales a nivel nacional, sin afectar lo que es la atención en los pacientes. Pero también algo que siempre han reclamado, reclaman la población, y son las unidades de cuidados intensivos, que siempre alegaban que había muy pocas y se ha aumentado a nivel nacional. A nivel nacional se ha aumentado lo que son las unidades de cuidados intensivos, pero también la inversión en infraestructura y en equipamiento.
2: En otras palabras, también se ha logrado resolviendo un terrible drama que afectaba a las comunidades más pobres del país. Mientras más distantes, peor, ¿no?
1: Así
2: que
1: es.
2: Era que cuando una familia de Elías Piña, Independencia, va

0: Ruco, de cualquier lugar distante de los grandes centros urbanos, tenían la necesidad de acudir a un hospital a buscar un servicio especializado, tenían que recorrer kilómetros y kilómetros. Ha logrado acercar sustancialmente los servicios de salud a los pobres de cualquier parte del país.
1: Así es, por eso te digo que, o sea, por eso leí los hospitales remozados y entregados por regionales y le identificaban las provincias a las cuales esas regionales dirigían.
2: Así es. Me gustaría saber cuáles son esas provincias que han sido beneficiadas con las unidades móviles del Servicio Nacional de Salud.
3: Muy bueno.
2: Y si la historia clínica electrónica será una realidad para toda la red hospitalaria.
1: Mira, las unidades móviles no son dirigidas por la Dirección de Centros Hospitalarios. Esas unidades móviles realmente es un sueño hecho realidad de nuestra primera dama de la República, donde el chequéate uh-huh. es a manera de prevención, como prevenir, ¿verdad? Prevenir es salud. Y esa parte, o sea, a nivel nacional ha impactado todas las provincias, porque se está realizando también, desde que llegamos a la gestión, creo que como a los 6 meses más o menos, posterior, cuando ya la pandemia estaba un poquito más en declive, se comenzó con esta campaña de prever.
4: De cheque, 588 jornadas. Veo
1: esa
4: aquí.
1: La dirige la doctora Blanca.
2: Ok.
5: A la salida del doctor Mario Lama, uh-huh. Yo que conozco de cerca el trabajo que hizo el doctor Mario Lama ahí en esa institución y lo que encontró el doctor Mario Lama llegar ahí, porque es muy bueno, la gente se para a exigir. Pero la gente se le olvida cómo se encontró el sistema sanitario en República Dominicana totalmente colapsado. Yo creo que uno de los grandes logros del doctor Mario Lama fue la construcción y el remozamiento de muchos grandes hospitales. Incluso creo que de los últimos que dio el primer Picasso o el primer palazo junto con el presidente fue el de Yaguate, San Cristóbal, uno de muy esperado. ¿Cuál sería el reto a partir de la nueva gestión y la visión que tiene Yocasta Lara de esta administración para concluir estos últimos 2 años del presidente Luis Abinader en el sistema sanitario de la República
1: Mira,
5: Dominicana?
1: No hay ningún sistema de salud perfecto. No hay en ningún país. Hay un sistema de salud perfecto. Ahora bien, sí hay un compromiso de seguir mejorando los hospitales que nos faltan, seguir las capacitaciones. Está el reto de lo que es también la atención primaria, que es uno de los ejes fundamentales de este gobierno. También lo que es la salud mental, que también se está trabajando. Y entiendo que al finalizar la gestión, de verdad, y lo hablo a sinceridad, porque tú acabas de decir una realidad y es lo que nosotros encontramos, que independientemente de que quieran decir quítense eso de la boca, lo sabe el relato de la oposición, que ya no, sí, hay que hablarlo, y nosotros hablamos con hechos y tenemos las evidencias. Por eso siempre he dicho que en cualquier escenario nosotros tenemos cómo demostrar, porque tenemos las fotos, no son con inteligencia artificial, no. Fue lo que nosotros encontramos y lo que nosotros hemos avanzado. Y fue justamente alineado a lo que quiere el gobierno. Y es que todo el país, todos los rincones, sientan el cambio que tanto se prometió y que sí se ha realizado.
0: La República Dominicana tenía un atraso de aproximadamente 40 años, quizá un poco más, en lo que tiene que ver con la implantación del sistema de atención primaria. ¿Qué tanto hemos avanzado en estos últimos 6 años?
1: Mira, seguimos teniendo algunas situaciones que se han ido mejorando, porque la cantidad de unidades de atención primaria son mucho más que los hospitales públicos, que es la dirección que yo dirijo. Quien dirige la dirección de atención primaria es el doctor Guerrero, que sería bueno que él, ¿verdad? En cuanto a eso, ustedes le
0: pero te consta realmente que se ha avanzado.
1: Claro que sí, claro, Claro que sí, pero el número completo no lo tengo, pero sí es más de 600 que se habían ya remozado. Pero el número per se sería bueno que sea el doctor Guerrero, que es el director de atención primaria, que ustedes le lo inviten y le desarrolle mejor el tema.
3: Entonces, no, adelante, adelante.
4: Yo, Casta, tengo entendido se hizo un aumento en del horario en los centros de diagnóstico. ¿Me puedes hablar acerca del impacto de los hospitales de segundo nivel y tercer nivel?
1: Sí, no, los centros diagnósticos no pertenecen ni al segundo ni al tercer nivel. Ya esos son los hospitales. Los centros diagnósticos van acompañados también con quien dirige la atención primaria, que es el doctor Guerrero, que te puedo volver, repito, desarrollarte mejor de este tema. Pero tanto los hospitales de segundo nivel, como te decía, que fueron algunos que te mencioné, que han sido remozados completo, más el equipamiento, que todos los hospitales que han remozado, todos se llevan equipamiento de última tecnología. No estamos hablando de equipos obsoletos. Cabe resaltar
5: no hacen como hacían algunas administraciones, que llevaban los equipos, lo grababan, hacían una foto y se lo llevaban a otro hospital.
1: No, incluso. No, pero espérate,
6: ¿cómo así?
5: Se daba. Eso se daba. Yo hasta lo sabe que médico.
1: Claro, se daba.
6: Aclara eso, porque yo no, como que.
1: Sí, anteriormente pasaba eso, pero incluso nosotros no hacemos promesas vacías. Lo que hacemos es lo siguiente: cada vez que se apertura un servicio, se va abriendo, se va aperturando, paulatinamente se dice la fecha, se va a abrir emergencia, se va a abrir, por ejemplo, consulta, luego viene lo que son la parte de imágenes, esperar que esos equipos estén ahí, pero también entrenar el personal, porque son, vuelvo y repito, equipos de última tecnología que requieren de un entrenamiento para que no será afectado.
3: Tú sabes que yo siempre comparo los hospitales de autogestión con los hospitales de la red pública, que son todos de la red pública.
1: Son todos de la red, los tradicionales sí, y
3: exacto,
1: los de...
3: Exacto, los tradicionales y los de autogestión. Que muchos de los que ganan los premios en el SISMAP Salud, por ejemplo, que es lo que tengo más cercano, son los de autogestión y los que se llevan los primeros lugares. ¿Qué falta para ponerlos a la par, para que esos hospitales ya más tradicionales también puedan brindar esos servicios con ese tipo de calidad y de calidad, no solamente en los servicios, mira, sino también a la hora de equipamiento?
1: No, mira, más que faltarle, tú vas a decir, no, pero eso es increíble. Repito, gerencia. Okay. Porque los hospitales, el Robert Reed de antes no es el Robert Reed de ahora.
3: Claro que no.
1: La doctora Mabel John es excelente gerente.
5: Muy buena.
1: Excelente gerente. Entonces, el hospital, un ejemplo, Lugo Mendoza tiene tomógrafo, Robert Reed tiene tomógrafo. Sí. El Lugo Mendoza tiene unidad de cuidados intensivos, el Robert Reed tiene cuidados intensivos y más unidades y atiende más pacientes. El Robert Reed cuenta con una cartera de servicios de tercer nivel. El Hugo Mendoza también es un hospital con una cartera de servicio de tercer nivel. Si nos vamos también con el hospital Ney Arias Lora, ahora
3: Mendoza
1: sí lo que hay,
3: clínica.
1: Lo que es, pero ahora tú vas también a Robert Reed, tú vas a ver otra categoría de limpieza.
3: Okay.
1: Igual que el hospital, lo que le dicen el hospital de la mujer, tú vas ahí, sí. Tú crees que tú estás a otro nivel, y es un hospital también
5: remozado, también un área que tenía más de 10 años abandonada,
1: más de 10, mucho más de 10. Ese hospital no se le había puesto la mirada desde que lo entregó Hipólito.
3: Mi madre.
5: Wow.
1: Y ese hospital también, tuve ese hospital, y tiene la misma categoría que Reinaldo Almanzar, que es un hospital de tercer nivel.
3: Okay, o sea que van a la par del
1: van
3: asunto
1: a la par
3: de la gerencia.
1: Sí,
3: o sea,
1: ellos perciben incluso también. Esos hospitales descentralizados reciben una subvención mayor que los demás.
3: Claro.
1: Pero por eso también nosotros, aquí en esa gestión, se implementó mucho lo que es la captación de servicios, y el modificar las estructuras nos abrió la posibilidad de que ARS privada pudieran contratar los servicios de los hospitales, y esa captación de recursos a través de la facturación y la buena auditoría, pues ha ayudado a que más de 70 hospitales presenten deuda cero.
0: Mira, Yocasta, tengo aquí un dato que quise consultar a la inteligencia artificial, porque generalmente tienen datos no siempre actualizados. Uh-huh. Este tampoco está actualizado, pero dice la información que el gobierno del presidente Luis Abinader ha entregado 113 centros de salud remozados, ampliados y equipados a nivel nacional, de un total de 200 planificados en la red pública de segundo y tercer nivel. Eso es mucho, eso claro. Es mucho. Evidentemente tú no tienes todos los datos, porque esta es una información que de data ya de más de 6 meses, ¿no? Efectivamente, más de 6 meses que el presidente se refirió a ese dato, posiblemente suministrado.
1: Pero en salud totalmente hemos tenido un cambio del cielo a la tierra. Óyeme, en salud hemos tenido un cambio del cielo a la tierra, y vuelvo y le repito, con hechos, no con palabras, porque tenemos las evidencias de todo. Mira, el hospital de Dajabón, que era un hospital de segundo nivel, que ahora es un hospital de tercer nivel, un hospital nuevo. Y Dajabón
5: tenía 30 años reclamando eso.
1: Pero ojalá, si yo le trajera a usted una foto de la condición que estaba, que eso no era un hospital, eso no estaba apto ni siquiera para una veterinaria. Dios, y así eran muchísimos hospitales que contaban con servicio cero. O sea, tenían una infraestructura solamente, pero no tenían ni siquiera el personal que requiere para la asistencia, pero mucho menos equipos ni reactivos.
0: Bueno, ya lo han escuchado todos, precisamente hablando la doctora Yocasta Lara, directora de Servicios Hospitalarios del Servicio Nacional de Salud. Siempre deberá volver acá a este espacio, porque eso le permite a la audiencia, a la gente que nos sigue a través de la Z, realmente tener la información actualizada sobre todas las opciones que ofrece el servicio sanitario de la República Dominicana, especialmente aquellas personas que residen en la zona con mayor nivel de vulnerabilidad social y económica, ¿no? Y que acuden precisamente a los centros médicos del Estado, porque esa debe ser precisamente su puerta de entrada al sistema sanitario de nuestro país. Uh-huh. Muchas gracias a la doctora Yocasta Lara. Por favor, nos hace los contactos con el doctor Guerrero para que hablemos sobre los avances del sistema de atención primaria en la República Dominicana, que sigue siendo una vieja cuenta pendiente en la República Dominicana.
1: Agradecer a ustedes por la invitación y abrir estos micrófonos para nosotros poder socializar con los radios escucha la gestión de gobierno en salud que ha hecho nuestro excelentísimo señor presidente. Y con Guerrero ya tendría que contactar a Aris.
0: Muy bien.
1: Aris Beltré, que es la
5: amiga y compañera, sí,
3: periodista.
6: Vuelva pronto.
1: Gracias.
0: Bueno, mañana a partir de las 7 de la noche aquí desde la Z en Tribuna de la Verdad.
3: Bye, bye.
0: Buenas noches.
7: Bye. 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

Buen día al país, buen día al mundo. Sí, señor, hoy es lunes 20 de junio, lunes 20 de este mes, séptimo mes del año, el cual va, ¿verdad?